0: claro, me estaba yendo muy arriba, muy despegada de las cosas. Entonces, luego es como si hubiera bajado de nuevo a las cosas con este y volver a pensar Edipo, y se me vino de una cierta manera, que yo creo que ahí está la continuidad con el libro anterior, que es sobre el padre, mi padre, que recién puedo decirlo, digamos. Yo creo que me faltaba leer Edipo en Colono, y que es, ok, muy bien Edipo, Edipo en Tebas, la salida ahí es la responsabilidad, decir yo fui, no todo es culpa de otro. Pero también Edipo en Colono es la hospitalidad, es decir, cómo se abre un lugar para alguien y no condenarlo solo por el crimen, que cometió. Yo creo que eso para mí era importante.
1: Constanza, muchas gracias por compartir con nosotros ese hilo que viene. Probablemente ahí salga un libro, no sabemos. Es muy misteriosa la escritura también, ¿no es cierto? Pues,
0: quizás que se cruce.
1: Sí, que se va a cruzar ahí algún dios o no sé, o una microhistoria. Constanza Miguelson, psicoanalista, ensayista, autora de varios libros. No pudimos hablar porque se nos pasó la hora del Nostalgia del Desastre, será para otra conversación.
0: Pero está mencionado.
1: Está mencionado por lo menos. Muchas gracias, muy interesante lo que estás haciendo. El libro acaba de ser editado por Paidós, Microdramas, El peso de lo leve. Estamos todos involucrados aquí adentro. En alguna de estas historias nos podemos reconocer. Muchas gracias, Constanza.
0: Gracias a ti.
1: Y nosotros, queridos radiovidentes, vamos a ir a... 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
3: La Tierra tiene 4.600 millones de años. Es un número tan grande que el cerebro humano simplemente no lo puede dimensionar. Así es que imaginemos que la Tierra es una persona de 46 años. Sus primeros 7 años de vida fueron de roca, calor, gases, sin un solo ser vivo. Recién a los 42, solo bacterias, organismos invisibles, pacientes, sin prisa. A los 45, es decir, el año pasado, en la vida de esa persona, aparecieron los dinosaurios. Reinaron el planeta y hace apenas 8 meses desaparecieron. Los primeros seres humanos que caminaron erguidos llegaron hace tan solo 4 días. El Homo sapiens, nosotros, hace 4 horas. La agricultura, eso que llamamos el inicio de la civilización, hace 1 minuto. La revolución industrial, el carbón, el petróleo, la fábrica, el humo, hace 10 segundos. La era del plástico, la bomba atómica, el cambio climático, todo aquello ha ocurrido en el último parpadeo, en el último abrir y cerrar de ojos. La Tierra tiene 4.600 millones de años, 46 años, para hacerlo fácil. Nosotros llevamos 4 horas en su casa y en 10 segundos la hemos puesto en jaque. Saberlo es demostrarle respeto, pero hacer lo que sea para mejorar nuestra relación, eso ya es cariño por el planeta que finalmente nos da la vida. Es Amar Gómez Pablos en Clima de Cambio para Radio Pauta.
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0: 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Para siempre está compuesto de muchos ahora. Emily Dickinson. 20 horas, 28 minutos. 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

El tiempo viaja a diferentes velocidades para diferentes personas. William Shakespeare. 21 horas, 27 minutos. 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
1: La Tierra tiene 4.600 millones de años. Es un número tan grande que el cerebro humano simplemente no lo puede dimensionar. Así es que imaginemos que la Tierra es una persona de 46 años. Sus primeros 7 años de vida fueron de roca, calor, gases, sin un solo ser vivo. Recién a los 42, solo bacterias, organismos invisibles, pacientes, sin prisa. A los 45, es decir, el año pasado, en la vida de esa persona aparecieron los dinosaurios. Reinaron el planeta y hace apenas 8 meses desaparecieron. Los primeros seres humanos que caminaron erguidos llegaron hace tan solo 4 días. El Homo sapiens, nosotros, hace 4 horas. La agricultura, eso que llamamos el inicio de la civilización, hace 1 minuto. La revolución industrial, el carbón, el petróleo, la fábrica, el humo, hace 10 segundos. La era del plástico, la bomba atómica, el cambio climático, todo aquello ha ocurrido en el último parpadeo, en el último abrir y cerrar de ojos. La Tierra tiene 4.600 millones de años, 46 años, para hacerlo fácil. Nosotros llevamos 4 horas en su casa y en 10 segundos la hemos puesto en jaque. Saberlo es demostrarle respeto, pero hacer lo que sea para mejorar nuestra relación, eso ya es cariño por el planeta que finalmente nos da la vida. Es Amaro Gómez Pablos, en Clima de Cambio, para Radio Pauta.
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9: Muy buen día, viernes. Al fin viernes, dirán algunos. Viernes 10 de julio, cerrando una semana marcada por los temporales en el sur. Las cifras ayer respecto de las casas que habían sido afectadas, suspensión de clases, personas en situación de albergue, algunas críticas respecto a cómo se manejó la situación, porque habían también alertas tempranas de que esto se podía haber hecho mayor prevención en la zona sur. Eso por una parte, y también la política que ha desplegado esta semana, todos los ingredientes de la política misma, negociaciones, traiciones, quiebres, amores, distancias, de todo. ¿Qué tal, Gerardo Gómez? ¿Cómo estás?
10: Hola, Claudia, ¿cómo estás? Muy buenos días. El amor no sé dónde está, pero
9: es
10: bueno,
9: que
10: oculto en algún lado debe.
9: Es que hay amores que matan.
10: Sí, hemos visto bastante desde el miércoles o desde el martes hasta ahora. Bueno, vamos a hablar de eso también, vamos a hablar de lo que están dejando las lluvias, que dejaron más de un centenar de viviendas dañadas en el sur del país. Hay alerta en nueve regiones, específicamente Maule, Araucanía, Los Ríos. En los mayores problemas, las lluvias se han centrado ahora en la región del Maule, muy intensas. Durante las próximas horas va a ser así. Alguna gotita va a caer en la región metropolitana, en algunas comunas, durante la mañana exclusivamente y nada más. Las lluvias de verdad deberían llegar a Santiago la próxima semana, y se dice a nivel monzón. El próximo jueves, bueno, vamos a verte lo que queda de esa proyección cuando estemos mucho más cerca de ella.
9: Sí, y un punto más que tiene que ver con crimen organizado, Tren de Aragua. La Fiscalía inició la formalización de 35 presuntos integrantes de la facción del sur del Tren de Aragua. Hoy esa audiencia continúa para resolver medidas cautelares definitivas.

0: expectativas de esta banda que ha sido capturada. Vamos a ir rápidamente con los titulares, 7:02, para despertar informados.
1: Las tensiones internas del PPD y el Partido Socialista abrieron el escenario para que el gobierno apruebe con mayor número de votos la mega reforma. El próximo miércoles se podría despachar a ley al contar con los respaldos necesarios.
0: En señal de unidad, la oposición confirmó que va a recurrir al Tribunal Constitucional por la mega reforma. La coordinación de la ofensiva quedó a cargo del abogado Tomás Jordán.
1: El mandatario José Antonio Kast y el expresidente Gabriel Boric coincidieron en la conmemoración del bicentenario de la presidencia. Ambos llamaron a cuidar la institucionalidad y destacaron que, pese a ser rivales en las ideas, Chile los une.
0: Ayer la Fiscalía confirmó que la exalcaldesa de Antofagasta, Karen Rojo, llegará a Chile durante el mes de julio tras aprobarse su extradición desde Países Bajos. Podría terminar de cumplir en libertad su condena a 5 años de cárcel por fraude al fisco.
1: Se suspendió la audiencia de desafuero del senador Miguel Ángel Calisto luego que la justicia reabriera la investigación en su contra. El juzgado de garantía de Coyhaique que extendió la diligencia por 60 días.
0: Funcionarios de la Secretaría General de Gobierno denunciaron irregularidades tras 25 despidos y anunciaron acciones legales contra el ministerio. El gremio teme que las desvinculaciones superen el centenar.
1: Israel alertó a Estados Unidos que Irán habría diseñado un nuevo plan para matar a Donald Trump. La amenaza llevó al mandatario a cambiar su avión presidencial y descartar la aeronave que le había regalado Qatar.
0: Y vamos al deporte. Francia venció 2-0 a Marruecos sin mayores complicaciones y se convirtió en el primer semifinalista del Mundial. Hoy, viernes, España y Bélgica buscarán el segundo cupo entre los 4 mejores. Siete con 4 de la mañana, un Santiago cubierto y con bruma, temperatura de 12,2 grados y una máxima en Santiago de 16, pero sí con cubierto durante todo este día viernes. Vamos al norte, Antofagasta, nos escuchas en la 99.1. Allí amanece también con nubes durante el día, pero despejándose por la tarde y con una agradable temperatura máxima de 20 grados. Valparaíso, Viña del Mar, Radio Pauta se escucha en la 96.7, 15 la máxima, amanece con chubascos aislados, amanece cubierto y se mantiene nublado durante todo este día viernes. Le decíamos Santiago con máxima 16, nubes también en Rancagua con 15 la máxima, 3 en Talca y ya desde Talca hacia abajo tenemos cubierto, lluvia y probable tormenta eléctrica que se mantiene en las ciudades de Talca, Chillán, Concepción y Temuco también 13 grados como máxima, cubierto, lluvia, nublado, chubascos débiles por la tarde. Saludos a nuestros auditores en la 96.7.
1: Revisamos qué pasa en las calles de Santiago. Hay restricción de tránsito en calle Puerto Aysén con Sara Gajardo, esto en Cerro Navia, debido a un procedimiento de bomberos por un incendio de 3 viviendas en ese sector. Además, hay semáforo apagado tras el choque de un camión con un poste en el tendido eléctrico en Gran Avenida con los tréboles en el bosque. Y además hay otros semáforos apagados que sumar. General Velázquez con Avenida 5 de Abril en Estación Central, Las Naciones con Camino Rinconada en la comuna de Maipú y República de Honduras con Francisco Bulnes Correa en la comuna de Las Condes. Conduzca la defensiva hacia esas intersecciones. Son las 7 de la mañana y 6 minutos.
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0: Bueno, a veces se mueve el tablero y esta semana se movió el tablero político, fundamentalmente gatillado por la mega reforma del gobierno que generó a fines de la semana, ayer entre miércoles y jueves, un giro inesperado, pero no fue el oficialismo el que venía quebrado y del que veníamos hablando la semana previa, el que se movió fue la oposición la que se quebró. El miércoles tarde en la noche, los senadores del PPD llegaron a un acuerdo con el ministro de Hacienda y con la presidenta del Senado para cambiar uno de los puntos que eran los puntos más difíciles, más resistidos, el nudo de la mega reforma, que era la invariabilidad tributaria a 25 años que planteaba el gobierno. Este proyecto, decía el gobierno, era para dar estabilidad tributaria para inversiones. Se logró ese acuerdo, pero ayer nos enteramos que ni siquiera el presidente del Partido por la Democracia estaba enterado de este acuerdo que llevaban adelante los senadores. Entonces, ese es un punto de quiebre porque el PPD actuó solo y porque detrás venía incubándose, incluso el mismo día, la crisis en el Partido Socialista, donde la senadora y presidenta de ese partido, Paulina Bogdanovich, dejó la mesa negociadora con el gobierno luego de un almuerzo muy tenso y el PS ahí estaba buscando salidas alternativas, pero en el rol de senadora Daniela Chicardini generó este conflicto con... Entonces, quiero decir que este no fue un episodio. Si uno mira esta semana, se mueve el tablero político porque se genera movimiento en el

0: socialismo democrático intenso. El Frente Amplio también muy molesto con este acuerdo del PPD.
1: Sí, el control de daños tiene que haber sido importante ayer en ambas colectividades, porque dejó una sensación de desorden, al final de cuentas. Deja sensación de que hay un quiebre claro en el Partido Socialista. Hay notas periodísticas que apuntan en esa dirección, que incluso esto muestra algo que ya existía hace tiempo. No es una fisura que se provocó esta semana entre Chicardini y Vodanovic, sino que es una fisura que existe hace más tiempo y que probablemente va a derivar, eso se va a reflejar en las próximas elecciones internas que tenga el partido. En cuanto al PPD, hubo varias entrevistas del senador Ricardo Celis, donde se contradice un poco con la versión del presidente del PPD, que dice que no tenía idea de esto. Ricardo Celis, en conversación con CNN, dice: yo le avisé antes que esto ocurriera y estuve en diálogo con él, llamados telefónicos con el diputado Soto. Bueno, podrá haber algún espacio allí entre las dos versiones, ¿no? Que me avisó, supe, pero no sabía que iban a cerrar el acuerdo, etcétera. Ya tendremos que escuchar a los protagonistas de eso, a ver si se llega a algo. ¿Cuál es el punto? Que el PPD aparece con dos posturas, principalmente la que encabezan quienes conforman la comisión en la Cámara Baja, que es lo que decía el senador Celis. En la Cámara Baja ellos negociaron por su parte, y yo no supe como senador que estaba negociando la Cámara Baja, y por lo tanto los senadores fuimos a conversar y a negociar, y él resalta lo que sí obtuvieron, que en realidad es más que lo que habían tenido hasta aquí el resto del partido, el resto del PPD. Él dice que en estas conversaciones no estuvo para firmar Jimena Órdenes, pero él asegura que Jimena Órdenes sí estaba por apoyar esta postura, y Pedro Araya derechamente apoya este acuerdo con el gobierno y con el Ministerio de Hacienda.
0: Sí, Pedro Araya no solo lo apoya, sino que es constructor formal de ese acuerdo con el PPD. Pero mira, yo pienso en la ciudadanía cerrando un viernes, cuando, bueno, que entonces este le dijo, que este llamó por teléfono, entonces que este le... en términos gruesos, para la conversación acá, yo creo, es que hay una oposición que luego de una derrota presidencial muy contundente no logra no solo ponerse de acuerdo, sino que logra abrir flancos, porque lo que queda demostrado es que no hay un propósito común ni un diseño común. Y lo segundo es que esto le significó al ministro de Hacienda, Jorge Quirós, una sonrisa de medio lado, y que las críticas que señalaban que él no sabía de política, bueno, por lo menos quedan en cuestión, porque lo que estamos viendo es que el ministro Quirós está logrando sacar adelante su reforma, haciendo muy pocos cambios como en algún minuto se esperó. Hay discusiones respecto de cuál va a ser el rol de la oposición, cuánta colaboración, cuánto diálogo. La palabra que molestó la senadora Daniela Chicardini fue cuando habló de esta colusión que ella decía entre Paulina Vodanovic y Jorge Quirós. Y esa es la palabra, digamos, que marca, yo creo, un punto de inflexión.
1: Bueno, hay que poner atención ahora a lo que viene. ¿Qué es lo que viene en lo concreto? Es que hoy la Comisión de Medio Ambiente tiene que revisar, y también la Comisión de Hacienda, en realidad, la que tiene que revisar en último trámite. Primero la Comisión de Medio Ambiente, luego la del Trabajo, luego la de Hacienda, este proyecto de ley, para posteriormente pasar a votación. ¿Cuándo sería esta votación? El próximo miércoles. ¿Qué es lo que debería pasar allí? Aprobarse e irse a ley. No va a poder ejecutarse hasta que el TC se pronuncie respecto a esta situación y antes de su promulgación. Pero lo que indican los números es que sí van a estar. ¿Va a llevar este cambio? Probablemente. Va a llevar el cambio de los senadores, que resaltaba Celis ayer, no habíamos logrado nada. Teníamos 25 años de invariabilidad tributaria, teníamos un monto de 50 millones de dólares de inversión y nada más. Y ahora nosotros hemos conseguido que vaya escalonadamente hasta los 500 millones de dólares de inversión para extender el plazo, que se baje de los 25 años y que además existe una compensación del 1,5% del total de la inversión, que termina quedando para las regiones donde se va a hacer esta inversión. Entonces él dice, es ganada, o sea, es decir, pasamos a obtener el 90% de lo que nosotros proponíamos, y eso es bastante, y por lo tanto él no se va a mover de ahí. Él sabe que tiene un costo político, que lo han criticado, que le gritaron traidor, incluso le dolió la palabra del senador Flores, dijo, me dolieron esas porque él dijo que se había vendido. que se había vendido. Dijo, y me extraña, dijo, porque somos amigos, se conocen nuestras señoras, somos muy, muy cercanos. Dijo, y me dolieron esas palabras, porque él se apresuró a llegar a esa conclusión, dijo, y no supo qué es lo que se hizo, cómo se construyó.
0: Sí, es que hay varias razones respecto al acuerdo, ¿no? Uno, y lo conversábamos ayer respecto de así como se habla de la derechita cobarde, de la izquierda cobarde, y claro, ayer habían personas que señalaban, bueno, esto es lo que la política requiere, son acuerdos. Lo que se criticaba, y ayer hablaron varios de los presidentes, expresidentes del Partido por la Democracia, es la manera en que se llega al acuerdo. Un acuerdo que es más bien privado, para, entre silencioso, por el lado, todo el mundo miraba al Partido Socialista y de pronto aparece un conejo de un sombrero, que es el acuerdo con el PPD. Es la manera en que no se sociabilizó este acuerdo, es la manera en la cual se señalaba que el argumento de no ir al Tribunal Constitucional por este capítulo de inviabilidad tributaria era un tema central en las negociaciones, y el PPD sabía eso y llegó a acuerdo igual. Yo creo que lo que no se cuestionaba ayer el acuerdo, lo que dice el senador Celis. Se cuestionaba la manera, más bien entre gallo y medianoche, y sorprendente que hace el PPD sin que ninguno de los otros aliados lo sepa. ¿Por qué? Porque los partidos políticos funcionan con ciertas disciplinas. Los partidos políticos tienden, ¿no es cierto?, a buscar acuerdos, a ser aprobados, a tomar caminos por mayoría. Esa es la sospecha que se genera cuando finalmente son tres senadores de un partido los que llegan a acuerdos sin que el resto lo sepa. Yo creo que ahí está la crítica, más que en la disposición. Es lo que le escuchaba a Sergio Vitar, a Francisco Vidal, a Carolina Toá, a todas las grandes figuras del Partido por la Democracia. Es más bien la forma, cómo se conducen los partidos. La política tiene también su formalismo.
1: Yo creo que hay otros que no lo leyeron así. Yo creo que definitivamente no les gustó que llegara a ningún acuerdo. Y a eso apunto el Frente Amplio. Por ejemplo, cuando escuchaba al senador Ibáñez, dijo, el dictador Pinochet tenía una mejor propuesta que esto. Entonces, a él no le gustó el contenido. Ah, sí. No le gustaba el contenido.
0: No, yo estoy hablando de la manera de opinar, de funcionar del socialismo democrático. No, evidentemente, no estoy hablando de las reacciones de los partidos. Estoy hablando de que en términos de la política, cómo se vive, cómo se analiza al interior del PPD, y al interior del Partido Socialista.
1: Es más la forma que el fondo, probablemente.
0: No, es el fondo.
1: No, es más la forma que le cuestionan más la forma de cómo se llegó al acuerdo que el contenido del acuerdo.
0: El contenido del acuerdo también se le critica, pero sobre todo la manera en que se hizo.
1: Es bastante mejor que cero, sí. ¿Ah? Es bastante mejor que cero, que es lo que tenía hasta aquí. Digo yo, no sé.
0: No me corresponde opinar de eso, pero lo que digo es que en el análisis es lo que se mueve. Por eso digo, creo que el gran logro y el ganador aquí es el ministro Jorge Quirós, porque saca su reforma, porque tiene más votos, porque le da la legitimidad que el gobierno estaba buscando, porque lo quería hacer más amplio. Pero ojo, también acá hay un quiebre que va a significar que el resto de la oposición de todos modos va a ir al Tribunal Constitucional. Eso no se cae, eso no se pactó, eso se mantiene. Ahora, con los votos que tiene, 4/7 va a lograr el gobierno, no sé si va a avanzar mucho ese punto también. 7:15.
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1: Bien, seguimos revisando otras informaciones que son relevantes en el país. Por ejemplo, ya se había adelantado y se ha confirmado el triunfo que ha obtenido el senador independiente Miguel Ángel Calisto. Esto porque desplegó gestiones y logró que se reabra la investigación en su contra por posible corrupción. Esto implica que se van a dar 60 días para la investigación por parte del tribunal en Coyhaique, y eso le permite entonces aplazar en 2 meses más que se haga la revisión de su posible desafuero para el cargo. Son 2 meses más donde va a poder seguir votando si él lo desea, alineado con el Ejecutivo, que era uno de los temores, ¿no? Uno de los efectos que iba a tener esto, porque afectaba el quórum y los votos que actualmente existen en la Cámara Alta entre las dos principales fuerzas políticas.
0: Claro, o sea, su triunfo es que finalmente la investigación en su contra se queda en pausa temporalmente, mientras, ¿no es cierto?, se avanza en un proceso de desafuero que muchos dicen que va a ser inminente. La buena noticia para él en esa pausa judicial es que es para él, y más que nada para el gobierno, es que va a poder votar en los proyectos del gobierno, pero él solamente le pone pausa a una investigación que se viene llevando adelante en su contra hace ya un tiempo largo, y por lo tanto tampoco es que esto le dé un gran alivio. Hay una acusación donde hay 8 imputados, incluyendo al senador Calderón listo por delitos reiterados de fraude al fisco y fraude de subvenciones. Hay también hoy día una demanda civil del Consejo de Defensa del Estado para recuperar más de 130 millones de pesos que involucra a fondos presuntamente extraídos de manera irregular, tanto desde la Cámara de Diputados como desde el gobierno regional de Aysén. Es decir, la buena noticia para él es que logró estirar la formalización de esta investigación, pero no ha logrado sacarse de encima esta demanda civil y es a la que se le sumó el Consejo de Defensa del Estado.
1: Claro, según decía ayer, además, el diario La Tercera, él tiene considerado recurrir al Tribunal Constitucional para suspender todo el proceso y este desafuero, esta arremetida, se activa luego que el Ministerio Público procediera al cierre de la indagatoria. La defensa de Calisto, quien lo representa el abogado César Ramos, presentó una cautelar de garantías que no le funcionó, no fue acogida, y luego se presentó un recurso de amparo por un recurso de inaplicabilidad ante el Tribunal Constitucional, que es esta otra acción. En ese recurso, Calisto alega que una parte, una norma del Código Procesal Penal genera efectos inconstitucionales para su derecho de defensa, ya que la Fiscalía cerró la investigación antes de tiempo sin poder solicitar lo que corresponde a la fase indagatoria. Ahora, como decíamos, el senador Calisto gana tiempo. Ese sería el triunfo a nivel jurídico, claro, que está obteniendo.
0: Sí, eso ahora. Es, ganar tiempo. 7:18.
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0: Ayer, cuando veíamos la imagen de los expresidentes de La Moneda, al presidente José Antonio Kast caminando, ¿no?, por la alfombra roja, a un costado con Eduardo Frei y Ruiz Tagle, al otro costado con el expresidente Gabriel Boric, uno decía, bueno, en las mismas horas previas en que habíamos visto una nube de polvo en la discusión política en el Congreso, los quiebres, las traiciones, las culpas, las recriminaciones, veíamos una imagen que yo creo que para una muy buena parte de los chilenos es una imagen que le gusta y que tiene que ver con la República vestida, ¿no es cierto?, de corbata, con la República encarnada en una relación de amistad cívica entre expresidentes a pesar de su posturas políticas distintas. Ayer en La Moneda se reunieron los expresidentes junto a las familias de los exmandatarios. No estaba Ricardo Lagos Escobar, hace tiempo que está retirado de la vía pública. No estaba tampoco Michelle Bachelet, que está en campaña por su cargo en la OEA, en la ONU. Pero sí estaba Cecilia Morel y también estaba Martita Larrechea. Y se juntaron para conmemorar los 200 años de la presidencia. ¿Dónde estaban los focos? Gerardo, estaban en la figura de Gabriel Boric, que volvía, claro, a La Moneda y que...
1: Eran los polos opuestos juntos ahí.
0: Claro, porque además Eduardo Frei ha venido muy de la mano de Kast desde la campaña. Ellos ya son como más... Están más cerca Frei de Kast que de Boric.
1: De idea, sí, claro.
0: Y de apoyo político, sí. O sea, se lo ve mucho más junto. Pero llamó la atención el discurso de Gabriel Boric. Primero cuando se para y dice que hoy me vino un déjà vu. No sé si viste esa parte.
1: Sí.
0: Vino como un déjà vu y rápidamente parte. Y hace un punto bien central que tiene que ver con decir, mire, con Kast hemos tenido diferencias ideológicas profundas, pero está siempre por delante el país. En el papelito que le entregué, que siempre dijimos que venía en ese papelito cuando fue el cambio de mando, le dije que yo estaría disponible siempre para ayudar en lo que se requiera.
1: Cuando la República me necesite, algo así dice. O cuando lo requiera la República, él va a estar disponible.
0: Exactamente. Y también hizo el mismo punto José Antonio Kast, ¿no? De que aquí lo más importante, a pesar de las diferencias políticas, tiene que ver con el país. Por eso digo que esos son los momentos donde se genera una sensación de que de Estado, de que la República y el país está primero. Faltaban estos gestos, hace tiempo que no habíamos gestos así, fíjate.
1: Sí, recordaban ellos gestos que igual se han sostenido en Chile en el tiempo, y recordaba ahí el presidente Kast. En Chile gana un presidente la elección y a las 2 horas no hay cuestionamiento de que esto está todo sucio, arreglado, sino que simplemente se le llama o se le visita, se le felicita y se le pone a disposición, pese a que puedan estar las antípodas. Pero eso es algo republicano que, créanme, que es muy escaso. Tiene que ser valorado. Recuerda usted cómo fue el traspaso de mando en Estados Unidos. Recuerda usted lo que está pasando ahora en Colombia, que se suspendió el traspaso de mando entre el traspaso, me refiero en cuanto a lo institucional, traspaso de información entre el gobierno de Petro y de las Prielas. Se suspendió porque dice Petro que aquí es ilegal el triunfo de las Prielas. De las Prielas porque dice que son unos sinvergüenza y ladrones los que se están yendo. Y esto, el cambio de mando es el 7 de agosto, me parece que es en Colombia, y no hay diálogo, están cortadas. O sea, eso en Chile no ocurre, y eso me parece que es bien valorable.
0: Sí, por eso, pero como el clima político se va crispando, como las diferencias se han ido marcando, este gesto vuelve a retomar algo que Chile ha tenido. Recordemos, o sea, en Chile tenemos la imagen, no sé si te acuerdas tú, de todos los expresidentes con una banderita todos juntos. Una vez al año cada expresidente se reunía, los invitaba en momentos clave, en momentos urgentes, los presidentes
1: lo llamaba, le hacía una consultaba.
0: Entonces, eso quiero decir que se puede perder muy fácilmente, porque el ambiente político se ha crispado, porque las diferencias hoy día pesan mucho más que los puntos en común.

0: Porque en los puntos de común hay extremos que hoy día consideran que es cobarde acercarse.
1: Dialogar. Cobardía.
0: Entonces, por eso digo que esto que estamos viendo no hay que darlo por hecho. Hay que cuidarlo. Por eso esta imagen es tan importante en momentos donde la crispación política se ha tomado la agenda.
1: Sí, son las 7 de la mañana con 23 minutos.
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1: Seguimos con noticias nacionales. Ayer la Cancillería confirmó que la ex alcaldesa de Antofagasta, Karen Rojo, va a ser extraditada desde Países Bajos a Chile. Recordemos que se fue del país, huyó de Chile cuando tenía que enfrentar una condena por fraude al fisco. Fue condenada finalmente a 5 años y 1 día y luego de eso ella quedó recluida en Países Bajos. Bueno, en las últimas horas el gobierno de ese país ha autorizado la extradición a Chile y, según ha dicho el tribunal, va a llegar a nuestro país en el próximo o durante este mes de julio, pero le faltan 2 años todavía por cumplir. Pero como ha cumplido la mayoría, se le va a contabilizar lo de Países Bajos, podría cumplir la libertad.
0: Pero está claro que se le va a contabilizar.
1: No, es que eso tiene que resolverlo el tribunal acá, pero los antecedentes apuntan a que sí podría ocurrir.
0: Sí podría ocurrir
1: porque Chile le reconoce lo que cumplió ya, porque ya ha estado recluida, recluida.
0: Quedó claro que va a ser así.
1: No es automático.
0: Tendrá que ser parte de la discusión. Quería hacer un punto que es portada del diario La Tercera hoy día. Hablamos mucho de este tema y después se diluyó. Y es que el Servicio de Impuestos Internos ya emitió un oficio y alista una nueva resolución para el cobro de IVA a los casinos online. Hay un oficio publicado ayer jueves en el que el Servicio de Impuestos Internos definió la forma en que se va a calcular el cobro del impuesto a las plataformas de apuestas, y esa resolución viene próximamente, así que se va a elaborar una nómina allí para que no se inscriban en el pago de IVA podrían ser fiscalizados a través de un procedimiento de cambio sujeto. Doy esta noticia porque esta es como la parte formal, pero recordemos que incluso figuras importantes del oficialismo han señalado que cuando un país y un gobierno se compromete a pelear contra el crimen organizado, las economías ilícitas, resulta muy poco coherente esta medida que se ha llevado adelante el Servicio de Impuestos Internos. Y aquí el gobierno más bien dijo, bueno, es una medida a la que nosotros no opinamos, tiene acá una connotación ética y de coherencia respecto de cómo tú llevas adelante esto. O sea, economías ilícitas, casinos online, que van a terminar pagando tributos, pero que no son legales.
1: Me quiero dar un salto, quiero pasar a información internacional, porque la inteligencia israelí, considerada una de las mejores inteligencias a nivel mundial, le informó a Donald Trump que tenía información fehaciente que Irán estaba planificando un segundo atentado en su contra. Por lo tanto tenía que ponerse a resguardo. Es por eso que Donald Trump, que había viajado a la reunión, la cumbre de la OTAN en Ankara, decidió cambiar de avión. Esto se da en un contexto donde se han tensionado mucho más las relaciones nuevamente entre Irán y Estados Unidos, y donde en las últimas horas hubo ataques cruzados a aliados de Estados Unidos, a embarcaciones en Hormuz, y de Estados Unidos también a Irán, a instalaciones estratégico-militares. Pese a eso, Donald Trump ha dicho que no descarta que inicien ahora una nueva ronda de negociaciones, pero exigió que se reabra inmediatamente Hormuz, que esa es la condición. Si se reabre Hormuz, se vuelve al diálogo con la nación persa.
0: ¿Cuántas veces hemos escuchado esto? Que no descarta una nueva ronda de negociaciones. Hace menos de 48 horas había señalado que los iraníes eran lo peor, que no se podía conversar con ellos, que no los quería ver nunca más, que eran como una especie como de lacra humana. No lo dice con esa palabra, pero es lo que señalaba. Y hoy dice que no descarta una nueva ronda de negociaciones con Irán. Claro, exige la inmediata apertura del estrecho de Hormuz. Yo creo que esto, independientemente de cómo se mueva Estados Unidos, cómo se mueva Irán, no sé dónde está aquí Israel en esta mesa, la gran preocupación hoy día en el planeta, bueno, para qué decir en Chile, recién ayer bajaron las bencinas, pero no sabemos qué va a significar esto. Es decir, abre acá una situación súper compleja a nivel mundial, porque esto afecta las economías, ya lo vimos, entonces ahora es como que no sabemos cómo viene, cómo sigue. Lo que sí me parece que el tono rimbombante del presidente Donald Trump empieza a perder credibilidad, porque me voy, me quedo, te odio, te amo, bueno, ya, o sea, esta falta como de consistencia está afectando probablemente la negociación. Y aquí Irán no dice mucho, pero se mantiene como bien incólume en ese sentido. Hay que ver cómo sigue. 727.

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1: 7:28 de la mañana y yo pensaba, ayer, bueno, Marruecos quedó triste, pero alguien habrá pensado que podía darse vuelta ese partido y que Francia hubiese quedado derrotado. Ayer Francisca Vargas nos decía, no, es difícil, el favorito es Francia, sí o sí. Y tenía razón Francisca Vargas. Buenos días, Fran.
2: Hola, Fran, ¿cómo estás?
3: Buen día, Clau, buen día, Gerardo. Era el favorito Francia, efectivamente, pero sí sorprendió lo bajo de Marruecos. Queda la sensación, después de este 2-0 a manos de Francia, de que Marruecos, no sé si no lo fue a buscar, pero no mostró lo mismo que había mostrado en los otros partidos, esa intensidad versus un Francia que da la sensación que gana sin siquiera estar medianamente presionado. A mí me pasa o me da la sensación cuando veo a Francia de que todavía le falta exigirse, que todavía no llega al máximo de su potencial. Básicamente que gana tranquilo y casi sin preocupaciones. Entonces eso sí me parece que es para analizarlo, y sobre todo cuando Marruecos ya me parece debe dejar de considerarse como una de las sorpresas, como uno de los equipos que pueden dar golpe en el Mundial, porque después de campañas consecutivas rindiendo a tan buen nivel, es uno de los equipos a los cuales se les tiene que medir con una vara un poquitito más alta, como a los Bélgica, como a los Noruega también me parece de aquí en más. Así que en ese sentido positivo lo de Marruecos, y un Francia que, insisto, sin exigirse y con sus figuras sin terminar tiradas en la cancha, por decirlo de alguna forma, logra imponerse y termina ganando 2-0. Ahora, hay otro partido hoy a las 3 de la tarde, juega España con Bélgica. Uno ve cómo llegó Bélgica a la final y muchos se sorprenden, o a estas instancias finales más bien, y muchos se sorprenden, pero claro, a mí me parece que España va a ser el país que se quede también con ese partido, y de ahí va a salir precisamente quien se mida con Francia en la próxima fase en semifinales. Y ya los otros partidos que tenemos del Mundial, mañana a las 5, Noruega-Inglaterra, con un pronóstico absolutamente imposible de dar, totalmente reservado, puede pasar cualquier cosa. Y después a las 9 está Argentina con Suiza, que si no pasa nada extraño, Argentina no debía tener absolutamente ningún problema para imponerse, y de forma bastante tranquila, Suiza.
2: Sí, el campeón del mundo, a mi juicio al menos, podría salir del partido España-Francia, ¿no? Por el nivel que vienen mostrando, España creo que no ha anotado ningún gol en el torneo, si no me equivoco, ningún gol. Y Francia, como dices tú, no pisa acelerador a fondo, siempre tiene más. Ayer hizo tres cambios, claro. Y los tres cambios, ¿cuánto pagaría porque Chile tuviera jugadores? Entró Malo Gusto, Barcolá, y ellos están en la banca, y hay otros que ni siquiera utiliza Francia.
3: Tuvimos, pero ya han pasado 10 años, ese es el punto, y no nos preocupamos de buscar el recambio ni de potenciar las selecciones menores, porque uno habla de los jugadores que nombraste tú recién, Gerardo, y uno ve las edades versus nosotros, que esos jugadores que eran recambio ahora tienen todos sobre los 35 años.
2: Claro, Francia tiene mucho, mucho, así que pareciera, al menos del nivel futbolístico, es el que mejor se candidatea para campeón del mundo versus Argentina, que tiene un nivel bien cuestionable ante dos equipos no muy grandes, que la sudó mucho. Es un equipo un poquito más viejo también que los otros, así que vamos a ir viendo cómo se da. ¿Algo más que agregar del Mundial o de otra disciplina, Fran? Porque estamos en viernes y siempre hay imperdibles.
3: Siempre imperdible, siempre hay algo que seguir. Hay que estar atentos al partido mañana de Copa Chile entre San Luis y Universidad Católica, es a las 5:30. También juega Magallanes y Audax, y juega Palestino con Santa Cruz. Esto es un grupo, así que mañana se termina, al menos por definir, recordando que solamente algunos grupos cierran mañana, porque después se retoma la Copa Chile en agosto, en estas programaciones que cuesta un poquitito entender, pero hay partidos de grupo 6 el 4 de agosto y después cercano al 27, así que es un desorden un poquitito importante que hay ahí, sí. Pero otro de los imperdibles que hay, tenemos MotoGP fin de semana, Gran Premio de Alemania el 12 de julio a las 8 de la mañana, y no es imperdible, pero sí es una muy buena noticia, yo creo que ustedes van a estar de acuerdo, porque mucho se había hablado en el ascenso, en la primera B, de que era necesario el VAR, de que era necesario porque hay goles fantasmas, hay goles que se hacen
2: con la mano,
3: hay goles que no terminan de entrar al arco y se cobran igual, y bueno, lo confirmó Roberto Tobar, que finalmente desde la fecha 17 va a debutar el VAR en la primera vez, es decir, desde el viernes 24 de julio en el partido de Iquique Temuco, por ejemplo. Comienza, pero sí va a haber una especie, claro, de marcha blanca en los 8 duelos del ascenso de la jornada 16. Bueno. Ahí va a ser un VAR remoto y va a ser un desafío importante. Así que para el hincha del ascenso,

0: la justicia, esperemos, está llegando.
1: Muy bien, Fran, te damos las gracias. Está el Tour de Francia también, yo lo recomiendo. Está muy bueno ayer.
2: Pero no hay tiempo para ver tanto deporte, ¿sí?
0: Siempre hay tiempo,
1: siempre, siempre se puede.
2: Dedicar todo el fin de semana. Hay que dedicar todo el fin de semana a eso.
1: Al PPD.
2: Sí, yo tengo tantas otras cosas que hacer. Hay que ir a la feria, pero todo el día.
1: Se deja en el audífono. Se puede. Fran, te damos las gracias. Sabes que esté muy bien.
0: Que estén muy bien. Chao.
1: Son las 7:33.
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2: Son las 7:33 de la mañana.
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1: 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Una pausa, volvemos.
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8: Siete de la mañana con 39 minutos. Estamos de regreso aquí en Primera Pauta. Decíamos, la noticia se la ha llevado, la noticia política al menos, en las últimas horas se la ha llevado las tensiones dentro del Partido Socialista, pero también esta sorpresa que dio los tres votos senadores del PPD, quienes se alinearon con el gobierno. Tres o cuatro, diría yo, porque tres estarían a favor de este acuerdo con Hacienda y aprobar nuevos términos de la invariabilidad tributaria. Y Jimena Órdenes lo dejo ahí con un asterisco porque se supone que también adhiere, pero no firmó ningún tipo de acuerdo. Bueno, ¿qué es lo que pasa al interior del PPD? ¿Cómo se va a enfrentar a esta situación? ¿Han decidido ir al TC igual? Carlos Cuadrado, diputado del PPD, lo tenemos en línea, le agradecemos, nos responda tan temprano en la mañana. ¿Cómo está, diputado? Muy buenos días. Claudia Álamo y Gerardo Gómez, le saludamos.
9: Hola, Claudia. Hace tiempo que no hablábamos, Gerardo.
10: Sí,
9: hola,
10: qué gusto. Tiempo. Diputado Cuadrado, me imagino que usted se enteró de la prensa de este acuerdo del PPD con el gobierno, ¿no? Por la mega reforma.
9: Lamentablemente sí.
10: Ya. El punto es que lo que hemos visto en estos días, yo no me quiero meter tan en la interna, porque creo que a lo mejor es más importante al final saber qué significa este acuerdo y qué significa este quiebre en la oposición. Pero ¿cómo puede ser que senadores hayan llegado a un acuerdo y no me queda claro si realmente el presidente del partido supo o no supo? El senador Celis ha dicho que lo llamó. Entonces, ¿cómo se está viviendo este clima, usted es diputado, al interior de su partido y dónde cree usted que puede aterrizar esta crisis?
9: A ver, yo creo que cuando uno milita en un partido debe lealtad primero a los ciudadanos que representa y a continuación al partido. Y por lo tanto, cuando uno actúa no frente a la gente como corresponde, porque había un criterio partidario definido, y luego no se informa al partido por parte del senador Celis, que a su vez al interior del partido es el primer vicepresidente. Entonces, si un primer vicepresidente está negociando algo que no informa al partido y a continuación, siendo primer vicepresidente, se autoatribuye el derecho de hablar en nombre del partido, está cometiendo tres actos que, lógicamente, la militancia, la dirigencia condena. Yo creo que aquí hay un daño innecesario a la estructura interna del partido, hay un daño innecesario a la necesaria unidad de la oposición y también hay un daño al país por cuanto lo que se negocia es similar a lo que negoció el PDG en términos de entregar mucho y recibir muy poca cambio.
10: Ahora, también hay versiones también de... Un poco lo dice el propio senador Celis, lo escuchaba también ayer a figuras que alguna vez militaron en su partido como Pepe Aut, de que también es valiente querer avanzar en acuerdos en una ley como esta, en la cual el gobierno tiene los votos. Y es un poco ese el argumento también del senador Celis, ¿no? Que ellos tenían, el gobierno podía aprobar, pero que era importante hacer un punto aquí en la invariabilidad tributaria. Entonces, ¿cómo se recoge eso? Que tiene que ver con la disposición a llegar a acuerdo, a pesar de que, comillas, a los propios eso les pueda molestar.
9: A ver, yo creo que nadie está en contra de llegar a acuerdo. Lo que no es permitido y es ofensivo es que los acuerdos se hagan sin participación del partido, sin deliberación interna y sin prioridades ciudadanas claras. El propio ministro Álvaro García, que es militante de nuestro partido,

0: hizo ver lo liviano de la negociación y lo falta de dirección con que se hizo. Porque hay otros temas mucho más trascendentes. Y en estricto rigor, la negociación no es buena por cuanto, primero, no aumenta la recaudación, tampoco fortalece al Estado, no mejora políticas sociales, no entrega recursos adicionales, no se mete con el tema de las contribuciones, que particularmente grave. Yo fui presidente de la Asociación Chilena de Municipalidades y sabemos los alcaldes lo que significa aquello, y sin embargo se circunscriben y se limitan a algo que todos sabían, además, que el gobierno estaba dispuesto a transar, porque era la parte más débil.
1: Usted escucha al diputado del PPD, Carlos Cuadrado, conversando con Primera Pauta, pero si ponemos las cosas, yo tengo una duda. Si es que usted lee el cómo es el que más le molesta, más que lo obtenido. Yo sé que usted ahora ha hecho un resumen al final que no tendría ventajas, pero si uno ve en el papel, el gobierno tiene los votos y esto lo va a aprobar. Ustedes pretendían que esto se aprobara tal cual está, como el gobierno quería, y hay tres senadores que logran que se hagan cambios, porque sí los hay.
0: Pero
1: Son 10 años para inversiones 50 a 100 millones de dólares, 15 años 350 millones de dólares, 25 años para 500 millones de dólares. Hay cambios. Además, las empresas que quieren acceder a este beneficio tienen que pagar una sobretasa permanente en 1,5% del impuesto corporativo. Hay mayor recaudación, es decir, hay más ganancia en eso. Entonces, vuelvo a insistir en la pregunta. ¿A usted no le gustó el cómo? Porque ellos sí están logrando algo. Ustedes no estaban logrando nada, por plantearlo de alguna manera.
0: a ver, yo insisto en el punto. Se está limitando igualmente la capacidad futura del Estado de hacer modificaciones. No 25 años, 10, pero se mantiene un criterio de base que era que esta invariabilidad constituía una limitante, un bozal para el Estado futuro. No hubo beneficios directos para el Estado. Tercero, se limita la capacidad, digamos, el problema de forma y de fondo cuando se hacen negociaciones van juntas. En este caso, por algo que ellos consideran correcto, porque si lo hubiesen hablado con Álvaro García, quizá Álvaro García, quien ministro, le habría dicho otro énfasis.
1: Sí, pero
0: Pero se dan
1: yo
0: a
1: digo que lo
0: la...
1: ponga en el contexto de la realidad. Perdón que le interrumpa, diputado.
0: Sí, dale.
1: Solo que lo ponga en el contexto de la situación en la que están, por así decirlo, ¿no? De votos. Si el gobierno, en términos coloquiales, quiere pasa máquina y chao, y lo aprueba con 26, punto final. Se acabó todo. Pero
0: Bien,
1: ellos aquí inciden y cambian ese resultado y le dan ciertas mejoras. O sea, no es el que usted quiere, ya lo sé. Pero es más que lo que usted está obteniendo, que es cero.
0: ciertamente, y la alternativa que se había definido por parte de la oposición y que ayer se concretó verbalmente y firmado todo, es que íbamos a ir al Tribunal Constitucional, porque constatamos que hay inconstitucionalidades que se hicieron ver en el desarrollo de la votación. Ahora, ciertamente, se votó en contra de la idea de legislar. En la Cámara se votaron punto por punto, artículo por artículo, este proyecto. Y había una posición definida en que los diputados entramos a plantear nuestra posición. Que el senador ser. Ah, y quería hacer una salvedad. Jimena Órdenes hizo ver que ella no estaba de acuerdo con esto y que se le incluyó como bancada, siendo que ella no participó de este acuerdo.
2: Sí, bueno, ayer se declaró, ¿no?, que no eran los cuatro senadores, sino que tres. Pero, diputado Carlos Cuadrado, dos preguntas. Uno, ¿qué cree usted que pasó entonces? Si había un acuerdo en el socialismo democrático de finalmente ir al Tribunal Constitucional y hay cuatro senadores de su partido, del PPD, tres, perdón, que se abrieron y negociaron con el gobierno. ¿Por qué cree usted que negociaron con el gobierno? ¿Qué cree que pasó?
0: Bueno, hay que preguntárselo a ellos porque ellos no han dado explicaciones, pues. Entonces, claro, surgen dudas respecto.

0: aspecto de que se negoció también.
1: ¿Usted?
0: Porque si el gobierno tenía la votación necesaria para imponer su criterio y accede a rebajar sus posiciones, será algo que se entregó y algo que se recibió. Y en ese sentido, el partido todavía espera que los senadores que concurrieron en este acuerdo expliquen cuál fue el tenor de la negociación, porque no tenían orden del partido de negociar.
1: Ya, pero usted, perdón, Gerardo, usted tiene la sospecha, usted como diputado y al interior de la directiva del PPD, de que aquí se negoció algo que no está claro qué es.
0: Lo que pasa es que, primero, cuando no se informa que se está negociando, y a continuación se llega a acuerdos que no estaban dentro de la línea de lo que el partido había planteado, y tercero, se informa en la forma en que se hizo, porque perfectamente se pudo haber informado antes de aparecer por la prensa. Uno tiene derecho a exigir que nos expliquen el porqué y el cómo.
2: Diputado, pero él ayer en entrevista con CNN, él lo explicó, y lo explicó latamente, porque le preguntaron varias veces, y él dijo que no había nada a cambio, que lo hizo pensando en la ciudadanía, porque si no, no iban a mover la aguja, por así decirlo, lo que estábamos hablando hace un rato, que esa fue que cuando crearon su propuesta en la Cámara Baja, dijo, nosotros en el Senado tampoco la supimos en detalle, nosotros creamos la propia. Y además dijo, yo telefónicamente le comuniqué al presidente del partido. Entonces, dio esos argumentos y que no se iba a mover de ahí. O sea, él dijo que no recibe nada a cambio, sino que se obtiene más y menciona las cosas, algunas de las que yo a usted ya le resalté, de recaudación, bueno, etc.
0: Por eso te señalo. Empezó la entrevista señalándoseme que sí, yo no me había informado por la prensa.
1: Bien.
0: Las cosas no se hacen por la prensa, no se hacen de espalda. Uno se sienta en una mesa y conversa. Si la parte previa no se hizo, ahora corresponde que la parte conclusiva, de la parte de las conclusiones, se explique.
1: Ya, y usted
0: y
1: en ese sentido,
0: eso no ha sucedido.
1: Claro, y en ese sentido, entonces, ¿qué sigue, diputado Carlos Cuadrado? El acuerdo ya está en curso. ¿Qué sigue a su juicio? ¿Tendrán que ser pasados a un tribunal de disciplina al interior del PPD? ¿Usted promueve algo así para poder entender qué es lo que sigue ahora?
0: Bueno, nosotros estamos elaborando un documento que creo que debe limitar las funciones futuras de las autoridades representativas del partido.
2: ¿Quién elaborando? En primer lugar, ¿quién es nosotros? Dijo, ¿quiénes son?
0: Grupito.
2: Yeah. Entonces, un grupito. Acuérdense, la orden del partido no está prohibida.
0: Por cierto, pero si uno milita en un partido, uno tiene mínimos códigos de ética interna. No estoy diciendo cosas de orden. Estoy señalando que, por ejemplo, nadie se puede atribuir el hablar a nombre del partido sin ser el presidente del partido. Segundo, los acuerdos se llegan no de manera individual, diciendo, como lo dijo el senador Celis, yo asumiré, yo me enfrentaré frente a la historia, no yo los costos políticos, personales, los asumiré yo. Claro, pero hay un daño que se produce a la imagen del partido, a la credibilidad del partido y a la acción futura de la oposición en conjunto. Por lo tanto, ese tipo de daños que hoy día quizás en los códigos internos del partido no rigen con mucha dureza o firmeza, creo que hay que establecerlos con mayor claridad para que esto, que desagrada, no vuelva a suceder en el futuro.
2: Diputado Carlos Cuadrado, usted fue alcalde por hartos años, así que tiene muy buena sensibilidad en la punta de los dedos con respecto a cómo la gente lee las cosas. ¿Cómo cree que le estará leyendo que usted es tan molesto y con rencillas internas de partido cuando se estaba tratando de mejorar una mega reforma que definitivamente no le gustaba y algunos algo sí habían logrado? ¿Usted cree que la gente va a comprender la pelea del PPD por sobre el cambio en la mega reforma?
0: A ver, yo te lo explico muy claramente. Ayer estuve haciendo feria y más de alguna persona

0: saltó sobre mí sabiendo que yo era diputado del PPE. Es cosa de ver las publicaciones que hicieron incluso compañeros de ruta, Manucheri y, no sé, el senador Iván Flores, respecto de la imagen del partido. Entonces, la gente común y corriente a veces no tiene el tiempo de revisar la información, el dato duro, lo que corresponde, y hacen juicio en función de la imagen proyectada.
1: Sí. Lo último, último y muy breve, Carlos Cuadrado, diputado del Partido por la Democracia. Todo esto no trasluce que el PPD hoy día está funcionando mucho más como a la carta, cada uno por su lado, que no existe un liderazgo, que no existe directiva. O sea, algo trasluce esto de cómo opera el PPD, digamos. Un partido que pareciera que está funcionando cada uno en la propia.
0: A ver, en primer lugar, el partido Renovó tiene 5 diputados nuevos que eligió el partido.
1: No,
0: Por lo
1: no digo
0: tanto,
1: cuántos ganó, sino simplemente lo que denota respecto del manejo político de la directiva. O sea,
0: a ver, en primer
1: parece más, o
0: lugar, no,
1: sea.
0: yo creo que estas cosas se pueden dar también en momentos en que hay transición de directiva. Raúl Soto acaba de asumir,
2: Sí, recién.
0: por lo tanto, esto es casi un golpe a la línea de flotación inicial. En segundo lugar, creo que hay que ampliar un poco también la visión. Tú te das cuenta que el Partido Comunista en su momento era un partido muy férreo y hoy día uno sabe las divisiones o los grupos internos. Hasta antes de ayer, quienes hacían esta puesta en escena era el Partido Socialista. La discusión entre Chicardini y la senadora Banovich. Hoy día es el PPD,
1: Bien,
0: mañana puede
1: diputado.
0: ser otro. Yo creo que el signo de los tiempos ha hecho que la figuración individual de militantes y de autoridades partidarias predomine sobre el interés colectivo y los proyectos colectivos. Y eso, al menos dentro de partidos de izquierda, es aberrante, por cuanto todos sabemos que siempre el interés individual o el ego
2: Bien.
0: personal se supedita al interés colectivo.
2: Diputado, tengo que hacerle esta pregunta porque acaba de aparecer una declaración de Pedro Araya, que está en entrevista con Duna, y el senador Pedro Araya dice que la actitud que ha tenido el PPD refleja una vez más el infantilismo de buena parte de la oposición de no entender el problema que se está viviendo, refiriéndose al tema económico, porque es lo que él ha apelado para justificar el voto que va a tener en el Senado.
0: Bueno, yo creo que cuando se usan adjetivos de ese estilo, uno tiene que responder acorde a ello. Y yo creo que en su momento hubo partidos que plantearon la superioridad moral sobre los demás y hay personas que individualmente se creen superiores al resto. Si él tiene una negociación y pertenece a la bancada del PPD, lo mínimo es que plantee lo que se está negociando para saber si el partido apoya, no apoya, o informar a la contraparte
2: Bien.
0: en lo que uno está. Pero hacer ese tipo de descalificaciones, que lo discuta con el ministro Álvaro García, que creo que tiene, no es infantil en el ejercicio de su profesión y creo que tiene más conocimientos de economía que él.
1: Bien.
2: Muchas gracias, diputado.
1: Carlos Cuadrado, diputado del Partido por la Democracia. Que esté muy bien, muchas gracias.
0: Gusto, Claudia.
2: Que estuvo
0: Gerardo,
2: bien.
0: Gerardo,
2: Chao.
0: chao,
1: Chao,
0: chao,
1: chao,
0: nos vemos.
1: gracias.
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1: Viernes 10 de julio, cerramos esta primera pauta, nos reencontramos en esta primera pauta el lunes y ahora viene Pauta de Análisis. 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
0: Que estén bien, chao.

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1: 8:04 de la mañana, viernes 10 de julio, cerrando la semana, semana intensa. Vamos a ir rápidamente, Gerardo Gómez, con los titulares para poder enfocarnos en una investigación que puede hablar mucho de nosotros también, de los chilenos y las chilenas, muy interesante respecto del peso de los apellidos, de la distribución de la ciudad, temas que son como telón de fondo de esta sociedad que estamos construyendo.
17: ¿Cómo estás, Claudia Lamo? No alcanzo a ver, está oscuro, pero me soplaron que en algunas comunas está lloviendo.
1: ¿En serio?
17: Está cayendo con unos chubascos, sector oriente, al menos. Si alguien por ahí tiene algún dato.
1: ¿Pero gotitas avísenos. De ternura o realmente
17: no,
1: lluvia?
17: No, todo mojadito.
1: Una gotita.
17: O sea, ya justifica una sopaipilla.
1: Oye, sí, hace falta. No, pero estamos en una situación muy compleja en la calidad del aire. Hemos hablado poco de eso, pero estamos cerrando la semana con
17: alerta de nuevo.
1: Con alerta de nuevo.
17: Y ayer, ojo, que hasta agosto está asegurada la energía eléctrica. Pero de ahí hay que ver, porque no ha precipitado prácticamente nada en gran parte del país. Claro, ahora hay un tremendo temporal en el sur, 100 viviendas afectadas, y ahora está llegando la lluvia muy intensa al Maule. Pero el agua acumulada es nula. En la zona central es nula, no ha caído nada de agua. Y vamos a seguir así. Es más, los próximos días vamos a tener 23 grados, Claudia Álamo. El domingo creo que 23 grados se esperan, imagínate.
1: ¿Qué puedo decir de eso? 8:06 de la mañana, porque digo que rico por una parte y después digo, pero qué mal, si estamos realmente
17: ¿dónde
1: en julio?
17: Dejé el vestido, no sé, algo así.
1: La solera, ya, 20, son 8:06. Esa palabra es súper antigua, la solera.
17: Sí, más o menos, como la mañanita.
1: Como mi mamá, sí, como que en esos tiempos. Sí. Ya, 8:06 titulares aquí en Pauta de Análisis.
17: Las tensiones internas del PPD y el PS abrieron el escenario para que el gobierno apruebe con mayor número de votos la mega reforma. El próximo miércoles se podría despachar a ley al contar con los respaldos necesarios.
1: En señal de unidad, la oposición confirmó que va a recurrir al Tribunal Constitucional por la mega reforma. La coordinación de esta ofensiva quedó a cargo del abogado Tomás Jordán.
17: En primera pauta, el diputado del PPD, Carlos Cuadrado, abordó la disputa interna por el acuerdo en la mega reforma. Afirmó que nadie puede atribuirse la representación del partido sin ser su presidente y advirtió que las declaraciones irresponsables dañan su credibilidad.
1: El presidente José Antonio Kast y el expresidente Gabriel Boric coincidieron en la conmemoración del bicentenario de la presidencia de la República. Ambos llamaron a cuidar la institucionalidad, la República, y destacaron que pese a ser rivales en las ideas, Chile los une.
17: Y la Fiscalía confirmó que la exalcaldesa de Antofagasta, Karen Rojo, llegará a Chile durante este mes tras aprobarse su extradición desde Países Bajos. Podría terminar de cumplir en libertad su condena a 5 años de cárcel por fraude al fisco.
1: Se suspendió la audiencia de desafuero del senador Miguel Ángel Calisto luego que la justicia reabriera la investigación en su contra. El juzgado de garantía de Coyhaique extendió las diligencias por 60 días.
17: Funcionarios de la CGGOP denunciaron irregularidades tras 25 despidos y anunciaron acciones legales contra el ministerio. El gremio teme que las desvinculaciones superen el centenar.
1: Y en el ámbito internacional, Israel alertó a Estados Unidos que Irán habría diseñado un nuevo plan para asesinar a Donald Trump. La amenaza llevó al mandatario a cambiar de avión presidencial y descartar la aeronave regalada por Qatar.
17: Francia venció 2-0 a Marruecos sin mayores complicaciones y se convirtió en el primer semifinalista del Mundial. Hoy España y Bélgica buscarán el segundo cupo entre los 4 mejores.
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1: 8:08 y los apellidos que una persona hereda pueden decir mucho más que una historia familiar y también pueden mostrar, revelar

0: que dónde vive, con quiénes se relacione, qué tan cerca o lejos está de otros grupos sociales, marca también un buen mapa. Es un mapa de los apellidos en el que se investiga y se muestra una segregación, una profunda segregación en el Gran Santiago. De eso queremos hablar, de ese estudio. Queremos abordar esta entrevista de viernes con Naim Bro, académico de la Escuela de Gobierno de la Universidad Adolfo Ibáñez e investigador también, para poder profundizar en cuáles son los hallazgos de este estudio. Naim Bro, buenos días, lo tenemos conectado, además lo pueden ver por streaming. Gerardo Gómez y Claudia Álamo por acá. ¿Qué tal?
1: Hola, Naim. Buen día.
2: Buenos días, Claudia. Buenos días, Gerardo. Un gusto estar acá.
1: Encantado. Para comenzar, yo pensaba, dime cómo te llamas y te diré dónde vives y con quién te relacionas. ¿Podría ser una forma de determinar o algo de lo que ustedes obtuvieron en este estudio que parece enormemente interesante?
2: Sí. Entonces, la distribución geográfica de los apellidos en Santiago está bien diferenciada. Es decir, en algunas partes de Santiago tú encuentras ciertos tipos de apellidos, en otras partes encuentras otros tipos de apellidos. Entonces, lo que uno piensa inicialmente, el barrio alto y el resto de la ciudad, que sí, pero después el resto de la ciudad también hay distintos tipos de apellidos, y eso es algo quizás menos conocido.
0: Ya, pero para entender, primero me gustaría, Naim, como que nos explicaras cuál fue como el foco, lo que los llevó a hacer esta investigación para entender el porqué de la importancia de hacer este mapa, que nuevamente pone foco sobre la segregación. Y segundo, tú me vas a decir, por ejemplo, que un apellido, no sé, Pérez, el más tradicional, ¿solo va a estar instalado, no sé, en comunas periféricas o está en los sectores medios? Y como es un apellido tan común, tan masivo, no se reparte. Digo, ¿qué es lo que nos muestra este mapa y cuál es para ti como lo esencial, ¿no?, de lo que encontraron?
2: Parto por la segunda pregunta. Sí. Hay apellidos que cargan mucha información, hay otros apellidos que cargan menos información. Por ejemplo, el apellido Pérez que tú mencionas, sí, es un apellido que carga poca información. A nivel macro uno podría decir Pérez, apellido hispánico, ¿no es cierto? No es un apellido japonés, no es un apellido noruego, es un apellido hispánico. O sea, carga cierta información, pero está bien distribuido entre distintos sectores sociales. Claro. ¿Sí? Hay otros apellidos que cargan mucha información, es decir, ese apellido te dice mucho probabilísticamente, no es determinista.
1: Ya.
2: Sobre la persona que lo tiene, ¿sí?
1: Pero, por ejemplo, un Subercazó, por ejemplo, ¿dónde?
2: Es un apellido que carga mucha información.
1: Ya, ¿ese sí lo voy a encontrar en Pudahuel o es poco probable? Estoy diciendo una
2: muy,
1: comuna.
2: Es muy poco probable. Muy poco probable que lo encuentres en Pudahuel. Eso no significa que no haya gente en Pudahuel, en La Pintana, sí, que pudiera tener esos apellidos. Seguro que quizás hay, aunque no estoy seguro, pero sí, la probabilidad es que ese apellido esté mucho más sobre representado en el barrio alto. Entonces nosotros tenemos esto mapeado para todos los apellidos de Santiago. Ahora sobre tu primera pregunta.
0: Sí, antes de mi primera pregunta, Naim, paréntesis, asterisco abajo.
2: Sí.
0: También es interesante como tú lo mencionas, cuando dice, bueno, Pérez carga con poca información, Subercazó carga con mucha información. ¿Cuál es esa información? Porque también esa información puede ser muy subjetiva y también puede ser llena de prejuicios. Es decir, que sectores, no sé, medios populares crean que entonces los Subercazó son todos pitucos del barrio alto y esa información. Digo, también están los prejuicios asociados, o que los Subercazó consideren que todos los Pérez son no tienen, son nada, ¿no? Es complejo eso. También los prejuicios se cruzan acá.
2: Sí. Ahora. O sea, para serte sincera, nosotros encontramos que esos prejuicios sí tienen cierto arraigo social. O sea, esos apellidos que uno piensa como vinosos efectivamente sí están mucho más presentes en el barrio alto. Ahora, los prejuicios son probabilísticos, ¿no? Entonces, claro. no es todo los Subercazó. Disculpen por seguir con ese apellido, sí, pero podría ser otro.
1: Es que un buen ejemplo. Es un buen ejemplo.
0: Es raso. Sí. Ya.
1: Usted escucha a Naim Broa, académico de la Escuela de Gobierno de la Universidad Adolfo Ibáñez, investigador del IMFD, para hablar sobre este estudio que hicieron sobre los cruces de los apellidos en Chile, o más bien en el Gran Santiago, y cómo se mueven. ¿Hay una preferencia natural o poco natural a mezclarse solo con los del segmento social? Porque entiendo que el estudio arroja algo en eso, ¿no? Que ciertos grupos se mezclan con ciertos grupos y nada más, pero yo no sé si es que eso es natural. Me refiero, van todos al mismo colegio, obviamente uno ya no cruza montañas en un caballo para ir por la doncella al otro lado del mundo, sino que es lo más cercano, es lo habitual, es la compañera de colegio, es así. ¿Es eso? ¿Es una cuestión social no forzada o es más bien forzada? Es decir, tenemos que mantener el linaje y mantenernos en ciertos grupos sociales nomás.
2: Hay un poco de los dos. O sea, uno en general establece relaciones románticas con gente que uno tiene en el entorno, con los amigos de los amigos, y como tú bien dices, esas relaciones se generan en los espacios donde uno crece, ¿no es cierto? Entonces en el colegio, en la universidad, y en general gente que va a tu colegio o a tu liceo son gente que tiene un universo socioeconómico más o menos parecido al tuyo, ¿sí? Entonces hay un match, ¿no? Ah. Un match que es más o menos natural. Sobre eso, la gente también tiene preferencias, ¿no? Tiene incentivos, tiene preferencias, tiene, ¿no? Y claro, ahí el entonces los dos aspectos que tú mencionas, yo diría que juegan hacia el mismo lado.
1: O sea, no sería falso decir que el colegio juega un elemento segmentador.
2: Sí, totalmente, sí. Mm. Y las personas tienden a querer vivir cerca del colegio, entonces hay una correlación entre el colegio, entre ser compañeros de colegio, pero también vivir cerca geográficamente.
0: Sí. Naim Broa, académico de la Escuela de Gobierno de la Universidad Adolfo Ibáñez. Cuando leí tu estudio, que salió hace ya varios días, ¿no? Como más de una semana, me acordé de un estudio que hizo Dante Contreras, quizá uno de los primeros, por ahí por el 2000, en el que mostró cómo hay una élite que se autorreproduce en los mismos colegios, en los mismos balnearios, en los mismos círculos, en el mismo club, en las mismas, ¿no? Como que finalmente es una misma calecita. Pero eso fue hace ya varias décadas que él hizo este hallazgo, ¿no es cierto?, de respecto de la reproducción de la élite. ¿Tú dirías que eso no ha cambiado cuando tú pones este nuevo estudio respecto de finalmente cómo los apellidos constituyen un mapa y una segregación? ¿Chile se mantiene igual o se ha diversificado y hay mayor porosidad entre un sector y otro? ¿No ha pasado nada con el auge de los sectores medios, por ejemplo, o de la inmigración que también trae nuevos apellidos, nuevas formas? ¿Cómo lo ves tú, digo, bueno, como resultado de ese estudio?
2: Sí, mira, en este estudio en realidad estamos sacando una foto del Santiago actual.
0: Ya.
2: Entonces lo que nosotros queremos ver es cuál es la estructura de relacionamiento dentro, cuáles son los grupos que se forman, porque los apellidos te permiten ver eso, ¿no? Nosotros tenemos dos apellidos que marcan que tu papá y tu mamá se decidieron juntarse, ¿no? Entonces nosotros encontramos... con eso nosotros logramos identificar comunidades étnicas, por ejemplo, dentro de Santiago, identificar, partiendo por los mapuches, pero también los palestinos, ¿no? Y las distintas comunidades étnicas. Dentro de ellas están una comunidad que nosotros caracterizamos como la comunidad aristocrática, ¿no? Que son los apellidos antiguos. Entonces, este estudio específicamente nos permite ver esa foto. Nosotros tenemos otros estudios donde sí... buscamos correlaciones entre estatus social entre varias generaciones, yendo bien hacia atrás en el tiempo, hacia la colonia. Acá usamos también apellido. Y nosotros lo que ahí hacemos es, claro, como dije, buscar la correlación, y estamos encontrando correlaciones entre el estatus social de distintas generaciones bastante alto, en torno al 0.8, ¿sí? Eso es una correlación alta. Correlación perfecta es 1, correlación no existente sería 0, ¿no es cierto? Entonces, uh-huh. Hay, sí, o sea, no, Hay poca movilidad social, sí, y estudios que usan

0: una metodología parecida a la nuestra en otros países encuentran correlaciones que son más o menos parecidas en el muy largo plazo.
1: Y usted escucha a Naim Bro, académico de la Escuela de Gobierno de la Universidad Adolfo Ibáñez, investigador del IMFD, hablando sobre este estudio que hicieron sobre el cruce de cerca de 4 millones de apellidos en la región metropolitana. Con respecto a las comunidades, ¿no? ¿Qué es lo que lograron descubrir? ¿Dónde están los judíos, los palestinos, los mapuches? Cuando hablamos ya más bien étnico, ¿cómo se mueven? ¿También tienen zonas marcadas en la región metropolitana?
0: Sí, eso es una de las partes más entretenidas del estudio. Encontramos comunidades como clústeres de apellidos mapuches, por ejemplo, muy representados en el norponiente de la capital y en el sur. Entonces, Cerro Navia y La Pintana principalmente, pero también hay clústeres de apellidos coreanos y chinos, ¿no? Ahí es bien representado en Recoleta, Barrio Alto, palestinos también,
2: Los palestinos están más
0: Recoleta y Barrio
2: repartidos.
0: Alto.
2: Sí, los palestinos están bastante más repartidos.
0: Sí. Sí,
1: Sí, ¿dónde aparecen
0: pero
1: ahí?
0: bien Barrio Alto, la verdad.
1: Ah, son más
0: Pero
1: Barrio Alto ya.
0: sí, no, no, o sea, se han ido moviendo hacia arriba. O sea, es una colonia de alta movilidad social, ascendente, digamos. Clúster de apellidos romaní, por ejemplo. Apellido California se encuentra mucho, los romaníes son los gitanos,
2: Ah, mira.
0: y apellidos que suenan serbio, ¿no? Porque
1: ¿Ya?
0: cuando inmigraron venían de esa zona de Europa,
1: Claro, como yugoslavo, sería en
0: y
1: ese tiempo.
0: si
1: Llega.
0: usted, no, no sé si, ¿dónde pensarían que están los gitanos en Santiago, los romaníes?
1: No, por todos lados, yo
2: Yo
1: diría.
2: no veo, yo antes veía mucho cuando chica, ahora
1: Yo
2: no
1: más
2: veo tanto.
1: centro,
2: Yo
1: más,
2: no, yo
1: no
2: los
1: sé,
2: veo más
1: barrio
2: hacia la zona
1: antiguo.
2: sur, hacia la zona
0: Sí,
2: sur.
0: la cisterna muy, muy, muy
2: Pedro Aguirre
0: representado
2: Cerda,
0: ahí.
2: a la salida de Santiago, camino a Buin, por ahí. Ahí se me
0: Sí,
2: ocurre que están. La
0: están por ahí. cisterna es donde más hay.
1: Oye, ¿qué pasa con los apellidos? No sé, voy a poner un ejemplo, de verdad, porque no, esto no lo preparamos, entonces hay que probar nomás. Gutiérrez, por ejemplo. No sé, supongo que es más común el sector poniente que oriente. Pero ¿qué pasa si te aparecen Gutiérrez o aparecen Gutiérrez en el sector oriente? Es decir, está asociado a una, cuando tiene una escala económicamente, socioeconómicamente, ¿se traslada? Es decir, dejamos de verlo en una comuna tradicional del sector poniente y pasa al oriente.
0: Sí, acá el tema de los apellidos hay que verlo dentro de su de su de, dentro del límite. O sea, el Gutiérrez es un apellido muy, muy común, no solo en sectores bajos, también en sectores altos. Por
1: No,
0: ponerte el
1: podría haber sido
0: González,
1: otro,
0: que, ¿ah?
1: pero no, podría haber sido otro, pero no sé, eso González, ya.
0: O sea, González es el apellido más común en Vitacura también. Es el apellido más común en Maipú, en Santiago Centro y en Vitacura. La diferencia es que en Maipú muchas personas tienen ese apellido. En Vitacura un porcentaje menor, pero sigue siendo el apellido más común, ¿cierto? Ahora, la persona típica de comunas como Vitacura tienen apellidos que son más o menos raros. Extraño, es raro en el sentido de poco
1: Poco
0: frecuentes.
1: frecuente ya.
0: Poco frecuentes, por ahí hay distintas razones. Si quieren hacer
1: A
0: doble
1: ver,
0: clic ahí,
1: a ver. A ver, doble clic ahí.
0: ¿cuál? Mira, por ejemplo, el uno, porque las colonias, ¿sí? O sea, las olas migratorias del pasado han tendido a tener movilidad social ascendente, ¿sí? Entonces, descendientes de olas migratorias del pasado tienden a tener un nivel socioeconómico medio alto para arriba, ¿sí? Pero no todos son colonias europeas o medio orientales. También muchas veces descendientes de españoles también tienden a tener apellidos que son un poco más, un po menos comunes de lo normal, y eso tiene que ver con cambios de apellidos que se hicieron en el momento, en generaciones anteriores, en los momentos de ascenso social, por ejemplo. Eso es algo que ocurre también. Esto pasa menos en Chile que en Europa. En Europa, algo que pasó mucho en el siglo XIX es que

0: familias en el contexto de la revolución industrial, familias que estaban ascendiendo socialmente, se juntaban los apellidos, ¿no? Entonces pasaban a tener apellidos compuestos.
1: Con guión.
0: Y eso hace que sus descendientes hoy día tengan apellidos que
1: Sí.
0: son raros, o sea, que son poco frecuentes, pero es porque, claro, su tatarabuelo que ascendió socialmente, se compuso
1: Compuso.
0: los
1: Pero
0: apellidos.
1: podríamos decir un poco que no se puede sacar conclusiones del estudio porque es mucho más sofisticado el estudio en ese sentido, Naim Bro, académico de la Escuela de Gobierno de la Universidad Adolfo Ibáñez, pero que somos una sociedad más dividida más allá que los ingresos. O sea que los apellidos también entregan otra información además de tu nivel socioeconómico. Ese es como el
0: Sí, no,
1: punto, ¿no?
0: eso es súper importante. Lo que captura son en el fondo relaciones familiares, ¿no?
1: Claro.
0: Nosotros legamos nuestro apellido de los ancestros, nuestros dos apellidos un poco reflejan quién se casó con quién, ¿no? Ese tipo de
1: Sí, y
0: preguntas es la que
1: eso
0: nosotros capturamos.
1: fíjate que a mí me ha pasado conversar con personas que viven afuera y que les llama la atención que en Chile lo primero que te preguntan es ¿de qué colegio vienes? Si no sé si te casaste con Pérez Maquena, si ese Pérez Maquena es primo del otro, como que en otras sociedades no te preguntan eso, no es parte de esa conversación. Quizás algo refleja, ¿no?, esta radiografía que hicieron ustedes en este estudio. En Chile solamente, yo creo que tiene una ventaja para poder haber hecho este estudio. A lo mejor en otro país no funciona. Yo no veía, por ejemplo, en Alemania es muy fácil que se pierda uno de los apellidos. Depende cómo compones el nombre del hijo, es cómo quedan los apellidos. Podrían cambiar el orden o podría desaparecer perfectamente uno inmediatamente y se va nomás. Aquí en Chile permanecen y te deja esa huella, esa huella digital está.
0: Sí, no es verdad. Chile ha tenido históricamente una ley bien restrictiva con apellido. Entonces, en general, tu primer apellido es el de tu papá. Eso ha tendido a ser así
1: Ajá.
0: históricamente, pero eso está cambiando ahora.
1: Sí. Y si un apellido, esta es mi última pregunta, está históricamente, ancestralmente, en una comuna, no sé, voy a decir Peñaflor, pero o podría ser cualquiera otra en la región metropolitana, tiende a quedarse más bien ahí, es decir, con las décadas voy a seguir más o menos encontrándolo ahí, salvo excepciones, por supuesto, que se fue a vivir a otro país o que le fue muy bien y se quiso ir al sector oriente, pero tiende el grueso a quedarse más o menos en la zona de donde
0: Sí,
1: parte.
0: no, eso hay persistencia, ¿eh? Hay mucha, mucha persistencia. O sea, cosas interesantes ya no a nivel de Santiago, sino que a nivel de Chile. Por ejemplo, el norte tiene mucha más diversidad de apellidos que el centro y el sur. La razón de eso es que el norte fue colonizado antes que el centro y el sur de Chile por los españoles.
1: ¿Ya?
0: Y por tanto, la gente que llegó al centro del país es, en el fondo, un grupo más amplio que ya estaba radicado en el norte, ¿no? Entonces, y eso hasta el día de hoy, 500 años después, se mantiene.
1: Ah, mira.
0: Sí, no, estas son preguntas súper interesantes. Así que si ustedes tienen abuelos, quieren chequear algún apellido, tienen abuelos de alguna región de Chile, ahí me escriben por interno y
1: Ya, no. Ah, yo te voy a
0: lo podemos
1: escribir.
0: revisar. No,
1: Listo.
0: con todo gusto.
1: Ya,
0: Sí.
1: muchas
0: Igual,
1: gracias,
0: yo también te voy a escribir.
1: Naim. Gracias,
0: No, no,
1: Naim.
0: no, feliz, feliz,
1: Ya,
0: feliz.
1: Naim Bro, académico de la Escuela de Gobierno de la Universidad Adolfo Ibáñez. Muchísimas gracias. Muy, muy entretenida, muy interesante esta conversación, Yo, para. este es el único bro que conozco, en todo Sí, caso. ¿de dónde vienes tú, bro? Porque Naim podríamos decir que tiene una raíz como árabe, pero bro, no sé, ahí me pierdo. Yo conozco a Mario Bros nomás.
0: Sí. Sí. No, noruego, no, mi abuelo era noruego. Mi
1: Ah,
0: abuelo es
1: mira por ahí.
0: noruego y mi otro apellido iraní. Así que ahí
1: No.
0: está una mezcla más o menos rara, hablando de.
1: No es todo esto.
0: Y naciste en Chile. No, no, nací en Argentina, la verdad, pero
1: Pero
0: desde
1: qué hombre
0: chiquitito
1: más
0: que estoy en Chile, así que chileno.
1: ya,
0: Para todos los efectos, chileno. Ya.
1: Gracias, Naim. Que
0: Gracias,
1: esté muy
0: Naim. Que
1: bien.
0: estés muy
1: Chao.
0: bien. Chao,
1: Chao.
0: pues. Muchas gracias. Chao, chao.
1: Vamos a la pausa. Antes tenemos consejos para ustedes. 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
1: 8:34, ya de regreso. Usted lo ha escuchado la presentación y está con nosotros en el estudio para hacer su comentario político. Ahora también experto del Mundial, la semana pasada lo hizo. O sea, trae su chaqueta blanca deportiva para hacerlo más adelante, como a la vieja usanza. ¿Cómo estás, Rafa?
2: Bien, bien feliz porque viene la lluvia del sur. Alguien trae la lluvia del sur.
1: La estás esperando.
2: Sí, estoy esperando.
1: A que le llueve sobre mojado al PPD y al PS. Uy, el desorden grande que se
2: ve. Es un desorden bien grande. Es bien comprensible porque se habló mucho cuando terminó el gobierno de Boric y comenzó este, de hacer una autocrítica, de juntarse para hablar, de qué tipo de oposición vamos a hacer. Y esa conversación, como suele pasar en el PS y el PPD, se pospuso. Y pospuso, o sea, hasta lo irremediable, digamos. O sea,
1: no hubo autoflagelancia.
2: No hubo discusión, no hubo una estrategia, no hubo una oposición. Y como el gobierno le regaló un par de goles, digamos, un par de puntos, en el que no tuvieron que hacer absolutamente nada, llega el momento en que no saben qué hacer y hay dos tesis en debate, digamos, que vimos físicamente representado por Paulino Manovich y Chicardini, y que vimos después con Loreto Carvajal y en el PP, digamos, que son la tesis de cuanto peor, mejor, la tesis, vieja tesis trotskista, digamos, de que mientras más mal esté todo en un momento, esto que va a estar tan mal va a hacer que el clima de revuelta o de oposición o el enojo va a ser capitalizado por la oposición, o el juego estratégico de tira y afloja y de ser parte del debate.
3: Rafa, pero espera, quizá esto que tú dices se cristaliza muy bien entre Paulina Bogdanovich, lo que ella representa, y la senadora Daniela Chicardini. Pero ¿en qué sentido se representa eso en el PPD? Porque la senadora Loreto Carvajal el senador Celis representan eso.
2: No, pero hubo una pelea porque ellos negociaron.
3: Sí, la negociación, pero en términos de la disyuntiva de proyecto, o sea, no sé si aquí hay, si en el caso del PPD, bueno, el PPD nunca ha tenido esa mirada ideológica.
2: En el caso del PPD, y en eso tiene razón, el PPD, hablando de una querella ideológica, el PPD sería primero conceder al PPD una ideología, cosa que es difícil. Pero esto no es tanto ideológico como estratégico. Hay dos estrategias en juego. ¿Cuál es la más acertada? Es difícil. Yo no creo mucho en la estrategia cuanto peor mejor. Por una sencilla razón. Primero porque es bastante inmoral.
1: Eso es como, peor estemos, mejor me va a mí.
2: Sí, peor esté el gobierno, pero peor esté Chile, digamos. Eso me parece, primero, desde el punto de vista inmoral, como postura.
3: Como estrategia.
2: Como estrategia, me parece una cosa que uno no puede...
1: ¿Tú crees que alguien defiende esa idea? ¿O le gusta? ¿O le conviene?
2: Evidentemente que es la opción Chicardini y Manucci. Lo otro que también no estoy claro, que el descontento venga, el descontento es demasiado móvil, tú no sabes a quién le va a servir. O sea,
3: es como un humor.
2: Claro, es un humor, que no puedes controlar. Claro. Pasó con el estallido, digamos. Todos los que trataron de controlar el estallido no pudieron controlarlo. Entonces, incontrolable. Entonces, cuando tú te agitas con esa fuerza, puede ser muy, muy, muy, muy peligroso. Tampoco creo que la estrategia de negociar por negociar o de llegar a un acuerdo siempre sea buena. Yo creo que simplemente hay que tener una lo que no tienen, digamos, la política de hoy, es una visión de esto se negocia, esto no se negocia, esto se va y tener claro las funciones de cada uno y quién lo va a hacer. No sé, yo estuve viendo una película muy linda que se llama Selma, de los directores, que es sobre Martin Luther King y cómo Luther King, una marcha famosa que fueron de Selma a Montgomery, cómo Luther King, su estrategia de

0: Insulza más o menos sabían qué marco se tenía que mover porque había un diseño, había una conversación previa con el presidente, con Eizaguirre, sabía dónde, hasta dónde se podía mover.
1: Es un poco lo que plantea Rafa.
0: Y lo, por eso digo, conocer, claro, pero, Longueira, pero si no tienes un diagnóstico común de quién eres y hasta dónde puedes llegar, es complejo. Y aquí parece en ese sentido una palabra que se usa mucho en la política argentina, montoneros.
2: Bueno. Pero no es un problema solo de la izquierda.
0: No, digo de la política.
2: No, quiero decir que la semana pasada teníamos el mismo problema
0: en la
2: con
0: derecha.
2: La derecha cobarde.
1: Ahora apareció la izquierdita cobarde.
2: La izquierdita cobarde. Entonces, ¿qué pasó? De un tiempo hasta parte, diríamos que desde que entraron las redes sociales o algo así, la palabra de negociación, la palabra, ¿se acuerdan cuando hablaban mal de la cocina? Como si esta gente, no sé cómo comían, porque si no hay cocina, ¿dónde va a comer?
1: Pero el desprestigio, ¿te acuerdas? Es que se impuso eso, que la cocina, las cuatro, claro, paredes, era una zona de arreglín oscuro. Al,
2: claro,
1: final de cuentas, ¿no?
2: Entonces, eso es muy difícil hacer política de cualquier tipo con esa idea.
1: No,
2: claro. La idea de que la cocina siempre es mala y que la negociación siempre es mala. La política es negociación. Y si tú eres diputado y tú eres senador, es tu trabajo negociar. No es tu trabajo dar conferencia de prensa para decir que no vaya a negociar. Eso no es un trabajo, digamos. Eso es cualquier cosa menos un trabajo. Entonces, por supuesto que yo puedo estar de acuerdo que qué tipo de negociación se puede negociar muy duramente, se puede hacer, sí, claro, pero no se puede culpar por negociar, digamos.
1: ¿Y qué te pareció? O sea, tú no eres tan duro con los senadores que lograron, porque obtendrían algo, versus los que no están de acuerdo con el gobierno, que no obtienen nada, bueno, y hay tres senadores que sí obtienen algo. ¿Qué te complica a ti más? ¿La forma en que lo hicieron? ¿O que sí obtienen algo versus los otros?
2: Lo del PPD fue un poco como a escondida, entre gallo y medianoche. Eso no es muy bueno, pero yo creo que también hay una muy mala mirada de parte de muchos políticos de izquierda de la situación de los chilenos. Ahí estamos llegando a un estado de desesperación, de exasperación muy grande. O sea, las cifras de cesantía son muy duras, las cifras de
1: Pero Pedro Araya dice, perdón que te interrumpa, Rafa, pero Pedro Araya dice que eso es lo que él vio para que hacer esta negociación. Tuvimos recién a Carlos Cuadrado, alcalde del PPD, ex alcalde y diputado del PPD, y él dijo: yo fui a la feria y la gente le preocupa que estemos desordenados. No, es que él dice: no le preocupa lo de la economía. Me dijo que él estaba preocupado esas traiciones del PPD, lo político.
2: Mi pariente.
0: No dijo que estaba preocupado de eso, pero no dijo que no estaban preocupados de la economía.
1: No, dijo
0: porque cualquier persona que va a una feria hoy día se da cuenta que la gente está preocupada de la economía.
1: No, pero él resaltaba que a él le habían hecho el punto de que el desorden que mostraban, sí, políticamente.
2: Mi pariente, me acuerdo con mi pariente Araya, digamos. yo soy un mucho Araya, entonces estoy con todos los Araya. Yo creo que hay un estado de desesperación muy grande. Hay una.
0: ¿En la gente o en la política?
2: En la política, la política son los únicos que tienen todavía pega, digamos. y hay una necesidad de flexibilizar y de hacer que la economía ande. Yo creo que eso lo teníamos todo claro. Yo creo que lo grave de Quirós fue que mezcló eso con otras cosas y lo hizo invotable, digamos. Pero el impulso de que da nacimiento a la mega reforma era algo que todos estábamos esperando y que muchos habrían votado con tapándose la nariz, pero al ponerle mega reforma, en vez de ponerle simplemente reforma o hacer una reforma laboral, más una reforma se jodió el Perú,
1: se crispó,
2: lo hizo muy mal. Ahora
1: lo va a aprobar, los números dicen eso al menos.
2: Sí, lo va a aprobar todo, pero no va a ser una mega reforma.
0: Sí. Desde que partió sabía que se iba a aprobar, digamos, no es que tenía los 26 votos para aprobarlo el gobierno, y lo dijo el propio Quirós y lo dijo el propio presidente, tenemos los votos para aprobarlo.
2: Hecho una reforma más modesta, pero, y más continua, y muy al comienzo.
0: Ya, pero te quería llevar, Rafael Gumucio, que tú has escrito bastantes perfiles del ministro Jorge Quirós, sí, del ministro de Hacienda. Y en estos días uno escuchaba parlamentarios que decían que él carecía de experiencia política. Lo que pasó con el PPD, es decir, mientras el PS pensaba que era un rol que cumplía un rol protagónico en la negociación, había una conversación por detrás.
2: Parece que no carecía de talento político.
0: Perdón, no te escucho porque ponete.
2: Parece que no carecía tanto de talento político.
0: Es que a eso voy. Sí. En realidad todo el mundo decía que Jorge Quiroz no tenía talento político, pero. Mm. A

0: a la luz de las circunstancias, como se dice en lugar común, uno ve que el gran triunfador en todas estas negociaciones es Quirós. Sacó la foto y deja a la oposición totalmente
1: quebrada.
0: No sé dañada, si quebrada, pero si fueran los monitos animados, es una nube de polvo, digamos.
2: Sí, bueno, ha demostrado
0: ese tener, un punto de
2: ha demostrado tener talento político, es una persona inteligente, ya lleva varios meses, ya empezó a comprender cómo funciona el Parlamento. Yo creo que también García Ruminot, que tiene mucho talento en ese, lo respaldó en este pero también era fácil, no le quiero mérito, pero era fácil ver que ahí en el PP, en el PS y PPD hay algo que no funciona, digamos. Tenemos que pensar que también es una cosa como medio histórica. Paulina Bolaños llegó a dirigir el PS cuando nadie más quería dirigirlo, y cuando el PS y el PPD estaba totalmente embobado en el canto de la sirena del octubrismo y de la convención constituyente. Ella, que es hija de un dirigente del sector más moderado del partido, digamos, en Navarrete, entró, tomó posesión del cargo porque nadie más lo quería, y luego ella condució el partido, y en el partido que empezó a crecer este antioctubrismo y anticonvención, que es muy fuerte dentro del partido, pero también sigue conviviendo con los pro convención y ese debate tampoco se ha dado, porque cada vez que se da se acuchillan. Lo único, cuando para evitar darse ese debate, ven hacia el Frente Amplio, y como todos odian el Frente Amplio, eso es lo que lo une, digamos. Ellos saben qué es lo que detestan, pero no saben muy bien qué quieren, digamos, ¿no? El socialismo democrático es un nombre muy lindo, pero es lo mínimo, digamos, el socialismo democrático. ¿Qué es eso? Como
1: ha perdido consistencia.
2: ¿Estás diciendo que en el fondo el socialismo, el otro, no es democrático? Bueno, en el caso del Partido Comunista es evidente que así es, digamos, que no es un socialismo democrático. Pero es como se están recomponiendo, se están reconstruyendo. ¿Para qué decir el PPD, digamos? Entonces, quizás la izquierda no ha hecho una izquierda moderada, no ha hecho
1: falta, el PS está en eso. Es más, tiene a lo del encargado Osvaldo Andrade hacer esa parte de revisión, o encabezar esa parte de revisión, y que va a tomar unos meses, dijo.
2: Ya, pero tiene que ir con la estrategia también.
1: Sí, hasta ahí se va a elaborar.
2: Sí, pero
1: están en eso.
0: Viene ahora en Emol la encuesta Black and White, que la sacan cada tanto, y lo que dice, pero estoy hablando de la figura del ministro de Hacienda, Jorge Quiroga, lo quiero poner porque es la figura más, sin ninguna duda, más poderosa del gabinete. El 61%, según esta encuesta, evalúa con nota roja a Quiroz, y la mayoría cree que la economía no repuntará con él en Hacienda. Los temas económicos, dice esta encuesta, superan por primera vez a los de seguridad en preocupación ciudadana.
2: Claro, pero por eso mismo,
0: Manuchel es su semana más exitosa a nivel político, pero también es visto, digamos, como...
2: Claro, pero Manucheri, lo que piensa, es una estrategia también posible, no estoy diciendo que sea una tontería. Por más que Manucheri tenga a veces modales que hacen creer que no está muy bien de la cabeza, yo creo que es una persona bastante inteligente, y dentro de su tiene una estrategia que es, si ya hemos logrado que la gente deteste esta reforma y que la gente deteste a Quiroz, entonces vamos adelante, porque ya tenemos, ya hemos contactado con un sentido común popular en torno a eso. Pero la ilusión de que puede él votar a Quiroz es una ilusión totalmente sin sentido, porque arderá Roma primero, lloverán gallinas con dentadura de oro antes de que Quiroz salga. Entonces, los otros dicen, si vamos a tener Quiroz sí o sí, tratemos de ablandarlo. Algunas de las cosas que consiguieron no son pocas, digamos, no son mínimas, algunas son bastante fuertes, o sea, bastante dentro del corazón de la reforma. También es un Quiroz que está un poco dejando el lugar del hombre que no quiere cambiar nada, no quiere negociar.
1: Sí, porque algo
2: así que se puede negociar. Y quiero decir que la paciencia. Hoy los chilenos odian, estos chilenos de Blanca White están en contra de Quirós, pero el día de mañana contra quiénes van a estar también. O sea, la desesperación no es una buena, no es una buena política, lo sabe.
1: Sí, pero no una propuesta.
2: No, lo saben más que nadie los alemanes, digamos. Queda pocos minutos,
0: me voy a cambiar un tema así, bueno en la vida.
1: Oye, te hay que dejarle algo a su comentario deportivo.
0: No, te quiero decir una cosa breve, porque tú dices que así como decías que Araya también es como pariente tuyo, tú también tienes como raíces bolivianas, ¿no es cierto?
2: Sí, claro, pues sí.
0: Oye, ¿qué onda Bolivia ahora quiere adueñarse de la marraqueta? Dice que ellos van a poner su pan.
2: La marraqueta es nuestra, ¿no? ¿Ah? ¿Qué es la situación?
0: Pero como que cuando se acaba la pelea por un lado aparece la otra y nos quieren quitar el pisco, la marraqueta. ¿Qué pasa?
2: Aquí tengo que mirar al mar. Entonces, el mar también es nuestro. Mi invitación de Bolivia es muy mala, pero
1: ya, la verdad es que te sale mejor el peruano.
2: Sí, el
0: y el francés, bueno, tú ya estás por Francia. No,
2: sí, el gumucio boliviano, el primer gumucio boliviano vino, o sea, que vino de Bolivia a Chile fue el año 1830, así que ya.
0: España-Bélgica. Partido, España-Bélgica.
2: Es que como voy por Francia, me gustaría que ganara Bélgica porque simplifican la cosa, pero espero que España va a ganar. Digamos.
0: Ya, esa es una parte.
2: Yo estoy,
1: A ti te tiene enamorado, dijiste la semana pasada, Mbappé.
2: Sí, no, pero Mbappé no le han pegado tanto que ya me da un poco pena. Francia me encanta.
1: Como a Quirón.
2: Pero lo que me tiene chato, que esto, en todas partes, es la estadística. Han ensuciado el mundo con la estadística. La conversación política, ¿para qué decir? Ya la encuesta Black and White, Vox Populi, Cristeva, Justo, Criteria, toda esa porquería. O sea, que una encuesta está bien, pero 40 todos los días, en el fondo no. Pero en los comentarios del fútbol, son 600 pelotas de tenía, en 6.000 pelotas de tenía, ha habido 4 goles.
1: Se tiene aburrido eso.
2: Pero me tiene chato, es como una forma de no pensar. O sea, ¿estamos hablando de números o estamos hablando? Cuando se habla de calidad, la gente habla de cantidad.
1: ¿Y Argentina qué te ha parecido?
2: Yo siempre deseo que yo amo a Argentina y los argentinos, pero siempre les deseo en el fútbol lo peor.
0: O sea, entre Messi y Mbappé tú no te pierdes.
1: Lo peor.
2: Lo peor. Pero o sea, que pierdan 8-0.
1: ¿Pero por qué?
0: Porque son buenos.
1: ¿Porque son buenos?
2: Tienen
1: la injusticia deportiva.
2: Tienen siempre un dios.
1: ¿Y quién es? Se llama FIFA.
2: En este caso Messi tiene un dios, después tiene un subdios y el resto son los troncos, que son más o menos. Pero siempre le deseo más, sobre todo escuchar un partido de Argentina comentado por argentinos. Le decía lo peor a Argentina, porque creo que el fútbol le ha hecho mucho daño a Argentina. Lo ha transformado en esta cosa, uno no cambia de pasión, ¿te acordás? Uno puede cambiar de amigo. ¿Qué va a ser tu pasión el fútbol? Es que eres demasiado tonto para que el fútbol sea tu pasión.
0: No queda nada.
2: No puede ser. Por eso yo amo a Chile, porque Chile siempre pierde.
0: Quiero hacer un punto de algo que no hemos hablado mucho en Chile, pero yo lo encuentro, es probablemente la cosa más miserable que he escuchado en el último tiempo, y son las declaraciones de la senadora paraguaya Celeste Amarilla, que criticó a Mbappé.
1: ¿Celeste Amarilla, sí?
2: El partido.
0: De la controversia de Celeste. Sí. La senadora dijo es un camerunés colonizado fingiendo duro ser francés, resentido, rico, nuevo, prepotente y feo, estuvo nervioso y muerto de miedo todo el partido, como todo su equipo, no pudieron meter un gol, ganaron de pedo, lo único que muchos reclamaron, o sea, pero heavy, tanto así que Mbappé habló y dijo, usted es una mujer despreciable, indigna de su cargo, y que dijo la parlamentaria de Paraguay,
1: no hay demanda ahora,
0: volvió a decir, Mbappé, lee mi carta si es que sabes leer. No te metas con Paraguay. Acá metimos preso a Ronaldinho. No te metas conmigo. Pero me llama la atención que en esta.
2: Es el patriotismo más.
0: Celeste Amarilla. Así se llama. Celeste Amarilla se llama la senadora de Paraguay.
2: Eso me pasa con el fútbol.
0: Pero es que se suponía que la humanidad había superado algunas cosas de racismo.
2: Es la cosa más. Es poco creíble, la humanidad no se supera.
0: ¿Pero cómo así?
2: No mejora, digamos, no hay ninguna señal de que estemos mejor que antes, digamos. O sea,
0: bueno, ella, en lo que sí, que la señora Celeste consiguió ser famosa, claro, hay que decir eso.
1: Ya, somos lo que somos.
2: Mbappé es un hombre muy culto y yo lo encuentro guapo.
1: Habla el español extraordinario, perfecto.
0: Culto, guapo, buen jugador, sí. Disciplinado.
2: No, yo le decía por el bien de Argentina, porque amo a Argentina, que
0: pierda.
2: Que pierda y que se transforme en un país futbolísticamente mediocre como el nuestro, porque gracias a esto nosotros nos hemos desarrollado y le ha ido como le ha ido. O sea,
0: y nosotros estamos súper bien y ellos están súper mal.
2: O sea, comparados.
0: Nosotros no llegamos al mundial.
2: Ya, por eso, mientras menos mundial vayamos, mejor para nosotros.
1: Ahí está el comentario deportivo de Rafael Gumucio para cerrar su columna de hoy. Que esté muy bien, Rafa. Nos reencontramos la próxima semana. Chao.
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0: 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Viene ahora Tamaño Carta y luego Mercado Central con
1: Gabriela Valenzuela. Que estén muy bien.
0: Chao.
1: Hasta el lunes.
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4: En el laboratorio Los Álamos, donde se desarrolló el proyecto Manhattan, trabajaba el físico Richard Feynman, cuando se enteró en 1945 que su mujer, Arlene, estaba gravemente enferma. Ahí se recluyó también para evadir el desgarro tras su muerte. Meses después de las pruebas de la bomba en el atolón Bikini, se armó de valor para decirle cuánto le extrañaba en esta carta. 17 de diciembre de 1946. Darlene, te adoro, amor mío. Sé cuánto te gusta oír eso, pero no lo escribo solo porque te guste, lo hago porque escribírtelo me hace sentir a gusto por dentro. Hace mucho, mucho que no te escribo, casi 2 años, pero sé que me perdonarás porque entiendes cómo soy, testarudo y realista. Me parecía que no tenía sentido escribirte. A mi cerebro le cuesta entender lo que significa amarte cuando has muerto, pero todavía quiero consolarte y cuidarte, y quiero que me ames y me consueles. Quiero tener problemas que tratar contigo, quiero hacer pequeños proyectos contigo. Hasta ahora no se me había ocurrido qué podemos hacer, qué hacemos. Nos habíamos propuesto aprender a hacer ropa juntos, o aprender chino, o comprar un proyector de cine. ¿No hay nada que pueda hacer ahora? No. Estoy solo sin ti, y tú eras la mujer de las ideas y la instigadora general de todas nuestras alocadas aventuras. Ahora no me puedes dar nada y, sin embargo, te amo tanto que me impides amar a nadie más, aunque yo quiero que siga siendo así. Tú, muerta, eres mucho mejor que cualquier otra persona viva. Sé que insistirás en que soy tonto y en que deseas que sea completamente feliz y no quieres convertirte en un obstáculo. Apuesto a que te sorprende que ni siquiera tenga novia, salvo tú, amor mío, después de 2 años. Pero no lo puedes evitar, cariño, ni yo tampoco. No lo entiendo porque he conocido a muchas chicas y muy agradables y no quiero estar solo. Pero después de 2 o 3 encuentros, todas ellas parecen cenizas. Solo me quedas tú. Tú eres real. Mi querida esposa, te adoro. Amo a mi esposa. Mi esposa ha muerto. Rich. Postdata, perdona que no te envíe esto, pero no conozco tu nueva dirección. Y efectivamente, la carta nunca se envió. Pasaron 2 esposas, un premio Nobel e innumerables reconocimientos, pero el sobre permaneció cerrado, al menos hasta la muerte de su autor, 42 años después, en 1988, cuando la encontraron entre sus cosas en su escritorio. La próxima semana seguimos compartiendo historias con ustedes en Tamaño Carta, no se las pierdan. 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
6: ¿Cómo están? Buenos días, 9 de la mañana con un minuto. Comienza aquí una nueva edición de Mercado Central. Estamos ya a 10 de julio del 2026, día viernes, mucho preparándose para este fin de semana. Algo de lluvia en la región metropolitana, bastante, ¿cómo se dice? Se podríamos decir, egoísta. Poquititas gotitas han caído hasta el momento, pero bueno, vamos a estar súper atentos a lo que pueda pasar con eso, pero también a lo que está pasando en los mercados. Hay noticias en Wall Street con un gigante asiático, una empresa extranjera que llevó a cabo hoy día la mayor salida a bolsa. Estamos mirando atentamente lo que pasa en Wall Street. Todo esto ajeno a los problemas que están llevando a cabo, sobre todo en Medio Oriente, este conflicto entre Irán y Estados Unidos. Pero también estamos mirando muy de cerca lo que ha ocurrido con la discusión del proyecto de mega reforma, esta iniciativa de reconstrucción del gobierno. Todos los conflictos en el socialismo democrático le están, al parecer, sirviendo al Ejecutivo porque está logrando votos, respaldos necesarios. Claro, tiene los sufragios, pero quiere avanzar un poco más allá, lo decía la propia presidenta de la Cámara Alta, Paulina Núñez. Si es por un voto más, si es por algo más, vamos a estar muy contentos. Te acompañamos hasta las 10 de la mañana aquí en Mercado Central con noticias, con entrevistas también muy interesantes. Estamos en Santiago, en la 100.5 FM, también a través de www.pauta.cl. ¿Les parece que demos una mirada a algunos de los principales titulares y luego seguiremos con el análisis aquí en la 100.5?
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6: Este viernes se llevó a cabo la mayor salida a bolsa de una empresa extranjera en Estados Unidos. El gigante de los semiconductores, SK Hynix, recaudó 26.500 millones de dólares en su oferta pública de acciones en Wall Street. Aquí en nuestro país, las tensiones internas en el socialismo democrático abrieron el escenario para que el gobierno apruebe con un mayor número de votos el proyecto de mega reforma. El próximo miércoles se podría despachar a ley al contar con los respaldos necesarios. En señal de unidad, la oposición confirmó que recurrirá al Tribunal Constitucional por la mega reforma. La coordinación de la ofensiva quedó a cargo del abogado de la Democracia Cristiana, Tomás Jordán. En primera pauta, el diputado del PPD, Carlos Cuadrado, abordó la disputa interna por el acuerdo en el proyecto de reconstrucción. afirmó que nadie puede atribuirse la representación del partido sin ser su presidente y advirtió que las declaraciones irresponsables dañan su credibilidad. El mandatario José Antonio Kast y los expresidentes Eduardo Frei y Gabriel Boric coincidieron en la conmemoración del Bicentenario de la Presidencia. Llamaron a cuidar la institucionalidad y destacaron la tradición republicana de Chile. En otras noticias, la Fiscalía confirmó que la exalcaldesa de Antofagasta, Karen Rojo, llegaría a Chile en julio tras aprobarse su extradición desde Países Bajos. Ella podría terminar de cumplir en libertad su condena a 5 años de cárcel por fraude al fisco. Y se suspendió la audiencia de desafuero del senador Miguel Ángel Calisto luego que la justicia reabriera la investigación en su contra. El juzgado de garantía de Coyhaique extendió las diligencias por 60 días. Funcionarios de la Secretaría General de Gobierno denunciaron irregularidades tras 25 despidos y anunciaron acciones legales contra el ministerio. El gremio teme que las desvinculaciones superen el centenar. Israel alertó a Estados Unidos de que Irán habría diseñado un nuevo plan para asesinar a Donald Trump. La amenaza llevó al mandatario a cambiar de avión presidencial y descartar la aeronave regalada por Qatar. Con resultados mixtos están operando hoy los principales indicadores de Wall Street. Ya les comentábamos lo que ha ocurrido con el Nasdaq. Los futuros caen a esta hora un 0,33%, el Dow Jones sube un 0,25%, Standard & Poor's registra un leve avance de un 0,01%. 9:05 a.m.
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6: Aquí estamos en la 100.5 FM, Mercado Central en Radio Pauta. Ya estaremos hablando de lo que está pasando en Wall Street con este lanzamiento de SK Hynix, este fabricante surcoreano de chips de memoria que fijó un precio de $149 para su salida a bolsa en el Nasdaq y se perfila como el mayor debut extranjero en Estados Unidos. Ya tenemos números, se los adelanté algo en los titulares, pero más adelante estaremos dando ya un detalle más completo de ese tema. Pero hay otro que nos genera un interés muy, muy profundo que apunta a la ley de transferencia. Bueno, es una iniciativa súper importante porque la Cámara despachó este proyecto, ley de transferencia tecnológica, con un amplio respaldo, ya está prácticamente lista para su promulgación. Y queremos saber cuáles son los aportes que va a generar esta iniciativa. Hay obviamente algunos temas que están pendientes y por ello queremos conversar aquí en la 100.5 FM con Álvaro Osa, director de Transferencia y Desarrollo de la Universidad Católica, quien ya está con nosotros aquí en el estudio. ¿Qué tal? Bienvenido.
7: Muchas gracias.
6: Muchas gracias por acompañarnos. Yo creo que, Álvaro, es bien importante en primer lugar hacer una suerte de recordatorio de qué se trata esta ley, cuánto demoró en salir, cuál fue la principal discusión y por qué hoy día estaremos hablando de esto, porque es importante saber cuál es su importancia para el desarrollo de Chile, de los investigadores, de los docentes que dedican mucho tiempo a analizar, a investigar, a descubrir.
7: Bueno, mira, fíjate que este tema de la pronta promulgación de la ley de transferencia tecnológica, lo que busca es precisamente facilitar que esos desarrollos que se hacen en las aulas, que se hacen en los laboratorios universitarios, científicos, lleguen al mercado, lleguen a la sociedad, resolviendo un problema concreto. Y fíjate que tú contabas esta mañana a propósito de la apertura en bolsa, ¿no es cierto? Los semiconductores fueron, su base original, fueron desarrollos científicos. Muchas cosas de las que hoy día ocupamos diariamente, y probablemente los auditores están escuchando hoy y están utilizando hoy, fueron desarrollados en base a ciencia.
6: Y lo dan por hecho, ni siquiera se hace un análisis de esto, de dónde viene, o qué pasa con esto.
7: Fíjate que la frecuencia modulada de las radios, la frecuencia modulada fue un FM. Grupo de FM, fue un grupo de científicos, precisamente físicos alemanes, que hicieron o descubrieron estas ondas, en fin. Entonces, claro, el microonda, los temas farmacéuticos, las jeringas desechables, en fin, muchas cosas que hoy día usamos que precisamente pudiésemos no saber que provienen de la ciencia. ¿Qué es lo que busca esta ley de transferencia tecnológica? Precisamente facilitar ese proceso de aquellas cosas que se desarrollan en los laboratorios, en las aulas de las universidades, puedan transformarse en estos nuevos semiconductores, en estos nuevos fármacos.
6: ¿Por qué, Álvaro? ¿Qué pasa generalmente con estos estudios, estas investigaciones?
7: Bueno, muchas de ellas, primero hay que clarificar que

0: las universidades tenemos el fin de crear nuevo conocimiento y de mover la frontera del conocimiento. Sí, ¿okay? Sí. Por lo tanto, no tenemos la función de crear producto y generar empleo. Esa es la primera definición. Sin embargo, un subgrupo de estos desarrollos científicos, se habla que los estándares mundiales, más o menos el 20% de ellos, tienen potencial de resolver un problema concreto en la sociedad. Y por lo tanto, ahí sí las universidades adquirimos una responsabilidad de decir, si hemos hecho desarrollos científicos que tienen la posibilidad de resolver un problema en el mercado, bueno, tenemos que avanzar hacia ello. Entonces, frente a tu pregunta, hoy día pasa que no existe una fuerte vinculación entre la academia y el sector privado. Por ejemplo, las empresas invierten poco en investigación y desarrollo. Las universidades muchas veces somos lentas, nos vamos al ritmo de lo que requiere la innovación. Y por otro lado, en el ecosistema nacional existen universidades que son del Estado y universidades que son, ¿no es cierto?, públicas o privadas, digamos. Claro. Y esta ley, precisamente, lo que facilita es que aquellas universidades, tanto del Estado como las que no son del Estado, puedan, en forma más ágil, en forma más fácil, por ejemplo, crear empresas que permita llevar estos desarrollos desde las aulas a la sociedad.
1: Yo leía una frase que tú comentabas: más del 70% de la investigación en Chile se paga con plata de todos, y ese conocimiento solía morir guardado en una tesis, en un laboratorio, en un cajón, muchas veces también, ¿o no?
0: Claro, sí, y hay unas estadísticas que son incluso mucho más crudas. Se habla que incluso el 95%, estos son unos datos de la OECD, el 95% de la ciencia, si es que incluimos, qué sé yo, incluso las becas, ¿no es cierto?, el 95% de la ciencia la financia el Estado en Chile. Esas son las estadísticas. Lo cual es, por un lado, bueno, interesante que el Estado invierta, pero por otro lado, habla de cómo el sector privado está ausente. Ausente por varios motivos, ¿no es cierto? Y uno de ellos tiene que ver con los incentivos. Y ahí no, también lógico, hay una política pública importante para avanzar en estos incentivos. Pero lo crítico de esto es que si las universidades seguimos investigando en lo que nosotros creemos que es relevante, probablemente va a seguir pasando lo que hoy día pasa, que solo pocas de ellas llegan al mercado porque no somos capaces de encontrar ese problema exacto, esa forma de llevarlo, ¿no es cierto?, a tu desarrollo.
1: ¿Cómo se llega a esa respuesta entonces? ¿Qué se hace en el camino para decir, oye, esta investigación, este análisis sirve, de verdad va a generar más empleo, entre otras cosas?
0: Mira, me hacían esta misma pregunta hace 15 o 20 años. Yo decía, lo que falta es más conversación, más acercamiento entre la industria y la academia. Pero hoy día eso ha cambiado. Hoy día existe muchísimo más acercamiento. Pero lo que falta es entendimiento, que entendamos, ¿no es cierto?, lo que cada una de las partes necesitamos. ¿Por qué? Porque las universidades tenemos que entender que tenemos que movernos a un ritmo distinto. No podemos movernos a estos ritmos lentos que estamos acostumbrados. Pero por otro lado, las empresas tienen que entender que si queremos hacer investigación y desarrollo, son procesos de mediano y largo plazo. Nosotros no vamos a ser capaces de resolver algo en 30 días, que nos emitan una orden de compra, ¿no es cierto? Y le demos la respuesta.
1: Y cuesta plata también.
0: Bueno, y la inversión es muy alta. Va a depender del tipo de desarrollo. Si estamos hablando de desarrollo farmacéutico, estamos hablando de cientos de millones de dólares. Si estamos hablando de software, es mucho más rápido, ¿no es cierto? Pero efectivamente se va a requerir una inversión alta. Entonces, hoy día existe mucho más diálogo, pero tiene que haber más entendimiento al respecto de los aspectos que hablamos: tiempo, dinero.
1: Mira, estaba mirando lo que pasó en el Congreso. Se aprobaron finalmente, con 135 votos a favor, las modificaciones del Senado. Este proyecto, ya vamos a reiterar, facilita la transferencia de conocimientos y tecnologías desde universidades y centros de investigación hacia la sociedad y la industria, y con esto ya está listo para convertirse en ley.
0: Mira, fue un proyecto de ley que tardó poquito más de 2 años en su discusión y aprobación, lo cual 2 años alguien puede pensar que es mucho, pero en el término legislativo...
1: No, yo te iba a decir que es poco.
0: Es rápido, ¿no es cierto?
1: Pero flat.
0: Lo segundo que es relevante es que esto fue impulsado bajo el gobierno y la mirada del expresidente Boric, y fue aprobado bajo el gobierno y la mirada del presidente Kast, lo cual
1: transversal.
0: Da, ¿no es cierto?, esta mirada transversal. Sí. Y unas cosas que no había visto, yo estuve en el Congreso ese día, una de las cosas que no había visto es que hubo una aprobación de la que fue en tercer trámite legislativo, una aprobación, no hubo ningún rechazo O sea, hubo lo que dices tú, estos
1: 75. Algunas abstenciones.
0: Hubo
1: ¿no?
0: seis, pero no rechazo. No hubo rechazo. Y cuando se generó la discusión, veíamos cómo desde los extremos, izquierda y derecha, pasando por los centros, las opiniones eran similares. Por supuesto, con algunos matices, pero bien similares. Entonces, esto nos demuestra que los temas de innovación, de ciencia, realmente son transversales. ¿Qué ocurre hoy? Hay ciertos aspectos que son más bien de que son constitucionales, por lo tanto, está en revisión del Tribunal Constitucional, eso debía

0: a salir en las próximas semanas. Con eso se envía al Ejecutivo para despacho a ley, así que nosotros esperamos que en las próximas semanas, quizá un mes más, esto ya pueda ser despachado para ley.
1: ¿Y la publicación en el Diario Oficial, cómo se
0: realiza? Y la publicación en el Diario Oficial, lo que implica que la misma ley dice que después de 6 meses de publicado, empieza a operar. Esto significa que el primer semestre, o al principio, esperamos del primer semestre del año 2027, Chile, país bastante particular, porque esto no es muy usual que ocurran estas leyes, Chile va a tener la primera ley de transferencia tecnológica en Latinoamérica. Mira. Y yo le diría que una de las primeras a nivel mundial.
1: Se busca establecer, bueno, estamos conversando con Álvaro Osa, director de Transferencia y Desarrollo de la Universidad Católica, fortalecer la transferencia de conocimientos y tecnologías desde centros de investigación, universidades, instituciones científicas, hacia la sociedad y hacia el sector productivo. Aportes tremendos, también hay brechas pendientes. Me gustaría saber, ¿quedaste, Álvaro, 100% conforme con lo que sale del Congreso, o hay ciertas aristas o puntos que... Me habría encantado potenciar esto, destacar esto.
0: Siempre quedamos con alguna...
1: Imposible quedar ahí.
0: Claro, el 100%. No, pero yo te diría que sí. Hay algunos aspectos que hoy día todavía están... Que si no los manejamos bien, pueden ser peligrosos.
1: Ah, a ver.
0: Mira, las leyes normalmente establecen que al aprobar la ley se crea un reglamento que hace esta bajada de la ley, ¿no es cierto? Porque claro, la ley establece los lineamientos generales. Ese reglamento, que va a ser un trabajo probablemente que tiene que liderar el Ministerio de Ciencia, que va a ser un trabajo de los próximos 6-12 meses, va a ser clave, porque ahí vamos a saber si realmente esta va a ser una buena o una mala ley. ¿En qué aspectos? Uno de ellos establece que aquellos financiamientos, aquellos proyectos financiados por la Agencia Nacional de Investigación, por ANID, por el Ministerio de Ciencia, deben declarar si quieren protegerlo intelectualmente, solicitar una patente, para ponerlo en simple. Si no quisieran, o no lo hacen a tiempo, o no lo manifiestan, eso pasa al dominio público, ¿ok? Lo cual, si tú lo analizas en general, parecerá razonable. Tú tienes una investigación financiada por el Estado, si quieres la puedes proteger intelectualmente para llevarla al mercado, pero si no, queda de libre disposición.
1: Yo no sé si eso gusta mucho.
0: Bueno, ese es el problema, porque ahí hay un riesgo. Esto que quede de libre disposición implica que por ley ya no se puede proteger intelectualmente a través, por ejemplo, de patentes. Por lo tanto, ya no le da un valor competitivo que permita, ¿no es cierto?, lógico, invertir. Sí. Por lo tanto, va a ser clave que el reglamento establezca decir, bueno, ¿cuáles son los plazos para esto? ¿Qué pasa si yo lo manifiesto y lo hago posteriormente? ¿Puedo tener algunos meses de resguardo? En fin, a eso me refiero cuando hay aspectos que tienen buenas intenciones, pero en la parte operativa se nos puede caer. Otro de los aspectos que establece es que este banco de información pública va a ser manejada precisamente por una entidad como ANID, y eso también se puede transformar en una caja negra que nadie pueda acceder, o con una mala gestión que vaya a haber mucha información que se publique que no necesariamente debiese, por problemas más bien administrativos. Entonces, genera una carga administrativa y de responsabilidad al Estado, y eso también vamos a tener que observarlo con mucha detención. Y yo diría que lo último es que hay un aspecto también en términos del espíritu que me parece muy bien. A mí me tocó participar en la discusión, yo apoyé ese artículo que habla de licencias socialmente responsables.
1: A ver, hagamos la bajada de ese título.
0: Las licencias socialmente responsables dicen que si yo recibo financiamiento del Estado, y estoy inspirado en varios modelos legislativos internacionales, si yo recibo financiamiento del Estado para realizar un proyecto, también hay un compromiso con la sociedad de decir, bueno, ¿cómo contribuyo también con esto al entorno, al país donde estamos desarrollando, ¿no es cierto? Por lo tanto, dice, usted tiene que hacer los mejores esfuerzos para que esto llegue a beneficio de la sociedad. Y déjame ponerte un ejemplo. Si nosotros desarrollamos un fármaco, o desarrollamos una vacuna, por ejemplo, para una pandemia como la pandemia que tuvimos del COVID. Bueno, si desarrollamos en Chile una vacuna contra el COVID con financiamientos públicos, es razonable que tengamos privilegios, accesos preferentes o algunas condiciones favorables que sea socialmente responsable para que llegue a la población, a Chile o a comunidades vulnerables o donde lo decidamos.
1: Sí, sería lo lógico.
0: Lo lógico, ¿no? Sí. Ahora, el punto está, y eso es también tan importante el reglamento, ¿qué significa socialmente responsable? ¿Hasta dónde llega
1: esto? ¿Quién hace esa definición?
0: Bueno, hoy día está más bien a nivel declarativo en la ley. A mí me parece que la ley es buena porque declara, así que está bien, pero es peligrosa porque solo declara. Entonces, cuando hagamos la bajada del reglamento, se van a hacer ese tipo de definiciones. Y aquellas que no queden definidas van a ser interpretadas por ley o se llevan, ¿no es cierto?, ante alguna situación particular, vamos a tener que llevarlo a los tribunales. Y eso es muy peligroso.
1: En tu punto, desde tu mirada, socialmente responsable, ¿qué sería?
0: Mira, hay varias definiciones de lo que implica socialmente responsable, pero yo te diría que no podemos establecer una única definición, porque es distinto tener un software, un material de enseñanza, un fármaco. Es más, existe hoy día la ley vigente en Chile, establece que ante situaciones de emergencia o catastróficas, por ejemplo con una pandemia, el Estado sí puede invocar ese artículo y exigir que esa vacuna quede a la libre disposición del país.
1: Claro, es que, perdón, pero para ti hoy socialmente responsable puede ser A y para el Estado O puede ser X.
0: Y lo vemos en las discusiones,
1: sí,
0: políticas.
1: Sí, totalmente.
0: O sea, esto se tiñe desde una mirada incluso ideológica y eso lo hace aún más peligroso. Cuando tenemos además gobiernos de 48 meses, entonces esto no tiene que ver con que le favorezca a una parte de la población o a otra parte de la población. Mm. Esto significa que la incertidumbre puede desincentivar la participación privada en esta. Porque si alguien dice, mira, yo voy a invertir en este desarrollo de un nuevo material constructivo, materiales antisísmicos, fármacos, pero en cualquier minuto pudiese llegar el Estado o alguien y me pudiese exigir que yo tengo que distribuirlo gratuitamente, etcétera, puede ser no conveniente. Insisto, no lo quiero analizar desde la mirada de la responsabilidad social, sino sí, desde la incertidumbre de no saber lo que significa.
1: Sí, no, se entiende. La ministra de Ciencia, Ximena Lencolao, ha dicho que esto es un paso adelante para Chile, para crear ese músculo de innovación que todos estamos de acuerdo en que nos falta engrosar y hacer más sólido, para habilitar que Chile tenga soberanía en cuanto a datos, a creación de empresas, comercialización y desarrollo en la innovación. Tú nombrabas algunas aristas de este proyecto. Otra es la creación del Repositorio Nacional de Conocimiento e Información Científica y Tecnológica. También la bajada de ese repositorio.
0: Mira, una de las cosas muy importantes cuando queremos desarrollar ciencia y desarrollar innovación es basarnos en los desarrollos previos. Eso es muy relevante, no podemos estar reinventando todo, ¿ok? Es más, hoy día la inteligencia artificial, mucho
1: lo ocupamos colaboración,
0: a diario.
1: Lógico, sí.
0: Fíjate que partió de desarrollo científico sobre redes neuronales a fines de los 50, hasta los 80. Fue la base de lo que hoy día es la inteligencia artificial. Entonces, información que está disponible, pública, que otros pudieron iniciar sus investigaciones sobre investigaciones previas. A eso se refiere esto, ¿no es cierto? De poder dejar información disponible en estos repositorios de tal manera que podamos ir construyendo sobre eso, ¿no? Y ahí es cuando volvemos a mirar que tenemos que hacerlo de una muy buena manera, porque si dejamos información en estos repositorios públicos que no debiesen estar públicos o que se mal utilizan, no pudiese generar un problema. Entonces yo diría que el concepto de repositorio público no es el problema, eso está muy bien. El problema se puede dar en cómo implementamos ese repositorio, cómo accedemos a ese repositorio, de tal manera de seguir haciendo los nuevos desarrollos.
1: Interesante el punto que planteas, Álvaro, respecto a este repositorio, porque, claro, abrirá el conocimiento financiado por ANIT, que no se patenta, pero claro, está ahí el tema del criterio.
0: Claro. ¿Qué significa no se patenta? ¿Cuándo no se patenta? ¿Quién define que no se patenta? Hay algunas definiciones que se establecen ahí. Y déjame, sin entrar mucho en tecnicismo, la patente básicamente es que alguien desarrolló algo que es absolutamente nuevo, uh-huh, lo inscribe y con eso le da una protección durante 20 años para poder explotarlo, hacer lo que quiera con esa patente, pero al día 20 años más un día queda de libre disposición para todos. Es decir, si desarrollamos...
1: Así quedó por ley.
0: Así es la ley de propiedad intelectual, que data de los años 70 y que son las normas de fines del 800 en el mundo. Es por eso que nosotros vemos fármacos que cuestan, ¿no es cierto?, 300.000 pesos durante 20 años, pero al día 20 años más uno, vamos a la farmacia de la esquina que tiene descuento los lunes y que cuesta 6.000 pesos. Mm. ¿Okay? Entonces tú dices, ¿pero cómo? Me estuvieron estafando durante 20 años... ¿Es el mismo fármaco el que está desarrollando esta nueva vacuna, este nuevo remedio? La respuesta es no. Lo que ocurrió es que durante los primeros 20 años se estuvo protegido precisamente para este grupo que invirtió en ello. Podemos discutir si los 300 mil pesos son razonables, qué sé yo, pero eso,
1: claro,
0: es otra discusión.
1: Otra discusión, sí.
0: Es otra discusión que no me gustaría mezclarla. Lo que dice es que esto incentiva, pero también incentiva de tal manera que realmente el día 20 años más uno quede absolutamente liberado para toda la población por el resto del tiempo disponible. Es por eso que hoy día podemos comprar fármacos que realmente cuestan 990 pesos, que durante mucho tiempo no fue así. Ese es el principio fundamental de las patentes. Entonces, si nosotros con estos mecanismos de divulgación o de repositorios desincentivamos el patentamiento, significa no que vamos a tener los fármacos siempre a 6 mil pesos como lo podemos tener al año 20 más 1, significa que nunca vamos a tener ese fármaco en el mercado porque las inversiones son tan altas que no nos alcanza para generar los incentivos necesarios para que llegue. Entonces la situación es mucho más compleja de solo tener un repositorio que nos incentive la ciencia, sino cómo lo manejamos para que no sea un desincentivo para patentar y por ende para innovar.
1: Álvaro, súper interesante el tema. Quizás estamos bombardeados de mega reforma, de un montón de cosas, pero esto es, como tú decías al inicio de la conversación, cosas que usamos día a día y que tal vez no nos detenemos a meditar, a pensar de dónde sale, etcétera. Entonces, me queda dando vueltas lo que viene. En el fondo se pasa, avanza, diario oficial, queda lista, pero hay cosas que quedan a la interpretación.
0: Sí.
1: Eso me quedó dando vuelta.
0: Mira, yo te diría que lo que viene ahora es esperar que salga del análisis más bien del Tribunal Constitucional para la publicación, pero lo más relevante, en términos que esto todavía para la población no va a ser visible, pero tiene que ver con la generación de este reglamento. Ya hemos estado en conversaciones con la ministra Nicolau, que se ha mostrado muy, muy abierta a poder tener una discusión más bien abierta para poder generar este reglamento, así que yo no tengo dudas que lo vamos a generar en conjunto con distintas miradas del mundo universitario, académico, de la sociedad civil, y eso, insisto, que va a ser clave. El ministerio lo sabe y las distintas agrupaciones, universidades que estamos en esto, estamos muy conscientes, así que tengo pocas dudas de que va a ser participativo. Vamos a tener que trabajar muy bien para que quede muy bien escrito. Pero una vez que esto se promulgue, insisto, los primeros meses del año 2027, va a ser fundamental que las universidades tomemos esta responsabilidad, que realmente podamos avanzar en generar más vinculación con el sector privado. La ley es un incentivo, pero no viene a resolver el problema. Entonces, sí, tenemos que generar desde la universidad proactivamente, tenemos que estructurarnos en áreas, en oficinas de transferencia tecnológica que nos permita facilitar esta discusión con el sector privado. Pero también, fíjate que, y esto tú lo has planteado varias veces también, la inversión en I+D en Chile es realmente marginal. Hoy día se invierte una forma de medir la investigación y desarrollo en los países a través de un porcentaje del Producto Interno Bruto, del PIB.
1: Es que no se le da el valor.
0: Es que ese es el problema, no se visualiza. Mira, yo te diría, esto lo hemos discutido, pero
1: sí, eternamente. Mucho,
0: yo te diría,
1: sí,
0: por
1: sí,
0: varios factores. Primero, que hay pocos incentivos a hacer las cosas distintas. ¿Por qué? Porque hoy día nos está yendo bien, hoy día estamos exportando materias primas, hoy día estamos talando árboles, exportando piedra, que nos generan un rédito muy relevante. Entonces, ¿qué sentido tiene, no es cierto, cambiar si nos está yendo bien? Entonces, nos está yendo bien en un horizonte acotado. ¿Qué pasa si nosotros extendemos ese análisis a los próximos 40 años? Podría cambiar. Entonces, eso es lo primero, un profundo desincentivo para innovar. Por otro lado, también en este modelo menos intervencionista no podemos obligar a las empresas a decir ahora usted tiene que invertir, ¿no es cierto?, más, como se hace en otros lados. Pero sí hay algo que podemos hacer, y yo creo que debiésemos hacer. Es que, por ejemplo, en las empresas del Estado sí deberíamos exigir que haya más inversión en I+D. Codelco, Correos de Chile, Banco Estado, no lo sé, que digan, bueno, parte de los ingresos, inviértalo en investigación y desarrollo. Entonces, hay algunas cosas que podemos hacer. Y lo otro, que se está haciendo desde hace algún tiempo, estamos tímidamente avanzando, tiene que ver con las compras públicas innovadoras. Hoy día el Estado hace compras públicas a través de estas plataformas más bien abiertas, Mercado Público y otros, por, en fin, varios escándalos de corrupción y varios motivos, ¿no es cierto? Por lo tanto, tú no puedes arriesgarte a comprar algo que no funcione. Pero se desarrolló una ley que está aprobada, está empezando a implementar, que el Estado puede activar esta vía de compras innovadoras, que se entiende que hay algún riesgo, que se entiende que podría no funcionar, y está dentro de los marcos. Entonces yo diría que lo segundo, es incentivar con mucho más fuerza la compra innovadora las compras públicas innovadoras para los colegios, para los hospitales, en fin. Entonces ahí todavía nos queda mucha tarea por hacer.
1: Súper interesante el tema que nos trajo hoy día aquí a Mercado Central Álvaro Osa, director de Transferencia y Desarrollo de la Universidad Católica. Muchísimas gracias por acompañarnos. La entrevista queda en pauta.cl. Muchas gracias.
0: Gracias, gracias por la invitación.
1: 9:29, hacemos una pausa. 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Pausa y volvemos.
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1: Revisamos lo que está pasando en Wall Street con Standard & Poor's subiendo un 0,04%, Dow Jones 0,29%, los futuros del Nasdaq cayendo un 0,38%. Ya les contaba más temprano lo que ha pasado en Wall Street porque el gigante de los semiconductores SK Hynix recaudó 26.500 millones de dólares en una exitosa oferta pública de acciones en Estados Unidos. Esto supone la mayor salida a bolsa de una empresa extranjera en ese país. Esta oferta pública inicial consta de 177,9 millones de recibos de depósitos estadounidenses, los ADR, cada uno de los cuales representa una décima parte de una acción ordinaria.

0: a la compañía, es decir, 17,79 millones de acciones. La demanda para la venta en Estados Unidos superaba 7 veces la cantidad de acciones disponibles. ¿Qué pasa con el cobre futuro? Avanza en la bolsa de Londres, 0,45%, está en los $6.23. También tenemos el petróleo WTI subiendo un 0,3%, $72.29 el barril. El Brent cae un 2,2%. El dólar hoy día está, bueno, recordemos que ayer cayó 1,55 pesos, un 0,17%, hoy día está retrocediendo 0,89, está en 926,65, 9,34.
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0: 9,35, seguimos aquí en el segundo bloque en Mercado Central. Nos acompaña Fernanda Vicente, directora de Chile Converge, para hablar de la primera encuesta nacional de emprendimiento que han realizado, el Panorama Emprendedor de Chile. ¿Cómo estás, Fernanda? Bienvenida.
2: Bien, ¿y tú, Gabriela?
0: Muy bien, muchas gracias por estar hoy día aquí con nosotros.
2: Vamos acá, oye, imposible confundirse el nombre acá, porque no, o Gabriela o Gabriela. Es
0: que fue, por eso me pidieron que viniera. Se llaman igual, estamos listas. Abrazo a nuestra Gaby Villalobos, que está descansando merecidamente. ¿Te parece, Fernanda, que hablemos de los principales resultados de este sondeo nacional sobre emprendimiento en Chile, realizado por Chile Converge y El Mercurio? La idea es comprender más en profundidad la realidad, los desafíos, las motivaciones de los emprendedores. Hay cada historia detrás de estas personas que se atreven, que son valientes, que confían, especialmente de las pymes, que representan casi el 99% de nuestro tejido empresarial y una parte significativa del empleo formal en nuestro país. Vamos con los principales hallazgos.
2: Sí, es muy cierto lo que dices, porque efectivamente detrás de cada cifra hay seres humanos y personas. En Chile somos un país de emprendedores, siempre lo hemos dicho, pero la verdad que acá la cifra se deja ver claramente. Y acá yo te agregaría dos letras al PYME, es la MIPYME, porque la mayor cantidad de emprendedores en el país son microemprendedores, la mayoría, o sea, a medida, esto es como una pirámide, ¿no? A medida como que uno va subiendo hacia arriba, se va achicando la cantidad de... Yo diría que uno de... porque hay varios estudios, está el de Chile Converge, que vamos a hablar ahora, también hay uno que sacó FinTech Chile hace poquito tiempo, pero también están los GEM, que son los Global Entrepreneurship Monitor, que te diría que es una radiografía bastante que se actualiza año a año, bien interesante, porque la encuesta del Ministerio de Economía, la M, que se llama, que es de microemprendimiento, no tiene tanta regularidad. Entonces, en general, las cifras como que son más estos estudios que vienen más desde lo particular, donde estamos teniendo más información. Entonces, en base a eso, efectivamente, este estudio de Chile Converge y El Mercurio se hizo en base a... primero, decir que lo que es Chile Converge. Chile Converge es la plataforma más grande de emprendimiento que existe en Chile. Tiene más de 120.000 empresas o emprendimientos asociadas a esta plataforma. Wow. De hecho, curiosamente, porque es una fundación, una corporación sin fin de lucro, pero que agrupa a un nivel de empresas mucho mayor que cualquier agrupación que es una gremial, por ejemplo. Entonces, yendo a eso, es bien interesante porque esta radiografía habla de cosas que nosotros no esperábamos en general en Chile. Uno es de que la mayoría, bueno, es entendible como lo que ha pasado con las crisis económicas, ¿no? Pero que la mayoría de estos emprendedores son emprendedores que trabajan dependientes.
0: Eso es interesante, ver el perfil primero de estos emprendedores, que hay detrás de cada una de estas personas.
2: Exactamente, o sea, si hablamos más de la mitad, eran personas que tenían un trabajo estable y que emprendieron. La mayoría, podría uno decir que a lo mejor es por oportunidad, pero también es por la necesidad, si uno no encuentra trabajo, sobre todo en crisis económica, se ve, la pandemia se vio cómo aumentó un pic, digamos, en el tema del emprendimiento. Ahora, muchos de estos no están registrados porque hay informalidad. Y acá estamos hablando, cuando vemos, por ejemplo, los números de la pandemia versus los números que vimos en el 2025, aumentó como un 22% el emprendimiento. O sea, en el fondo, no el emprendimiento, pero la cantidad de empresas creadas en empresas en un día, que es esta plataforma de creación de empresas digital. Y uno diría, ¿pero cómo en un año? ¿Y qué pasó en la pandemia? La pandemia también creció mucho, pero muchas de ellas no se formalizaron. Y a lo mejor fueron por la contingencia, y una vez que ya se abrió la economía, retomaron al trabajo.
0: Exactamente.
2: Entonces, yo diría que yendo al estudio Chile Converge, uno de los principales hallazgos me parece bien interesante, porque el 95% de estos emprendedores que contestaron esta encuesta, que son 400 aproximadamente de los que están dentro de la plataforma, dicen que no volverían a emplearse.
0: Ya, es bien curioso.

0: pero su emprendimiento la mayoría no crece. Se quedan en una etapa de subsistencia o se quedan del micro.
1: O se quedan ahí.
0: No necesariamente fracasan, sino que se quedan en una meseta, digamos, se quedan ahí. Tampoco hay mucha más ambición de crecer. Entonces, cuando, claro, uno dice en Chile hay como 2 millones, de alguna manera, de empresas micro, empresas pequeñas. Muchas son unipersonales, muchas no emplean a más personas. Crean mucho trabajo, crean cerca del 65% del empleo formal en Chile. Porque uno también tiene la idea que microempresas es pura informalidad. No necesariamente así, o sea, en situación de crisis es importante la creación de empresas, pero también necesitamos que crezcan las empresas.
1: Claro, muchas veces, Fernanda, es difícil que crezcan, y esto se entrecruza con el tema político y con iniciativas que se han aprobado como 40 horas, como sueldo mínimo, entre otras, que finalmente dificultan los costos para estas MIPYMES o pymes.
0: Bueno, es muy real lo que tú dices. Siempre cuando hay este tipo de iniciativas legales, hay iniciativas de mitigación para el perfil de empresa más pequeña, pero efectivamente se hace cada vez más complejo cuando uno ha tenido la oportunidad de vivir en otros tipos de países un poco más adelantados en este tipo de actividades. También nos damos cuenta de que generalmente son unas empresas que tienen muy poco personal. Hoy día la tecnología habilita también tener muy pocas personas trabajando. O sea, a lo que antes hacía, no sé, una empresa con 10 personas, hoy día la puede hacer con 2 sin ningún problema. Pero también hay una brecha digital. Muchos de estos emprendimientos, incluso en cómo venden mucho en boca a boca. Venden mucho o por redes sociales, pero tampoco saben utilizar bien las redes sociales. O sea, cuando alguien dice, no, yo vendo por Instagram, yo vendo por Facebook, quizás tampoco están, o sea, no son personas que tienen una metodología para hacer esa venta online, que saben lo que es un funnel de conversión, que van viendo, no sé, cuánto es el CAC o el costo de adquisición de un cliente, sino que llegan y venden.
1: Capacitación también, ¿y quién se las puede entregar?
0: Bueno, ahí está Chile Converge.
1: Por eso mismo, dejaba hecha la pregunta.
0: Es que efectivamente es una plataforma que tiene gratuita, mucha capacitación, mentoría, talleres. La verdad que es una súper buena oportunidad porque nació con el único fin de impulsar el emprendimiento más profesional en Chile también.
1: Conversamos aquí en Mercado Central con Fernanda Vicente, directora de Chile Converge. Fernanda, cuando hablamos de este emprendedor que antes estaba empleado, que decide quedarse en este desafío tremendo, ¿qué es lo que más los motiva? ¿Cuáles son los principales desafíos que van enfrentando?
0: Bueno, la mayoría dice que, como siempre, ponen como el número uno el financiamiento para poder crecer. Yo, en general, tiendo a dar vuelta un poco la ecuación. Yo creo que tiene que ver con venta. Porque si uno vendiera lo que tiene que vender, el financiamiento... mira, acá en emprendimiento hay maneras de crecer, ¿no? Uno es efectivamente vendiendo y haciendo bootstrapping, que se llama, que es con tus propias ventas creciendo. Cuando hay emprendimientos de base más tecnológica o con posibilidad de escalamiento rápido, uno puede ir a los fondos de inversión, o si no, ya es con el crédito bancario, pero parece que tiene un historial, ¿no? Un historial de actividad económica para que pueda entrar en un crédito. Y acá hay una cifra bien importante, porque el 66% o casi el 67% de estos emprendimientos dicen que se financian con ahorros propios. O sea, hoy día el emprendimiento en Chile en su gran mayoría se financia con la plata de los propios emprendedores, ya sea con ahorros que tenían antes o con lo que se llama las 3F en inglés, que dicen Family, Friends and Fools, que en el fondo es los amigos que te ayudan, la familia cercana o lo buena onda, por no poner como, porque Fools es como los tontitos, digamos, pero de alguna manera el que cayó en esto, pero
1: el que lo convencí.
0: Es como de alguna manera la gente que cree en ti y te apoya económicamente, pero la verdad que es bien interesante entender de que, en fin. Ahora, hay otra cifra que también a mí me impresiona mucho, porque hay harto fondo público. Están los fondos Corfo, los fondos Cercotec, incluso están los FOSIS para los emprendimientos, microemprendimientos más vulnerables.
1: ¿Y qué pasa
0: vulnerables
1: con eso?
0: Bueno, de partida, todos sabemos que los presupuestos de la Nación se han ido recortando, pero efectivamente a mí me llama la atención porque mucha de esta gente no ni siquiera aplica a los fondos.
1: Porque,
0: o sea, estamos
1: no saben
0: hablando
1: que existen,
0: un tercio no aplica porque no aplica, ¿no?
1: Otro, no clasifican en
0: claro,
1: el fondo.
0: El otro aplica pero no se lo gana. Y hay un tercio que efectivamente dice que de alguna manera puede haber tenido acceso a algún tipo de apoyo estatal. Yo creo que Corfo, a mí me consta que han tratado de hacer un gran esfuerzo de Cercotec también para que la gente entienda cómo postular, porque son idiomas distintos. Pero cuando uno quiere, ya también les paso un dato, cuando uno quiere postular un proyecto Corfo, es plata pública. Es plata de todos nosotros. Imagínense que hiciéramos una bolsa gigante, hagamos una vaca y financiamos a los próximos emprendedores de Chile, que son los que nos van a ayudar a que el país salga adelante, que se genere más valor económico, que dé empleo, que
1: cosas.
0: ¿A quién le pasa la plata? Entonces yo creo que siempre le digo, piénsenlo así, es lo mismo que ir al banco. Yo cuando voy a un

0: banco a prestar plata, esa plata que me van a pasar es plata de ahorrantes, en su gran mayoría. Entonces, ahí está la intermediación del banco que tiene que ser responsable de pasarle la plata a alguien que efectivamente la va a pagar de vuelta. Entonces, es exactamente lo mismo en los fondos públicos. Cuando yo voy a postular, tengo que entender que estoy aplicando la plata de todos los chilenos. Entonces, yo tengo que presentar un proyecto que primero sea claro, que tenga un modelo de negocio súper claro, que sea innovador. Porque si no, ¿cómo voy a competir en los mercados hoy día? Que tenga potencial de escalar, de crecer, porque los chilenos están apostando por mí. Entonces yo tengo que generar un proyecto, un emprendimiento que le devuelva plata a Chile. Por otras las vías, digámoslo directamente, porque estas son asignaciones directas.
1: Claro.
0: Entonces es importante que la gente lo entienda así. Entonces cuando yo formule el proyecto, siempre esté pensando cómo se le retorna al país con lo que yo estoy haciendo. Y de esa manera lo presento como que efectivamente usted tiene un potencial. Entonces mucha gente dice, ay, es que no me gana el fondo, se lo gana lo mismo de siempre. Es que no es así. Porque si uno tiene un poquito de autocrítica, hay que mirarlo para atrás y decir, mira, traer cosas, importar cosas y venderlas, eso no es un emprendimiento innovador. No es un emprendimiento que se financie por fondo público, sino que es otro tipo de emprendimiento.
1: Fernanda, a esa persona que no sabe exactamente cómo presentar este emprendimiento, si es que va a traer o no retribución, ¿ustedes lo asesoran?
0: Acá en Chile Converge hay especialización,
1: ¿hay
0: de temáticas de todo tipo, de todo lo que tú necesitas para poder manejar bien tu emprendimiento existe, desde la etapa temprana, las personas que necesitan crecer, de temas financieros, de temas de modelos de negocio, etcétera, etcétera. Así que de verdad que Chile Converge es una plataforma que tiene mucha capacitación y también nuevamente mentorías. Tener la opción de que te mentoree una persona con mucha experiencia, que son ejecutivos de empresa, eso también tiene un valor gigantesco.
1: Y también las propias personas que han sido capacitadas por Chile Converge dan su propio testimonio, me imagino.
0: Tal cual, y de hecho en el mismo Mercurio ustedes lo pudieron ver, salían varios casos de esto, algunos más grandes, otros más chicos, algunos con empresas mucho más innovadoras, otros con empresas mucho más tradicionales, porque de verdad que crear una panadería no tiene nada de malo, es maravilloso, y de hecho todo el mundo comemos pan, es un negocio probablemente con alto margen, entonces... No, atrévanse a crear la panería si es el sueño de ustedes. Y otra cosa que me gusta mucho, hablar mucho del emprendimiento femenino.
1: Me gusta.
0: Yo creo
1: también
0: que es súper interesante porque en Chile es uno de los pocos países del mundo, junto con India, Perú, El Salvador, Ecuador, Omán y Costa Rica, donde el emprendimiento femenino en etapas súper tempranas y de muy microemprendimiento por necesidad supera a las mujeres que los hombres.
1: Haznos el zoom a ese punto.
0: Pero hay un problema súper importante acá, es que no se consolidan, o sea, creamos los emprendimientos, pero la mayoría somos muy de subsistencia, no mucha consolidación, y además una de las grandes barreras que tenemos las mujeres para poder mantener este emprendimiento y hacerlo crecer tiene que ver con algo que estamos hablando incluso hoy día con la ley de salud universal, pero tiene que ver con el trabajo doméstico y de cuidado. Como que hay que
1: tenemos combinar. Que hacernos cargos de otros trabajos, de otras pegas.
0: O sea, de hecho, no sé, cuando uno trabaja, me ha tocado trabajar mucho con sectores mucho más vulnerados, donde los contextos son súper violentos, muchas madres no quieren salir de su casa para que sus hijos no vivan en el contexto, no estén en la calle, digamos, básicamente. Entonces, ¿qué hace una mujer que no quiere salir mucho de su casa, que no quiere salir a trabajar todo el día afuera porque tiene terror de que los hijos caigan?
1: Pero que podría, que sabe, que tiene...
0: Que tiene ganas.
1: Claro.
0: Entonces, por eso las ferias de barrio son un tremendo lugar donde se emprende. A lo mejor no súper formalizado, no muy profesionalizado, con poca capacidad de crecer... Pero al final es lo que tienen más próximo. Entonces, ¿qué hacen? Van y compran cosas y las venden en la feria, o cocinan en la casa y lo venden en la feria, pero con muy poca visión de, al menos, por ejemplo, ampliarse a la feria del barrio de al lado.
1: ¿Pero qué se hace ahí, Fernanda, con esta realidad que es lo que se vive aquí en nuestro país, por lo menos?
0: Mira, a ver, por un lado está el tema de la capacitación, eso es súper real, pero yo creo que hay cosas de política pública, cosas de iniciativa privada y cosas también de poder tener los recursos propios de poder hacerlo en términos de ganas, ¿no? Hoy día con el teléfono tenemos acceso a lo que sea.
1: Sí, bueno, sí.
0: Mira, de verdad que yo creo que en este país no hay falta de plata para el emprendimiento. Yo creo que hay muchas iniciativas municipales, de gobiernos regionales, estatales en general, de fundaciones privadas. Pero yendo un poco más a la base, primero estamos hoy día discutiendo la ley de salud laboral universal. Yo creo que eso es fundamental. O sea, si hoy día la mujer que quiere ser madre no tiene la posibilidad, o tiene que elegir, o quiero ser madre, o emprendo, o quiero ser madre, o hago crecer mi empresa, o quiero ser madre, salgo a trabajar, independiente que sea la universidad, es para hombres y mujeres, ¿no? O sea, beneficia a todos.
1: Sí, pero sí.
0: Creo que es importante entenderlo. Y lo otro, entender de que hoy día estamos en la economía, o empieza una economía muy fuerte del autoempleo.

0: O sea, con la inteligencia artificial, los desafíos que tenemos de empleabilidad, hoy día el emprendimiento ya no es una alternativa adicional. Yo creo que gran parte de nosotros vamos a ser autoempleados. Entonces también hay que entender de que las capacitaciones que están haciendo los CENSE también tienen que ir a personas que probablemente hoy día no tienen el empleo formal y cómo se generan las capacidades de generar un autosustento. Porque si no te van a emplear, estamos hablando de la reconversión laboral, pero tú lo acabas de decir, o sea, hoy día hay empresas que ya no necesitan la misma cantidad de personas para trabajar. Se están creando muchas empresas, pero son unipersonales. Hoy día uno puede tener una empresa que facture harta plata con muy pocas personas y con un nivel de sofisticación de ese trabajo distinto. Entonces, cuando uno habla de la inteligencia artificial, habla de qué tipo de empleos son valorados. Y volvemos a algo que parece increíble, pero las cosas que son mucho más artesanales o manuales. Por ejemplo, hoy día, reemplazar a un electricista es mucho más difícil que reemplazar un programador de computación.
1: A un analista, lógico.
0: Entonces, sí. O por ejemplo, un gaffiter. Y hoy día, efectivamente, no sé si ustedes conocen o no, si conocen una fundación que se llama Red Maestra, que lo que hace es capacitar a mujeres para que sean maestras de la construcción y tengan todas estas profesiones y oficios como la gafitería, como hacer albañiles, pintora, etcétera, etcétera. Entonces ahí también las mujeres tienen una alternativa gigantesca. Por ejemplo, el día hablaba con una persona que conozco que está trabajando en buses del Transantiago. Decía que contrata a una persona y se les van súper rápido. ¿Y por qué no las mujeres también podemos ser choferes del Transantiago? Perfectamente. Y te aseguro.
1: Y hay hoy día.
0: Hay
1: pero
0: muchas,
1: claro,
0: y cada vez más.
1: Sí, pero.
0: Y te aseguro que cuidan súper harto su pega. Muchas son jefas de hogar. Entonces, de alguna manera también está esa capacidad de volver a estas habilidades que estaban menos valoradas, que cada vez van a ser más valoradas en el mercado laboral porque ya no son tan fáciles de reemplazar. Cuando lleguen los robots, vamos a hablar de otro tema, pero por ahora es más difícil reemplazarlo. Entonces, invito a quienes están oyendo ahora a que si van a emprender, están buscando pega y no encuentran, porque no está fácil encontrar pega hoy día. De hecho,
1: sí, hemos hablado de las cifras de desempleo.
0: Está creando mucha situación laboral.
1: ¿Y qué pasa con las mujeres y con los jóvenes recién egresados?
0: 100.000
1: que pudiendo
0: jóvenes
1: trabajar,
0: buscando empleo.
1: No lo encuentran.
0: 100.000.
1: Sí.
0: 100.000. O sea, hoy día son nini en el fondo, de alguna manera. No trabajan ni estudian porque están en ese limbo. ¿Ellos qué pueden hacer hoy día? A lo mejor estudiaron una carrera hace 5 años, se endeudaron para pagar la carrera. Y hoy día a lo mejor su alternativa es empezar a hacer gaffiter, por ejemplo, y especializarse en eso. Y de hecho, como te contaba, me tocó vivir en otros países y la persona que llegaba a tu casa a arreglar las cosas ganaba mucho más que uno. Tenía una camioneta gigante, herramientas súper profesionales. Entonces, efectivamente, hay vías para el emprendimiento que no tienen por qué ser tan innovadoras, pero si son innovadores, sí hay posibilidad de financiamiento público. Si no son tan innovadores, lamentablemente no tengo buena noticia ahí. Pero si no son tan innovadores, lo que sí, lo más importante es que la gente conozca lo que tú estás haciendo para que puedan llamarte. Porque si no te conocen, entonces ahí busquen siempre. Mira, hoy día tú googleás, incluso la inteligencia artificial está en el propio Google, y pregunta, ¿cómo puedo vender más eficiente en redes sociales? ¿Cómo puedo dar a conocer mi marca y mi producto? Entiendan si su producto lo necesita harta gente o no. Traten de ver lo que la gente en verdad necesita, no lo que yo quiero entregar al mercado. Que eso también es un gran problema. Muchas veces decimos, no me dan la plata, pero el producto que estamos vendiendo no es el que el mercado quiere. O quizá hay mucho de eso. Démosle una vuelta y tratemos de darle... El mejor ejemplo es los que empezaron a hacer, por ejemplo, pastelería sin azúcar. Está lleno de pastelería exquisita. Y yo probablemente cada una que se ponga la va a ir igual de bien, porque siempre es rico comer pasteles. Pero había poco sin azúcar y los que empezaron a hacer sin azúcar... rico, porque antes era sin azúcar, malo, le empezó a ir súper bien. Entonces, siempre traten de buscar alguna diferencia, traten de entender lo que las personas quieren. Yo también doy siempre una recomendación. Por ejemplo, si alguien quiere, no sé, poner una panadería, le puse o una pastelería, o un restaurante, o un café, no partan abriendo el tiro el café, porque eso es una inversión que tienen que hacer sin saber si les va a ir bien. Primero empiecen haciendo cosas en su casa y a vender a los vecinos. Después de los vecinos...
1: Vayan probando, lógico.
0: Vayan aprendiendo sí. Lo que los vecinos te dicen y qué les gustó, y de ahí lo van al barrio de al lado. Y así hasta que finalmente se den cuenta dónde tienen que ponerse, si en verdad es necesario que se ponga físicamente o no.
1: Buenísimas las recomendaciones que nos trae hoy día de este estudio, la primera encuesta nacional de emprendimiento Chile Converge el Mercurio. Fernanda Vicente, directora de Chile Converge, gracias por habernos acompañado.
0: Gracias, Gaby.
1: 9:54, comenzamos a despedir esta edición de viernes de Mercado Central y les cuento que ya están disponibles los nuevos capítulos colositos de la década de 1990 de Memoria en Construcción. 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

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Nos vamos con Charly García. Le estoy hablando a tu corazón. Chao, chao.

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14: Las tensiones internas en el socialismo democrático abrieron el escenario para que el gobierno apruebe con mayor número de votos la mega reforma. El próximo miércoles se podría despachar a ley al contar con los respaldos necesarios. Y en señal de unidad, la oposición confirmó que recurrirá al Tribunal Constitucional por el proyecto de reconstrucción. La coordinación de la ofensiva quedó a cargo del abogado de C, Tomás Jordán. En primera pauta, el diputado del PPD, Carlos Cuadrado, abordó la disputa interna por el acuerdo del proyecto y afirmó que nadie puede atribuirse la representación del partido sin ser su presidente. Advirtió que las declaraciones irresponsables dañan su credibilidad. El mercado redujo su proyección de crecimiento para la economía chilena a 1,3% este año, según la encuesta de expectativas económicas publicada hoy por el Banco Central. En contraste, mejoró su estimación para la inversión durante el 2026. Israel alertó a Estados Unidos de que Irán habría diseñado un nuevo plan para asesinar a Donald Trump. La amenaza llevó al mandatario a cambiar de avión presidencial y descartar la aeronave regalada por Qatar. España y Bélgica buscarán este viernes

0: Viernes el segundo cupo entre los semifinalistas del Mundial. Ayer Francia venció 2-0 a Marruecos sin mayores complicaciones y logró estar entre los cuatro mejores. La oferta pública finalmente de SK Hynix recaudó 26.500 millones de dólares en su oferta pública de acciones en Wall Street. Esto supone la mayor salida a bolsa de una empresa extranjera en Estados Unidos. 10 de la mañana con 5 minutos.
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1: Los Beatles no eran grandes fanáticos del fútbol, pero tenían sus preferencias en gran parte heredadas de su historia familiar. Paul McCartney iba por Everton, Ringo, Arsenal, John, Liverpool y George prefería las carreras de autos. Eso quizá explique por qué en la portada de Sgt. Pepper's Lonely Hearts Club Band, saturada de escritores, actores, filósofos y todo tipo de celebridades, solo aparece un futbolista, Albert Stubbins, delantero histórico de Liverpool, una elección obviamente impulsada por Lennon. Nos quedamos con los Beatles en Canción Mundial, el fútbol y la música se encuentran en Pauta.

0: ¿Amas la vida? Entonces no malgastes el tiempo, porque de eso está hecha la vida. Benjamin Franklin. 10 de la mañana, 24 minutos. 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
3: Una sorpresa fue para la crítica The Sheep Detectives, o las ovejas detectives, en parte porque el título y la trama podría prestarse para una confusión, pero no. Basada en la novela de Leonie Swann, Three Bags Full, y dirigida por Kyle Balda, es la historia de George, un hombre que ama sus ovejas y vive aislado de otras personas. Su repentina muerte es investigada por los animales de la granja, para quienes grandes estrellas como Bryan Cranston prestan sus voces, además de Hugh Jackman en el rol protagónico y la siempre fantástica Emma Thompson en esta película descrita por la crítica mundial como encantadora y que, según el mismo actor, aborda cuán divertido y cuán difícil es crecer y cómo puedes descubrir quién eres realmente. Las Ovejas Detectives ya está en streaming a través de Prime Video y también en Radar Pauta, que es la 100.5.

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11: Bienvenidos al resumen informativo en Radio Pauta, siendo las 10:54 minutos. Te entregamos las principales noticias que están marcando este viernes 10 de julio. Las tensiones internas en el socialismo democrático abrieron el escenario para que el gobierno apruebe con mayor número de votos el proyecto de mega reforma. El próximo miércoles se podría despachar a ley al contar con los respaldos necesarios. En señal de unidad, la oposición confirmó que recurrirá al Tribunal Constitucional por la mega reforma. La coordinación de la ofensiva quedó a cargo del abogado DC, Tomás Jordán. En Pauta Abierta, el diputado del PPD, Carlos Cuadrado, abordó la disputa interna por el acuerdo en el proyecto de reconstrucción. Afirmó que nadie puede atribuirse la representación del partido sin ser su presidente y advirtió que las declaraciones irresponsables dañan su credibilidad. El mandatario José Antonio Kast y los expresidentes Eduardo Frei y Gabriel Boric coincidieron en la conmemoración del bicentenario de la presidencia, llamaron a cuidar la institucionalidad y destacaron la tradición republicana de Chile. La Fiscalía confirmó que la exalcaldesa de Antofagasta, Karen Rojo, llegará a Chile en julio tras aprobarse su extradición desde Países Bajos. Podría terminar de cumplir en libertad su condena a 5 años de cárcel por fraude al fisco. Se suspendió la audiencia de desafuero del senador Miguel Ángel Calisto luego de que la justicia reabriera la investigación en su contra. El juzgado de garantía de Coyhaique extendió la diligencia por 60 días. Funcionarios de la Secretaría General de Gobierno denunciaron irregularidades y anunciaron acciones legales contra el ministerio tras 25 despidos. El gremio teme que las desvinculaciones superen el centenar. Este fue el resumen informativo en Radio Pauta. Los dejamos invitados a seguir escuchando la programación. Ahora viene Clima de Cambio junto a Daniela Silva y Amaro Gómez Pablos.
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12: Y esto es Clima de Cambio.
18: ¡Bravo! ¡Sí! ¡Qué maravilla! Así es, estamos en vivo y en directo y se nota porque este no es un programa tradicional, típico, sale completamente de la horma porque estamos con toda nuestra familia aquí en Clima de Cambio, querida Dani, porque además estamos cumpliendo, ¿cuántos años? ¿A viva voz cuántos?
12: Tres. 3 años ya.
18: ¡Bravo!
12: Sí, pues los que amamos la vida y la disfrutamos, ¿cierto, Amaro? La celebramos y estamos cumpliendo esos 3 años acá en Radio Pauta y queríamos celebrarlo con todos ustedes.
18: Absolutamente. Bueno, y hoy tenemos además un programa muy emblemático, este programa especial lo hemos querido hacer además también... reconociendo no solamente a ustedes como audiencia, que son absolutamente medulares y críticos, sino también a quienes nos auspician y han hecho posible este espacio. Y, por cierto, recordar además también lo que fue el inicio y el gatillante de este programa radial, que fue simplemente una conversación contigo con un café y diciendo, oye, sí, efectivamente es agobiante la cantidad de información respecto al cambio climático, pero ¿por qué no propiciamos un clima de cambio? El nombre conlleva el propósito del programa.
12: Así es, la idea es pensar en soluciones, no quedarnos en la queja, no quedarnos en lo aciago, no quedarnos en lo triste, sino que salir de esa ecoansiedad que nos produce lo que está pasando y buscar darle la vuelta y darle un giro positivo y propositivo.
18: Bueno, yo quiero abusar justamente del hecho de que tenemos audiencia y además también celebrar a todos nuestros compañeros radiales que hacen de este un espacio que es absolutamente viable. Así es que nuevamente, ¿verdad? Espontáneamente vamos con ese aplauso.
12: Sí, y también centrales en esa visión y en esa misión son nuestros panelistas, porque nos permiten esa promesa de ser locales, combinar lo local con lo global.
18: ¿Y de quiénes estás hablando?
12: Estamos hablando de las voces más reconocidas de Chile, que recorren el mundo, que están en las negociaciones y a los que queremos reconocerlos y agradecerles también, ¿no?
18: Muy bien, fantástico, lo haremos. Nos escuchan de donde estén, efectivamente, porque Pauta se escucha en Chile, pero además también ustedes saben, porque lo han hecho de cuando en cuando, se pueden conectar con facilidad. Gonzalo Muñoz, champion de la COP25, cofundador de Manuya y Ambition Loop. También está Marcelo Mena, exministro de Medio Ambiente, hoy director del Hub Global del Metano, que sabemos lo crítico que es en la reducción de las emisiones, porque es una de las soluciones. Eso. Lo mencionó hace poco el secretario general de las Naciones Unidas, es el freno de mano justamente para bajar estas emisiones lo antes posible. Y no están solos.
12: Y no están solos, porque también está Max Bello, experto en políticas oceánicas globales, quien de alguna manera ha articulado grandes áreas marinas protegidas. Y también Alejandra Kopaitich, quien dirige el Pacto Chileno de los Plásticos, del que orgullosamente Chile fue el primer país en América en suscribirse y el tercero en el mundo.
18: Bueno, y en clima de cambio hay que decirlo, y gracias Dani, porque compartimos esa línea editorial. Lo cierto es que hemos recorrido mundos diversos, la ciencia, la empresa, la política, la cultura, la educación, el activismo, la innovación, la tecnología, siempre con ese foco justamente constructivo, y de ello vamos a conversar con la doctora María Paz Acuña Ruz, que es ecóloga del paisaje, es especialista además en sistemas socioecológicos, académica del Centro de Observación de la Tierra y el Espacio de la Facultad de Ingeniería y Ciencias de la UAI, de la Universidad Adolfo Ibáñez, y también conocida con las siglas...
12: Con el Instagram Doctora Paz Explora. Ya vamos a conocerla más
18: adelante.
12: ¡Aplausos
18: para ella!
12: Y también tenemos acá a nuestra panelista Alejandra Kopaitich, a quien mencionábamos antes, con la que vamos a estar hablando de esta nueva hoja de ruta, de cómo Chile enfrenta el problema de los plásticos de aquí hacia el 2030.
18: Así es, pero el público lo demanda, quieren además música. Sí. Vamos entonces con la música. Vamos y...
12: Volvemos.

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1: Así es, con entusiasmo estamos aquí de vuelta de la música y queremos saludar a nuestros amigos de Hyundai, que también están celebrando su aniversario. 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
1: Bueno, Chile no es un mapa que esté quieto, es más bien un cuerpo que es algo orgánico. Respira, se incendia, migra, se derrite un poco también cada verano y se reinventa cada invierno. Hay gente que aprendió a leerlo como quien lee una carta escrita en un idioma que casi nadie más entiende. Es el idioma del paisaje. Miren qué bello, el idioma del paisaje. Y hoy en nuestro capítulo de aniversario queremos conversar con alguien que hace exactamente eso, que es María Paz Acuña Ruz, la doctora María Paz Acuña Ruz, ecóloga del paisaje, cruza satélites con terreno, datos con comunidades, ciencia con instinto.
2: Sí, ha caminado la Patagonia, ha contado aves en Chiloé, ha visto pudúes esquivar autos y ha mirado el borde costero de Chile como que mira una radiografía, y también lo ha buceado, así que también ha visto bajo la superficie. Viene a contarnos qué nos están diciendo los incendios, las turberas, las aves migratorias y hasta las huiñas que ya se pasean por nuestra ciudad. Porque resulta que el futuro del clima no se escribe solo en las cumbres internacionales, sino que también se escribe silenciosamente en un humedal de Chiloé. Bienvenida, María Paz.
1: María Paz, bienvenida. ¡Bravo! ¡Bravo!
3: Muchas gracias.
1: Esto no claro, es tan típico y me encanta. Oye, tú que has recorrido además también justamente esa acepción del territorio como organismo vivo, ¿es algo que te identifica? Y si Chile fuera una persona, un paciente, no sé cómo ponerlo, desde una perspectiva ecológica, ¿cómo lo observas? ¿Cómo lo ves?
3: Primero agradecer la invitación, me encanta estar acá con todo este público y felicidades por estos
1: muchísimas
3: 3 años.
1: Gracias.
3: Y el paisaje, el territorio, al final somos todos. Uh-huh. Y nuestro país, que es algo tan único, porque somos una isla, somos como una columna vertebral muy larga, muy estrecha. Tenemos la cordillera de los Andes, en el norte el desierto, en el sur la Patagonia, los hielos y el gran océano Pacífico, que hace que este país sea tan único, que hace que hayan quizás no las especies más vistosas como Colombia o el Amazonas, pero sí una alta...
1: O sea, tenemos una fauna alta críptica.
3: Endémica, son especies únicas en Chile, que si se extinguen acá, se extingue el género para la humanidad. Entonces, hay que recalcar eso, y eso también hace que hayan comunidades locales únicas, no solo biodiversidad, si al final biodiversidad somos todos. Y eso es un poco el estudio que hacemos en el paisaje y en los territorios, que es estudiar las funciones y los procesos que ocurren en el territorio, que al final lo hacemos todos. Entonces, ¿cómo integramos ese todo y no estudiar únicamente solo el agua, solo el humedal, solo las comunidades, sino cómo lo hacemos con transdisciplina, que es un poco que yo creo que para allá va. Con
1: estos ¿Qué adjetivos le colocarías a esta persona llamada Chile en tus recorridos?
3: Es único, es... A mí me emociona estar en Chile siempre, ver tantos territorios distintos, y siempre cuando vienen colegas, visitas, quedan alucinados de poder estar en tan poco tiempo en un desierto más árido del mundo, o después campos de hielo sur, en un territorio tan cercano. Sí. Eso no se ve en otro lugar.
2: Sí.
3: Es impresionante. O ver fauna tan prístina en el sur, en la Patagonia, en el altiplano, tú vas y ves guanacos o ves pumas muy fácilmente, y eso tampoco se da en muchos lugares sin personas, como, como cuando uno va en la Patagonia, bueno. Como que es bueno. Sí. A mí me gusta, pero también me gustan las personas.
1: Obviamente, no soy una, pero es agradable tener esa experiencia más en solitario.
2: Claro. Pero si tuvieras que elegir un lugar o un ámbito donde ves con más claridad esa pelea entre desarrollo, conservación y clima, que parece que de nuevo se puso tan de moda y que está de nuevo tan contingente. ¿Hay un ámbito, un lugar, una imagen que se te venga a la cabeza, que se te haya quedado grabada?
3: Generalmente se tiende a separar como esto es público, esto es privado, esto. Yo creo que hay que dejar de pensar en eso como están separados, sino que tratar de integrar, de que se conversen las partes. Porque o si no genera estas controversias, estos conflictos, y yo creo que es importante educar, que la gente conozca, porque si no conoce, no ama y no se educa de lo que tenemos. Entonces es muy importante hacer esa bajada a todos, a que todas las personas puedan conocer el territorio, vivirlo, amar la montaña, amar el mar, que está tan cerca, ¿no? Creo que es importante disminuir ese conflicto de ese modo, con educación, con que la gente conozca la investigación, que no queden papers, que no queden en un cajón los estudios bonitos que hacen, no sé, los científicos.
1: Que lleguen los libros
2: empastados.
3: Los libros empastados, claro. Que no queden en un cajón esos Exacto. libros.
1: Estamos hablando con María Paz Acuña Ruz, ella es ecóloga del paisaje, ha recorrido ampliamente Chile. A mí me gustaría preguntarte, ¿dónde es que ves con más claridad esa pelea entre desarrollo, conservación y clima? Quizá un lugar, quizá una imagen que se te haya quedado grabada.
3: Bueno, hay muchos sectores, toda esta zona de sacrificio, generalmente, no sé, en Quintero, por ejemplo, que es una zona llena de industria y con distintas resoluciones de calificaciones ambientales y que no conversan entre ellas y quedan a veces ahí hay conflicto, porque donde hay más biodiversidad, zonas hotspots calientes de riqueza de endemismo, y donde hay más industria y donde vive gente, ahí son las zonas con mayor problema. Ahí es donde hay que tratar de ver cómo convivimos todos, cómo convive la producción, cómo lo planificamos mejor, cómo ordenamos mejor el territorio sin que haya estos conflictos. Entonces, los datos hay, la tecnología está, la ciencia está, pero cómo llegamos políticamente a llegar a acuerdos con la economía, con la política, para que todos podamos convivir bien.
1: Y eventualmente que no sea, además, algo conflictivo.
3: Claro. ¿Cómo llegamos a esos acuerdos, a esos consensos? Y yo creo que está en co-construir con las personas, o sea, desde un inicio, no que lleguen y te impongan algo, sino que desde el inicio uno integra a las comunidades.
1: Más orgánicamente.
3: Oye, yo quiero que esta industria vaya acá y no acá. Entonces, esos saberes locales, incluirlos, sí. De todas las miradas en el fondo, hasta de los niños.
2: Sí, de todos. De todo. Y tú hablas de los territorios y hablas de las comunidades y de alguna manera tú tienes una dualidad porque estás caminando el terreno y estás conversando in situ, pero también estás mirando datos desde lo más lejos posible, como los satélites, por ejemplo. Tú trabajas con tecnologías como sistemas de información geográfica, percepción remota, el mismo Google Earth Engine. ¿Cómo lo usas para la gestión ambiental moderna y para la investigación científica?
3: Sí, ahora nosotros en la Adolfo Ibáñez tenemos este centro de observación de la Tierra y del espacio y sacamos una nueva plataforma que se llama DataCube Chile, que es un dato de cubos que almacena todas estas imágenes satélites o modelos de elevación, topografía, pendiente, y uno puede saber en X coordenada qué hay. Y eso es evidencia real, infraestructura, dónde construir, ahí qué hay pendiente, acá no. Entonces, ¿cómo usamos esta tecnología, esta evidencia para planificar mejor? Y eso es un poco la mirada que nos da esta tecnología, tanto de los satélites o de los aviones que ponen cámaras de foto y uno puede saber todo lo que hay en el territorio. ¿Cómo combinamos y cómo hacemos que, por ejemplo, los gobiernos regionales, las municipalidades, puedan usar toda esta información en línea para alertar oportunamente de... Por ejemplo, estamos con CONAF trabajando en un sistema LEMU de monitoreo donde con estas imágenes que son series de tiempo, ve el antes y el después, y cuando hay una corta de bosque, nos alerta tempranamente dónde se está cortando y así a ellos les ayuda a fiscalizar. Entonces, usemos esta...
1: Pilar, también proyecciones que el país quiere hacer. Por ejemplo, Chile ambiciona ser un hub global de mega data centers. Entonces, ahí la pregunta es, ¿en qué medida esta información puede ayudar también a determinar dónde localizar estos centros que van a ser altamente demandantes de agua.
3: De agua, eso es un gran problema. El agua es un recurso muy escaso y claramente usar esta tecnología ayuda a ver dónde podemos usarla mejor, quizás más cerca del mar, dónde podamos sacar el agua, desalinizarla y no ocuparle los acuíferos. Entonces, es un problema,
1: es información
3: estamos usando
1: que está
3: más tecnología que obviamente trae más, mayores problemas, y como nos enfrentamos a esta triple crisis de cambio, tanto climática como pérdida de biodiversidad, de contaminación, de plásticos y de todo, hay que

0: ver todas las variables. Pero es difícil porque cada vez usamos más tecnología que también siempre va a tener un efecto. Entonces, ¿cómo? Sí,
1: ese oxímoron es bien curioso, porque de alguna manera la inteligencia artificial, el machine learning, las satélites, etcétera, nos han traído mucha más información que nos permita tomar decisiones, pero por otro lado implican una complejidad de desafío cada vez mayor. ¿Cómo lo toman desde el mundo?
2: Debo confesar, antes de la entrevista estábamos hablando incluso de equipamiento para hacer los buceos, mencionando además tú de que estabas en los muelles, muy centrada ahora. Hablábamos de las gélidas temperaturas, pero esos paisajes marinos maravillosos, lo que da pie a el hecho de que trabajas con la FAO y también con la WWF en planificación marina. Y la pregunta que invita es, ¿cómo se ordena algo que es literalmente tan líquido y en movimiento como ese borde costero, que se ha visto con varias amenazas? Está el tema de la extracción de las algas, está, en fin, hay muchísimas amenazas. ¿Cómo lo ordenas? ¿Cómo jerarquizas?
0: Bueno, desde el Centro de la Tierra y el Espacio estamos trabajando en distintos ámbitos en el borde costero, aprovechando que este país es tan largo y tiene tanta costa que debiésemos mirar más al mar. Estamos trabajando en la zonificación del uso del borde costero. Hicimos la guía que está pronta a lanzarse con el Ministerio de Defensa, que un poco te orienta cuáles son los usos preferentes. Entonces, así se toman mejores decisiones en base a, no sé, cuál es la idoneidad del hábitat acá. Entonces, ahí hagamos cultivo, o aquí planifiquemos y hagamos un puerto porque no ocurre nada alrededor, o esto es para conservarlo porque es un humedal costero. Entonces, con las miradas de las personas, del territorio, de cada territorio en Chile, se levanta y se construye una zonificación de cada región. Entonces, eso es lo importante. Y por otro lado, la guía de planificación ecológica marina también, ¿dónde restaurar? ¿Dónde conservar? Usando datos reales, como los sensores remotos, datos de los ministerios, datos con ley de transparencia que se piden. Nosotros ya tenemos muchos datos, tenemos una infraestructura de datos en Chile.
2: ¿Y quién financia todo esto?
0: El Estado. O sea, toda esta infraestructura de datos chilena, la idea es que interopere entre todos los ministerios y que todos los datos queden ahí disponibles para todos. Son de todos los chilenos. Tú puedes pedir los datos y te tienen que llegar 21 días más o menos, a veces se demora un poquito más, pero son datos de todos y la idea es que esto interopere en este sistema del IDE Chile para que uno pueda adquirir datos y tomar decisiones o usarlo en tu trabajo, donde tú quieras. Y hay una ley de transparencia que tú solicitas los datos y la idea es que con esos datos tú puedas tomar este tipo de información en cada región, pero también esto es una parte, los datos, porque también hay que trabajar con las comunidades, qué es lo que ellos quieren, dónde hacer estos usos, esta zonificación, esta planificación, cómo ordenamos el territorio, tanto marino como terrestre, y este interfaz.
2: Voy a darle el pase a Dani, pero decirles que estamos en vivo y en directo y no se nota porque efectivamente nuestra audiencia es altamente disciplinada, pero están ahí y que se note ahora.
3: ¡Bravo!
2: ¿Ven? Así es, en vivo y en directo.
1: Me encanta porque te faltó traer el confeti. Está el chocho ahí con el ruido, con el aplauso. Y estábamos hablando de los datos, estábamos hablando de alguna manera de ser como sentinelas. Y tú también has trabajado con las aves. Y sabemos que las aves no mienten. Dicen que las aves son como el canario en la mina de carbón. Pero en versión chilena, ¿qué te están diciendo a ti aves como la gaviota de Franklin, el gaviotín chico?
0: Bueno, yo hice mi doctorado con aves, por eso, pero en realidad todas las especies, todos los seres vivos pueden ser un bioindicador, que es un sentinela que te, por una característica de la población o algún elemento, te alerta algo, una señal.
2: Las abejas, famosamente.
0: Claro, las abejas o algunos insectos o los anfibios, que si no hay anfibio te alertan de que está contaminado el humedal, o, por ejemplo, o lo que mencionabas tú de un canario, que quizás se muere si hay contaminantes antes y te avisa de que algo está ocurriendo.
1: ¿Y cómo estamos en Chile en ese
0: ámbito? Yo usé poblaciones de aves migratorias para ver el alimento en el mar, por ejemplo, con imágenes satélite. Entonces, fluctúa, depende del año, como en años más húmedos o menos, depende ahí también, el alimento se mueve, todo se mueve.
2: Pero déjame entender, ¿usaste aves para determinar el bienestar de alimento que hay en el mar?
0: Usé las imágenes satelitales, ¿ya? Por ejemplo, cuando había mucho alimento en Perú, a través de las imágenes satelitales, no llegaban poblaciones de gaviota de Franklin que migran desde Canadá hasta acá. Entonces, habían años que no llegaban, nosotros, ¿por qué no llegan? ¿Qué pasa? ¿Por qué llegaban 1,000 y no 20,000? Y nos dimos cuenta que era porque se quedaban en Perú. Cosas así que te ayudan.
1: Porque estaba tan buena la alimentación allá que no bajaban.
0: Entonces uno, a través de estos datos espaciales, puede

0: obtener ese tipo de información, pero los bioindicadores te pueden alertar de otras cosas como contaminación. Si hay una población de peces, por ejemplo, que se muere, es porque, oye, algo está ocurriendo. Entonces, es información gratuita que nos da el sistema, que te ayuda a alertar sobre ciertas cosas y tomar precauciones o alertarnos para tomar algunas medidas antes, prevenir. Entonces, también son datos que es importante. Por eso es importante el monitoreo, in situ, y de la ciudadanía, que puede tomar datos en terreno. Las personas en común pueden tomar con una aplicación datos, contar, oye, está ocurriendo esto, y hoy día es más fácil.
1: Ese es el tema, yo creo, la accesibilidad más universal y más inmediata también, quizá el desafío pendiente de este tipo de información a través de plataformas amigables.
0: Claro, como de ciencia ciudadana.
1: Así es.
0: Con aplicaciones puede aportar a saber esto.
2: Bueno, y de alguna manera hace más simple o más fácil algo que ya existía. Pensemos que en el 62 el libro de Rachel Carson surge precisamente porque ella sale a su patio y dice, ¿qué pasa con los pájaros? Yo estoy acostumbrada a que haya cierta cantidad de pájaros y ahora hay muchísimos menos. Y de ahí empieza a surgir todo el movimiento más ecologista, científico, de conservación. Y totalmente. Pronto nos tenemos que ir a comerciales, pero podríamos cerrar con alguna... Vamos a seguir contigo. Pero podríamos cerrar con alguna pregunta, Amaro, puntual, con respecto, por ejemplo, a algún hallazgo que te haya saltado, que tú hayas dicho, uy, esta especie, o escuché un colega en una conferencia y me quedé con este ruido mental, esto es lo que tenemos que salir a proteger, sobre todo en un momento en que tenemos varios decretos ahí en el limbo que no sabemos qué va a pasar.
1: O sea, quieres un poco de cacofonía que se viene antes
2: y la política. Música. ¿Qué me dices tú?
1: Vamos con ello.
2: Entonces, cuéntame un poquito.
0: Los pingüinos.
2: Los pingüinos de Humboldt.
0: Quedan poquitos
2: pingüinos.
0: Tenemos que protegerlos, así que ese decreto que regrese.
2: El decreto del pingüino de Humboldt, ya regresó el de la ranita de Darwin, vamos a abogar entonces porque también regrese el de los pingüinos y otros. Bueno, tenemos que anunciar entonces que vamos a la tanda comercial, pero volvemos con María Paz Amaro, ¿cierto?
1: Así es.
2: @ doctora Paz Explora. Va a seguir conversando con nosotros aquí en Clima de Cambio.
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9: Y estamos acá de regreso con la doctora María Paz Acuña conversando en este capítulo especial de aniversario. Si escuchan ruidos que estamos celebrando, es que estamos acá en pleno holgorio en vivo y en directo. Y también queremos hablar de un tema que es...
10: Espera, pingüinos, quedamos pingüinos. En los pingüinos.
9: Ya, retoma los pingüinos. ¿Y por qué,
10: verdad,
9: es
10: tan central en tu preocupación? Hablemos, ¿verdad? ¿Está esto focalizado en algún lugar de Chile? ¿Alguna especie en particular?
11: Sí, el pingüino de Humboldt está muy amenazado. El doctor Alejandro Simeone, que es experto en pingüinos, ha visto cómo las poblaciones se han reducido en este último tiempo por el tema del cambio climático, las anchovetas o todo su alimento se ha visto disminuido, porque además hay mucha pesca industrial de estas especies. Entonces, además del cambio climático, que es un factor súper estresante, nosotros también. O sea, la cantidad de pesca industrial es importante.
10: Pero dame un índice de cómo ha disminuido la población, si esto se va a ver agravado además también por ahora que tenemos el cambio climático al cuadrado en el Pacífico, léase el fenómeno del mega niño.
11: Eso es peor, porque más se calientan las aguas o estos cambios de temperatura y de salinidad del océano, de acidificación, hace que haya menos alimento, y el pingüino de Humboldt en particular ha disminuido alarmantemente. O sea, tuve una conversación hace poquito con Alejandro y me decía que quedaban pocos reproductivos, como que no habían nacido muchos pollos. Entonces,
10: ¿y qué se hace en un contexto como ese?
11: Conservar, restaurar zonas, medidas, planes de conservación para la especie. Hay unos planes del Ministerio de Medio Ambiente, planes recoge, que están apoyando a invertir en, a veces, medidas muy simples, como, no sé, aislar a X especies, a las especies que los atacan, o pequeñas medidas pueden aportar y ayudar a estas poblaciones, no sé, o otras especies, por ejemplo, sacando los perros. No el caso del pingüino, pero con otras especies. O medidas muy simples, muy concretas.
10: Que son detonantes de grandes cambios.
11: Detonantes de grandes cambios, por ejemplo, de la nidificación que salga exitosa.
9: Exacto.
11: Entonces...
9: Y hablando de medidas simples que producen efectos gigantes, también estás metida en un proyecto Fondesit sobre fuego en la Patagonia. Y uno dice, bueno, no debiera ser tan, de alguna manera, complejo entender cómo podemos prevenir. Pero resulta que hay zonas donde hay estepa, donde hay turberas, que los santiaguinos en una mayoría no conocemos y que confundimos muchas veces, por ejemplo, con humedales, zonas que de alguna manera no se protegen como se debieran proteger y que están en riesgo.

0: ¿Cómo ves tú esa tensión allá, especialmente en Patagonia?
1: Sí, en Patagonia estamos estudiando un poco la misma mezcla de las especies bioindicadoras, y una de estos grandes ecosistemas que son las turberas, son grandes reservorios de carbono, almacena uh-huh. mucho carbono. Es como un humedal que tiene mucha materia orgánica. Y
2: esponjoso.
1: Esponjoso y son milenarios, son prehistóricos. Entonces uh-huh. se formaron con las glaciaciones, que luego el glaciar que llevó grandes bloques erráticos, se derritió el agua y quedó un lago, y luego el lago se formó un humedal, y luego el humedal estas turbas que almacenan carbono. Entonces ayudan mucho al tema del cambio climático. Y nosotros queremos estudiar cómo han cambiado hacia atrás con estos sensores remotos y cómo luego en el futuro nos pueden ayudar para la cómo nos adaptamos a este cambio climático. Entonces, ¿cómo usamos estos ecosistemas, los bosques, las turberas o a las mismas poblaciones de aves para que nos den señales de cómo adaptarnos a este cambio? Que tenemos que hacerlo en todos los ámbitos, no solo en la naturaleza, sino que en la ciudad también. ¿Cómo nos adaptamos a este cambio? Que es un poco lo que debiésemos hoy día pensar.
2: Hay algo que me duele en lo personal, y es que, claro, tú mencionas la turbera como un ecosistema que es milenario, lo es, que además también encapsula mucho más CO2 de lo que pueda hacer un bosque en proporción, ¿verdad?, a el pequeño tamaño donde se pueda encontrar. Y tremo el daño que se ha hecho, por ejemplo, en zonas como Chiloé. No, siento que la turbera es tan difícil el poder recuperarla.
1: No, en Chiloé muchísimo el daño, o sea, un 7.
2: Crítico.
1: Todavía hay zonas prístinas, obviamente, pero...
2: Es crítico.
1: Sí, porque no se recupera tan fácil, no es como un bosque que llega y crece. Acá no crece, entonces... Es crítico.
0: Es crítico y son paisajes especiales.
1: Son paisajes y ecosistemas muy particulares.
0: Estamos hablando con la doctora Paz Acuña, y una de las cosas que queríamos conversar era este Instagram, @doctorapazexplora, y su sección de conciencia. Hablemos un poco de la divulgación científica, ya no solo a la educación, porque a ti te toca enseñar a la universidad, enseñarle a jóvenes que van a ser los científicos del futuro, sino también a usar estas ventanas que nosotros también tratamos de usar de las redes sociales para difundir y para divulgar cierto conocimiento. ¿Cómo funciona eso? Doctora Paz Explora, cuéntanos un poco.
1: Esto nació
0: Museo
1: porque...
0: y foto, además.
1: Sí. Justamente por eso, yo desde el colegio que me gustaba la foto naturaleza, siempre he sacado fotos, y como tenía tantas fotos, empecé a subirlas y me empecé a dar cuenta que la gente le gustaban las fotos. Luego me metí a bucear, empecé a hacer videos submarinos.
2: ¿Qué cámara usas?
1: Una Sony ahora, una mirrorless. Pero en el agüita otra. Ya que el hobby es un poco caro.
2: Simplemente por interés personal.
1: Y tengo un dron también. Ahora estoy piloteando dron. Me gusta mucho el tema audiovisual y empecé de a poco a subir estos videos y un poco cuando voy a terreno, voy a lugares tan bonitos. A veces navego en barco o caminando, que al final, ¿cómo no mostrar lo que están haciendo los científicos en terreno?
2: Te podemos contratar como cronista nuestra.
1: Por supuesto, me encantaría.
2: Fantástico. Y tu vocación es tal que sería ad honorem, ¿verdad?
1: Por supuesto, me encanta.
2: Genial, exacto.
1: Eso hago en el Instagram.
2: Ad honorem.
0: pero ¿por qué conciencia? Cuéntanos un poco,
1: porque
0: cortito.
1: A mí, yo como trabajo con muchos científicos que escriben un paper y que ahí nadie lo lee, ¿cómo que llegue a los tomadores de decisión? ¿Cómo que llegue ese paper, esa información, a los que están tomando las decisiones, a los políticos, a los de los gobiernos regionales, a las municipalidades? Y yo creo que con este tipo de información que le llega a las comunidades, se empieza a conocer. Y si conoce, puede aportar mucho más y tomar mejores decisiones.
0: Así es. Así
2: que, bueno, muchísimas gracias. Aquí. Ha sido, sí, verdad, fantástico tenerte en este, además, aniversario, nuestro cumpleañero. Así es que, vítores y aplausos de parte de nuestra audiencia.
0: Sí. La doctora María Paz Acuña, y perteneciente al Centro de Observación de la Tierra y del Espacio. Eso suena espectacular. Observación de la Tierra y el Espacio. Muchas gracias, @doctora Paz Explora, por estar con nosotros aquí.
2: Muchas gracias. Bueno, y estos desafíos tienen además y guardan relación con nuestra dependencia. También podremos hablar acerca de los plásticos y tanto más, ¿verdad?
0: Sí, y las consecuencias que conlleva. En un mundo donde sabemos, siempre se dice que nos comemos una tarjeta de crédito a la semana, básicamente, en plástico. Queremos conversar y vamos a cambiar acá de silla, vamos a cambiar de María Paz, doctora @PazExplora.
3: Partimos el 2019, teníamos metas al 2025 y ya estamos nuestros socios y colaboradores, y ahora estamos actualizando lo que son los desafíos, las acciones.

0: acciones y cómo avanzar en economía circular a nivel nacional finalmente en el pacto.
1: Oye, yo quiero preguntarte por, y perdona que sea tan rígido con los números, pero 82 acciones del periodo anterior, 47 que se ejecutaron, 13 que siguen en marcha, 22 que quedaron fuera del alcance. Sí. Es decir, más allá de esos números, ¿cuál es el aprendizaje tras el balance?
0: Mira, hicimos una actividad con todos los socios y colaboradores para evaluar exactamente eso. Hicimos un mapa de calor, pusimos en verde estas 82 acciones que sí, 47 que sí se ejecutaron, uh-huh. 13 que estaban ahí en proceso y 22 fuera de alcance. Y la verdad, mirando ejemplos concretos, hacía todo el sentido que varias estuvieran todavía en ejecución porque son de largo aliento.
2: Sí, claro.
0: Y también varias que uno las leía y decía, a ver, ¿cuáles están en rojo? ¿Por qué no lo logramos? Y uno las lee y dice, ay, pero obvio que no lo íbamos a poder hacer, porque, no sé, es hacer una planta de reciclaje que bla, bla, bla, y es como, obvio que está fuera de mi alcance, puedo avanzar en que pasen algunas cosas, pero hay cosas que es imposible que el pacto haga. Y por eso, en la hoja de ruta de ahora, la actualización, está mucho más aterrizado. O sea, hicimos todo un mapeo de todas las políticas públicas y todas las metas que hay en torno a residuos, envases de embalaje, ley REP, etcétera, ley PUSU, y aterrizamos a, ok, ¿hasta dónde puede llegar el pacto, entendiendo que es una alianza público-privada? ¿Qué podemos hacer y qué no vamos a poder hacer, siendo súper realistas?
1: Ya, perfecto. Entiendo y desprendo de tus palabras de que hay objetivos que fueron megalómanos, un poco más delirantes, que está bien ponerse también, ¿verdad?, esas metas. Pero dentro de lo que no es tal y que fue sensato, ¿dónde identificas tú están las mayores brechas, los mayores nudos que haya que despejar?
0: Hoy día, sin lugar a duda, un tema es la infraestructura, porque somos un país, como dijeron antes, muy largo, sí. Y que no es lo mismo hablar de reciclaje o de economía circular acá en Santiago que en Cochrane, en Coyhaique, ¿cierto? Entonces, infraestructura y descentralizar ciertas plantas de valorización es clave. Pero también educación. Yo creo que, y hemos hablado varias veces, o sea, hoy tenemos ya una Semana Nacional del Reciclaje que ejecutamos desde Fundación Chile con el Ministerio de Medio Ambiente y los sistemas de gestión, que ya lleva su segundo año y que ha sido un hit, y tratamos de llegar a las personas, a la ciudadanía, con un solo mensaje. Un poquito

0: articulamos y es gratis para todas las personas. Yo creo que eso también es clave.
1: Es clave. Estamos hablando con nuestra panelista Alejandra Kopaitich, directora del Pacto Chileno de los Plásticos. Y si bien la
2: hoja... Perdona, espera, ¿puedo ser verdad el polizón? En vivo y en directo.
0: En vivo y en directo.
1: Deberíamos haber traído confeti. Yo ya, ahora sí que la próxima vez traigo
2: disculpa
1: el cañón.
2: Disculpa esos exabruptos míos. Es parte de mi madurez emocional.
1: Es parte del
2: emocional.
1: Disfrute, del está disfrute perfecto. Que aprendiste en Madrid. Bueno, pero si a mí también me gusta el deseo.
0: A mí también. ¿Para qué me invitan si saben cómo me pongo, etcétera?
1: Bueno, pero Ale, estábamos hablando entonces de esta nueva hoja de ruta del Pacto Chile en los Plásticos, pero cuando la presenta el subsecretario del Ministerio de Medio Ambiente, que al fin y al cabo es un subsecretario relativamente nuevo, no lleva ni 6 meses en gestión, dijo que esta no era la ruta de ustedes, sino que era la ruta para los plásticos de Chile. ¿Cómo se sintieron? ¿Cómo lo interpretaron? ¿Y qué implica? Entendiendo que son una alianza público-privada, pero lo público es central y muy relevante que acompañe, y estaba el signo de interrogación, ¿qué tanto iba a acompañar?
0: ¿Qué quieres que te diga? Felicidad y emoción, porque claro, venían llegando nuevo gobierno y teníamos la semana de reciclaje y después toda la actualización de la hoja de ruta, y el equipo de la Oficina de Economía Circular que llevan trabajando con nosotros desde el 2019, un 7, un 10 si pudiéramos ponerle, porque tenían todo preparado con minutas, con videos, con pautas para decir, oye, el pacto es algo nacional. El pacto lo lidera Fundación Chile, que es aliado estratégico del Estado, y nos tenemos que subir a la micro, ya están dando. Y así fue, y tuvimos una participación del Ministerio impecable para la Semana Nacional de Reciclaje, que venían llegando, y luego ahora que estamos en estos mini talleres y actividades relacionadas a la hoja de ruta, a la actualización, también, o sea, están participando, están preguntando qué está pasando, porque el Ministerio nos ve como su hoja de ruta del plástico. Ellos tienen temas de textiles específicos, temas de conservación específicos, de degradación de suelos específicos, pero de plástico está el pacto. Entonces, ¿qué mejor para nosotros?
1: Sí, y qué mejor para ustedes, además, un gobierno que ha dicho que los residuos parece que va a ser uno de sus grandes ejes.
0: Así es.
1: Eso es una buena cosa.
0: Totalmente.
1: Políticamente.
2: Así y darle es. Valor al residuo. Sí, valor. Fantástico. Sí. Grandes aplausos también.
1: Todavía no
2: Alejandra Kopaitich, directora del Pacto Chileno de los
0: Plásticos. Oye,
1: podemos seguir
0: algo.
1: Conversando todavía.
0: No, que tengo que decir algo. Con lo que decía María Paz recién, cuando habló de esto de las migraciones, ajá, ¿cierto? De que varias aves ya no están migrando por X motivo. A mí me pasó, y lo voy a linkear con los plásticos, a mí me pasó el 2017, cuando estábamos chileando por Portugal, que de repente empezamos a ver muchos nidos de cigüeñas, ¿ya?
2: Ya, ¿y por
0: muchos,
2: qué?
0: Muy lindos. No, porque estaban los nidos de cigüeña en las iglesias arriba.
2: Que vienen
0: en
2: de África.
0: La cosa
2: no
0: es
2: de París.
0: Que empezamos a hacer zoom para la foto con la cámara. Todos los nidos, todos tenían residuos, para no decir basura, porque eran botellas, envases, plásticos flexibles, o sea. Y era impresionante, todos, no había ningún nido que estuviera hecho de ramitas, todos tenían plástico. Entonces llegamos al hostal a investigar y habían ya papers en esa época que indicaban que las aves no estaban migrando a África y a donde tenían que ir en sus momentos, porque los vertederos eran de cielo abierto y estaban sacando el alimento y todo lo que necesitaban para quedarse ahí en Portugal. Entonces, impresionante cómo el cómo estamos viviendo, valga la redundancia, y nuestros hábitos de consumo y de gestión de residuos están afectando la biodiversidad.
2: Plásticos que a su vez esas aves ingestan, que después regurgitan, ¿verdad?, a sus crías. Sí. He ahí una metáfora, y donde en la conversación con Chris Jordan, que es un célebre fotógrafo, que hizo esa fotografía que quizá ustedes conozcan, que es absolutamente icónica, de un albatros cuyo estómago, ya el cadáver está repleto de residuos plásticos, él dice, claro, ustedes lo pueden ver como un albatros, pero no lo es. Es justamente un reflejo y encarna lo que nos está pasando a todos nosotros. Va más allá del ave, donde lo que le está ocurriendo, ¿verdad?, a ese albatros es efectivamente lo que acontece también en nuestra civilización. Y mira cómo se regurgita esa misma basura, el peso de nuestra responsabilidad en darle basura heredada a quienes vienen.
0: Totalmente.
1: Sí. Y en esa línea, Ale, hay 5 metas del pacto. ¿Podrías contarnos en breves minutos, ¿de qué tratan esas 5 metas y qué cifras tienen, qué KPI de alguna manera se han ido poniendo?
0: Por supuesto, mira, eran 4 y ahora tenemos 5. Ajá. La primera tiene que

0: ver con reducir, antes era eliminar, plásticos problemáticos e innecesarios, ¿ya? Estamos hablando del portafolio de las personas o las empresas que están en el pacto, ¿cierto? Perfecto. Y esa meta ha avanzado muy bien, porque se entiende que hay ciertos tipos de plástico que tienen un uso que hoy no deberían tener, ¿ya? Desechable, de un solo uso. Esa ha avanzado bien. La segunda tiene que ver con que el portafolio, que los productos estén diseñados para que sean reciclables, reutilizables o compostables, ¿ya? Uh-huh. Y hoy día la compostabilidad es todo un tema, ojo, sí, porque está llegando, pero está llegando rápidamente con una falta de certificación, de normativa, de infraestructura para la compostabilidad. Entonces, también ahí tenemos un grupo de trabajo para abordar ese tema. Y bueno, esa también ha ido en aumento porque las empresas ya ven la sustentabilidad, y justo ahí lo hablaba con alguien ahora en el café, uh-huh, lo ven como parte de su día a día, no lo ven como un área, lo ven como, claro, dentro del negocio. Entonces, diseñar productos para que sean efectivamente reciclables o compostables o reutilizables es algo que se está haciendo bastante. Uh-huh. La tercera tiene que ver con una meta más nacional, que tiene que ver con aumentar la tasa de reciclaje a nivel nacional. Uh-huh. ¿Ya? Y esa es todo un desafío. Uf, sí. Por eso hacemos las
1: creemos
0: distintas campañas.
1: Creemos que reciclamos, pero reciclamos poco, exacto, ¿cierto?
0: Y no
1: ¿cuánto
0: todo,
1: más o menos?
0: Poquísimo, es que depende, siempre me retan con esta cifra, porque tengo en mi mente la del plástico, que ronda entre los 8 y 12%, pero a nivel domiciliario es, no me acuerdo, 4%. Bajísimo. Entonces, en verdad, es súper poco lo que hoy día estamos reciclando.
2: ¿Y por qué no se activan campañas con niños, por ejemplo? Lo pregunto por lo siguiente, porque los niños a menudo son gatillantes de grandes transformaciones conductuales a nivel comunidad. Esto se ha estudiado mucho en Francia. Sí. Si quieres generar cambios en una sociedad, no te dirijas a los adultos, dirígete a los niños, porque finalmente son como esa voz socrática, molestosa, ¿verdad? Pero que permanentemente aguijonea tu conciencia y te dice, mamá, mamá, recicla.
0: Yo creo que se está haciendo, nos falta, pero se está haciendo. Y hay empresas que están 100% enfocadas en hacer campañas para colegios, jardines infantiles, etcétera. Pero voy a volver porque sé que me están mirando de que nos queda poco tiempo.
1: Nos quedan dos de las metas. Yo
0: por eso, quedan dos metas.
2: Por eso, sí.
0: La número cuatro tiene que ver con, y está muy difícil por temas normativos, incorporar plástico reciclado en nuevos productos. Uh-huh. ¿Ya? Y es muy difícil porque hay normativas que hablan del contacto con alimentos, de que estamos trabajando desde pacto con el Ministerio de Salud, lo cual es muy bueno. Espero que esa avance. El tema también es que necesitamos retail, necesitamos supermercados, sí, y necesitamos más marcas en el pacto para probar, para pilotear, para decir, ok, vamos a hacer, voy a inventar, las tapas de cierto producto que no tienen el contacto con el alimento porque tienen un sello de plástico reciclado. Uh-huh. Entonces ese color va a ser más negro, pero probemos con el mercado, porque también hay todo un tema de apariencias con el plástico.
1: Claro.
0: ¿Ya? Esa es la meta 4, ¿ya? Que, bueno, en las botellas avanza un montón. Ya sabemos que con las botellas
1: una
0: es
1: botella
0: fácil,
1: por una botella.
0: Claro, y incorporar este plástico reciclado. Y la quinta es la nueva y me encanta porque tiene que ver con la conciencia ciudadana y cómo estamos llegando a la ciudadanía, uh-huh, ¿ya? Sobre todo con las campañas que estamos haciendo. ¿Cómo podemos llegar, pero de una manera masiva, no al nicho de personas que se preocupa hoy por la sustentabilidad o por los temas de gestión de residuos, uh-huh, la ley REP, los sistemas de gestión? ¿Cómo llegamos a todas las personas con estos temas? Uh-huh. Que no sea algo de unos pocos, sino que reciclar, reutilizar, compostar, porque todo eso es parte de la estrategia de economía circular, sea un hábito, sea del día a día, no sea algo extra en mi día a día, un check, voy a reciclar. No, que sea parte de lo que yo hago normalmente. Cotidiano. Reparar también. Y sobre todo, y siempre lo decimos, y no voy a dejar de decirlo hoy día, ser consumidoras y consumidores más conscientes y responsables. Evitar comprar si no lo necesito.
2: Te puedo preguntar y aportar, ¿verdad? Quizá
0: todo lo
2: que quieras,
0: Mar.
2: Frívola, después de haber tocado temas de fondo. Preciosos tus aros. Yo sé que estamos en radio y no televisión. ¿Son de plástico?
0: Pero por supuesto. Antes se llamaban joya plástica, ahora se llaman solo plástica. Y son de la quinta región. Yo soy de la quinta región.
1: Muy bien. Sí.
0: Y las mega recomiendo porque son preciosos, tienen distintos modelos y para ellas es un arte usar, ellas hacen arte con los aros.
1: Con los plásticos. Sí. Muy interesante, muy interesante. Estuvimos conversando acá con nuestra panelista, celebrando juntos el cumpleaños, Alejandra sí. Copaitich, directora del Pacto Chileno de los Plásticos. Amaro, ya nos tenemos que empezar a ir.
2: Así es, pero sí mencionar que en esa línea también es interesante lo que puede impulsar, y tú lo habías dicho, la empresa privada, especialmente quienes llevan la palabra a la acción, y por eso 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
1: Eso es, y queremos agradecerles a todos, Amaro. Yo creo que hay que hacer un último gran
2: sí,
1: aplauso.
2: Sí, vamos, con el aplauso. Muchas gracias. Fantástico.
1: Queremos agradecerles a todos por acompañarnos en este clima de cambio, no solo en este capítulo, sino que en estos 3 años donde estamos celebrando estos primeros 3 años de vida, porque no tenemos ni una gana de parar, ¿cierto?
0: Ninguna.
1: De aquí
0: ninguna.
1: Seguimos.
0: Ninguna.
2: Me parece.
1: De aquí seguimos.
2: Fantástico. Y agradecer además también a nuestra casa madre, a Radio Pauta también, a nuestros colegas, hacerles absolutamente extendible nuestro gran y cariñoso abrazo porque sí. Han sido generosos con nosotros. Aquí estamos en clima de cambio para seguir rodando. Así es que vengan también a celebrar con nosotros y a soplar las velas.
1: Eso. Que vengan tengan... y escúchennos mañana, ¿cierto? También en lo mejor de clima de cambio, no hay que olvidarse.
2: Así es, por la 100.5.
1: Eso, la 100.5 FM Radio Pauta, también en nuestra web y en nuestras redes sociales.
2: Nos vemos, buen cierre de semana.
1: Eso, chao, chao.
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4: Bienvenidos al resumen informativo del mediodía en Radio Pauta, donde te entregamos las principales noticias de este viernes 10 de julio. Las tensiones internas en el socialismo democrático abrieron el escenario para que el gobierno apruebe con mayor número de votos el proyecto de mega reforma. La iniciativa podría ser despachada a ley el próximo miércoles al contar con los respaldos necesarios. En señal de unidad, la oposición confirmó que acudirá al Tribunal Constitucional por el proyecto de reconstrucción nacional. La coordinación jurídica de la ofensiva estará a cargo del abogado DC, Tomás Jordán. En primera pauta, el diputado del PPD, Carlos Cuadrado, abordó la disputa interna por el acuerdo de la mega reforma. El exalcalde de Huechuraba afirmó que nadie puede atribuirse la representación del partido sin ser su presidente y advirtió que las declaraciones irresponsables dañan su credibilidad. Este viernes el gobierno lanzó la campaña Modo Empleo, una iniciativa para enfrentar la situación laboral en Chile. El presidente José Antonio Kast aseguró que esto es un cambio de switch y que el empleo dejará de ser tarea de solo un ministerio. El mercado ajustó su proyección de crecimiento para la economía chilena a 1,3% este año, según la encuesta de expectativas económicas del Banco Central. En contraste, mejoraron su estimación de inversión para 2026 con una expansión de 4,5%. Las autoridades de Rapa Nui suspendieron las clases para esta jornada debido a las fuertes lluvias que han dejado gente sin luz y rachas de viento por sobre los 100 km por hora. En el continente, Senapred continúa monitoreando el sistema frontal en el sur del país y las amenazas de desbordes de algunos ríos. Israel alertó a Estados Unidos que Irán habría diseñado un nuevo plan para asesinar a Donald Trump. La amenaza llevó al mandatario a cambiar de avión presidencial y descartar la aeronave regalada por Qatar. España y Bélgica buscarán este viernes el segundo cupo entre los semifinalistas del Mundial. Ayer Francia venció 2-0 a Marruecos sin mayores complicaciones y se ubicó en los cuatro mejores. Este fue el resumen informativo del mediodía en Radio Pauta. Los invito a continuar en compañía de nuestra programación. Ahora viene la previa del juego.
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2: Antes de que me rete la catita, bajé mi vaso. ¿Qué tal? ¿Cómo están? 12 con un minuto para arrancar esta previa del juego. Día viernes, último día de la semana. Nuestro cuerpo, por supuesto, que ya lo sabe. Wow. Para llevarles la previa del juego, lo mejor del polideportivo nacional e internacional, de la mano de nuestros queridísimos amigos de Jugabet. Y como ya es costumbre, como lo hacemos prácticamente todos los días, estoy con el gran, con el capo, con el genio, Don Osvaldo. ¿Cómo te va?
22: Bien, bien. ¿Y a ti? ¿Qué tal, Fran?
2: Por cierto, no también como a ti.
22: ¿Por qué?
2: Porque no tengo ni voz. No voy a decir lo que dije afuera, porque no, si no, no podría sufrir bullying. Sí, me podrían funar.
22: Sí, bastante.
2: Pero efectivamente tengo voz de hombre. Un poquito ronca. La madrina.
22: Sí, está ahí. ¿Cuántos tuviste fuera o como para...?
2: No, pero... ¿Sabes qué? Yo culpo el aire acondicionado de esta radio. Voy a pedir indemnización por perjuicio a esta radio. Apóyame, po.
22: Sí, tiene razón.
2: Wow. Bueno, para hoy, ¿qué tenemos? Tenemos bastante de el tenis, Masters 1000 de Montreal, tenemos Challenger de Bogotá, hay harto de rugby también, hockey césped, Tour de France, que es un deporte que particularmente a nuestro jefe le gusta muchísimo. Tenemos MotoGP en Alemania, hay fútbol americano juvenil en Estados Unidos, deportes de contacto. Es más, te aviso al tiro que vamos a partir con eso, porque hay notición en términos de lo que pasa con Conor McGregor. Tenemos también Copa del Mundo de Mountain Bike en Andorra, está el fixture del Mundial de Voley Arena Sub-18 también, así que con el Jorgito a cargo de nuestro buque, la gatita que siempre se encarga de que todo salga de la mejor manera posible, y con Don Osvaldo, que siempre está a pie de cañón, aquí arrancamos un nuevo capítulo de La Previa del Juego.
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2: Ahora sí, 12:03 para arrancar con toda esta previa del juego, con la invitación, como siempre, a que nos sigan, a que nos escuchen en Antofagasta, la 99.1, 96.7 en Valparaíso, Viña y Temuco, 100.5 en Santiago. Síganos en Twitter o X, en MySpace, en TikTok, en YouTube, en la aplicación, en todas partes, en Instagram también, porque Radio Pauta está absolutamente presente en todas las plataformas. Y como les adelantaba, quiero partir con lo que está pasando en la UFC y con los deportes de contacto, porque mucho hemos hablado, Osvaldo, de lo que pasa con Conor McGregor, cuando retorna, cuando va a poder pelear, pero esperábamos algo tan interesante, algo tan entretenido, y ¿hace cuánto no hay una pelea tan esperada como la que tú me vas a contar?
22: Bueno, yo creo que últimamente las peleas han sido bastante interesantes. Recientemente tuvimos ese Ilia Topuria contra Justin Gaethje, ahora se viene este fin de semana, de hecho mañana, el Conor McGregor contra Max Holloway, una pelea que se viene esperando hace muchos años. McGregor lleva casi 3 que no ha podido estar por una lesión que a nadie le gusta, que es fractura de peroné, de tibia y peroné. Son esas lesiones que en cualquier deporte es muy difícil de recuperarse, pero vuelve, por fin, viene con un récord de 22-6, mientras que Holloway, que es su rival, tiene un 27-9. Viene Holloway de hacer buenas campañas este tiempo que ha estado McGregor fuera. Es una pelea que se ha esperado mucho. Ayer fue la conferencia de prensa y obviamente McGregor ya se está viendo casi ganador. Le preguntaron, ya que iba a pelear en peso welter, si veía, una vez que terminara esta pelea y pensando en lo que pase con Ian Machado Garry, que también es irlandés, contra Islam Makhachev, en caso de que gane Garry, si le gustaría enfrentarse a su compatriota. Y dijo que espera el llamado. Son detalles. Pero aparte de esa pelea, que va a estar muy interesante, también tenemos la coestelar de Benoît Saint-Denis, el francés, que es el sexto del ranking del peso ligero, con un 17-3, que se va a enfrentar contra Paddy Pimblett, que no pelea desde enero. Me sorprende bastante que esté peleando a estas alturas del año, que viene con un 23-4, esa última derrota contra Justin Gaethje por el título interino del peso ligero. Quinto del ranking también. Va a estar muy interesante lo que se pueda dar. Va a ser una velada de casi completamente striking. McGregor, todos sabemos cómo es. Holloway es considerado como la mandíbula de diamante. Benoit Saint-Denis también viene con un muy buen boxeo. Va a estar muy interesante lo que pueda hacer esta fecha de la UFC.
2: Bueno, tal como lo dijo Osvaldo, interesante lo que va a pasar en la UFC y también muy interesante lo que vamos a tener con dos temas más relacionados con los deportes de contacto, porque el título continental de boxeo con David, me encantan estos, sí, como, no sé cómo llamarlos, como apodos, Molotov Olmos, que va a disputar el título continental, buscando meterse, por supuesto, en la élite mundial con el boxeo en el norte de nuestro país, que me parece que hace mucho ya está en la cuenta regresiva para lo que va a ser probablemente una de las noches más memorables en el último tiempo. Es el sábado 1 de agosto con, ya lo comentábamos, Molotov Olmos, que tiene solamente 20 años y que va a subir al cuadrilátero del Rock and Soccer, del gimnasio, por supuesto, para disputar el título continental de la Organización Universal de Boxeo frente al colombiano Gerson Angola, que está invicto. Así que a estar muy atentos para seguir muy de cerca lo que sucede ahí. Y una tremenda noticia también, me parece, y esto lo van a valorar todos los fanáticos, que tiene que ver con el Samurai Fight House.
22: Y es que va a ser por primera vez en la historia esta compañía de combates que se va a hacer acá en Chile. Va a ser el próximo 26 de septiembre, que va a ser una fecha histórica para la MMA chilenas. Y ojo, porque ya se sabe quién va a ser el peleador del main event, uno de los dos, el otro todavía falta confirmación. Va a ser Arturo Macaco Flow Vergara, que va a buscar recuperar su cinturón luego de lo que fue la anterior pelea en la
2: Macaco
22: que...
2: Macaco Flow, me encanta.
22: Sí, me encanta. Se ve muy simpático aparte, pero lo bueno de Vergara, o lo malo, en verdad, es que tiene que recuperar el cinturón, y no porque lo haya perdido en combate, sino que lo perdió por no dar el peso. Se excedió un par de gramos dentro del pesaje. Le dijeron que podía dar la pelea, pero que si perdía, el cinturón era para su rival, y si ganaba, el título quedaba vacante. Ganó, y ahora tiene que buscar ganar el título que tiene que validar. Una cosa rara de las compañías que nada que decir, pero lo único que se sabe de momento es que la pelea va a ser el 26 de septiembre y que todavía no hay un rival anunciado por el momento.
2: Bueno, de boxeo y absolutamente de todos los deportes de contacto hablamos aquí en La Previa del Juego.
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2: Y nos vamos de inmediato con todo lo que está pasando en el tenis. Y le pido a la Catita, por favor, la ayuda, porque Mastersville de Montreal, tremenda gráfica, porque Alcaraz no va, pero me parece que, al menos para los chilenos, si hay buenas noticias o no. ¿Qué pasa con Carlitos Alcaraz?
22: Partamos primero con las malas noticias, y es que Alcaraz no va a estar otro torneo que se pierde por su lesión en muñeca. Se ha perdido hasta ahora Rotterdam, Madrid, Roma, los últimos dos que fueron Mastermill, Rotterdam que fue ATP 500, Roland Garros, Queens que otro ATP 500, Wimbledon y ahora Montreal. Los puntos que ha perdido hasta el momento en 2026 por temas de lesiones van 5.300 puntos. A tal punto que, después lo vamos a comentar cuando hablemos de Wimbledon, ya no es top 2 del mundo, ahora es Zverev, que lo superó con 8.480 dentro del ranking live. Todavía obviamente dentro del ranking normal aparece como segundo, pero ya bajó. No se sabe todavía a ciencia cierta cuándo va a volver. Se habla de un hipotético Cincinnati que podría estar volviendo al español, pero mala noticia pensando en lo que es la campaña 2026, pensándolo ya en 2027, tampoco es tan malo. Hay que pensar que si bien no tiene que defender puntos ni en Rotterdam, ni Madrid, ni Roma, ni ninguno de estos torneos, por lo cual tiene esa posibilidad de, si bien perdió 5.300 horas, de recuperarlos el próximo año, y el que lo va a sufrir va a ser Sinner. Entonces, viéndolo de esa forma, se puede llegar a entender que no quiera forzar. Habrá que ver qué pasa con Cincinnati, pero las buenas noticias obviamente van en que Alejandro Davilo fue confirmado en este torneo. No hay más chilenos, esa es la única parte triste hasta ahora. Hay que ver lo que vaya a pasar con las qualis, pero de momento sabemos que Alejandro Davilo sí va a estar participando en el torneo, el 32 de momento sembrado dentro de la competencia, así que hay que esperar un torneo que va a empezar el 1 de agosto y termina el 16 del mismo mes. Es pronto, pronto, pronto.
2: Eso con Montreal, pero también tenemos acción, gracias Catita por la gráfica, tenemos acción en Bogotá porque Matías Soto se estaba midiendo, no sé si habrá terminado o no el partido, pero con el 813 del mundo, el brasileño Lucas Andrade en singles, en los cuartos de final.
22: Yo diría que está un poquito complicado, ¿ya? 6-4 ganó el primer set, en el segundo va 1-0 ganando Andrade. Está sacando Matías Soto, ventaja para el chileno, 40 y ventaja. Está un poquito más apretado de lo que esperaba yo, sobre todo viendo lo que está haciendo no solamente en la parte individual, sino también en el doble.

0: que viene de ganarle a Luis Carlos Álvarez y a TF Wong, el de Hong Kong China, que junto con Ceballos ganaron 6-2, 6-3. Entonces hay que ver, yo creo que una de las esperanzas, viendo lo que está pasando con Jarry, es que Matías Soto se pueda afianzar en singles para poder dar un poquito más, porque ya sabemos que está Tavilo, hay que ver cómo se va a estar moviendo Barrios, hay que ver cómo se va a desenvolver por el tema de su lesión Garín, si es que se recupera o no se recupera el nivel Jarry. Si no está Jarry, tendría que ser Soto, y bueno, 1-1 lo acaba de ganar el chileno, así que está un poquito apretado el partido en Bogotá.
1: Y de Bogotá nos vamos de inmediato a lo que está pasando en Wimbledon, porque estábamos viendo en directo lo que son las semifinales. Ya derrotó sin mayores inconvenientes Alexander Sasha Zverev a Arthur Ferry, que era la gran sorpresa, que era este británico que de a poquito había ido alcanzando, pasó el 100 y tanto en el ranking al 38, al menos en el ranking live. Pero Zverev no tuvo ningún inconveniente, 7-6, 6-2 y 6-4 es el primer finalista de este grande. Y en este momento se está midiendo Jannik Sinner con Novak Djokovic. Perdió, ¿no?, en el primer set por el 4-6, en el segundo va 1-0 arriba, 30 iguales sacando el italiano. Así que esta final, que está programada para el día domingo, todavía en horario por confirmar en caso del singles masculino, y en el caso de singles femenino ya está lista también en lo que son la final. Se disputaron las semifinales, Kostyuk cayó contra Nuskova por doble 4-6, y en el caso de Muchova, que dio la gran sorpresa y terminó derrotando a la norteamericana Coco Gauff por 6-2, 1-6 y 7-6. Mañana va a ser la gran final a las 11 de la mañana, Muchova-Nuskova, dos tenistas que comparten nacionalidad, así que vamos a estar muy atentos y les vamos a informar de todo lo que tenga que ver con el tenis y con todos los deportes, porque de eso hablamos aquí en la previa del juego.
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1: Y de todo lo que tiene que ver con los motores, seguimos porque queremos hablar del MotoGP, Gran Premio de Alemania, que va a ser este fin de semana. Resultados de la primera libre, quiero saber cómo está Dylan Antonio, cómo está Marc Márquez y los horarios también de esta carrera, porque hay que recordar que al menos en el deporte motor no vamos a tener durante este fin de semana Fórmula 1, así que hay que estar atentos a lo que sí pase con el MotoGP.
0: Bueno, primera práctica libre, la 1, pues los resultados ya están. Raúl Fernández se queda con ese primer lugar de momento. Marc Márquez segundo a 0,051 del español. Fabio Dylan Antonio tercero a 0,1. Joan Mir y Jack Miller dentro de ese top 5. Y en la práctica libre, que terminó hace un par de horas, se lo quedó Marc Márquez. Raúl Fernández quedó segundo por 0,1, cerquita. Nuevamente Dylan Antonio, el podio parece estar casi cantado de momento en las prácticas, a falta de lo que pasa obviamente en la sprint, en la quali y obviamente en la carrera principal. Alex Márquez al cuarto lugar y quinto Jack Miller. De momento la tabla queda con Jorge Martín primero con 193, segundo Besecchi con 186 y tercero Dylan Antonio con 177. Y en los horarios de lo que queda para la MotoGP, mañana un poquito temprano, 4:10 de la mañana, la práctica libre 2. La quali va a ser también mañana a las 4:50 de la mañana. También tendremos el sprint 9 de la mañana, todo bastante tempranito. Y la carrera va a ser este domingo a las 8 de la mañana en Alemania.
1: Para seguir muy de cerca entonces lo que pase con el MotoGP, lo que pase allá en Alemania, vamos a ver si es que terminan recortando o no la distancia que hay entre los punteros y si es que hay alguien que se pueda acercar a hacer la pelea en la parte alta de la tabla. Y del MotoGP nos vamos al Tour de France, porque Pogacar está apuntándose al menos con la victoria en la sexta etapa de esta competencia, con inicio en Pau, final en Gavarnie-Lettre, creo que se pronuncia así, no tengo idea.
0: Digamos que
1: pero
0: sí,
1: que recupera el liderato en la general antes de una jornada que apunta para ser extremadamente positiva, sobre todo para los velocistas, porque, bueno, el esloveno, que es del UAE Team cruzó la meta solo, por un ataque que tuvo en Tourmalet. Ninguno de los aspirantes, al menos al amarillo, fue capaz de seguirlo o de acercarse. Logró sacar una muy buena diferencia y le permite meter más de 2 minutos a Vingegaard de la general. Esto es una distancia bastante considerable, pensando en que ya van en la etapa 6, con Pogacar que se quedó con la primera posición, al menos en esta etapa. Vingegaard segundo, Isaac del Toro tercero, Evenepoel cuarto y Juan Ayuso quinto en el Tour de France, una de las competencias, si es que no, la competencia más linda para ver en el ciclismo a nivel mundial. Y de ciclismo hablamos, por supuesto, aquí en lo mejor del polideportivo y la previa del juego.
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1: De ciclismo nos vamos de inmediato al rugby porque tenemos nómina de los Cóndores contra Hong Kong, China. Tenemos interregional de rugby, cuartos de final. Quiero saber todos los detalles, partiendo lógicamente por los Cóndores que van a estar el sábado en el Sausalito.
0: Bueno, como decías tú, va a ser el duelo contra Hong Kong, China, el esperado duelo para ver lo que va a ser esta previa del Mundial. Hay formación de los Cóndores. Uno de los grandes cambios es que entra Iñaki Gurruchaga por Game, que salió lesionado en el partido pasado contra Rumania. Y la formación queda con Javier Carrasco, Diego Escobar, como mencioné anteriormente, Iñaki Gurruchaga, Santiago Pedrero, Javier Eisman, Clemente Saavedra, Martín Sigren, el capitán, Raimundo Martínez, Lucas Berti, Matías Garafulich, Nicolás Zapp, Santiago Videla, que entra a la nómina, Domingo Saavedra, Manuel Bustamante y finalmente Iñaki Ayarza. Y en los suplentes, Salvador Lúez, Emilio Ochea, Matías Ditus, Bruno Sáez, Ernesto Chimino, Marcelo Torrealba, Rodrigo Fernández y Marco Albano. Este último podría llegar a hacer su debut este fin de semana contra Hong Kong China, dependiendo de si Pablo Lemoine le da o no esos minutos. Y pasando a lo que va a ser el torneo interregional de rugby, en los cuartos de final este fin de semana se van a desarrollar con Nómades contra Potros, Ruka Manque contra Curicó RC, Toros contra Austral y finalmente Traucos contra UFRO. Todos este sábado,
1: así que a apoyar lo que esté precisamente en este fin de semana bien cargadito al rugby. Ustedes ya lo saben, porque hablamos de rugby, hablamos de todo aquí en lo mejor del polideportivo.
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1: 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Pero antes de ir con lo que vamos a hacer hoy, hay que hacer un repaso de lo que jugamos ayer, decíamos. Gana Francia.
0: Sí.
1: Check. Gol de Kiki.
0: Sí.
1: Y más de 7,5 córner.
0: Dame un segundo.
1: Vamos a ver si es que...
0: Sí. General. Fueron 10.
1: Realmente somos extraordinarios. Si usted quiere la casa propia, síganos. Háganos caso o dale caso a Oswald, porque él es el que la apunta. Para hoy.
0: A ver.
1: Duelo interesantísimo desde las 3.
0: Todos queremos la misma semifinal. ¿Para qué vamos a dar tanto rodeo? Gana España
1: con Bélgica, ya.
0: Gana España. Se están dando muchos partidos interesantes. Quiero pensar en que va a haber gol de Mikel Oyarzabal, que está a nada de ser el máximo goleador en la historia de España dentro de un mundial.
1: Gol de Oyarzabal.
0: Más de 7,5 córner. Y lo estoy dudando, pero bueno, aquí vinimos a jugar. Si esto es jugar, más de 2,5 goles.
1: Y más de 2,5 goles, lo que debe pagar esta combinada. 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
1: Seguimos en la previa del juego revisando lo mejor del polideportivo nacional e internacional y nos vamos de inmediato con lo que está pasando, o con lo que va a pasar más bien, con el Mundial de Voley Arena Sub-18, porque está listo el fixture. De hecho, las duplas nacionales ya conocen quiénes van a ser sus primeros rivales en esta competencia que se va a disputar en La Haya, en Países Bajos. La dupla masculina de Gael Arias y Francisco Salinas el 9 de julio a las 10:30 de la mañana contra Agabek y Zaginic, después en horario por confirmar, contra Alisauskas y Gumbelevicius. El viernes también en horarios por confirmar contra Vares y Meius. Y en el caso de la dupla femenina que nos va a estar representando, Josefa Dawson con la Vale Várquez, va a ser el jueves 9 a las 5:30 de la mañana contra Qi Xi y Zhuangming. Después, a las 13 horas, Bot y De Groot.

0: y el viernes 10 de julio en horarios por confirmar contra Leyen y Wall y todos los encuentros que se van a poder seguir a través del canal oficial de BTV en YouTube. Así que ustedes ya lo saben, para seguir de cerca todo lo que tiene que ver con un deporte que también ha crecido muchísimo, sobre todo gracias a los primos Grimaldi, que de a poco se han ido sumando más representantes. Así que eso en el Mundial de Volei Arena. Y no sé si alcanzamos a decir, Jorgito, rapidito, lo que pasa en el pádel con la Quali de Málaga.
1: Y es que vuelve Javier Valdés al ruedo, va a ser dupla junto a Renzo Núñez, el argentino. Y en la primera ronda se van a enfrentar a los españoles Boris Trujillo, 185, y Marco Córdoba, 151. Serán tres rondas que deberán ganar para poder ingresar recién al main draw. Obviamente toda la fuerza y la confianza en el mundo en que puedan avanzar de ronda.
0: Bueno, hasta acá la previa del juego con lo mejor del polideportivo nacional e internacional. Gracias a Oswald, gracias a la Catita, Jorgito, a Juabete también. Y ustedes, no se desconecten porque desde las 12:30 nos volvemos a conectar con Pauta de Juego. El mejor análisis, lo que dejó el partido de Francia, lo que se viene hoy, cómo va a estar Argentina disputando también su respectivo partido mañana. Todo eso y mucho más desde las 12:30. Los esperamos. Chao, chao.

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0: absolutamente solo en el estudio. ¿Dónde están el Coque, la Fran, el Nico? Nadie, ¿no? Bueno, 12 horas 31 minutos. Quiero marcar la absoluta responsabilidad de los compañeros del programa que no han estado presentes a esta hora, ¿no? En el inicio del programa número 2058. Aquí recién aparece el Nico Periche. Siéntese, por favor, Nico, acompáñeme.
1: Eso. ¿Cómo está, amigo querido?
0: Bien, todo bien.
1: No me voy a dejar solo hoy día, ¿no es cierto?
0: No, no, para nada.
1: ¿En ningún momento del día?
0: En ningún momento del día.
1: ¡Ay, no! Oh, vienen echando las cabras. ¿Cómo están? ¿Cómo
0: bien, están Fernando? Todo bien. Vi que la Fran estaba con un poco la voz.
1: Sí, está la pobre negra, está. Ahí viene,
2: Está complicada la Fran, la verdad.
1: Está toda complicada. ¿Qué es eso? La Fran.
3: ¿Estás listo?
1: ¿Qué?
3: ¿Tenía ahí la contraseña y todo, no?
1: Yo creo que sí. Esta es la
2: contraseña, esa misma.
0: Ya.
2: Chao, Fran.
1: Chao, gracias.
0: Estamos con Agustín.
1: Ya, pero venga, igual tiene que abrirme la pauta.
0: Con Arturito. Acá, ¿cómo está, Agustín? Don Osvaldito, ¿cómo está?
2: Bien, ¿y tú, Fernando?
0: Bien, bien, tranquilo. Bien.
1: La pauta,
0: se suma el programa usted hoy día, ¿no?
1: Sí. Él no va a acompañar hoy porque tenemos una lesionada.
0: Tenemos baja. Tenemos sí, baja en este programa.
1: Sí, la lluvia produce que
0: puede ser, pero acá en Santiago no cayeron ni cuatro gotas. Jorgito me está diciendo, llovió, pero a Chuzo en ¿dónde? Dijo en Maipú.
1: ¿Dónde, Jorgito? ¿En serio?
4: No.
0: No han caído nada.
1: Bueno, amigos, ¿cómo están? Gusto saludarlo a todos.
0: ¿Usted va a conducir hoy día?
1: Yo le voy a conducir. Perfecto. El programa hoy día.
0: Muy bien,
1: si usted me lo permite.
0: Pero por supuesto.
1: Lo que no vamos a utilizar es el celular
0: del Coque.
1: De los misterios.
0: Ya.
1: Ese no lo vamos a utilizar. Así que esperando que...
0: Yo le tengo el número del capítulo, por ejemplo.
1: Por favor, dígame el número del capítulo, por
0: es
1: favor.
0: Es el capítulo
1: Fernando,
0: hoy viernes 10 de julio 2058.
1: 2058. Con el hashtag pauta capibara.
0: Yo no sé, debe ser el Día Internacional del Capibara.
1: ¿Por qué?
0: Debe ser el Día Internacional del Capibara, yo creo.
1: Bueno, pero capibara. ¿Tú sabes que hoy día un saludo a toda la comunidad de capibaras que hay aquí en la radio?
0: ¿Tú sabes que hoy además es el Día Nacional de la Sopaipilla?
1: ¿Pasa?
0: La Sopaipilla. No sé cómo...
1: Sea cual sea.
0: ¿Usted le gusta la Sopaipilla pasada?
1: Me encanta.
0: Ya.
1: Con chancaca.
0: Con chancaca, sí, po.
1: Obvio.
0: Mira, yo la prefiero así nomás.
1: Me gusta, en
0: con
1: realidad,
0: pebre.
1: ¿Te gusta la sopaipilla con pebre?
0: Con pebre, con pebre. Rigo. O mostaza también le pongo.
1: ¿En
0: le meto,
1: serio?
0: Le meto, sí.
1: ¿Y ají no?
0: También.
1: Sí. ¿Cómo no? Si ya le pusiste mostaza, menos me vengáis en grupo. Mira, le pusiste aquí al tiro encima en la mostaza.
0: Todo.
1: Todo, ya te cacha el tiro. Bueno, gente, ¿cómo están ustedes? Gusto de saludarlo a la espera de que aparezca el señor Aguirre, que tenía cosas que hacer. ¿Les menciono qué?
0: A ver, ¿qué dice la pauta?
1: Qué buena es la certeza que da el VAR cuando confirma que la jugada fue perfecta. 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
1: Aquí estamos en Pauta de Juego, el programa lo hago yo con la gatita, cosita más linda, y el otro viejo. No, primer corte y volvemos, así lo voy a manejar yo.
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1: ¿Cómo están, niños? No soy Coque Evia, para que la gente 5. No se... Qué bueno, yo siempre había querido imitar.
0: Oye,
1: a Coque.
0: Oye, queremos aclarar que es Plan Vital, no, auspicia una panificadora, digamos,
1: y
0: no
1: yo
0: es
1: dije
0: Pan
1: que,
0: Vital.
1: ¿Pan no,
0: vital.
1: ¿Dije pan?
0: Sí.
1: Bueno, el hambre hasta ahora, pues, hijo, ¿qué quiere que le haga? No había pancito en la casa, pasé por el alambre.
0: De los leoncitos que están aquí con nosotros.
1: Bueno, Fernando Agustín Tapia, usted que anda tan viaracho hoy día, ¿qué le pareció a usted el partido de Francia y Marruecos?
0: Me pareció que Francia ganó casi trotando, al trote. Me llamó la atención la superioridad futbolística que tuvo el equipo galo, y sobre todo los primeros 45 minutos no le prestó la pelota. Bono fue la figura de Marruecos, y un equipo duro terminó siendo, no sé, exhibido con una superioridad enorme por parte de Francia. Incluso Mbappé pierde un penal, pero después
1: bien cobrado, ¿no, Fernando Agustín?
0: Sí, me pareció. O sea, lo que pasa es que suele suceder esto del, con esto del VAR, obviamente van a haber discusiones permanentes, pero la cámara lenta te distorsiona todo. O sea, yo creo que a la velocidad que iba Mbappé, el enganche que él provoca dentro del área, y ese roce y ese toque del jugador de Marruecos, creo que termina siendo decisivo para que se vaya al piso. O sea, creo que está bien cobrado. Creo que fue un arbitraje positivo de Tello, ¿eh? Porque sí, había mucha presión.
1: Sobre
0: el juego argentino, resolvió bien. O sea, no se hizo problema.
1: La única polémica, Fer, fue lo que se demoró, que fue lo que le alegó
0: Deschamps.
1: Mbappé también, cuando termina el primer tiempo, le alega el tiempo que pasa entre que cobra el penal, sí, que se está listo todo y puede ejecutar Mbappé. De hecho, hay una imagen que él, cuando estaba listo para ejecutar, lo miraba, que qué pasaba.
0: Claro, estaban revisando
1: la jugada anterior, la del área, la del área de Francia. Sí, pero allá había partido.
0: Ahí me parece ya mucho, demasiado echar para atrás el tape.
1: Era la misma jugada todavía, porque no se había interrumpido que el partido, sí, pero, con Argentina.
0: Pero eso me llamó la atención, porque supuestamente, o sea, no supuestamente, el reglamento dice que lo que se revisa en la jugada es el gol.
1: El penal.
0: No, en este caso, lo que se puede revisar tanto para atrás es el gol. El penal sí, dentro del área, la acción dentro del área.
1: No, esa no hay duda, me parece a mí, que es faula
0: Mbappé. Por eso que reclamaba la gente de Francia, porque ¿qué más van a revisar?
1: Si había faul en la jugada previa. Eso es como la jugada parte en el área de Francia, claro. Y ahí, en la recuperación del balón, hay una la gente de Marruecos insinúa que hay un faul. Entonces se demoró la revisión, no por la jugada del penal.
0: No por la jugada del penal.
1: No, por la jugada. Y eso le explicaba un poco Tello a Deschamps, como tú bien lo decías, y aquí que Mbappé en el entretiempo le decía, pero ¿por qué se demora tanto?
0: Claro.
1: Que fue en el final la última. Ahora, si el mejor jugador del mundo, el 2, el 3, póngale el número que quiera la gente, no es capaz de soportar la presión de patear un penal porque se está demorando el cobro, entonces ¿quién lo está haciendo?
0: No, yo creo que le eché la culpa nomás a esas situaciones particulares, específicas. Yo creo que ejecutó mal eligió una manera, y creo que también Bono lo llevó al error, ¿eh? Porque yo lo escuchaba al excelente arquero de Marruecos, que más o menos, no es que haya tenido estudiado, pero entendía, sabía perfectamente que Mbappé siempre como que te hace dudar. Y él esperó, y finalmente, de alguna manera también intuye, ¿no?, hacia dónde va la pelota. Pero al margen de eso, que terminó siendo un detalle, porque después Francia igual hace dos goles y que hubiera hecho tres o más, no sé, tres, cuatro goles en ese partido, ¿no? Me pareció una victoria holgada en lo futbolístico, no tanto en el marcador, muy justa, y Francia ratificando que es uno de los grandes favoritos sigue siendo el gran favorito para quedarse con el título del mundo. Y lo otro también que me parece importante resaltar es la dimensión, ya a la altura de, podríamos decir, de una de las grandes leyendas de la historia de los mundiales, de Mbappé, porque 20 goles en 20 partidos en las Copas del Mundo. Esta es su tercera Copa del Mundo, con un promedio de un gol por partido. O sea, ese promedio no lo tiene Messi tiene 0.68.
4: Un mediocre.
0: No, es extraordinario. O sea, digamos, son de otra dimensión, pero la proyección que uno puede hacer respecto de lo de Mbappé es realmente de un nivel superlativo. O sea, no visto.
1: Exacto. A mí me parece igual que el tipo, coincido mucho contigo en el análisis del partido con respecto a lo que me parece que es jugar en una forma que estáis seguro que lo ganáis, que la velocidad crucero va y funciona permanentemente, que no tiene problemas, que claro, no tiene sobresaltos, que a pesar de que el gol no cae en las jugadas, a lo mejor incluso más claras de peligro, saben que el gol va a caer. Y por contraparte, la respuesta de un equipo marroquí fue poco, por futbolística al nivel del equipo que uno esperaba también.
0: No, pero lo que pasa es que al frente hay un equipo que es muy superior, y además la sensación que a uno le queda es que Francia ha ganado sus partidos quizás, no sé, jugando al 70% de lo que efectivamente puede dar. O sea, que todavía tiene.
1: O sea, no pasa zozobra en defensa.

0: francés como para poder sentir que en algún momento el partido corre peligro. De verdad que uno lo ve jugar y no sé si da para decir incluso que Marruecos termina siendo una decepción, porque para mí se cruzó con el mejor equipo del campeonato y ya está, no hay mucho más que argumentar.
1: Sí, yo creo que, bueno, en algún momento determinado en el primer tiempo, creo que se animaron un poquito, es decir, salieron de esa quizás preconcepto de vamos a esperar, vamos a salir rápido, vamos a hacer transiciones para tratar de sorprender a los franceses, y apenas adelantaron un poquito la línea, chao, o sea, dos jugadas clarísimas de gol para Francia, al tiro, o sea, de inmediato.
0: A correr la cancha,
1: porque ahí se exhibe todo, digamos, la capacidad que tiene ofensiva de Francia. O sea, Francia es un equipo completo, es bueno en su bloque defensivo, con nombre extraordinario, en la mitad de la cancha, que decir, ahí están los datos de la recuperación, el poco tiempo que demoran, que emplean para recuperar la pelota y de ataque, bueno, que está a la vista de todo, ¿no? Ahí están los números y las estadísticas.
2: No sé si alguien lo va a apurar. ¿Cómo están, cabrón? No sé si alguien va a apurar a Francia.
1: Yo creo que hay equipos que, bueno, España,
2: o sea,
1: lo que pasa, Coque, es que está España, vamos a esperar cómo le va a ir ahora.
2: Uno cree que va a ganar, pero el mayor de los peligros es ¿qué tanto? Arrimémonos. Es el mejor escenario para Francia.
1: Exactamente. Sí.
2: Y por eso que, claro, ¿qué pasa? ¿Que España tiene mucho que perder con Francia? Lógico, España es candidato a ser campeón del mundo. Argentina lo mismo, que uno cree que va por el otro lado. Inglaterra lo mismo, que debiera ser.
1: En las semifinales, claro. Es lógica.
0: Esa pero, podría llegar a ser.
2: Pero Marruecos no tenía nada que perder. Y no se le animó.
1: No.
2: Y la duda es si no se le animó.
1: No
0: le permitieron esa presión sobre el chico, el muchachito, el mediocampista, como es
2: Boadí.
0: Es cada vez que él le quisieron dar la pelota de frente a su arco, claro, de espalda al arco contrario, era sin importar el nombre, presión, y es extraordinario.
2: Primer partido Boadí valía 80 palos. Último partido, sabéis que Deschamps tenía razón.
0: Apa.
2: Porque uno vio con él físicamente otro tipo de jugador armado, y con él se ve una pisada en
0: la pelota,
1: por la historia esta de que
2: él fue hasta capitán de la selección sub-20 de Francia.
1: Sí.
2: En el fondo es, no es que sea malo, es que Francia tiene tanto que no lo necesita. Ayer se nos había olvidado.
1: O sea, es un jugador que perfectamente puede ser seleccionado francés.
0: Sí, absolutamente, pero si tiene 18 años.
1: Lo que pasa es que la historia indica que él pidió garantía de titularidad y claro, eso no se lo
2: no
1: puede.
2: Se puede.
1: No se puede, no,
2: pero
1: no
2: fíjate cómo ayer sale con él. Y entró Zaire Emery, se nos había olvidado. Sí, Zaire Emery, el jugador 12 del PSG, bicampeón de Europa.
1: Y de hecho, Mateta está siendo criticado porque resolvió mal en dos situaciones.
0: Porque al lado y lo otro es un tronco.
1: Claro,
0: obvio.
1: Un jugador que es un goleador en Inglaterra.
0: Sí, claro.
2: Pero es que para jugar en ayer Francia tenéis que andar en patines y Paquetá es otro tipo de jugador y medio
0: Mateta,
2: que. Mateta. Y se le nota un poco, entre comillas, pero de verdad. Saliba juega en el perfil invertido de lo que nos tiene acostumbrado para darle la salida a Upamecano. Upamecano es de lo mejor del mundial.
0: Ex crack.
2: Y ayer decíamos en la noche, medio como para reírnos, ¿por qué no hablamos de otra cosa si no se puede analizar este partido? Fue una aplanadora.
1: A eso me refiero, una aplanadora futbolística.
2: Claro.
1: El marcador quedó corto.
2: Corto.
1: Porque bueno, fue gran figura y por algo.
0: Ni hablar de lo mejor
1: del
0: mundo.
1: Bueno, es considerado uno de los mejores arqueros del mundo. Qué lástima que esté ahora, creo que está en el fútbol árabe, ¿no?
2: Sí.
1: En Arabia.
0: Sí, qué lástima por su cuenta corriente.
1: Bueno, no, digo yo, por el espectáculo, uno lo. No,
0: pero sabes tú que a mí me tocó.
1: Perfectamente en cualquier liga.
0: A mí me tocó Fer hacer un tiempo liga árabe. Y es, el nivel del tipo es extraordinario.
1: Sí, no, o sea, claramente, porque no.
0: Y a veces es mejor porque no como no le llegan 100 claro, millones de veces por partido.
1: Exactamente. Entonces, no digo, a ver, lo expresé desde el punto de vista de que lástima no verlo en un equipo.
0: Sí, permanentemente en una liga que uno cree que es más competitiva, claro,
1: que está más expuesta, ¿no es cierto? Que es más ¿no es cierto? Del primer nivel del fútbol, porque tiene la capacidad él. Creo que efectivamente, más por responsabilidad de Francia, es lo de Marruecos. O sea, no es que Marruecos, no creo yo, no se haya atrevido. Yo creo que son muy conscientes del momento.
2: No pudo.
1: No pudo nomás.
2: Fíjate en los cambios. Uno cree, sin saber, cree que hay algo en Koundé de haber llegado con lo justo. Siempre lo saca para regularlo y así entra mal Augusto, que juega en el Chelsea. O sea, no es que juegue conmigo los sábados. Ayer

0: Entró Zaire Merí, el jugador 12 del bicampeón de Europa.
1: De Europa. Que juega de lateral y volante.
0: Tiene la embarrada con de Champs porque no sabe si Dueo o Barcolá el titular.
1: Qué lástima ayer que Ulisse... no enojado con Cherky. Con Cherky no lo colocó, claro. Por Gil.
0: Y va encima Tchouaméni, que es el equilibrio está del equipo, ¿no? Jugador un poquito clave tocado. Para mí.
1: Absolutamente.
0: Viene tocado y entonces, y bueno, no lo pongo.
1: No,
0: si
1: lo,
0: total
1: pongo, no. Si no lo pongo, pone a Cone y hace un partidazo.
0: O sea, avísenle al técnico de la Roma, jugado, avísenle que con ese va.
2: Y luego que no ha jugado es Turán.
3: Gusto goleador.
0: Marcus.
1: Marcus. Claro. Ese ni aparece, tenés razón.
2: De hecho, claro que lo anotaban que era uno de los dos, Kanté y Turán, que los que no han sumado minutos. Pero para que vean la. Kanté, o sea, la cantidad otro volante, de claro. Calidad de jugadores que tiene Francia, esto lo hemos dicho desde el comienzo, o sea, se viene diciendo hace 4 años, porque en el fondo esta Francia aspira a igualar un récord que es extraordinario, o sea, que te marca una generación,
0: claro,
2: que es una tercera final consecutiva, cuestión que solamente pueden decir en la historia de los mundiales Alemania y Brasil. Alemania que llegó a la final del 82, que la perdió con Italia, la del 86, que la perdió con Argentina, y la del 90, que la ganó contra Argentina, y la Brasil del 94, que gana esa final con Italia, la del 2000, perdón, la del 98,
0: que pierde con Francia, y 2002 que la gana
2: con Alemania, exactamente.
0: En la capital,
2: entonces podría ser la tercera selección que alcanza una tercera final consecutiva.
0: ¿Ah? Sí, mientras me prepara el guest the player,
2: ya.
4: Me trae otro mojito, por favor.
0: Sí, ojalá.
1: En esa estamos.
0: Se regala.
2: ¿En esos datos, Coque, antes que vayas a los 7?
0: Es que te tengo un dato.
2: A ver.
0: Porque ustedes decían que Mbappé tiene 20 goles en 20 partidos, ¿no?
2: En la sí. Copa del Mundo.
0: Mbappé no ha perdido en la Copa del Mundo.
2: Además, pues claro.
1: Una se ha jugado el 18. Esto, pierde en semifinal.
2: Claro. El 20, claro, tiene exactamente.
0: Porque en rigor se considera los 90 minutos.
1: Los 90 y sí. Era larga igual, pues, pero y, ayer claro, a penales no vale. En
0: penales con Argentina y hasta ahora.
1: Y ahí está.
0: Yo de verdad no veo por dónde. España, que uno cree que va a jugar hoy. O sea, va a ganar hoy.
2: Lo que pasa es que sería distinto, creo yo, el pronóstico, pensando esto mismo, ¿no? Que tú señalas ahora. Hay que esperar, porque Bélgica tuvo una muy buena exhibición futbolística contra Estados Unidos. Ya esta España, jugando así, le puede ganar. O sea, si Bélgica repite un poco la performance que hizo frente a Estados Unidos, creo que tiene la facultad como para también superar a una España que no ha logrado llegar al nivel que sí mostró hace 2 años en la Euro, donde fue campeón y le ganó precisamente.
0: Echa mucho de menos a Williams. Que no lo descartan.
2: Ah, no.
0: Yo entiendo que estaba fuera de la Copa. Yo también entendía eso, pero decían que mi.
2: No te iba a
0: decir. Que es de player, Catita. A ver. Juega hoy en el Aston Villa. Jugó en el Leicester. Jugó en el Mónaco. Y el primer club, no tengo idea qué club es.
5: El Anderlecht.
2: Anderlecht.
0: Y ahí te entregaste. Mónaco.
1: Y hoy en el
0: creo Vila. Creo
1: saber Carlos Caselli.
0: Creo saber quién es. Yo, como siempre, voy a apelar a la honestidad. Cuando digamos quién es, voy a decirle si era o no era. Vamos a ver. Ahí está el este player, para que participen con nosotros.
1: Fernanda Bautista.
0: En este.
2: Qué grande la Tigresa del Oriente. Qué gran canción a Erling Haaland.
0: Sí. 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
5: Claro, a ver, Coque, quiero hacerte un pequeño corrección al dato de Mbappé.
0: ¿Qué dije?
5: Es que no ha perdido siendo titular. Porque hay un partido en fase de grupos que perdió con Túnez en 2022, pero entró en minuto 62 como titular. Mbappé no perdió.
0: Ya que habla de Túnez, le conté a un amigo que me voy a ir a pescar a África. Y me dijo, ¿a Túnez? No, salmón, le dije.
2: Oye, no, y el otro dato curioso, Coque, a propósito de esta posibilidad de que Francia...
0: La gente
2: igual el récord de Alemania y de Brasil. Fíjate que hay solamente 2 jugadores en la historia de los mundiales que han jugado 3 finales. ¿Quiénes imaginas tú que podrían ser? Uno de Alemania y uno de Brasil.
0: ¿Hay solo 2 jugadores que qué?
2: Que han jugado las 3 finales de Copas del Mundo. De Alemania, imaginas podría ser?

0: Este era una buena trivia, digamos, para...
1: ¿Está buena?
0: Sí, pues.
1: 94, 98, 2002. Estoy pensando en Brasil.
0: Sí, pues.
2: Obvio.
1: ¿Qué jugaron?
0: Obvio. ¿Qué jugaron la final?
1: Cafú.
0: Bien. Cafú, el único.
2: ¿El único?
0: En Brasil. Porque Ronaldo, fenómeno, fue banca en la final.
1: Sí, pues 94 no jugó.
0: Fue banca en la final. Yo no recuerdo si sumó minuto en ese
1: que
0: mundial.
1: Me parece que muy poco. Sí, es que, creo que
0: tenía 17, 18 años. Sí, 18
1: de hecho,
0: tenía, creo.
1: De hecho, había un Ronaldão y él...
0: No.
1: Y él... claro. Para el 94 ocupa en su camiseta Ronaldinho, no Ronaldo.
0: Extraordinario. Cafú, efectivamente, que además levanta la copa, de campeón del 2002. 2002.
1: Exacto, ¿y en Alemania qué año fue?
0: 82, 86 y 90, década 80.
2: ¿Y qué hay también? ¿Hay uno?
0: Sí, un alemán que juega las tres finales.
2: Beckenbauer.
0: No, pues Franz Beckenbauer es anterior. No, anterior. No,
2: Franz. Después,
1: no, fue el 82 es después.
0: Ah,
1: de la,
0: no,
1: de
0: después,
1: la
0: el récord es después, claro.
1: ¿Quién es Lothar Matthäus?
0: Muy bien, Lothar Matthäus.
2: Oh, qué juego, terminó jugando central.
0: Y acá en Francia va a tener varios, porque es una generación que, si es que llega, ¿no? A la final, efectivamente. De...
1: ¿A Mbappé seguro?
0: Claro.
1: No sé si varios, ¿eh?
3: Dembélé.
0: No sé si Dembélé era del 2018.
3: 2016, sí, fue campeón del
0: ¿sí?
3: mundo.
0: Sí. ¿Teo Hernández estaba?
1: Estaba Teo. Y sí. Estaba Lucas, creo. O sea, no sé si no se pierde un mundial entre medio
0: pero para que mira, difícil, ¿eh? Y difícil ahí tenía
2: y el técnico
0: bueno de champs claro, extraordinario sí. O sea,
1: bueno de hecho estaba revisando el Argentina Suiza
0: el que juega mañana el
1: claro que juega mañana en Argentina repite un solo jugador y en Suiza dos
0: del 2014
1: del partido se alargue
0: octavo de finales 1-0 con exactamente un gol de Ángel Di María
2: Messi abajo de derecha a izquierda
1: claro Messi sí. En Argentina y en Suiza, Ricardo Rodríguez, que es como que no cumpliera años, ¿no? Siempre.
0: El chileno suizo.
1: Sí, y Granit Xhaka.
0: Xhaka también. No, son datitos, ¿no? Pero hay que esperar, porque claramente después cada uno de los partidos de estas instancias de los mundiales son finales y puede pasar cualquier cosa. De partida, este favoritismo de España. O sea, si midiésemos el favoritismo con el cual llegaron al Mundial, España era muy, muy favorito sobre Bélgica y creo que en esta instancia, hoy, ya no es tanto, digamos. O sea, no, yo creo que está un poco más equilibrado, ¿no es cierto?
2: Sí, verdad.
0: Porque creció también el equipo de Bélgica, reaccionó, tuvo una reacción enorme y le ganó, pero con mucha claridad, una selección de Estados Unidos que sí, había señor. Sido muy elogiada en la primera fase del campeonato.
2: Grande actuación en la fase de grupo, ¿verdad?
0: Sí,
2: y
0: sí.
2: En la previa también.
0: Sí.
1: En Alemania me están soplando acá, no sé, los pauteros, que ya. También jugó Pierre Littbarski las tres finales.
0: Pierre Littbarski, no lo recuerdo, es la del 90, fíjate.
1: Sí, el 90 jugó, eso sí yo me acuerdo. Pero bueno, estamos hablando de equipos que marcaron o época, que hasta ahora lo está haciendo Alemania.
0: ¿Jugarnos?
1: España se mide hoy con Bélgica, todo esto.
0: Sí, sí.
1: ¿Tiene
0: sí.
1: Formaciones tentativas?
3: Te las doy
2: a Don Osvaldinho.
1: Porque Osvaldinho. La verdad es que en España no hay mucha vuelta que darle. No. Se la podemos dar de memoria. Y usted que es fanático del fútbol, usted que nos escucha y que nos mira, se la sabe.
3: Están las posibles formaciones de ambas selecciones: Unai Simón, Pedro Porro, Pau Cubarsí, Laporte, Cucurella.
0: Sí, lo mismo. Mismo.
1: Fijo.
3: Lo mismo en el mediocampo: Rodri, Pedri, Dani Olmo. Y lo mismo arriba, Lamín, Alex Baena y Mikel Oyarzabal.
0: Es la misma formación.
1: España sin cambio, la verdad.
0: Sí, señor.
3: Bélgica iría con Courtois,
0: ¿ya?
3: Castan, Teate, Mechele, Meunier,
0: ya.
3: Van Aken.
1: Espere. Ahí hay un cambio. Si Meunier va a jugar a perfil invertido es que algo le pasó al lateral izquierdo. Ya, lo pongo en duda. Vamos a ver.
2: Sí.
3: Ahora hay que esperar en
0: un rato. ¿Cuál es su fuente? ¿Cuál es su fuente, Agustín?
1: Fuente alemana.
0: Fuente alemana.
2: De Kuiper. Me aparece.
1: Marca. Marca no la punta nunca.
2: Castañ del lateral derecho. ¿Sí? Mechel, Ngoy y Kuiper de lateral izquierdo.
1: Esa es. Porque después va a jugar Tielemans al medio.
2: Tielemans acá me aparece por izquierda. Vanaken por derecha y De Bruyne de volante creativo, seguro.
1: En el 4-2-3-1.
2: Doku por derecha. Trossard por izquierda y de Ketelaar por el centro.
1: A mí me estaba leyendo prensa interesada, aparecía Luke Bacchio y no Doku.
2: Me parece a mí también que Luke Bacchio
1: de Ketelaar de nuevo.
2: Sí.
1: Esos cambios que metió el técnico hizo a Bélgica un poco más competitivo. ¿En qué sentido? En que, a ver, Doku es un jugador que va 10 veces para adentro y pasa 9. Pero para la colaboración, para la asociación, en Luke Bacchio encontró otro tipo de jugador. Vamos a ver cómo se arma. Lo cierto sí. Es que Bélgica es el que te puede sorprender desde exacto. La oncena y España no, desde los nombres, no desde el funcionamiento.
0: Sí.

0: Todos estamos esperando a Lamine.
1: Sí, claro, no le ha llegado el pase.
2: Que yo creo que es, el nombre que está faltando en el Mundial de la Figurita.
3: Sí,
2: no los goles, porque a Lamine no se le puede pedir que sea un extremo goleador, pero sí desde la dimensión, desde ser imparable, sí, desde
0: totalmente
2: desbordar, asistir.
0: Después si tiene le mucho gol, sentido ese análisis que hacíamos el otro día, ¿no? Porque él en la selección española, al menos, con Nico Williams, conformaron una dupla de ataque por las bandas que le permitía a España tener mucha más variante y también liberar un poquito de presión al propio Lamine, darle un poquito más de espacio. Ahora como que todo se focaliza por el lado de Lamine.
2: Claro,
0: entonces le está siendo más difícil al jugador del Barcelona desequilibrar, porque además lo tienen muy, muy, muy estudiado. O sea, entienden perfectamente que es una de las armas letales que tiene España. Pero el que ha aparecido es Oyarzabal. O sea, yo creo que en esa función, digamos, como centro delantero mentiroso, como quieran llamarle, porque en el fondo España no tiene un 9 de área a área, ¿no? Carece de
1: ese nombre,
0: de esas características, y es una decisión también del técnico. Yo no sé si en el fútbol español, no imagino uno así de esas características. Bueno, el otro día ingresó el
1: Panda.
0: ¿Cómo
1: Borja
0: se llama?
1: Iglesias.
0: Exacto. Claro, no tiene, porque es una decisión del técnico, porque entiende que a España una de las cosas que le ha dado mucho rédito es esto de juego asociado. Ah, de hecho,
2: digamos que si España, si la lista en vez de 26 jugadores fuera 20, saca a todos los 9 que llevó. O sea, no, sí, ninguno está a la altura.
0: Por eso.
4: Ahora, Oyarzabal tiene algo importante, y es que está a un gol de estar dentro de los máximos goleadores españoles en un mundial, que son Butragueño con 5 y David Villa.
2: Bueno, dos pedazos de 9.
4: Y Oyarzabal
0: con 4. Tampoco son tantos goles, ¿ah?
2: No,
0: eso.
2: No,
0: goles,
1: para un mundial.
0: Para un bueno, sí.
2: Si España tuviera un David Villa, un Butragueño,
0: claro,
2: un Niño Torres,
0: claro,
2: lo usaría.
0: A esos 9 me refiero, claro, ¿no? Que los tuvo en su momento España y ahora carece de aquellos, con esas características. Pero Oyarzabal ahí creo que ha funcionado bastante bien.
2: Estuvo a punto de subirse al mundial Gonzalo García, jugador del Real Madrid, que jugó 20 minutos.
0: El que fue figura del Real en el Campeonato Mundial de Clubes.
2: Claro.
0: Y después, claro, fue desapareciendo, obviamente, la nómina general del equipo del Real Madrid.
1: Es verdad. Mira, iba saliendo ya los equipos fuera al
0: sí, estadio. Sí, vemos las imágenes, por supuesto, de la qué transmisión internacional.
2: Cachete G. Vegabar. ¿El parlante lo voy a buscar o me lo mandan?
0: Está participando. Está participando. Súper regalo.
2: Sí, porque acuérdense que Sony Oldfield 5, con su parlante gigante, y además los audífonos están regalándonos para que puedan participar la gente que está en el super chat. 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
1: Y te lo vamos a dejar para que no te vaya a cansar.
2: Claro.
1: Así que quédate ahí, bueno.
2: Y aprovecha y, claro, y además te llevo esto. 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
1: Buenísimo. Los del Toto, que van a debutar en el Panamericano Universitario en Perú ahora el 19.
0: Hay mucha preocupación en España.
2: ¿Ya?
0: No por el partido de hoy, o sea, obviamente por el partido de hoy, porque es relevante, es trascendente para la selección española tratar de alcanzar semifinales y reeditar la final de Europa del 2024. Pero estaba leyendo que hay alarma en general en la Federación Española de Fútbol, porque entienden que efectivamente las gestiones que hizo Marruecos y sobre todo el presidente Trump, el presidente Trump metió la mano también acá en esto. Todo indica que fue así con las grandes autoridades marroquíes. Y hay un monarca, o sea, es una cuestión impresionante.
1: El rey
0: tendría los votos para que la gran final del Mundial del 2030 va a ser en Marruecos, sea en Rabat. Y el argumento que está entregando a la FIFA de manera extraoficial es que ese estadio, que es espectacular, el estadio que han construido,
1: es extraordinario.
0: Tiene una capacidad para ciento y tantos miles, 115 mil espectadores. O sea, que le brindan más espacio para una final, digamos, del mundo. Este es el argumento que ha dado la FIFA, pero detrás hay también que hay empresas norteamericanas que han participado en la construcción del estadio,
1: empresas,
0: todo el tema del negocio. Y la estrategia de España para tratar de reconvencer a las autoridades de la FIFA de que son los que están más, digamos, capacitados para albergar una final, es que si por una cuestión de capacidad ponen al servicio el estadio del Barcelona, el nuevo estadio del Barcelona, que va a tener también una capacidad de 115.000 espectadores.
2: Malísimo.
0: No, pero digo, para igualar
2: tema el político, claro.
0: Para igualar, digamos, el tema de la capacidad.
2: 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Ya nos vamos a la pausa. Dice Rod Campos, ¿cuándo paso a buscar mi parlante para escuchar la playlist que da sed?
0: la playlist que da sed.
2: Es que estamos haciendo una playlist en la noche, Feña.
0: Ah, bueno. También.
1: Sí, sí, ah, pero
0: eso, eso, ya, canciones que dan sed.
1: Sí, o sea, canciones que dan sed. Lágrima y sed.
2: Tal cual. 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Me voy a la pausa y a la vuelta seguimos con más Pauta de Juego.
1: Vayan a vivir a buscar la otra silla.
0: No, acá.
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1: De regreso en Pauta de Juego, reiterando entonces que tenemos partido de cuarto de final del Campeonato del Mundo a partir de las 3 de la tarde, horario nuestro, horario chileno. El duelo entre España y Bélgica. Gran expectación porque el ganador de esta llave se va a enfrentar entonces a Francia. Y mañana sábado se van a jugar los otros dos partidos de cuartos. A las 6 de la tarde, el duelo de Inglaterra frente a Noruega. Inglaterra con algunos problemas. Estaba leyendo información de la BBC, Coque. Y de The Independent, dos diarios, o sea, dos medios serios. Que, a ver, tenían dos dudas. Hay un jugador muy importante que tenía, que sufrió una enfermedad que no se precisa. Me imagino que puede ser una gripe, algo así. Declan Rice, duda para mañana.
2: No, te digo. Sí. ¿Es el motor de Inglaterra?
1: Bueno, la BBC y The Independent señalan esto.
2: Va a jugar igual, ¿eh? Pero
1: sí, yo creo.
2: Pero hay que ver qué tan diezmado está.
1: Tal cual. Entonces lo ponen en duda, dicen que es el tema que ha generado preocupación en las últimas horas en Inglaterra. Y a las 9 de la noche, horario nuestro siempre, les reitero, el partido entre la Argentina de Messi y Suiza, ¿no? El otro partido de cuarto de final, los ganadores de estas dos últimas llaves que he mencionado se enfrentan en semifinal. Es decir, podría haber eventualmente, que se entienda, un partido de semifinales entre Argentina e Inglaterra 40 años después de lo que pasó en el Azteca con Maradona, la mano de Dios y el gol más hermoso de la historia de los mundiales.
2: Suiza repetiría formación, Argentina repetiría formación, Inglaterra con la duda en el lateral derecho.
1: Sí, señor.
2: La duda de Declan Rice, que tiene que ver con una enfermedad, no es otra cosa.
1: Sí.
2: Y
1: puede ser precaución también. Te despertaste un poquito agripado, no sé, y no entrena, y eso no genera.
2: Claro.
1: Hay 150 periodistas.
3: Te podés despertar incluso contracturado.
1: Claro.
3: Una vez me desgarré y yo durmí un gemelo.
1: Pero se habló de una enfermedad. Esto es lo que dice.
3: Así de mal lo mío.
1: Claro, puede ser, no sé, yo imagino un virus, algo así, puede ser.
2: Y en el caso de Noruega, que es el que enfrenta a Inglaterra, también tiene dudas en los extremos.
3: ¡Epa!
2: Pareciera que Bob juega sí o sí, y está la duda entre Schelderup y Nusa, pero porque Nusa está tocado, si no jugaría Nusa.
3: Absolutamente.
2: El que cede su lugar es Sorloth, por una cosa lógica de ubicación, o sea, Sorloth es 9, lamentablemente Noruega tiene a Haaland, amigo, vaya a sentarse, no queda otra.
3: No hay cómo meterle en el 11 titular, si tiene una pura posición. Pero bueno, yo no sé, me gusta el partido también. Yo creo que la juventud e irreverencia del ataque de Noruega, como decías tú, Coques, me parece a mí que puede equiparar cualquier cosa con respecto al buen juego incluso que tiene Inglaterra y las lindas transiciones que hacen, ¿verdad? Pero yo sigo creyendo que es un partido que al final lo va a determinar la capacidad de movilidad de Harry Kane, de cómo logra hacer que los dos centrales noruegos queden expuestos. Me parece que por ahí va.
2: Oye, en Colombia, Hamilton Campaz se va directo a Argentina, el jugador de Rosario.
1: Amenaza, ¿no?
2: Amenaza, sí, por el gol que se perdió.
3: Qué increíble. No.
1: ¿Y usted? Ojalá que no se repita la.
2: Claro, para los jóvenes, Peña, para que les contemos, porque seguramente cuéntale, no sé, aprovechando que tenemos a Agustín acá.
1: Sí,
4: Agustín. De autogol del Mundial de Estados Unidos, creo.
2: Andrés Escobar. Que después en Colombia, de vacaciones, porque ya había terminado el Mundial, todo, lo balearon.
1: Claro, nunca se estableció, se dio un nexo, pero ciertamente. Claro. Esa selección Colombia llegó con una expectativa enorme. Se hablaba incluso que podía ser campeona del mundo porque
2: la de Valderrama, Álvarez,
1: exacto,
2: Rincón.
1: Exacto, porque recuerden que protagonizó la mayor vergüenza futbolística de Argentina de toda su historia. El 5-0 que le propina River, sí, Colombia en el Monumental de River.
2: Ese partido está en YouTube.
1: Sí.
2: Yo para la generación de Agustín recomiendo, claro, que lo vean. Esa Colombia era
1: Under 25.
2: Una maravilla.
1: Espectacular.
2: Una maravilla.
1: Bueno, ahí tenés todos los goles que con uno solo de ellos, ¿no? Al Tino Asprilla.
2: El Pel es la definición por arriba de Asprilla.
3: Y Rincón era el otro delantero, ¿no?
2: Rincón era. ¿Te acordás que antes se jugaba con un cuadrado, ¿no?
1: Sí,
2: hay dos volantes con tensión.
1: Claro.
2: Uno más mixto.
1: Claro.
2: Y un vago un 10. Bueno, resulta que el vago era el pibe Valderrama.
3: Ese era el vago que tenía.
1: El mejor de todo.
3: Extraordinario.
2: Rincón, el Tren Valencia.
1: Tren Valencia.
2: Valenciano.
1: Iván también. René. Claro.
2: Anthony de Ávila jugaba ahí, ¿o no?
3: Puede ser. Sí, señor.
1: Jugaba Anthony chiquitito. Sí. Rápido. No, unas generaciones. Para mí, la mejor generación que ha tenido Colombia en toda su historia.
2: Lejos.
1: Y ellos llegaron con esa expectativa. O sea, le ganaron nada menos que Argentina, finalista del Mundial del 90, y le pasaron por arriba en Buenos Aires, 5-0. Y bueno, lamentablemente, el equipo que dirigía Don Pacho Maturana se quedó en primera ronda y pierde un partido con Estados Unidos. Sí, y Andrés Escobar, que era el central, hace un autogol y recibe amenazas, tal como le está pasando ahora al jugador
2: Campas. De hecho, me está diciendo aquí el buen amigo David y que hay una serie en Netflix del tema de
1: Andrés Escobar. Sí. Y bueno, el hermano de Andrés Escobar fue técnico de la UPO. ¿Te acuerdas? Lo trajeron.
2: Ah, claro.
1: Sí, tuvo un paso muy
2: corto.
1: Muy corto, muy breve. Sí, pues el técnico Escobar, el colombiano que vino.
2: No tenía idea que era el hermano, sí.
1: ¿Ah? Santiago Escobar. Pablo. Santiago Escobar, el hermano de Andrés.
2: Mira. Oye, sí. Esto me lo acaban de contar insólito. Aparece en la red social X. Vamos a ver si tiene. Ustedes saben que los estadios son de pasto sintético, juegan ahí fútbol americano.
3: Sí, pues.
2: Bueno, el MetLife Stadium, que es donde se juega la final, la FIFA tiene pensado vender los pedazos de pasto como recuerdo para los hinchas y recaudar cerca de 11 millones de dólares.
1: Seguro que los venden. No,
3: sí, pues sí, es verdad. El por ejemplo, el punto de inicio, el punto del centro de la cancha es más caro, los puntos penales son más caros, las líneas del arco son más caras, todos los que sean delimitaciones de algún lugar de la cancha específico son más caros.
1: Pero te los venden, o sea, te los ponen en una cajita y tú...
3: No, tienes un cuadrado lo que saca la máquina.
4: El Barcelona hizo eso.
3: Lo que podáis sacar con la... No puede ser tan chico porque hay una máquina que lo saca.
1: Pero mientras más chico...
2: Pero espérate, ¿qué? El Barcelona hizo eso.
4: Más, te digo. Barcelona más vendió cuadros.
2: El Barcelona vendió cuadros.
4: Cuando se hizo toda la estructura del nuevo estadio, se vendieron pedazos de pasto en un cuadro.
2: Bueno, eso es para agrandarse. Equipo chico.
3: Se quiso agrandar. Equipo chico.
4: Pero claro, se toma por el tema de la historia de Barcelona.
1: No, que...
2: No, la Católica en San Carlos creo que no vendió pasto, vendió sectores, o sea, no sé, pues, recuerdos de lo que eran, no sé si butacas, pero no creo que pasto. No creo, no sé.
1: Me parece que sí. Pero bueno, está bien, esa es parte del
2: del negocio.
3: Yo tengo las butacas del Estadio Fiscal de Talca, del primer butaca, que me la regalaron. Mira. Cuando se supo que se iban a cambiar por butacas nuevas. El administrador del estadio dijo: yo quiero que usted tenga estas butacas. Tengo la 1, la 2, la 3 y la 4. Están en mi casa, en el campo. Me las regalaron porque eran. Porque él sintió que yo debería tenerlas.
1: Hay algunas cuestiones de conservación que son interesantes. En el Estadio Nacional está. Viste que se cambiaron hace mucho rato las butacas del Nacional. Hace más de 20, 30 años se cambiaron. Pero en el sector de Pacífico se mantienen los asientos que eran de madera. Madrid y Fierro, en donde Edson Arantes Don Nacimiento Pelé, viste que no jugó ese mundial completo, él jugó el primer partido, se lesionó y no pudo seguir.
2: 62, claro.
1: Claro, el asiento donde se sentó Pelé para la final del 62, y está ahí, está con una placa de recuerdo en el Nacional.
3: Mira, ¿sabes? Aquí vos sos, ¿no sabías eso?
1: Espectacular. ¿Ah?
3: Portugués.
2: Oye, Nistel Roddy dice: sin rice Inglaterra la tiene difícil, sin arroz, malísimo.
3: Te vamos a devolver por lo menos las dos lucas.
2: Eso diríamos hacer, devolverle los 2.200 que no participen.
3: No, pero como eliminado del Atlántico.
1: Pero hay gente que no sabe inglés. No tiene por qué saber que rice.
2: Pero hoy día hay que saber, Feña.
1: Sí, pero sí. La gran mayoría no sabe, porque ¿qué querés que te diga?
2: Bueno, Lucho Jara, por ejemplo, le mandamos un saludo.
1: Pero él aprendió.
2: Sí.
1: En el instituto de Lucho Jara.
2: Un saludo, Coquito, besito. 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
3: Hoy tienen Beatles.
2: Sí, señor.
3: Hay que ir a buscarse un par de Beatles.
2: Oye, efectivamente, Cruzado sí vendió pasto.
1: ¿Viste?
2: Frascos con tierra, tablones del estadio.
1: Ahí está.
2: Todo.
3: Frascos con tierra,
2: todo.
1: Pero todo se vende.
3: Dios mío, la gente.
2: Confirmado para mañana.
1: ¿Ya?
2: Manzambi no llega y es baja.
1: Chú. Qué lástima.
2: Pierde un jugadorazo.
1: Lo estaba esperando.
2: El mejor, de hecho.
1: Pero no jugó en el partido tampoco anterior.
2: No, pero pensaban que podía, sí,
3: que podía llegar.
2: Podía recuperarlo.
3: Bueno, sí. Pero para la semi.
1: Pasamos.
3: ¡Epa! Vamos, Bélgica. Vamos
1: a pasar a Argentina.
2: 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Está hermosa. vi una negra hermosa. Y que estaba media jugada, como que venía del campo medio como con tierra, más estilo. Claro,
1: absolutamente.
3: Linda, hermosa. Oye. Y la andan rapidito.
2: Sí.
1: Oye. No sé si viste la portada del diario deportivo Olé de Argentina. ¿Ya?

0: mufando todo a Francia, por supuesto.
1: Dice, tienen miedo.
0: La fotografía de Mbappé celebrando su gol y la victoria francesa de ayer. Y el título es Ya son campeones del mundo.
2: ¿Por qué son? A mí me gusta tanto el fútbol.
0: Pero funciona.
2: Y hacen que uno los odie tan fácilmente.
0: Pero convengamos una cosa. ¿Cómo le llaman ellos? ¿Picanear?
2: Sí,
0: los argentinos, picanear.
2: Sí. Que un término gastar, no se me haga a mí. ¿Cómo dicen? El picanear es de rodeo.
0: Gastar, entonces, gastar. Este es el concepto más argentino, ¿no? Que gastar, se gastan entre ellos, que se molestan entre ellos. Es parte de la cultura futbolera argentina. Es parte, sí, o sea, quizás nosotros
2: nos cuesta un poco aceptar. Por eso los barrios, por eso Racing Independiente, que hay una cuadra de separación.
0: Sí, pues, recuerdo una época, yo en los 90 yo viajé, fui a 11 clásicos entre Boca y River. Bueno, en la época de Salas, ¿viste?
2: Sí, tenías que ir a cubrir.
0: Salas, después tuvo Pellegrini. Y en esa época se viajaba harto, pues ahora ya no se viaja para prácticamente nada a cubrir este tipo de eventos. Bueno, pero yo recuerdo que, por ejemplo, después del clásico,
2: ¿ya?
0: quien ganara, por ejemplo, ganaba un partido Boca, y la directiva de Boca empapelaba la ciudad de Buenos Aires con letreros, ¿no es cierto?
2: Con
0: mensajes hacia el clásico rival.
2: Sí, pues te iban a tirar.
0: Era parte de la cultura.
2: Panfleto al estadio.
0: Entonces, de repente a nosotros nos cuesta un poco más aceptar eso porque no. Pero eso lo quería resaltar porque es parte de la gastada, como se dice, que hace Olé.
3: ¿Cuál es la pila?
0: Además, porque todos dicen que hay una cierta argentinofobia en el mundo, que se instaló una argentinofobia.
2: Yo creo que ellos
0: han alimentado
2: mucho eso en base a su poco autocrítica o siempre buscarle la forma poder enaltecer lo que hace uno u otro jugador de ellos nomás.
3: Autoridad en jeans.
2: No les importa mucho más el análisis si no tiene algo que vaya a premiar a alguno de ellos. Entonces me parece a mí que no.
0: Y otra cosa,
2: da lo mismo.
0: A mí me pareció ayer igual.
4: Lindano. Estábamos
0: haciendo un poquito de.
3: Es que me gustó porque no se distrajeron. Entonces seguí.
2: Yo no te estoy pescando, estoy hablando con Fernando Agustín allá.
0: Me gustó. Igual, claro, para que. Por ejemplo, para la generación de Osvaldito, para que entienda que estas cosas son normales para la cultura futbolística argentina y claro.
3: Me encanta que le diga Osvaldito.
0: Yo te tengo que decir Agustín.
3: Da lo mismo.
2: Sí. Si la mamá también lo conoce por Osvaldo.
3: Sí, le contesta historia.
2: Sí.
3: Nosotros con la
2: sí.
3: Fran Vargas fuimos a hacer una actividad, una de las agencias de marketing, porque nos va a mostrar el programa.
0: Claro, ¿no? Tal cual.
3: Hola, Coque, hola, Fran. Hola.
0: ¿Ya?
3: Soy la mamá de Osvaldo. Ahí la risa.
2: Tal cual, así fue.
0: Pero él no se llama Osvaldo.
2: Pero su mamá lo conoce por Osvaldo ahora.
3: Extraordinario.
0: Está bien, increíble. Está perfecto.
2: Maravilloso.
0: Está perfecto. Así con la cosa, no, pues, así con la Argentina.
3: Mira la gente, ¿cuál es el zapato que compra el Tata? Zapatos Bata.
2: ¿En serio, Fernando Agustín?
0: ¿Qué cosa? ¿En serio qué cosa?
2: Ah, no era. Yo pensé que estaba hablando de él.
3: No, ya.
0: No, pero si yo compré Bata también.
3: Sí, eso. Tiene Bravecto por ahí y quería Catito, ¿no? ¿Quién está la raca? La Cata ahora como que se va, no, se cree estrella, no sé. Se cree jefa.
2: Es una grande, llega aprieta cuando quiera.
3: Aprieta chepo y se cree canchera.
2: Viene un rato, se va, después vuelve, después el otro día andaba comiendo.
3: Sí. Bueno, hoy seguimos presentando los cracks de la selección de Bravecto y quiero ver la fotito para ver de quién es el turno hoy. Ahí está, Forcán. El perro uruguayo. Forcán, delantero.
2: Forcán.
3: 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Así que extraordinario lo de Bravecto. ¿Ah? Forcán, extraordinario. Qué lindo ese perro, todo esto. ¿Tiene la formación confirmada de quién? ¿De España, Fran?
0: España.
3: Que es la misma de siempre, ¿no?
0: España.
3: Está confirmada y es la misma. Así que aquí está la frase, me dice. Ay, la presentan ahí con los jugadores, todos los chiches.
0: O sea, que ya emitió la Federación Española de Fútbol la formación, me parece.
3: Sí, de hecho, es como interactiva, aparecen, van firmando en una cámara y todo, pero es la que nos dio la Fran con Agustín ya hace un rato. No hay sorpresa.
0: Sería bonita, o sea, a ver, Bélgica también es una gran selección, así que. Pero sería bonito que se reeditara la final de Europa. Como expresión de deseo.
3: Sí.
0: Vamos a ver lo que pasa hoy en la tarde en todo caso. De hecho, la Bélgica, de Bélgica se esperaba mucho más el 2018 e incluso el 2022.
5: Sí. De hecho, y en Eurocopas, hablando de lo de Francia con España, siempre que los dos se enfrentan en fase de eliminación, Francia con España, el que gane es campeón.
3: ¡Epa! ¡Cambio en España, perdón! ¡Cambio en España!
0: No es lo mismo entonces.
3: No, mira, los técnicos cuando tienen personalidad.
2: Ya. ¡Epa!
3: No juega Pedri.
0: Chuta. No, no, claro que no ha sido gran campeonato de Pedri.
3: Mal campeonato.
0: ¿Y quién juega?
3: Juega Fabián Ruiz.
0: Ah, ya, el.
3: Entonces,
0: el gran volante, es del PSG. ¿No?
3: Claro, sí. Entonces, ¿qué pasa? Que.
2: Entonces, sí, tiene miedo que se lo contragolpee.
0: Sí.
2: Sí, y tenemos la de Bélgica.
3: Pero espérate.
5: Todavía no está confirmado.
3: Digamos que tampoco es que Fabián Ruiz sea un tremendo marcador versus Pedri.
2: No, pero Pedri es más, vamos, no más.
3: Claro. ¿Ah? Es más equilibrio. Exacto. Y juega mejor sin balón. Porque de jugar a jugar es discutible, Pedri.
2: No, yo creo que es más Pedri. Porque yo creo que como es más posicional, más inteligente, que sabe quién es menos rápido, va a ser una labor muchísimo más táctica. Yo quiero ver el equipo de Bélgica entonces, porque vamos, se puso interesante.
0: Están llegando.
3: También puede haber otra versión, que es que nosotros podemos estar sobreanalizando, no lo creo.
0: Ya, a ver.
3: Pero también podría ser, ¿sabéis qué? A ver si lo despierto. Si este es mi jugador bandera, sí, y no ha jugado en todo el mundial.
0: Igual decisión polémica. Quiero decirte que esto va a depender del resultado, le puede traer consecuencias al técnico de España.
3: Pero hay un cambio entonces. Juega Fabián Ruiz.
2: Baena sigue, ¿no?
3: Baena sí, Baena sigue. Está. Juega Fabián Ruiz. Esto cambia la disposición del mediocampo. En este mediocampo de 1, 2 y 3, porque no es dos que reparten y un enganche. Es el interior izquierdo, es Fabián Ruiz. Posicional, lo que es, y después el tercero es Dani Olmo, que marca el 6 contrario, claro. Pero en su retroceso hoy vuelve por la derecha, tal como lo hacía distinto a lo que hacía con Pedri, ¿por qué? Porque ahí volvía centro izquierda. No es que no cambia tanto, pero.
0: Está bueno.
3: Pero a ver, Nico Perrich.
0: ¿Qué raza sería tú, Nico?
2: Un burro.
0: No, pero.
2: ¿Tiene que ser perro?
3: Idealmente.
2: San Bernardo.
3: Ah, sí.
2: Saludo a Rod Campo. Ahí te voy a ir a hacer, yo te voy a ir a despulgar.
3: Oye, me voy con la Católica antes de irnos a la pausa. Después de esta bombita, porque me parece que es una bombita la de Fabián Ruiz
2: en vez de Pedri. Bueno, esperemos la confirmación, por favor.
0: Está confirmado de España. Lo de España es oficial.
3: Estamos esperando la de Bélgica, a ver si hay algún cambio.
0: Una observación, me parece. Un gran mundial de Cucurella. Yo pensaba que lo iba a ir bien.
2: Sí.
0: Que lo iba a desconcentrar el tema de su traspaso al Real Madrid, que le podía jugar en contra, y terminó siendo muy bueno para Cucurella, está siendo gran mundial.
2: Para mí es el mejor lateral izquierdo. Yo hice un equipo.
0: ¿Ya?
3: Qué muchacho ese. No, o sea, es un ordinario.
0: Nada,
3: Feña, mira, mejor ni explicar.
0: Yo estaba mirando para el otro lado.
3: Menos mal, ¿sabes qué? Ahí atrás, yo le quiero explicar a la gente.
0: A la tercera, donde está el vídeo para atrás.
3: No, sí, no. Son unos ordinarios.
0: Yo le pido la disculpa a la gente también, porque uno a veces se desconcentra, claro, dice cualquier cosa.
2: Estoy haciendo un análisis.
0: Se
2: tuvo que parar Osvaldito, pues le sangró el nariz, se puso nervioso al estar al lado de un gran periodista como es Fernando Agustín Tapia.
0: Sí.
2: Se puso nervioso. Qué personaje hermoso, qué Dios tipo, mío, qué lindos muñecos. O sea, estos son todos alumnos tuyos.
0: La oportunidad que tenía para estar acá en la mesa, sí, en el programa y
2: se churreteó.
0: Claro.
2: Dios mío, qué personaje hermoso.
3: La Católica juega contra San Luis por Copa Chile.
2: ¿Qué estáis hablando?
3: Ah, sí.
2: Volvemos a la.
3: Clasificada y primera. Entonces.
2: ¿Cómo Copa Chile no jugó Copa de la otra vez? Ayer se jugó Copa de la Liga, semifinal, ahora Copa Chile.
0: Sí, hay algunos partidos pendientes de la Copa Chile.
3: Y yo pensé que iba a tirar un equipo mucho más B y no tanto, porque ¿qué proyecta? Bernedo, Cerezo, Dani González, Nicolás Pino, ahí sí está metiendo. Y el Keno Mena, para volver a darle rodaje, que viene volviendo. Jimmy Martínez, Fernando Zucchi, Cristian Cuevas. Uh-huh. Ahí no hay un volante central original.
2: Claro. No, lo va a hacer Martínez.
3: Martín Gómez, Pesadilla Gómez o Diego Corral en la derecha, Rosell de 9 y Gianni en la izquierda.
0: Bien.
3: O sea, mete algunos cambios pensando en que no hay.
0: O sea, que no. Y básicamente vale rodaje a alguno de sus futbolistas. Y
3: Francisco Daza,
0: ¿ya?,
3: que tiene 18 años, que el año pasado jugó el Mundial Sub-17 en Qatar por la selección chilena, va citado es central por la derecha o lateral.
0: Perfecto.
3: Podría y Carnero debutar, lo suma a la citación.
0: Podría debutar profesionalmente entonces.
3: Claro, porque si me dicen que juega de central por la derecha o de lateral, entonces sí hay.
2: Claro.
0: O sea, yo creo que siempre hay, digamos. Así. El tema es si es que se da si la oportunidad y el nivel está para... Claro, y la confianza al técnico, o sea, también, digamos que este momento de la Católica le permite a Garnero efectivamente empezar a brindar más, mucho más opciones para otro.
2: Está bueno, me alegro por Católica y por los muchachos que
0: además le están respondiendo, si es que el tema es que no es que...
2: Que está encontrando buenas alternativas. Apariciones de los más chicos, sí, es verdad. Ojalá que Rosell le vaya bien en esta posición que yo sé que no es su posición, la posición que más le acomoda de nueve. A él no le gusta jugar ahí.
3: Pero ¿sabes qué, Nico?
2: Él es otro tipo de jugador.
3: Pero tiene que aprender, porque el doble 9 prácticamente no existe.
2: Pero tenéis que encontrarle una posición, entonces, porque el chico tiene condiciones para que el equipo le permita jugar más. Él es un gran habilitador, es un muchacho que se apoya muy bien.
3: Pero enganche, que saca extremo, no, le falta el recorrido de vuelta.
2: Es el doble 9, pero no es el referencia. Te digo la verdad, yo creo que es Gianni. Rosell es Gianni. Si venden a Gianni, yo pongo a Rosell ahí, hasta luego. No me parece que haya que buscar otro jugador, que Rosell tiene otras capacidades incluso más asociativas que las que tiene el propio Gianni.
3: Oye, lo otro es que Marruecos, vuelvo al Mundial, Marruecos con 34 partidos perdió con Francia y cortó su racha. Estuvo 34 partidos invicto.
2: ¿En el Mundial o en qué?
3: Partidos internacionales.
2: Perfecto. Sí.
3: Y España tiene 35 y está a 2 de la Italia del 2018-2021.
2: Wow. Entonces, de hecho,
3: en el fondo hoy día, si queda eliminada, por decirte algo, pero es en el alargue, o sea, pero es en penales.
2: En penales sigue
3: la...
0: Y España es la única selección de los cuartos finalistas que tiene la valla invicta.
3: Así
0: Unai
3: es.
0: Simón hasta ahora...
3: Nada.
0: Está imbatido. El portero de la selección
2: es imbatible.
0: Es imbatible hasta ahora. Hasta
2: es
0: ahora.
2: Como el Condor Tapia.
3: Oye, volviendo a lo nuestro, ayer Ñublense le ganó 2-1 a Higgins.
2: En al final, sería final ida. Porque sí, son ida y vuelta, ¿no?
0: Ida y vuelta.
2: Juegan el domingo. Chillán, porque burro que soy yo.
3: Ahora, digamos que en Rancagua están todos pisando huevos. Nadie sabe lo que va a pasar.
2: Estos resultados son de eso nomás, ¿eh? De la poca concentración que
3: y de lo que significa que tu dueño sea un representante importante, porque que González sí. Se va, que Sarrafiore se va, que Castillo se va, que no sí. Que Juan Leiva no ha renovado. Entonces al final lo que termina pasando es que el que mete una buena campaña quiere arrancarse, porque si no te claváis la renovación del equipo y a veces resulta.
0: Se transforman en clubes de paso, claro. Por supuesto. Entonces, esto es lo que a veces el hincha le cuesta aceptar, ¿no? Recuerden cómo se molestaron en Viña del Mar, porque acá dijimos que Everton se había convertido en equipo aduana. ¿Y qué es lo que puede exhibir el grupo Pachuca durante todos estos años en la propiedad de Everton? Exactamente eso. O sea, un transitar permanente de jugadores, basta que uno tenga 2-3 meses y listo, se va. O sea, aquí vienen a recuperarse muchos jugadores que no funcionan en México. Unión La Calera, ¿qué decir? O sea, yo creo que si hacemos un poco el balance en los últimos 5 años, La Calera debe ser el equipo que más futbolistas ha tenido en sus registros.
3: Claro. ¿Ah? El equipo de entonces siempre lo estáis haciendo de nuevo.
0: Siempre parte de nuevo y es el que más cambia, digamos. O sea, ha habido temporadas en que han cambiado prácticamente el plantel completo.
3: Y cacha feña que hay técnicos que les gusta dirigir planteles completos nuevos porque lo armaron ellos, su pinta. Pero además tenéis que agregar, en el caso de Calera, que hay muchos técnicos que vinieron a hacer la práctica.
2: Sí, claro. Señor.
0: Y Higgins amenaza con convertirse en lo mismo. Para allá voy. Entonces, más allá de la declaración que ha hecho la persona encargada acá, Matías, no me recuerdo el apellido, que creo que es chileno-argentino, el que asume nominalmente como presidente del club, que quieren desarrollar un proyecto, etcétera, etcétera. Lo cierto es que las señales que se están dando es que mientras haya una oportunidad económica, esto va a ocurrir. O sea,
3: claro, yo entiendo que te queráis sacar a uno encima, porque si González cuesta 3 palos verdes y llega una oferta, bueno, hay que venderlo, lógico,
2: claro,
3: obvio.
2: No tenéis nada que hacer.
3: Pero no 4.
0: Claro, o sea, eso es de potenciarse justo antes de un partido que es muy importante para la historia de Higgins. O sea, jugar con Boca en un campeonato internacional es un hito para la historia deportiva del equipo de Rancagua. Pero vamos, ese partido ya se juega dentro de poco,
2: ¿eh? Sí, señor.
0: Se nos acaba el Mundial y sí, ya claro, se retoma la competencia internacional también. Copa Libertadores, Copa Sudamericana. estos equipos están evidentemente ya en una etapa de preparación final para,

0: para lo que viene allí.
1: 23 de julio el partido. En la Bombonera.
0: 23 de julio, es decir.
2: Hay parte allá.
0: Es decir, eso es dentro de dos semanas.
3: Claro.
0: Es el Mundial termina el domingo 19. Y tres días después se juega el partido de Boca con O'Higgins.
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1: La música lo indica, vamos a repasar el análisis que ha hecho el staff de DLT durante la semana con sus gráficas ya conocidas. Vamos, quería... ¿Qué
2: está? La raquita.
1: Raca. ¿Con quién Mbappé se quedan? Hacen un 2018, comparativo entre el 2018, aquel puntero derecho, el del 2022, aquel puntero izquierdo y el del 2026, hoy ya centro delantero. Con 19 años, el 2018, toda la banda derecha, 4 goles, 1 asistencia.
3: Todo bueno.
1: El mejor jugador joven del Mundial.
3: Sí.
1: Un equipo diseñado para él.
3: Campeón del mundo.
1: Giroud venía a marcar el contención contrario. Griezmann se soltaba hacia la derecha para colaborarle a Mbappé para que no viniera tanto. Y jugaba...
2: ¿Quién jugaba, Jorge?
1: En la izquierda.
2: Hace muchos años ya.
1: Que era un volante interior y lo ponía de puntero para hacer equilibrio. El zurdo, el Moreno.
2: ¿Canté?
1: No.
3: Ya Moreno.
1: Sí, que después terminó en Estados Unidos. De hecho, ya está. Creo que ya está.
4: Matuidi.
1: Blaise Matuidi. Después ya, 2022, extremo izquierdo para buscar que salga por los dos lados, mucho más gol. Bota de oro, 2 asistencias, 8 goles, jugador, 23 Dios años.
3: Empezando para mí es el mejor.
1: La dimensión total. Y ya cuando nos quedamos con el 2026, la versión de Mbappé, siempre tiende a cargarse centro-izquierda, pero ya hoy día
2: es donde más
1: el 9 del equipo, porque en una banda está Barcola Due y en la otra está Dembélé. 8 goles lleva, 3 asistencias, con apenas 27 años.
2: Joder. Qué jugadores. Yo creo que también, como dice el Fere, para mí la del 2022 fue la fue impresionante.
3: Superlativo. La final que juega él.
2: Claro, sí. La final lo hace.
3: Extraordinario. O sea, fue el detalle, digamos, de los penales.
1: Estaba mejor acompañado, pero a mí el del 2018.
3: También.
1: Esa velocidad. Que a mí me gustan mucho los punteros perfil a favor. O sea, un tipo que desbordador.
3: Y la jugada con profundo, el partido de cuarto con la Argentina, en que por velocidad se lleva. ¿Quién fue?
1: A Marcos Rojo, que le hace un penal.
3: Le hace un penal, pero.
1: Le colgó el del cuello.
3: No, y parte 7 metros atrás animal, que el argentino, y un velocista.
1: Buenas las versiones,
3: o sea, todas las versiones son buenas, jugadoras. Pero después al final es una cuestión de gusto, pero por lo que está haciendo ahora, además, extraordinario. O sea, ahora es el referente máximo del. De la selección francesa.
1: Ayer, a raíz de estas gráficas, decía que posicionalmente tiene la evolución de Cristiano Ronaldo.
2: Sí, po.
1: Parte en la derecha, se va a la izquierda en búsqueda de más gol y de perfiles.
3: Claro.
1: Y termina de 9.
3: Y está perfecto, porque se tiene que ir adaptando también a la.
1: Si consideramos a Cristiano, lo único que tiene.
3: A los temas físicos.
1: Es el cabezazo.
2: Tiene menos cabezazo que Cristiano, claro.
3: Es cierto, ¿eh?
2: Y mejor, pero también va encontrando acompañante. A lo mejor si tuviesen un 9, él sería el extremo derecho, el doble 9. También va a depender mucho de los acompañantes que vaya teniendo este tipo, que es un genio, ¿verdad? Que es donde más cómodo está, es cerca del área para poder definir. Es impresionante la capacidad de definición que tiene.
1: Sorprende Bélgica.
2: Sorprende Bélgica.
3: Tenemos la formación de Bélgica.
1: Courtois.
2: Al arco, yo creo.
1: Claro. Castaña, Engoy, Mecheli y De Kuiper.
2: De Kuiper, ya.
1: Hay que ver cómo se van a parar.
2: A ver.
1: Está. Tielemans.
2: Tielemans por derecha, que yo te he dicho por izquierda.
1: Como volante central, claro. ¿Quién lo va a acompañar? Porque está Raskin y De Bruyne.
2: Y sí, pues tiene que ser Raskin.
1: Va a tener que ir Raskin con él. De Bruyne libre.
2: Obvio.
1: Doku derecha, Trossard izquierda y De Ketelaere el centro delantero.
2: Doku derecha, Trossard. Izquierda, ¿no?
1: Sí, señor.
2: Bueno,
1: y puede, de que puede, el
2: y puede ser
1: delantero.
2: Cambiado también.
1: Sí, pueden cambiarse.
2: Y no, es Tielemans y Raskin en el medio. No, ya está, no, porque De Bruyne no tiene la capacidad para. Era lo que te decía yo ayer. Vamos a ver si juega De Bruyne y cómo logra hacer que, sobre todo, Doku corra la cancha. Pues si no es para que él corra la cancha tanto como lo hacía antes, es para que, con la capacidad de pase en profundidad que tiene, a ver cómo hace correr a Trossard y a Doku. Eso es lo que tiene que tratar de encontrarle a la espalda de Rodri y Ruiz, de Fabián Ruiz, a ver cómo lo logra, porque por eso está Fabián Ruiz ahí, para que no,
1: claro,
2: para que no juegue De Bruyne libre, para que no tenga la posibilidad de encontrarle la espalda a Cucurella. ¿Por qué? Porque Cucurella, sobre todo, como dijo muy bien Fernando, está siendo un agente ofensivo que él mismo no tenía. Entonces, como es tan importante, porque Baena va hacia adentro y Cucurella pasa mucho, vamos a ver cómo hace Fabián Ruiz para equilibrarle la cancha y no permitirle a Trossard o a Doku jugar en la esquina izquierda de la defensa de España.
1: Está inesperado.

0: picando lo de Mele, porque Independiente se está metiendo.
1: Ya.
0: Que es mucho más atractivo, además.
2: Obvio.
0: Lo que pasa es que podría salir Rodrigo Rey de Independiente. Y ahí es donde se metería Santiago Mena.
2: Que es el arquero también, el capitán de Independiente.
0: Así que vamos a ver qué pasa con el tema de, sí,
2: de no salir,
0: del arquero.
2: No, es, no hay chance ahí.
1: A propósito del arquero, de arqueros, el de Paraguay.
3: Gil.
1: Claro, hoy día decía la prensa, tiene una cláusula de salida y hay tres interesados de la Liga Premier. Bueno. Impresionante.
2: Sí, es que por estatura sí, sí, sí, claro, tiene todas las condiciones. Digo,
1: impresionante el efecto mundial.
0: Cuesta 5 palos, entonces claro, es un buen negocio.
2: Es un muy buen negocio, saca muy bien con los pies, es ágil y tiene y es buen arquero, muy buen arquero.
1: No digo
0: y San
1: porque
0: eso necesita la plata.
2: Y San Lorenzo, ¿sabes lo que es,
1: efecto,
2: ¿no es cierto?
1: Efecto mundial, o claro, sea, mira lo que perdemos por no estar en una Copa del Mundo.
0: Obvio.
2: Podría efecto valer 5 millones de dólares yo.
0: Hay un amistoso con Millonarios de Colo Colo, ¿tiene horario y todo?
3: Tenemos, va a ser este sábado 18, la próxima semana en el estadio El Campín a las 19 horas, 20 para los quienes vienen a Isen y Magallanes, en lo que se ha denominado la noche embajadora de 80 años. ¿Ya? Disney Plus va a transmitirlo.
0: Mira, ah, mira, un amistosito ahí. ¿Qué dijo Moza de Jordi Thompson?
3: Moza dijo, en un momento nos acercaron el nombre de Jordi y nosotros, obviamente, al ser un jugador que está con un contrato vigente con otro club, nosotros dijimos que lo primero que nosotros necesitábamos era que nos dijeran si es que hay una aceptación de parte del club para poder negociar. Nosotros no hemos tenido una respuesta todavía de que el Orenburg tenga una decisión tomada. Indistintivamente a eso, nosotros tenemos varios caminos trazados desde hace tiempo. Cada jugador es un mundo en sí. Es una situación diferente. Analizamos cada cosa en su mérito. Ponerse fechas juega en contra. Podemos ser otro como decía.
2: Esto es muy
0: bonito. Separarnos no me preocupe.
1: Y eso cuando le puso el cómo se llama. Porque
2: nosotros.
1: Yo sé, no,
0: Jordi Thompson.
1: ¿Nosotros cómo se llama? Claro.
0: ¿Cómo se llama? Pero si es una muestra.
2: Ah,
0: si es una muestra. ¿Sabes cuál es la muestra?
1: ¿Cuál? ¿Cuál no tiene plata?
2: Sí, pero sí, ya te lo he dicho mil veces.
1: Lo ha dicho Nico Pérez con información privilegiada, exacto, efectivamente, hace mucho rato.
2: Pero bueno, de don Aníbal no es necesario. No tiene que desgastarse en darle el gusto a nadie. Si su equipo funciona bien. No le dé el gusto a su técnico, porque su técnico capaz que sea de aquí a diciembre. ¿Para qué hay que ir un arquero?
1: Pero ¿sabes
2: si
1: que el otro día lo escuché? Lo escuché el fin de semana a, bueno, Moza, hay que reconocerle, ¿eh? Él siempre pone la cara.
2: Sí, señor.
1: Y responde a los periodistas que lo están ahí, digamos, siguiendo permanentemente. Y le preguntaron por el tema de la renovación del técnico. Y fíjate que lo vi con una respuesta bastante seca. Dice, no, las renovaciones se van a resolver una vez que sepamos que vamos a jugar el próximo año. Sí, pero el técnico dice que puede tener ofertas. ¿Qué escucha ofertas? Así respondió.
2: Muy
1: Moza.
2: Bien.
1: Con todo su derecho, fin. Que escucha ofertas. Nosotros tenemos esta postura. Y lo dijo, perfecto, o sea, muy, muy frontal. Lo que pasa es que quedó en un segundo plano Coquín, porque todo el mundo está con la mirada en el Mundial. Sí, sí, pero sí, esa declaración la dio el fin potente de semana. Aníbal Moza, que pareció muy potente en lo que dijo, y además en el énfasis, en el tono. ¿Ah?
2: Como sí, o sea,
1: es un mensaje acá, al técnico. Le dice,
2: sí, si tiene ofertas, que las vea.
1: Que sea, si tiene ofertas, que las vea. Nosotros vamos a tomar la decisión cuando sepamos exactamente qué vamos a jugar el próximo año, que me parece, obvio, correcto, ¿no? Es prudente, obvio, desde el punto de vista institucional.
0: Dame la combi, querida Raka, porque la de hoy es una Bet Builder de España-Bélgica, 27.
2: ¿Cómo?
0: ¿Qué gana España?
2: Lamine Yamal.
0: Espera. Resultado del partido: España más 2. O sea, con diferencia de 2 goles.
2: Ya.
0: ¿Ya?
2: Perfecto.
0: Lamine Yamal, 2 o más tiros al arco.
2: Ya, Thibaut
0: Courtois, 4 o más atajadas.
2: Y bueno, si va a ganar España por 2, tiene que ser así mínimo.
0: Que le hacen 2 o más faltas a Lamine, eso va a pasar. Que Lukaku patea una vez al arco. Y ojo, que si Lukaku por cualquier cosa no entra se saca de la combi. Y 2 o más faules recibidos por Kevin De Bruyne.
3: Tengo entendido, Coqui, que el España más 2 es que el momento que hayan 2 goles de España de diferencia, se cierra.
0: Claro, sí.
3: Epa. Es el resultado.
0: Es que en Betano, por ejemplo, si tú pones que... Otra apuesta, seca. Voy a poner que gana Argentina a Suiza.
2: Ya.
0: Y minuto 15 del primer tiempo, va Argentina ganando 2-0 y ya te la da por ganar. Así después pierda 3-2.
2: ¡Apa!
0: Por ejemplo, el Egipto-Argentina...
2: Ya.
0: Si tú le pusiste a Egipto ganador, te lo pagó. Y después Argentina lo dio vuelta. ¿Se entiende?
2: Sí.
0: Es parte de las gracias de Betano. Confía. Y ahí está el código QR de apuestas de juego para que participen con
2: la
0: nosotros.
2: Gente está regalando la plata.
0: Sí, justamente me, me está diciendo aquí mi gurú de la apuesta y puteándome porque es lo que

0: dijo Agustín. Y ayer, la combi de Francia-Marruecos, que era de 26, ¿sabe por qué la perdimos?
1: ¿Por qué?
0: Porque Mbappé se le fue el penal. Si no, pagábamos 26.
2: Un muerto.
0: Un tomer de aquellos, ¿eh? Oye, y dame el guess de player, que la gente lo cachó al tiro por el equipo inicial.
1: Es que estaba fácil.
0: Claro, porque como es el Anderlecht de Bélgica, entonces hoy día juega a Bélgica y Aston Villa y es Yuri Tielemans, ¿no? La gente y yo creemos que es ese, claro. El volante, muy buen volante belga. Así que... ¿cómo se llama? 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Confía con Betano. A ver, algunas cositas de la U. ¿Por qué el lunes es un día clave para Octavio Rivero?
2: No.
1: El atacante uruguayo será sometido este lunes a un test de fuerza en las canchas del Centro Deportivo Azul. Evaluación que puede marcar el siguiente paso en su recuperación. 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
0: Sí, el reintegro deportivo lo van probando. Más que clave, porque empezar con el reintegro, sí.
3: Reintegro deportivo.
0: La prioridad de Gago sería un volante central.
3: Ya.
0: Vamos a ver quién. La U necesita. La U necesita un tipo que se imponga solo.
3: ¿Cuál es el ex Boca que estabas hablando? ¿No te llegó esa información?
0: No, Rey Domenech. No,
3: pero. No. Pero bueno, da lo mismo. Lo que pasa es que el Vichy Borghi dijo que sabía, pero no lo dio el nombre. Por alguna razón sabía.
0: Yo creo que necesita un volante que se imponga, un tipo, o sea. Lo tiene en la banca, no para jugar, digo, el espejo. Un tipo como Marcelo Díaz que se haga cargo de la salida. La U necesita ese tipo de jugador, va a crecer Barrera al lado de él.
2: Uh-huh. Pero que no sé. Pues,
0: vamos a ver quién es. Y fíjate que Pedro Araya está en la UCI del Hospital de Salvador, una gloria de la Universidad de Chile.
2: Uf, don Pedro.
0: Así que exactamente. Esperemos que mejore su salud.
3: Parte de noticias importantes, relevantes que entregar además, Coque. A propósito de, bueno, Colo Colo ya hablamos, pero me parece, ha fallecido el ex ministro Enrique Krauss.
0: Sí, señor, sí.
3: Fue ministro la presidencia del presidente Eduardo Frei Montalva y con don Patricio Elwin, además ministro del Interior, diputado y embajador. Pero ¿por qué lo nombro? Porque muy identificado con Colo Colo, con el fútbol. Sí, claro. Un fanático que lo veíamos permanentemente en los estadios y fue uno de los ministros que cuando Colo Colo fue campeón de la Libertadores el 91, sí, organizó un viaje, bueno, fueron varios parlamentarios, políticos, que fue un gesto de, digamos, incluso que provocó, digamos, una conjunción en momentos de mucha división del país, ¿eh? En diferentes sectores, post-dictadura, y él organiza el viaje a Paraguay para la ida de la final de la Libertadores, ¿no es cierto? Y participa activamente y, por supuesto, está presente también en la revancha monumental, la consagración de Colo-Colo en 91 como campeón de América. Es una lástima, ¿cómo se llama esto? La pérdida de don Enrique Krauss a los 94 años. Y lo otro, que esto está vinculado con la Universidad de Chile, atención,
2: ya.
3: Información importante.
2: Vamos a ver.
3: Información importante.
2: Ya se mandaron alguna otra vez.
3: No. Esto es muy, muy relevante. Porque me imagino que ya sabe a esta altura, ya sabe, pero le quiero mandar un aviso a don Michael Clark que reserve, acá está, el próximo jueves 30 de julio, digamos, no realiza actividades, no programa actividades, desde las 9 de la mañana. Porque él y todos los señores de Sartor están citados a las 9 de la mañana al tribunal para el proceso de formalización.
0: O sea, el próximo jueves
3: 30,
0: formalizan al máximo accionista de Azul Azul.
3: El 30 de julio, 9 de la mañana, esto ya está confirmado por la fiscalía, el tribunal les ha informado a todos los ejecutivos de Sartor, ex ejecutivos de Sartor, entre los cuales está Michael Clark, que se va a realizar la audiencia de formalización. La audiencia de formalización, esto será, como decimos, el 30 de julio, a las 9 de la mañana, edificio D, piso 1, sala 101, en el Centro de Justicia, este que está ubicado ahí, la avenida Pedro Mon, 1606, en la comuna de Santiago, y allí están citados Pedro Pablo Larraín, Carlos Larraín Meri, Alfredo Ignacio Harz, Óscar Alejandro Ebel Sepúlveda, Mauro Valdés, Miguel León, Rodrigo Bustamante, Hugo Baranda, Sergio Yáñez y don Michael Clark Varela, los Sartor Boys, citados entonces al a la audiencia de formalización. Esto es lo que ya se está, ha sido ratificado. Así que vamos a tener novedades. Esto es, evidentemente, primero por las querellas de, me imagino, de, o sea, lo que tienen que ver estrictamente con el caso Sartor. Hay otras querellas que están todavía en proceso, que las que han presentado posteriormente accionistas minoritarios de Azul Azul. ¿Ah? Esa investigación va de manera paralela, obviamente que forma parte de lo mismo, digamos, son los más o menos los mismos personajes que aparecen.
0: Yo acabo de tuitear, Feña, que con tu información.
3: Jueves 30 de julio,
0: que está, va, 9 de la mañana. Arranca la formalización de Michael Clark, entonces para que le avisen a Cecilia Pérez, que lo sigue defendiendo. En el fondo, Michael Clark va a ser formalizado por estafa. Yo digo, defender a un... Bueno, en fin.
3: Es bastante interesante esa audiencia porque yo me imagino, o sea, el fiscal tiene la obligación de entregar todos los antecedentes y seguramente ahí van a aparecer cosas que todavía no conocemos, porque hay una investigación, evidentemente, y los fiscales, el Ministerio Público tiene herramientas mucho más eficaces para penetrar algún tipo de información. Y veremos que si hay medidas cautelares que se pidan, digamos, porque muchas veces esto termina con la solicitud de medidas cautelares. ¿Ah? Que en el caso medidas de casos actuales estamos hablando. Sí, las cautelares significa prisión preventiva,
2: derechamente. Por eso.
3: Entonces, y como estamos enfrente de lo que ha sido considerado, calificado como el escándalo financiero más grande de los últimos años, incluso de la historia, dice, económica de nuestro país, yo imagino que el Ministerio Público, la Fiscalía, va a solicitar medidas cautelares que estén a la altura de esa gravedad.
2: Porque también tiene que dejar un precedente, Fer, ¿no?
0: Por supuesto. Y por eso que mientras nuestros diputados andan preocupados de la María de Balogun,
2: claro,
0: lo que debieran hacer es... A ver, espérate. Fernando Tapia dijo que Michael Clark tenía vínculos con la NFP porque fue quien negoció con la banca aquel préstamo, ¿cierto? Sí. ¿Por qué no intervenimos el fútbol a ver hasta dónde llegamos? Eso es lo que tienen que hacer nuestros diputados de nuestra república, porque entre otras cosas, otra vez gracias a la prensa
2: ya,
0: y no al trabajo de los que tienen que hacer de las instituciones, Migraciones informó que el procedimiento sancionatorio va contra 36 clubes por la situación de los extranjeros. Aquí, perdón,
3: todas las divisiones, ¿eh?
0: Digamos que Migración estaba en un cumpleaños también.
2: Sí, obvio.
3: No me pareció de verdad irrisorio que se atribuyeron una investigación a algo que surgió. Yo entiendo que lo divulgó Juan Cristóbal Guarero,
0: sí,
3: en su página de internet, en la hora de King Kong. Ellos son los que levantaron este tema.
0: Eso es.
2: Tal cual.
0: Y entonces el director de nacional del Servicio de Migración, Frank Sauerbaum,
3: él mismo.
0: No se venga a anotar una medalla, porque esto es otra vez gracias a la prensa.
3: Absolutamente.
0: Entonces, empieza el proceso sancionatorio. Y aquí lo que yo digo es, porque esto es en dinero, ¿eh? Va de entre los 716.000 y los 14,3 millones de pesos. Ojalá que sequen a todo. Dicho esto,
3: ¿y la NFP? Económicamente hablando, digamos, sí, son multas, ¿no?
0: Sí. ¿Y la NFP?
3: No, se hicieron los locos, porque la tarde lo que pasó es que mandaron una circular, esto es lo más notable, ¿ah? Mandaron una circular.
0: Papito, aquí lo que hay que hacer es sanción con punto.
3: Les recuerdo que hay una oficina de migración. Sí, son locos.
0: Sí, claro.
3: La NFP, y una carta que firmó además Pablo Milad, porque normalmente este tipo de situaciones las firma el secretario general.
0: Ah.
3: Y Jung está como medio. Dicen que Jung está en una estrategia de me distancio un poco y después vuelvo a la carga.
0: ¿Ya?
3: O sea, vamos a ver si cumple con su palabra de no postularse a la presidencia.
0: Pero yo te digo,
3: alguien ahí me lo puso en duda. Me dijeron, ojo, que esto puede ser una estrategia para distanciarse un poco de la polémica. Porque y después
0: el
3: volver.
0: El oficial de incumplimiento.
3: No, ese sí que está en un cumpleaños.
2: Ese sí que no aparece.
0: En vez de estar haciendo la pega con el tema de migraciones,
3: por supuesto,
0: estamos preocupados pagando los bonos. Entonces,
2: la NFP
0: es una vergüenza.
3: Sí,
0: diputados de la República, en vez de estar preocupados de puras estupideces, intervengan en el fútbol chileno. Saben con la cantidad de cosas que se van a encontrar y se van a notar un poroto con la gente. Porque la gente está aburrida y el fútbol es de demasiado interés público. Nos vamos, ¿eh? Vamos a ver el partido. Buen fin de semana. Salud. Chao.
3: Chao, chao.
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5: La Tierra tiene 4.600 millones de años. Es un número tan grande que el cerebro humano simplemente no lo puede dimensionar. Así es que imaginemos que la Tierra es una persona de 46 años. Sus primeros 7 años de vida fueron de roca, calor, gases, sin un solo ser vivo. Recién a los 42, solo bacterias, organismos invisibles, pacientes, sin prisa. A los 45, es decir, el año pasado, en la vida de esa persona, aparecieron los dinosaurios. Reinaron el planeta y hace apenas 8 meses desaparecieron. Los primeros seres humanos que caminaron erguidos llegaron hace tan solo 4 días. El Homo sapiens, nosotros, hace 4 horas. La agricultura, eso que llamamos el inicio de la civilización, hace un minuto. La revolución industrial, el carbón, el petróleo, la fábrica, el humo, hace 10 segundos. La era del plástico, la bomba atómica, el cambio climático, todo aquello ha ocurrido en el último parpadeo, en el último abrir y cerrar de ojos. La Tierra tiene 4.600 millones de años, 46 años, para hacerlo fácil. Nosotros llevamos 4 horas en su casa y en 10 segundos la hemos puesto en jaque. Saberlo es demostrarle respeto, pero hacer lo que sea para mejorar nuestra relación, eso ya es cariño por el planeta que finalmente nos da la vida. Es Amaro Gómez Pablos en Clima de Cambio para Radio Pauta.
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10: ¿Cómo están todos ustedes? Bienvenidos a otra tarde más de acá en Sintonizados en la 100.5. Soy Carolina Moraz y como todos los días de 2 a 3 de la tarde los acompaño.
11: Correcto.
10: Con información, con los temas que se están hablando ahí en las redes sociales, en la prensa y, por qué no decirlo, también ahí en cada una de las esquinas de nuestro país y el mundo. Oye, saludarlos hoy día, viernes 10 de julio, aprovechar de saludar a todos nuestros amigos que nos están viendo a través de www.pauta.cl y también a todos los que nos escuchan desde el norte hasta el sur de nuestro país, aquí en la 100.5. Quería contarles algo porque hoy día pasan varias cosas, ¿eh? De hecho, nosotros siempre estamos buscando efemérides como para conversar y dar anotar. Y hoy día, para los que son más golosos, para los que les sale la gula por los poros, hoy día estos días a mí me llama mucho la atención, porque ¿quién tiene la paciencia y el ánimo de inscribirlos? Pero hay que nombrarlo también, porque hoy día es el Día Nacional de la Pizza. Pizza, pizza, pizza italiana. Extraordinariamente es una fecha muy popular a nivel comercial, donde las pizzerías y los locales también aprovechan de ofrecer promociones, descuentos especiales, ricas pizzas, por supuesto, con todos los elementos que nos gustan. Y hay una cosa que a mí me llamó el doble la atención todavía. Porque ustedes sabían que desde el 2017... la preparación artesanal de la pizza napolitana fue reconocida por la UNESCO como Patrimonio Cultural Inmaterial de la Humanidad. Así que bueno, ahí la UNESCO parece que tiene mucho tiempo para estar inscribiendo cosas, pero nada que será. La pizza napolitana es una de las predilectas favoritas de muchos. ¿Les parece si partimos este día viernes, como siempre, con mucha energía y nos vamos a la música? ¿Les tinca, no? ¿Partamos con música? Vamos con Charly García, vamos a la ruta del tentempié.

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1: Oye, y hay un tema que muchas personas y familias ya están viviendo, o que algunos vamos a tener que pasar también, que tiene que ver con cómo se enfrenta y cómo es el síndrome del nido vacío, esta partida de los hijos del hogar, que es, por supuesto, un proceso natural dentro del ciclo familiar, pero para muchos padres, cuidadores, puede transformarse en una experiencia súper compleja emocionalmente.
2: Correcto.
1: Bueno, y así lo explica la psicóloga y docente de APIVA, María José Yeldres, quien aborda este llamado síndrome del nido vacío como un fenómeno que ha ganado visibilidad en los últimos años debido al impacto que puede tener en la salud mental de madres, padres y cuidadores también. Según la especialista, el síndrome del nido vacío corresponde a ese malestar emocional que algunas personas experimentan cuando sus hijos dejan ya la casa para independizarse, hacer su vida, formar familia. Bueno, pero entre los síntomas más frecuentes aparecen esa tristeza persistente, esa sensación de vacío, como lo dice su nombre. También la nostalgia, la soledad, la dificultad para reorganizar también las rutinas diarias, esa sensación de no tener motivación también para levantarse. Bueno, muchas personas sienten que la casa quedó demasiado silenciosa o que perdieron el propósito que durante años estuvo ligado al cuidado de sus hijos y también del hogar. Este impacto suele ser mayor en quienes han centrado gran parte de su identidad como personas en la maternidad o la paternidad y cuentan con pocos espacios personales fuera de ese rol. De acuerdo con Yeldres, cuando la rutina y el sentido de la vida giran principalmente en torno al cuidado de los hijos, su partida puede vivirse como una gran pérdida muy significativa en sus vidas. En algunos casos, esta situación puede derivar en ansiedades, síntomas depresivos, aislamiento social o también dependencia emocional hacia los hijos que ya partieron. Esto termina siendo un gran problema. La especialista también advierte que este cambio puede repercutir en las relaciones de parejas y también en la dinámica familiar. Mientras algunas personas aprovechan esta etapa para desarrollar nuevos proyectos o fortalecer vínculos, otras lamentablemente enfrentan dificultades para adaptarse a una vida cotidiana distinta. Por ello, recalca la importancia de reconocer las emociones asociadas a esta transición y no minimizar el impacto psicológico que esto puede generar. También, para enfrentar esta etapa de manera saludable, recomiendan mantener rutinas significativas, retomar intereses personales, no sé, lo que te gusta hacer, algún deporte, alguna habilidad, algún hobby. También fortalecer las redes de apoyo social, hablar abiertamente sobre las emociones y buscar ayuda profesional si el malestar persiste en el tiempo. La experta también subraya que hay que adaptarse a este nido vacío y esto requiere tiempo, así que paciencia. Pero también ofrece una gran oportunidad de reconstruir una identidad más allá del rol parental. Hay que abrirse a nuevos proyectos y también a nuevas experiencias personales y también, por qué no decirlo, en pareja. Así que si usted sabe de alguien, sufre esto o está a puertas ahí de que los polluelos abandonen el nido, ya sabe que tiene que empezar a abrirse a esa emoción, a sentirla, pero sobre todo a reinventarse. Nosotros este día viernes, en nuestra versión de vacaciones de invierno, seguimos con la música. Nos vamos con R.E.M., Man and the Moon.

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1: Y lamentablemente sabemos que en nuestro país los índices de obesidad van en aumento. Somos el tercer país con más obesidad infantil. Cosa que preocupa, por supuesto, a los expertos. ¿Y cómo están cambiando los hábitos de alimentación que tenemos nosotros los chilenos? ¿Cómo y a qué se refiere también la forma en que nos alimentamos? ¿Tiene que ver también un equilibrio entre salud, ahorro, conveniencia? Bueno, según el estudio de Life at Home 2025 de IKEA, aunque la comida casera sigue ocupando un lugar central en los hogares de nuestro país, cada vez convive más con alternativas prácticas y asequibles para comer fuera de nuestro hogar. Según este informe, revela que el 53% de los chilenos considera que comer en casa es más saludable, mientras que el 34% cocina principalmente para ahorrar dinero, reflejando cómo el costo de la vida influye en las decisiones alimentarias cotidianas. Bueno, sin embargo, cocinar no responde únicamente a una necesidad económica. También el estudio muestra que el 33% de las personas disfrutan cocinar y que en los hogares con niños el 30% los incorpora en la preparación de alimentos, convirtiendo la cocina en un espacio de encuentro familiar, aprendizaje y, por qué no decir, de mejor convivencia. Bueno, paralelamente, comer fuera de la casa también ha cambiado de significado. Ya no se trata solo de satisfacer una necesidad, sino también de encontrar opciones que sean sabrosas, ricas, rápidas y económicamente también asequibles. En este contexto, el retail ha incorporado cafeterías, restaurantes y espacios gastronómicos como parte de la experiencia de compra. De hecho, Martín Cumplido, de Regional Food Manager de IKEA, señala que el objetivo es democratizar el acceso a comidas de buena calidad a precios razonables, integrando restaurantes, bistros también y mercados dentro de las tiendas. El estudio también evidencia un consumo más exigente que busca una combinación de rico sabor, precio justo, practicidad y un entorno y ambiente más agradable. Hoy conviven distintas formas de alimentación. Está la comida casera planificada, también están los productos listos para preparar, también está la comida rápida dentro de espacios comerciales y también hay alternativas para llevar. Entre las preparaciones más demandadas destacan los platos tradicionales, en este caso los que venden en IKEA, como albóndigas, carne al vino, también con puré, además de esos desayunos simples y que son también contundentes. Bueno, en definitiva, esta tendencia refleja un cambio más profundo en los estilos de vida de los chilenos. Más que elegir entre cocinar o comer fuera, las personas buscan combinar ambas opciones de acuerdo con sus tiempos, necesidades y, lo más importante, presupuestos. En este escenario donde el costo de la vida sigue siendo un factor determinante, la alimentación se ha convertido en una expresión de cómo las familias organizan su rutina diaria, equilibrando el ahorro con el disfrute y, sobre todo, con la practicidad. Nosotros seguimos avanzando este día viernes y nos vamos a escuchar a Norah Jones, esta cantante, compositora y pianista, una de las artistas más influyentes del jazz y el pop contemporáneo, una mujer que sigue súper activa. De hecho, tiene un podcast donde continúa produciendo su exitoso programa que se llama Norah Jones is Playing Along, donde realiza colaboraciones musicales improvisadas con artistas invitados. De hecho, recientemente interpretó un podcast con un cover de Billie Eilish junto a Roj Aftab. Así que bueno, vamos a escuchar en Sintonizados Norah Jones con Chasing Pirates.

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1: Bueno, ya escuchábamos Norah Jones, esta gran cantante, pianista, bueno, hija también del legendario y virtuoso del sitar indio Ravi Shankar. Aunque forjó su propia identidad musical desde muy joven, ella en Texas tiene, por supuesto, ese ADN artístico en sus venas. Nosotros nos vamos a separar cortito, chiquitito, aquí en Sintonizados de la 100.5, pero antes quiero contarles que en cualquier lugar nuestras mascotas pueden estar expuestas a pulgas, garrapatas y otros parásitos. 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Vamos a una pequeña tanda comercial y ya volvemos con mucho más de Sintonizados aquí en Vacaciones de Invierno.
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1: Oye, queremos repetir una entrevista que fue muy linda junto a Luis Jara, ¿no es cierto? Este artista nacional que nos habló sobre su libro autobiográfico que se llama y se titula No sabía vivir sin ti. También

0: Hablamos del nacimiento, de su pasión por el canto, de su trayectoria como animador y también televisiva, y también de los momentos que han marcado su vida. Los invito a que recordemos esta gran entrevista junto a Luis Jara. Y ya estamos aquí de vuelta en Sintonizados y lo tenemos a él, el hombre que no solamente ha marcado toda una era y una época en la televisión de nuestro país, sino que también en la música, un artista consagrado, reconocido, admirado, querido. Hoy día tenía vuelto loco la radio, o sea, estaban todos así, oye, que con Lucho Jara, y todos bailaban y la cuestión, y se movían de un lado para otro y hacían el pasito. Sí, de hecho, bueno, Francisca Varga, ¿qué, por qué se escondió ahora Francisca Varga?
1: No, sí, ¡ahí está! No, sí, dio la cara.
0: No, Francisca Varga estaba, pero desesperada toda esta semana por tenerte acá junto a nosotros en Radio Pauta, pero sobre todo acá en Sintonizados, porque estás estrenando tu primer, y hasta el momento, único libro, sí, que es una biografía donde no solamente hablas como con un corazón súper abierto, conectándote con tus emociones, dolores de infancia, diferencias que tenías con tu papá, sino que también cuentas cómo fue tu crecimiento como artista. Uh-huh. Yo siempre, te lo he dicho, creo, y tú lo sabes, que yo te encuentro un artista como súper completo, porque no solamente tienes mucho carisma para la animación y eres un gran comunicador, sino que eres un excelente cantante.
1: Muchas gracias.
0: Y eso es difícil, po. Es súper difícil. Y sobre todo en este medio, que lo sabemos, y en este país.
1: Sí, bueno, primero, sí, primero agradecer este espacio. Qué gusto me da verte espléndida como siempre. Ay, y irradiando libertad.
0: Sí, totalmente. Sí, Estoy sin cadenas.
1: Sí, es verdad. Pero agradezco tus comentarios, y sobre todo en un momento de mi vida donde solo he recibido cariño. Me he dado cuenta que en el tiempo que llevo viviendo, que son 60 años que acabo de cumplir.
0: De hecho, tú del 24 de octubre.
1: 25.
0: Don Luis Alberto Jara Cantillana.
1: Exacto. Cumplí recién 60 y celebro 40 años de carrera. Y al escribir este libro, que se apareció en mi hoja de ruta, porque yo nunca quise escribir un libro, o quizás nunca lo pensé, me ha servido como una terapia, una autoterapia.
0: Claro.
1: Y he encontrado rincones increíbles de mi vida. Y además, soplar las velitas de la torta y decir, en realidad, le tengo mucho cariño a mi historia, a pesar de que en su momento no le tuve tanto cariño.
0: Bueno, pero nada.
1: Pero tenía que llegar este libro en un momento muy especial.
0: Oye, eso es un momento, y qué linda reflexión de repente cuando uno mira para atrás, porque tuviste que uno de repente divaga en la cama, sentado, no sé, en algún momento de ocio con respecto a tu historia. Pero cuando tienes que introducirte así firme a tu historia y recordar momentos difíciles, me imagino que también hay una reconciliación súper importante, no solamente contigo, sino que con quienes participaron y fueron protagonistas en esa época de tu vida.
1: Mira, el perdón es algo fundamental en el crecimiento de las personas. Y más que perdonar, porque yo nunca me he victimizado, jamás me vas a ver hablar ni pública ni íntimamente sobre quizás que alguna persona por algún motivo pudo haberme dañado sin quererlo o queriendo. Mucho más que eso es perdonarme yo o tomarle cariño a mi historia. Porque cuando has sido golpeado en la vida, de la forma que fuera, hasta por tus propios padres sin querer, eso condiciona el cómo vas creciendo. Y yo creo que entré a una fase y me di cuenta de que le tengo mucho cariño al niño inquieto. Hay una película de Elton John, Rocketman,
0: sí,
1: que en la imagen final él abraza a su niño de 10 años, a él mismo. Y yo desde los 10 años que tengo conciencia de quién soy, y a ese adolescente más gordito, narigón, acomplejado, marginado, también le tengo cariño, también lo entiendo y le tengo admiración. Finalmente, yo he construido mi vida a partir de la meritocracia, y lo digo sin pudor, la verdad.
0: Es que no, yo encuentro que no hay por qué tener pudor a la meritocracia, al contrario, es un valor hoy día que se le está dando su espacio, pero que es el valor que construye la sociedad y el mundo entero. O sea, sí, no solamente las grandes, o sea, grandes apellidos y nombres son los que dominan hoy día.
1: Es el valor que queda.
0: Pero ya, vamos a hablar de esta biografía que ya está a la venta, Editorial Planeta, para que no me rete después la editorial. No sabía vivir sin ti, pero sí, me gusta, a mí me encantan las reflexiones. Sí. Yo estoy en una etapa de mi vida donde me encanta mirar para atrás y siento que todo lo vivido, dulce y agraz, te construye. y esa vereda también del optimismo y abrazar el pasado también.

0: para mí me parece fantástico. Pero tú dices de este niño narigón, ya, bueno, nadie era lindo, muy lindo en la transición de los 10, 15, 18 años. Hablemos de eso.
1: Que lo dice la Carola.
0: No, no sé, pero yo, todos éramos patitos feos, sí, igual, todas,
1: bueno, te voy a creer.
0: Dientona, toda la cuestión. Pero dices un niño como dolido, un poco, no maltratado, pero dejado de lado. Tú fuiste un niño que eras incomprendido, eras un niño con esta beta artística que cuando apareció. ¿Por qué abrazas tanto a ese niño como en una soledad?
1: A ver, yo soy de un barrio de clase media, la clase media que ya no existe, esa del barrio. Entonces un niño que aparece con una inquietud que era muy extraña, de cantar en medio de un barrio donde nadie cantaba, uno. Dos, a mí muchas veces cuando yo entré a la televisión, cantaba, pero no salía al aire, porque los productores decían, vamos a buscar un niño que tenga mejor mono para que salga al aire, dejemos la voz de este cabro, y entonces el que va a ir al aire, entonces cuando tú empezabas a escuchar eso, hoy día eso sería funable, incluso sería demandable. Yo como papá sé que mi hijo está viviendo una situación de esas, yo voy y demando hoy día.
0: Claro.
1: Las cosas cambiaron muchísimo. Y yo siento que me guardé un poco esa emoción, quedé con un síndrome un poco y sentí que la forma de salir de esa frustración era levantar el dedo y decir, yo aquí estoy, aquí estoy, aquí estoy, aquí estoy. Y que mucha gente lo confunde con el ego. Y que decir, bueno, yo soy omnipresente. Un día hasta la Boloco me dijo, tú entras y se nota. Y eso yo creo que es parte de una construcción, de que mi personalidad tuvo que robustecerse a pesar de todo lo que a mí me dijeron. Y después llegó una cosa, Carola, que es muy importante, que yo reconozco que me salvó de situaciones mucho más difíciles todavía, que es el humor. Me di cuenta que yo era gracioso hasta para reírme de mí, excepto cuando me miraba al espejo.
0: Perdón, ¿cuándo?
1: Me llegó a los 14 años, me acuerdo perfecto que yo entré a primero y medio a un liceo, venía de un colegio chico, pero llegó a un liceo, eran 4.000 cabros, que tú sabes que con lo crueles que somos cuando estamos en el colegio.
0: En esa época.
1: Y yo me di cuenta que cuando yo ya tenía claro que yo cantaba y que tenía un don y que me iba a defender, empecé a darme cuenta que era bueno para imitar, para reírme del resto, porque así me estaba riendo de mí. Y eso generó que yo pudiese tener sentido de pertenencia en el colegio y me abrió puertas en la tele. Y finalmente, claro. Carola, yo empecé a salir en la tele a los 10 años.
0: No, de hecho, en la época de los 70 ya estabas trabajando en televisión.
1: Sí.
0: Bien impactante, porque también...
1: O sea, yo tengo 50 años en la tele.
0: Sí, po, es que...
1: Eso es increíble.
0: Insisto con mi reflexión de mirar el pasado y ver... Porque después te voy a hacer una pregunta y vas a entender el porqué, pero... esto de empezar a mirar atrás y ver cómo ha ido transicionando, no solamente Luis Jara, sino que la televisión, y irte adaptando...
1: Y Chile.
0: Bueno, Chile, ¿para qué decir? Porque esto viene todo de la mano... Pero ver la época de los 70 en televisión, cuando se podía discriminar a una persona por su apariencia física, por ser mujer o hombre, y que las mujeres en esa época también sufrían un montón por la discriminación, de que usted no lea las noticias nomás, usted dice que se hace linda la cuestión. Yo cuando entré a la tele...
1: Ya existían las modelos.
0: Perdón, hoy día yo no cuando entré modelos. A la tele, que entré el 2000, por ahí, no me acuerdo, 2010, a mí me decían, usted sonríe nomás. Estoy hablando del 2010, Lucho.
1: No hace tanto.
0: No hace nada. Usted sonría. No se preocupe, sonría.
1: Pero que eso estaba romantizado y estaba normalizado. Y existía la modelo y estaba Mario, que en su infinito talento también él construía esto de que la modelo era parte de un sketch.
0: No, y dentro de todo, con todo lo que queremos a Mario y todo, pero Mario se burlaba de todos los participantes, de todas las personas. Tenía un humor... bien negro.
1: Era
0: en la época como, o sea, en esa época los chistes eran del tartamudo, eran del cojo, eran físicos.
1: Y si no existían los mandolinos, que eran capaces de reírse de su jefe, porque mandolino era el único que le podía apretar los cachetes a don Francisco y hablar de que no tenía poto, era lo único, y por eso que Luciano Bello tuvo tanto éxito, porque era el único que se atrevía, y aparecen los Yerko Puchento, que eran como las vías de escape.
0: Claro.
1: Pero al yo querer ser cantante, existían los canones de belleza o de ese galán que canta, sobre todo cuando aparece Luis Miguel, y que si no te parecía de Luis Miguel no existías. Entonces, bueno, pero el libro que yo presento hoy día, Carola...
0: Sí, pues vamos a tu libro. Es que pucha, que no tenemos tanto tiempo, tienes razón por haberme corregido.
1: No. Es que te quiero decir algo que tiene que ver con que tiene un hilo dramático el libro, donde está sustentado en la relación con mi papá.

0: Con tu padre, sí.
1: Y si tú te das cuenta, los hombres tenemos todo un tema con nuestros padres, con la imagen paterna, así como ustedes con la mamá. Y fíjate que hay muchos hombres, muchos varones, amigos míos, que me han dicho, así que, weón, admiro y respeto cómo fuiste a...

0: el otro camino. Y mi papá murió en mis brazos, solo conmigo en una pieza el día de mi cumpleaños, diciéndome una frase que a mí me va a acompañar toda la vida de años. Preguntarle a mi papá, ¿qué día es hoy? Su cumpleaños, hijo. Y me querí. Y él me toma la mano y me dice, ¿cómo no voy a querer al hombre que me enseñó a amar?
1: No.
0: Hijo, me dice, yo no sabía. Y lo abracé tan fuerte que yo ya había llorado tanto en el transcurso de su enfermedad, que lo abracé, estaba flaquito, flaquito, y yo sentí que su respiración empezó a bajar.
1: Claro.
0: Y dije, este viejo se está muriendo. Y este momento, yo podría haber salido corriendo a buscar a mi madre, a mi hermana, estaba la Silvana en ese momento,
1: no,
0: y haberles gritado, pero lamento profundamente, pero no lo lamento tanto. Sentí que ese momento era para mí. Y lo abracé y se fue en mi brazo. Entonces, esa historia, que es como una imagen épica de un final de película grandiosa, es lo que yo quise contar aquí. Obviamente, en el trayecto del libro, aparece Don Francisco, aparece Miriam, aparece Antonio Bodanio. Claro. Faltas tú, que tú apareciste después.
1: Claro.
0: Pero ese es el libro. Ese es el relato.
1: Oye,
0: que tengo.
1: Bueno, un relato sincero, con cargado de realidad, de emociones, lo dice también acá la contratapa, de No sabía vivir sin ti, de Luis Jara, que está en todas las librerías, y que al final nos abre más allá del artista, nos abre la vida de una persona que uno entiende al final cómo se construyó. Acá en este país, con tantos prejuicios, donde de repente ponemos carátulas,
0: rótulos
1: sobre las personas, es bueno de repente ver cómo uno se construye y cómo logró tener esa personalidad y tener esa pachorra que dices tú, que es súper necesaria en este país, ojo, porque yo he aprendido que también el ser muy sencillo también te pasa la cuenta.
0: O sea,
1: porque si
0: para esta pega que hacemos
1: para esta
0: nosotros,
1: pega hay que creerse un poquito el cuento.
0: Verdad.
1: Yo me di un poquito tarde cuenta, pero da lo mismo.
0: No, pues,
1: soy inmensamente feliz.
0: Si estamos
1: súper jóvenes. Oye, lo que pasa es que está tan buena la conversación que yo la extendería todo el rato. Estamos en el segundo bloque de Sintonizado. Y tengo un cuestionario que estamos estrenando.
0: Ya,
1: de hecho,
0: me gusta.
1: La semana pasada lo estrenamos con Jean-Philippe Creton.
0: Que lo amo. Y me dijo que había venido.
1: Sí, y yo también lo amo. Tenemos un trío que nos amamos, que yo te amo a ti, él me ama a mí, nos amamos todos.
0: No, es que aprendió a conocer un ser de luz y nos queremos mucho. Y ayer almorzamos juntos en mi casa,
1: ¿ya?
0: Porque él va a presentar este libro oficialmente
1: a
0: la prensa. Y hemos construido no solamente una amistad, una química televisiva.
1: No,
0: increíble.
1: Sí. Bueno, tú sabes que yo y mi marido los vemos todos los días.
0: No te creo.
1: Te juro, Felipe, no hay nada más que le guste que ver.
0: Mi nombre es. ¿Y lo disfrutan?
1: Te mueres como lo disfruta. Te mueres como lo disfruta. Y es como, digo, ya podemos cambiar, no, con mucho respeto, pero digo, ¿podemos cambiar un poco el canal? Porque de verdad ya como que me aburrí del cantante.
0: Sí.
1: No, me dice, me encanta.
0: ¿Pero tú te has dado cuenta de la química de la televisiva?
1: Sí, total. Y aparte que tus shows, cuando te ponía a bailar, también súper simpático, te pongan la canción y todo.
0: Qué bueno.
1: Me risa Gonzalo nomás, que es tan tieso, que no le resulta el
0: pero,
1: baile.
0: Pero está invitado al cumpleaños y lo pasa muy bien.
1: Sí, pero mira.
0: Ya, quiero que me preguntes ya.
1: Vamos, tengo un montón y un sinfín de preguntas que en realidad siempre he dicho. Son tantas preguntas que yo trato de seleccionar las que más me llaman la atención.
0: Escúchame, tú preguntas lo que quieras y yo te voy a responder lo que yo quiera.
1: No, pero esa es la gracia.
0: Sí, po.
1: No hay mala pregunta y tampoco hay mala respuesta. Pero lo mejor de esto es que pregunta corta, respuesta corta, nos vamos para.
0: Vamos.
1: Ya. ¿Qué superpoder te gustaría tener?
0: La invisibilidad.
1: ¿Por qué invisibilidad?
0: No sé, me gustaría meterme en las reuniones de pauta.
1: Ver
0: me gustaría
1: cómo
0: entrar
1: de
0: a la.
1: Ti.
0: Me gustaría. No, no me gustaría entrar a la moneda, cachar qué está haciendo
1: pero
0: la gente que no me pesquen. ¿Cómo? ¿Entrar a la moneda?
1: Sí.
0: No, pero invisible, en el segundo piso.
1: No, ya, pero oiga, soy Lucho Jara, vengo acá a una reunión.
0: No.
1: Te aseguro. Oye, entra y. Perdón, Luchito, no. Tú te acercás a la moneda, empezás a caminar por el patio de los naranjos.
0: Pues yo me ando una caga muy grande en el patio de los naranjos.
1: Sí, me acuerdo.
0: Saquen la naranja.
1: Saquemos el patio de los naranjos, ¿verdad? Se me había olvidado en el
0: matinal. Pero bueno, pero yo. Ya, ser invisible.
1: Sí, ya, ser invisible.
0: Sí.
1: Tu bien más preciado.
0: Ah, mis cabros.
1: Pero
0: si
1: bien material.
0: Material. Uf, no tengo.
1: ¿No? ¿No tenía
0: no,
1: así
0: tengo,
1: como...?
0: Te lo juro que no tengo. Pero nada.
1: ¿Nada?
0: No una lapicera, ni un reloj.
1: ¿Algún reloj de tu papá?
0: No,
1: ¿un lapicero,
0: no,
1: un zapato, un pañuelo que te haya dejado él?
0: Te juro que no tengo nada.
1: ¿Pasatiempo?
0: Cocinar.
1: Mira.
0: El más gran pasatiempo de mi vida.
1: ¿Y eres bueno cocinando?
0: Buenísimo.
1: ¿Qué te celebra la comida? ¿Tu
0: todos,
1: señora?
0: Todos. Jean-Philippe ayer fue a mi casa
1: a almorzar.
0: Y dije, compadre, ahí está el costillar al horno.
1: ¿Después de qué picó la cipo?
0: No.
1: Ah, ya.
0: No.
1: Está en su juicio.
0: Yo soy un

0: gran cocinero. Soy un gran cocinero.
1: Voy a probar tu mano porque yo soy una gran cocinera.
0: Buena. Sí, creo que te vi en la Divina Comida,
1: sí,
0: puede ser.
1: Yo estoy cocinando.
0: Ayer buena. Hice costillar al horno con arroz con champiñones y murió. Y la Silvana llegó y me dijo, esto lo hizo tu amigo para ti. Y nos sentamos en la terraza a almorzar los dos. O sea, a mí me gusta agasajar y me gusta...
1: mostrar cariño.
0: Me gusta cocinar y creo que cada día cocino mejor.
1: Mayor extravagancia. Si necesitáis tiempo para esta, te doy...
0: Yo creo que la ropa, las chaquetas como con brillo. Ahora me compré
1: pero eso
0: una...
1: es como del artista que canta en el escenario.
0: No, pero es que yo te digo
1: yo no te veo con brillo ahora.
0: Yo no sé...
1: Te veo con una linda camiseta así, tejida por cuello polo. O sea,
0: sí. Pero yo te diría que aquí en Chile, ni siquiera los urbanos se ponen... La última chaqueta que usé en el municipal es de una pedrería que... O sea, yo cuando salí y le digo a mi señora, ¿te gusta esta chaqueta?
1: ¿Canela?
0: No, mejor.
1: ¿Mejor?
0: O sea, más extravagante.
1: ¿Más extravagante todavía?
0: Mi última chaqueta
1: pero
0: es...
1: Pero para, tienes un closet donde dice, estas son mis chaquetas.
0: Sí.
1: Así que ya necesitas entrar con anteojos para no encandilarte
0: tengo
1: el brillo.
0: Tengo 9 chaquetas de puta madre con todos los brillos que nadie se pondría.
1: ¿Y de diseñador o lo mandaría
0: sí,
1: a hacer?
0: Sí, me llegan de Miami, porque no puedo entrar a Miami todavía.
1: Te he visto muy cargado el Versace, ¿eh?
0: ¿Sí?
1: Sí, bajémosle un poco.
0: Sí, bueno, sí, ya. O sea, por lo menos una
1: me
0: vez
1: gusta.
0: Semana.
1: Sí, una vez a la semana. Sí ya, parece auspicio ya la cuestión, ¿cachai? No, parece que te lo estás comprando.
0: Es que en Chile hay que mostrarlo, porque si no, ¿quién saca?
1: Hay que mostrar la marca. Sí. Oye, muchas, me están recortando ya. Rápidamente, esta es una pregunta que necesito un poquito de tiempo, porque tiene que ver con lo que estábamos hablando hace un rato atrás. ¿Cómo te gustaría morir? ¿Y cuándo?
0: Morir al lado de mi amor, sí o sí.
1: Al lado de la Silvana.
0: Sí, o sea, y aunque no esté conmigo y se haya aburrido, me va a estar en la raja.
1: La voy a llamar por teléfono, no, Silvana, ven acá.
0: No, yo creo que se va a enterar, pero sí, lo digo siempre. Y hay una canción de Demis Rusos que se llama Morir al lado de mi amor. O sea, no creo que me importe nada más que morir al lado de ella, y no es porque sea un macabeo. Creo que ella ha sido la protagonista de mis últimos 34 años. Ha sido la mujer que me ha sustentado.
1: Te ha aguantado.
0: Me ha aguantado, pero también hemos crecido juntos también. O sea, sí me ha aguantado, pero no creo que me haya soportado. Yo creo que, de cierta manera, ella cada cierto tiempo me dice, me gusta escucharte cantar porque me vuelvo a enamorar de ti. Entonces, por eso no puedo dejar de cantar.
1: Oye, perdón, ¿y a qué edad aproximadamente?
0: Mira, yo cuando cumplía 50, cuando ya me tengan que mudar, estoy listo.
1: Esperemos no llegar a eso.
0: Me quedé limpiar el poto. Mira, eutanasia ya debería. Mira, cuando cumplí 50, que es una gran fiesta, tomé la copa de champaña, que es mi trago favorito, y dije, brindo por los próximos 50 que me quedan.
1: Estamos en eso.
0: Si es que no me sacan, no me tienen que limpiar el poto, está todo bien.
1: Claro. Y la última cosa, ¿de qué edad te sientes?
0: De 60.
1: ¿Te sientes de 60?
0: Sí, me encanta.
1: Ah, mira.
0: Me gusta.
1: Es que no parece de 60.
0: Es que una cosa es que no me vea de 60 y otra cosa es que me siento completamente de 60. Por dos cosas. Porque tengo una dimensión del tiempo, cosa que nos están apretando.
1: Después sí, lo edita, ¿eh? Me tienen vuelta loca,
0: tengo
1: ¿ya?
0: Pero escúchame lo que te voy a decir. Tengo una dimensión del tiempo, que no lo podría haber tenido antes, y tengo una dimensión del éxito, que tampoco lo tenía antes. Por eso me gusta tener 60.
1: Es que pucha que es rico tener edad. Es rico el tiempo, la distancia al tiempo, esa reflexión. Por eso te decía, voy a terminar con una pregunta que tiene que ver con la reflexión de mirar atrás y sentir esa seguridad de que todo pasa, todo puede volver.
0: Lo bueno pasa y lo malo también.
1: Y lo malo va. Yeah. Oye, Luis Jara nos acompañaba acá en Sintonizado, No Sabía Vivir Sin Ti. Su único libro por el momento, Editorial Planeta, en todas las librerías de nuestro país. Luchito, gracias. Me encantó verte. Tu ojo cada día está más verde. Quiero saber qué estás haciendo.
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1: Oye, ya escuchábamos al conocido popularmente Luchito Jara, Luis Jara, que es uno de los cantantes y presentadores de televisión más reconocidos y vigentes también de nuestros días, ¿eh? Tiene una trayectoria artística que supera los 40 años y ha dejado una marca importante tanto en la música de la balada romántica también como su participación en la pantalla chica de nuestro país. Nosotros empezamos a despedir nuestro programa, pero no sin antes saludar a quienes nos acompañan, porque ¿sabías que Hyundai junto a Hildemeister cumplen 40 años en Chile? 4 décadas acompañando historias y nuevos comienzos en todo nuestro país. 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Bueno, nosotros nos empezamos a despedir. Ahí está la música que nos dice que ya se acabó. Otra tarde más acá en Sintonizados en la 100.5. Nos encontramos el lunes, como siempre, de 2 a 3 de la tarde. Les mandamos un beso enorme. Ya se acaba esta versión vacaciones de invierno, pero nosotros volvemos con toda la energía y con los mejores temas que se están viviendo en el mundo y, por qué no decir, también en nuestro país. Que tengan gran fin de semana. Nos encontramos y nos vemos. Besos. Chao.
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0: 46. Darling, te adoro, amor mío. Sé cuánto te gusta oír eso, pero no lo escribo solo porque te guste, lo hago porque escribírtelo me hace sentir a gusto por dentro. Hace mucho, mucho que no te escribo, casi 2 años, pero sé que me perdonarás porque entiendes cómo soy, testarudo y realista. Me parecía que no tenía sentido escribirte. A mi cerebro le cuesta entender lo que significa amarte cuando has muerto, pero todavía quiero consolarte y cuidarte, y quiero que me ames y me consueles. Quiero tener problemas que tratar contigo, quiero hacer pequeños proyectos contigo. Hasta ahora no se me había ocurrido qué podemos hacer. ¿Qué hacemos? Nos habíamos propuesto aprender a hacer ropa juntos, o aprender chino, o comprar un proyector de cine. ¿No hay nada que pueda hacer ahora? No. Estoy solo sin ti, y tú eras la mujer de las ideas y la instigadora general de todas nuestras alocadas aventuras. Ahora no me puedes dar nada y, sin embargo, te amo tanto que me impides amar a nadie más, aunque yo quiero que siga siendo así. Tú, muerta, eres mucho mejor que cualquier otra persona viva. Sé que insistirás en que soy tonto y en que deseas que sea completamente feliz y no quieres convertirte en un obstáculo. Apuesto a que te sorprende que ni siquiera tenga novia, salvo tú, amor mío, después de 2 años. Pero no lo puedes evitar, cariño, ni yo tampoco. No lo entiendo porque he conocido a muchas chicas y muy agradables y no quiero estar solo. Pero después de 2 o 3 encuentros, todas ellas parecen cenizas. Solo me quedas tú. Tú eres real. Mi querida esposa, te adoro. Amo a mi esposa. Mi esposa ha muerto. Rich. Postdata, perdona que no te envíe esto, pero no conozco tu nueva dirección. Y efectivamente, la carta nunca se envió. Pasaron 2 esposas, un premio Nobel e innumerables reconocimientos, pero el sobre permaneció cerrado, al menos hasta la muerte de su autor, 42 años después, en 1988, cuando la encontraron entre sus cosas en su escritorio. La próxima semana seguimos compartiendo historias con ustedes en Tamaño Carta, no se las pierdan. 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
3: Buenas tardes, ¿qué tal? ¿Cómo están? Son las 3 en punto. Iniciamos el resumen de noticias acá en Radio Pauta 100.5. El presidente José Antonio Kast sostuvo una videollamada con la presidenta electa de la República del Perú, Keiko Fujimori, y confirmó su asistencia al cambio de mando. En la instancia, el mandatario la felicitó por su reciente triunfo electoral y ambos reafirmaron el compromiso entre los países para continuar fortaleciendo la relación de amistad. El gobierno lanzó la campaña Modo Empleo, iniciativa que tiene como objetivo enfrentar la situación laboral en Chile. El presidente José Antonio Kast aseguró que esto es un cambio de switch y que el empleo dejará de ser tarea de solo un ministerio. El gobierno amplió la rebaja en el impuesto corporativo, pasando del 23% previsto originalmente a un 22%. Actualmente el impuesto de primera categoría está establecido en un 27% y el Ejecutivo defiende la idea de rebajarlo para impulsar el crecimiento económico y favorecer las inversiones. El mercado ajustó su proyección de crecimiento para la economía chilena a un 1,3% este año, según la encuesta de expectativas económicas del Banco Central. En contraste, mejoraron su estimación de inversión para el año 2026 con una expansión de 4,5%. A los 94 años falleció Enrique Kraus, exministro del Interior y expresidente nacional de la Democracia Cristiana. Su deceso se confirmó durante la jornada de este viernes desde el partido, quienes lamentaron su muerte y enviaron condolencias a la familia. En noticias internacionales, Israel alertó a Estados Unidos que Irán habría diseñado un... Y a esta hora, en el marco del Mundial 2026, España y Bélgica buscan el segundo cupo entre los semifinalistas. Ayer, Francia venció 2-0 a Marruecos sin mayores complicaciones y se ubicó entre los cuatro mejores. Bien, 3 de la tarde con 2 minutos y estas fueron las principales informaciones que han marcado la jornada. Los dejamos invitados a seguir escuchando la programación de Pauta por la 100.5. Nosotros nos encontramos en una hora más para un nuevo resumen informativo.
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9: Hoy existe mucha información sobre alimentación para nuestras mascotas, pero la pregunta realmente importante es ¿cómo elegir el alimento adecuado para mi perro o gato? La respuesta está en entender las necesidades de cada mascota según su edad, tamaño, estilo de vida y etapa de desarrollo. Porque no todos crecen igual, no todos tienen las mismas necesidades y no todos requieren la misma alimentación. Una nutrición puede influir en su bienestar, desarrollo y calidad de vida. Por eso es importante informarse y tomar la mejor decisión. Y justamente por eso, ante cualquier duda sobre la alimentación de tu mascota, siempre es recomendable consultar con tu médico veterinario, quien te podrá orientar con la mejor opción nutricional según sus necesidades propias.
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11: tardes, ¿qué tal? ¿Cómo están? Son las 4 en punto. Iniciamos el resumen de noticias acá en Radio Pauta 100.5. El presidente José Antonio Kast sostuvo una videollamada con la presidenta electa de la República del Perú, Keiko Fujimori, y confirmó su asistencia al cambio de mando. En la instancia, el mandatario la felicitó por su reciente triunfo electoral y ambos reafirmaron el compromiso entre los países para continuar fortaleciendo la relación de amistad. Tras la cuarta sesión de la Mesa Interministerial por el Empleo, el viceministro Daniel Mas anunció 20.000 subsidios para contratación adicionales a través del CENSE, disponibles para postulación a partir del 15 de julio, que se suma a los 5.000 subsidios anunciados la semana pasada. El secretario de Estado además anunció un trabajo en conjunto con los gobiernos regionales. La directora de SENAPRED, Alicia Cebrián, informó que el sistema frontal que ha afectado a la zona sur del país inició su desplazamiento hacia la zona central. Desde el organismo se decretó alerta roja en las comunas de Molina, Linares y Longaví por riesgo de desborde de ríos. A los 94 años falleció Enrique Kraus, exministro del Interior y expresidente nacional de la Democracia Cristiana. Su deceso se confirmó durante la jornada de este viernes desde el partido, quienes lamentaron su muerte y enviaron condolencias a la familia. En noticias internacionales, Israel alertó a Estados Unidos que Irán habría diseñado un nuevo plan para asesinar a Donald Trump. La amenaza llevó al mandatario a cambiar de avión presidencial y descartar la aeronave regalada por Qatar. Ya a esta hora, España y Bélgica buscan el segundo cupo entre los semifinalistas del Mundial con un resultado preliminar a 1. Ayer Francia venció 2-0 a Marruecos sin mayores complicaciones y se ubicó entre los 4 mejores. Bien, 4 de la tarde con 2 minutos y estas fueron las principales informaciones que han marcado la jornada. Los dejamos invitados a seguir escuchando la programación de Pauta por la 100.5. Nosotros nos encontramos en un rato más para un nuevo resumen informativo.
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1: Incluso en lo peor de la crisis que llevó al Manchester City a tercera división, los hermanos Gallagher iban al estadio a apoyarlo. Noel y Liam crecieron como hinchas a pesar de que el City vivía a la sombra del Manchester United. Cuando Oasis consiguió éxito mundial en los años 90, se convirtieron en sus hinchas más leales y populares, capaces de exportar la imagen del equipo a todo el planeta. 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
2: Luego de conquistar el mundo del cine y llevarse el Oscar a Mejor Película Internacional, la danesa Otra Ronda llega al teatro chileno como Druk. El título original también. La obra sigue a cuatro profesores que deciden comprobar una provocadora teoría, que mantener un pequeño nivel de alcohol en la sangre mejora el desempeño humano. Lo que comienza como un experimento termina enfrentándolos a sus propios límites. Dirigida por Álvaro Viguera, se podrá ver en Mori Parque Arauco entre el 2 de julio y el 12 de septiembre, de jueves a sábado. Las entradas están en mori.com y nosotros seguimos con las canciones en pauta.

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1: Muy buenas tardes, ¿qué tal? ¿Cómo están? 5:50. Iniciamos el resumen de noticias acá en Radio Pauta 100.5. El presidente José Antonio Kast sostuvo una videollamada con la presidenta electa de la República del Perú, Keiko Fujimori, y confirmó su asistencia al cambio de mando. En la instancia, el mandatario la felicitó por su reciente triunfo electoral y ambos reafirmaron el compromiso entre los países para continuar fortaleciendo la relación de amistad. Tras la cuarta sesión de la Mesa Interministerial por el Empleo, el viceministro Daniel Mas anunció 20.000 subsidios para contratación adicional a través del CENSE, disponibles para postulación a partir del 15 de julio, que se suman a los 5.000 subsidios anunciados la semana pasada. El secretario de Estado además anunció un trabajo en conjunto con los gobiernos regionales. Los senadores del Partido por la Democracia decidieron retirarse del acuerdo alcanzado con el gobierno en el marco del debate por la reforma de reconstrucción nacional. En una declaración pública, los senadores pusieron fin al entendimiento que habían sellado hace solo unos días y que buscaba destrabar el debate por la invariabilidad tributaria. El ministro Jorge Quiroz anticipó que el Ejecutivo mantendrá las conversaciones con los senadores. La Encuesta Nacional Urbana de Seguridad Ciudadana correspondiente al año 2025 arrojó que un 7,9% de los hogares del país fue víctima de delitos violentos en los últimos 12 meses. Esto representa una disminución de 0,6 puntos porcentuales en relación con el año 2024. La directora de SENAPRED, Alicia Cebrián, informó que el sistema frontal que ha afectado a la zona sur del país inició su desplazamiento hacia la zona central. Desde el organismo se decretó alerta roja en las comunas de Molina, Linares y Longaví por riesgo de desborde de ríos. A los 94 años falleció Enrique Kraus, exministro del Interior y expresidente nacional de la Democracia Cristiana. Su deceso se confirmó durante la jornada de este viernes desde el partido, quienes lamentaron su muerte y enviaron condolencias a la familia. En materia internacional, el presidente de Estados Unidos, Donald Trump, anunció la reanudación formal de las conversaciones con Irán, pero advirtió a la República Islámica de que esta decisión no restaura el estado de alto al fuego. El acuerdo se rompió esta semana en medio de nuevos cruces de bombardeos entre ambos países en el estrecho de Hormuz. España y Bélgica se enfrentaron por el segundo cupo de las semifinales del Mundial. Los españoles se impusieron a los belgas con un resultado de 2-1. Este fin de semana Noruega enfrenta a Inglaterra y Argentina juega contra Suiza. Bien, 5:53 y estas fueron las principales informaciones que marcaron la jornada. Los dejamos invitados a seguir escuchando la programación de Pauta por la 100.5. Ya viene Tamaño Carta junto a Bárbara Espejo y luego comienza Pauta Abierta bajo la conducción de Felipe Bianchi.
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6: En el laboratorio Los Álamos, donde se desarrolló el proyecto Manhattan, trabajaba el físico Richard Feynman cuando se enteró en 1945 que su mujer Arlene estaba gravemente enferma. Ahí se recluyó también para evadir el desgarro tras su muerte. Meses después de las pruebas de la bomba en el atolón Bikini, se armó de valor para decirle cuánto le extrañaba en esta carta. 17 de diciembre de 1946. Darlene, te adoro, amor mío. Sé cuánto te gusta oír eso, pero no lo escribo solo porque te guste. Lo hago porque escribírtelo me hace sentir a gusto por dentro. Hace mucho, mucho que no te escribo, casi 2 años, pero sé que me perdonarás porque entiendes cómo soy, testarudo y realista. Me parecía que no tenía sentido escribirte. A mi cerebro le cuesta entender lo que significa amarte cuando has muerto, pero todavía quiero consolarte y cuidarte, y quiero que me ames y me consueles. Quiero tener problemas que tratar contigo, quiero hacer pequeños proyectos contigo. Hasta ahora no se me había ocurrido qué podemos hacer. ¿Qué hacemos? Nos habíamos propuesto aprender a hacer ropa juntos, o aprender chino, o comprar un proyector de cine. ¿No hay nada que pueda hacer ahora? No. Estoy solo sin ti, y tú eras la mujer de las ideas y la instigadora general de todas nuestras alocadas aventuras. Ahora no me puedes dar nada y, sin embargo, te amo tanto que me impides amar a nadie más, aunque yo quiero que siga siendo así. Tú, muerta, eres mucho mejor que cualquier otra persona viva. Sé que insistirás en que soy tonto y en que deseas que sea completamente feliz y no quieres convertirte en un obstáculo. Apuesto a que te sorprende que ni siquiera tenga novia, salvo tú, amor mío, después de 2 años. Pero no lo puedes evitar, cariño, ni yo tampoco. No lo entiendo porque he conocido a muchas chicas y muy agradables y no quiero estar solo. Pero después de 2 o 3 encuentros, todas ellas parecen cenizas. Solo me quedas tú. Tú eres real. Mi querida esposa, te adoro. Amo a mi esposa. Mi esposa ha muerto.

0: Postdata, perdona que no te envíe esto, pero no conozco tu nueva dirección. Y efectivamente, la carta nunca se envió. Pasaron dos esposas, un premio Nobel e innumerables reconocimientos, pero el sobre permaneció cerrado, al menos hasta la muerte de su autor, 42 años después, en 1988, cuando la encontraron entre sus cosas en su escritorio. La próxima semana seguimos compartiendo historias con ustedes en Tamaño Carta, no se las pierdan. 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
2: 6 de la tarde en punto. Tenía cara que iba a llover. No. Chispoteó un poco temprano en la mañana, pero después ya no. Salió el sol incluso un rato, después se volvió a nublar, pero lluvia, ya vamos a ver después cuando viene de verdad, según se anuncia, porque de que viene de verdad, viene de verdad. En este viernes 10 de julio vamos a tener una importante conversación con Bárbara Espejo, que como siempre nos va a comentar cosas que hay que ver o leer en el mundo mundial, y van a estar con nosotros Pablo y Felipe, los hermanos y la vaca, porque están lanzando un nuevo single de su disco venidero, sale como en octubre, se llama Verdadero Amor, buenísimo, una balada que tiene que ver con arrancarse a la playa, a rearmar el verdadero amor, y vamos a conversar de Chancho en Piedra, del Tiny Desk, de 31 minutos en el Zócalo, de todas las cosas en las que han participado los hermanos y la vaca en el último tiempo. Así que partamos de inmediato con esta versión de Pauta Abierta.
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2: Como siempre, estamos saliendo por YouTube, donde puedes ver imágenes incluso de este programa, que son imperdibles, salvo cuando estoy yo en cámara. Y puedes escuchar en Antofagasta en el 99.1, en Valparaíso en el 96.7, en Temuco en el 96.7 también, y en Santiago ya lo estás haciendo en el 100.5, que son los diales de Pauta. Como todos los días, el programa comienza con noticias.
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2: Bajo la conducción de Alejandra Gallardo.
3: ¿Cómo estás, Felipe?
2: Te veo muy de rojo.
3: Estoy como el cielo. Por favor, la gente que puede está mirar lindo. El cielo, está muy lindo el cielo.
2: Los arreboles.
3: Los arreboles, sí. Como que está feliz el viernes. El propio viernes está feliz de ser viernes. Como nosotros.
2: Es cierto, es cierto.
3: Oye,
2: me acordé de una poesía que repetía mucho mi abuelo, después mi papá y después nosotros, que era como un juego con las sílabas de un antiguo poema que decía: en el tiempo de los apóstoles había muchos bárbaros, se subían a los árboles y mataban a los pájaros. ¿Nunca te pasó escuchar eso? Sí, no. Era muy famosa.
3: ¿Era muy famosa?
2: En los años 40 era muy, muy famosa.
3: Nací un pelito después que eso. Pelito nomás. Por poquito no alcancé a prendérmela.
2: Está muy bien. Gente preocupada porque no tiene trabajo.
3: Pero antes de hablar del desempleo, vamos a hablar de otra temática muy cortito, de lo que estábamos comentando antes, que hace poquitos minutos salió la ENUSC 2025, que es esta encuesta nacional urbana de seguridad ciudadana, que se saca todos los años, la hace el INE con la Subsecretaría de Prevención del Delito, y la verdad es que no hemos tenido todavía acceso a la encuesta en su totalidad.
2: Acaba de salir
3: hace 20 minutos, pero de acuerdo a los datos que hace llegar el Ministerio de Seguridad, hay tres datos que vale la pena mencionar. Primero, baja la victimización por delitos violentos en comparación al 2024. En ese año, el año pasado, era de 8,5%, hoy es de 7,9%, o sea, hay un 0,6 puntos porcentuales.
2: ¿Por qué la comparación con dos años atrás?
3: Porque
2: normalmente esos son los,
3: en general,
2: los márgenes.
3: Sí, en general, porque esta es la del 2025, no es la del 2026, si el 2026 no ha terminado. Entonces, un año.
2: O sea, estos son todavía cifras de la última etapa de Boric.
3: Esto es última etapa, exactamente.
2: Perdón que piense todo en gobierno.
3: En gobierno político, exactamente. ¿Sí? Esto no es todavía, nos han medido el 2026
2: porque,
3: para
2: no, pero
3: precisar.
2: Es bueno precisarlo porque
3: muy bueno.
2: Eso, toda la gente está esperando a ver si van a cambiar las cosas con el nuevo gobierno.
3: Por eso es que es ENUSC 2025. ¿Ya? Ese primero, por un lado, baja la victimización personal. 26,7% de las personas declara haber sido víctima de un delito. Esto es 1,3% menos que 2024. Eso también es una cifra relevante. Y la otra cifra que me parece bien relevante destacar, mirándola rápidamente, es que disminuye la sensación de inseguridad. Hay tres indicadores que mejoran. La expectativa de ser víctima de un delito baja 4,2 puntos. La percepción de que la delincuencia aumentó en Chile, que eso es algo que siempre los expertos dicen, que lo que pasa realmente, aunque sea malo, siempre está desacoplado de esta sensación de seguridad que siempre es mayor. ¿Ah? Todos creemos que estamos de verdad en Sinaloa. Esa es como la sensación permanente de los chilenos. Y la percepción de que la delincuencia aumentó en Chile bajó 4,8. Ahora, así todo es alta. O sea, un 82,9% cree que la delincuencia aumentó.
2: Sí, alta.
3: Versus un 90 y tanto. Y el temor a caminar solo de noche también bajó 2,4. Sigue siendo alto, está alrededor del 65%. Pero probablemente la próxima semana vamos a estar viendo a el gobierno, los expertos, analizando esta cifra, porque es una de las preocupaciones de la ciudadanía chilena junto con el empleo.
2: Y ahí hacemos el puente.
3: Y ahí hacemos
2: con
3: el
2: primer tema en el programa de hoy día, en el guión de hoy día.
3: En el guión de hoy día, en la pauta de hoy día. Oye, sí. El presidente Kast salió en un video comentando lo que se denominó modo empleo.
2: Modo empleo, ¿qué es eso? ¿Un nuevo plan?
3: Es un nuevo plan, pero fíjate que más que un plan, un programa particular, yo creo que es una estrategia. Yo creo que es una estrategia del gobierno que básicamente lo que apunta es que todos los ministerios y todos los servicios públicos trabajen de manera coordinada para poder generar más empleo. La idea en el fondo es que cualquier decisión que el Estado tome considere el impacto de la creación de puestos de trabajo. O sea, pensemos además que estamos en un contexto de un 9,4% de desempleo, la cifra más alta en los últimos 5 años. Por lo tanto, esta sí es una preocupación importante. Además, esto tiene una relación directa en las evaluaciones que hace la ciudadanía respecto de los gobernantes, de los ministerios y del mundo político, digamos. Ahora, ¿cómo va a funcionar? Básicamente, se va a coordinar el trabajo de todos los ministerios, se va a poner foco en las regiones que concentran la mayor desocupación, y esto involucra no solamente al Ejecutivo, sino que a los municipios, a los gobiernos regionales, los GORE, empresas y pymes para impulsar nuevas contrataciones. Tiene una meta particular, que son 50.000 nuevos empleos en 4 meses, y esto además va de la mano de los 5.000 subsidios a la contratación a través del CENSE.
2: Claro, porque llegamos a un 9,4 de desempleo, que es la cifra más alta desde la pandemia, y aunque se van a establecer ciertos límites en esos planes que dices tú, de los subsidios, por ejemplo, que se van a entregar a cada una de las empresas para que, o sea, para tratar de cumplir dentro de lo posible,
3: tratar
2: porque
3: de cumplir.
2: Si no es muy complejo empezar a regalar plata si no se puede. La lógica tiene que ver con revertir esos números rápidamente. Y entre todos.
3: ¿Tú, te acuerdas que Vidal, en Vocero Sin Compromiso, la semana pasada
2: Francisco Vidal habló
3: de los 5.000 subsidios y dijo que en realidad era muy poco y que esto era mucho más fácil ponerle plata directamente, por ejemplo, al sector de la construcción,
2: área específica,
3: donde está claramente medido cuál es la diferencia y el delta de empleos que no se han creado, y que eso era un subsidio directo y que te aseguraba una cantidad importante de empleo, y que todos sabemos además que cuando en un país la construcción funciona y está dinámica, el trabajo aumenta considerablemente.
2: Pero no
3: así
2: pasó.
3: Pero no pasó. No escucharon desde el gobierno a Voceros Sin Compromisos aquel jueves.
2: Hasta ahora la Araucanía y Coquimbo ya comprometieron financiamiento para generar al menos 500 nuevos puestos de trabajo.
3: Sí, claro, lo que pasa es que en esta cifra tan monumental, digamos, cualquier cifra se hace poco, pero claro, tampoco es que se creen empleos de un día para otro, aunque en promesas de campaña escuchamos muchas cosas.
2: ¿Tiene un nombre específico? ¿Modo empleo?
3: Modo empleo.
2: Perfecto.
3: Modo de empleo, desde el Ministerio del Trabajo van a empezar a precisar cuáles van a ser los alcances, cómo se va a coordinar, pero fue el propio presidente que lo dijo a través de redes sociales, de un video que se fue compartido, por lo tanto es una preocupación relevante para el Ejecutivo.
2: Perfecto, la primera noticia.
3: Check.
2: Segunda noticia, que tiene que ver con lo que hablábamos al comienzo, la lluvia.
3: La lluvia.
2: ¿Va a llover o no va a llover alguna vez?
3: Bueno,
2: en
3: se supone
2: Santiago.
3: Que hoy día tendría que haber llovido y no llovió.
2: En Santiago. Pues donde más llovió fue en Valdivia, hace algunos
3: partió
2: días.
3: Partió el 7 de julio. El
2: porque
3: 7
2: me hizo
3: de
2: recordar
3: julio
2: a Choenque y Nilo.
3: Qué lindo.
2: Qué lindo. Llueve sobre Valdivia.
3: Llueve sobre Valdivia. Yo los vi por primera vez cuando tenía. Estaba como en séptimo básico en el colegio que los llevaron, Choenque y Nilo, por ahí por el año 88, 87. Sí, estaba en séptimo básico.
2: Sí. Yo 4 veces.
3: ¿4 veces lo viste?
2: 4 no. veces fueron a tocar y las 4 no fui. Pero no, sí, está bien, es bonito.
3: Oye, el 7 de julio entró el sistema frontal al sur de Chile. La región de los ríos

0: fue la más afectada. El gobierno ya fue en ayuda de los damnificados, sobre todo que se concentraron en Valdivia y en Corral. El frente empezó a avanzar, el frente Mal Tiempo, hacia la Araucanía, Biobío, Ñuble y Maule. Hoy día los ojos están puestos en Maule particularmente y en Ñuble. De hecho, lo que preocupa es que se pueda desbordar el río Achibueno. Salió el alcalde de Linares hablando, digamos, alertando, advirtiendo sobre lo complicado que podría ser si esto pasara. De hecho, Senapred decretó alerta roja para Linares y Longaví por la amenaza de desborde de este río.
1: Se suspendió también el servicio del ramal Talca Constitución.
0: Exactamente.
1: Por un desprendimiento. En la comuna de San Clemente también hay familias aisladas por aumento del caudal de los ríos. Está compleja la situación en el Maule.
0: Está compleja, y lo que dicen los distintos modelos meteorológicos en el fondo es que a partir de mañana el sistema frontal se empieza a retirar de la zona central. Se supone que en general las precipitaciones deberían disminuir gradualmente, pero el domingo 12 ingresa un nuevo sistema frontal en el extremo sur del país.
1: ¿Otra vez?
0: Otra allá. Vez, otro frente. ¿Sí? Este frente va a ser diferente al que vimos ahora. Mantiene estas condiciones de inestabilidad, pero entre el miércoles 15 y el viernes 17, nuevamente los meteorólogos advierten que se va a producir el evento de lluvia más importante del mes de julio.
1: ¿Justo para el feriado?
0: O sea, el jueves 16, que es en casa, disfrute la lluvia. Se esperan, al menos en Santiago, de acuerdo a estos modelos, esto puede variar todavía, estamos algunos días, estamos con harta anticipación, pero debiera haber aproximadamente unos 60 milímetros de lluvia caída, acumulada para ese
1: fuertes
0: día.
1: Fuertes vientos también en Rapa Nui, con rachas que podrían superar los 80 kilómetros y marejadas anormales que se extenderán hasta el sábado.
0: Claro, ahora, no hay certeza con estos días todavía sobre la lluvia, estamos varios días antes, digamos, pero sí hay consenso en todos los modelos predictivos que la próxima semana hay una alta probabilidad de un nuevo sistema frontal relevante. Ahora, julio yo recuerdo que llovía mucho y ha llovido poco.
1: No, ya nada es como antes.
0: Somos unos nostálgicos también de eso.
1: De la lluvia.
0: De la lluvia.
1: Sí, pero ¿sabes lo que pasa? Que hoy día lo hablaba con alguien que se dedica al tema. Una cosa es lo que estábamos acostumbrados nosotros antes, que llovía más.
0: Sí, po.
1: Pero planito.
0: Planito, claro. No se generaba.
1: El tema es que ahora llueve en un día 100 milímetros y queda la crema. Sí, pues. Entonces,
0: ahora, convengamos que en Santiago de repente llueve 5 milímetros y queda la escoba igual.
1: Sí, es verdad. Qué ganas de.
0: Ahora, tiene que ver con la actitud también que tenemos los chilenos, los santiaguinos particularmente respecto a la lluvia.
1: Yo creo que nos ponemos. Bueno, cuando éramos chicos, empezaba un poquito a llover, no era clase. Mamá, ¿puedo no ir a clase? Sí, por supuesto, está lloviendo, ¿cómo va a ir a clase?
0: Hagamos un paipilla.
1: O los partidos de... Todas las cosas que tenían que ver con deporte en la etapa que yo estaba en el colegio se suspendían por lluvia. Que uno lo habla con gente de otros países y lo encuentra de un absurdo absoluto.
0: Entonces, total.
1: ¿Va a haber partido el sábado en la mañana? No, está lloviendo. ¿Qué es eso?
0: No, pero si los santiaguinos dejamos de hacer actividades normales por la lluvia. Lo que es algo absolutamente...
1: Yo creo que es muy difícil hacer radio, por ejemplo, el próximo viernes, si es que está lloviendo.
0: Sí, yo también creo.
1: Es muy complejo, así que habría que unir los feriados.
0: Va a haber que unir los feriados. Bueno, el sándwich, que le llaman, el día sándwich.
1: Es posible. Oye, segunda noticia cerrada.
0: Vamos a la tercera noticia.
1: Tercera noticia, que también tiene que ver con efectos sobre el ciudadano, pero de otro orden.
0: Sí, porque es algo que yo creo que no tenemos tanta conciencia a la hora de ser sujetos que habitamos una ciudad. Tú sabes que el Ministerio del Medio Ambiente comparó los niveles de ruido. Existe algo que hay que decirlo, que se llama contaminación acústica, que es tan importante y tiene tantos efectos relevantes en el ciudadano como la contaminación atmosférica, digamos, ambiental. Lo que hace el Ministerio del Medio Ambiente es comparar los niveles de ruido antes y durante las vacaciones de invierno.
1: Que uno debería suponer que en las vacaciones de invierno bajan porque la gente se va a otros lugares.
0: Exactamente. Y así es. Eso es lo que finalmente...
1: Ah, la media novedad.
0: No, pero
1: ¿cuánto gastaron en ese estudio?
0: Oye, mide Ñuñoa, entre las 7 y las 8 de la mañana. Aquí lo importante es lo siguiente. Yo creo que independiente que el sentido común diga que obviamente tiene que bajar el ruido, lo importante es que es una diferencia significativa, porque hay una reducción de un 54% de la energía sonora en vacaciones respecto del tiempo
1: 54,
0: en que no hay vacaciones. Lo que es mucho, porque en el fondo, claro, uno dice, pero es obvio que baja, sí, es obvio que baja, pero estamos expuestos a niveles de ruido muy altos que tenemos totalmente normalizado. Entonces, evidentemente que este contaminante acústico son los vehículos, y los chilenos en general, los automovilistas, lo tenemos absolutamente
1: Internalizado.
0: Internalizado. Y

0: esto tiene efectos reales en la salud. O sea, el ruido no es solo una molestia, sino que la OMS lo considera un contaminante que afecta el sueño, aumenta el estrés, incluso tiene incidencia en las enfermedades cardiovasculares. Solo como detalle, el Ministerio está preparando una norma de calidad ambiental para el ruido que va a fijar estándares mayores para proteger la salud de la población y va a ampliar la red de monitoreo del ruido Antofagasta, Coquimbo, Rancagua y Temuco.
1: Ya lo sabe entonces, señora, señor, en las vacaciones de invierno el ruido baja. Estoy a punto de crear una empresa con la Camila, va a ser mi socia, para generar estudios respecto a si baja o sube el nivel de sonido en la madrugada,
0: en la noche,
1: entre las 2 y las 5 de la mañana. Tenemos la impresión
0: de que
1: hay que hacer el estudio porque no se sabe. Gracias, Alejandro.
0: De nada, Felipe.
1: Hasta luego.
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1: Como todos los viernes entonces, las grandes novedades, las cosas que uno no se puede perder, las cosas sobre las que hay que estar haciendo foco con Bárbara Espejo.
3: Además que parece que va a estar como va a estar guardado el fin de semana un poquito.
1: Porque va a llover mucho.
3: Sí, ojalá haga yo.
1: Ya es hora. ¿No? Sí. O sea, pero con calma, porque como llovió en Valdivia...
3: No, claro. Pero sí, que se limpie un poco la ciudad. Oye, viste que lo comentaron incluso acá las series nominadas a los Emmy.
1: Sí.
3: Vamos a saber quiénes ganaron en septiembre recién. Pero apareció ahí una serie que está hace muy poquito en streaming en HBO... y que está nominada a 8 premios Emmy.
1: ¿Cuál fue la que tuvo
3: más? Una especie de sorpresa.
1: Pit 29.
3: Pit. ¿Te acordás 21, que la comentamos?
1: Tú me habías dicho, sí. Po.
3: ¿Y la viste?
1: No. Pero estoy guardando cosas.
3: Obvio, está bien. Pero esta la podéis ver en este fin de semana, porque son 7 capítulos.
1: Ah, me encantó.
3: Sí, y es improbable que haya, por supuesto, una segunda temporada, porque queda muy cerradita. Es una serie realmente... es sorprendente por muchos motivos. Te voy a contar quiénes están en la serie. Personajes, o sea, actores.
1: Espérate, ¿cómo se llama?
3: Se llama DTF St. Louis. DTF St. Louis es un nombre raro, pero todo es raro aquí, igual.
1: Y cuando uno
3: te
1: entra,
3: va haciendo
1: sale
3: sentido.
1: DTF St. Louis.
3: DTF. No te voy a traducir la sigla porque no puedo, pero la vas a memorizar cuando en el primer capítulo. La vas a entender. Bueno, y esto... es una serie que está, como te digo, en HBO, tiene 7 episodios y es una especie, combina thriller con comedia, también con drama, se va como, tiene muchas capas, es una historia que en el primer capítulo uno dice, ya caché el rollo, y después te vas dando cuenta permanentemente que no entendiste nada, aunque siempre no es que te pierdas en el relato, sino que vas cada vez más profundamente entendiendo.
1: Ya.
3: Yo sé que te estoy hablando un poco en chino, pero es que esa es la sensación que da, porque no es como esa serie.
1: Es como la vida, Bárbara.
3: Es que es como la vida.
1: Uno cree que la entiende.
3: Y sobre todo,
1: no.
3: Quizá como nuestras vidas, porque se trata de, al final, las crisis de mediana edad.
1: Ah, gracias. Por lo de mediana edad, yo creo que hay algunos que ya estamos.
3: ¿La tercera?
1: Más allá que la mediana.
3: No, porque, o sea, es la vida que tenés hoy día, que si hasta dónde llegué, qué me hubiera gustado hacer, qué puedo hacer todavía. Y eso como en los contrastes obvios entre, por ejemplo, en este caso ciudad y suburbios, la vida que tiene uno con la que quiere reflejar en las redes sociales, las fantasías que tiene uno con esa cosa doméstica, asfixiante, que se refleja también permanentemente. Entonces es como un juego de espejo.
1: ¿Origen?
3: Un poco. Gringa.
1: ¿Y transcurre en St. Louis?
3: Transcurre en St. Louis. Sí. Transcurre en St. Louis, cerca de Chicago. Entonces también hay como un contraste sobre cómo viven en la periferia con cuando viajan a la ciudad, que encuentren y qué les pasa cuando van. ¿Cachai?
1: Me encanta. ¿Y vas a decir quién está involucrado?
3: Sí, es que a mí me encanta el elenco. Jason Bateman.
1: Muy bien.
3: Que es el protagonista de Ozark, que estuvo hace poquito también en otra serie que se llama Black Rabbit, que era entretenida pero no tan buena, que está en Netflix. Y está también David Harbour, que es el sheriff en Stranger Things, Jim Hopper, que también es un personaje súper, en fondo genera mucho roce también en su vida normal. Y está Richard Jenkins, que es un super actor que nunca ha tenido grandes papeles, pero si viste Six Feet Under, te vas a acordar del papá de la familia en el fondo. que aparece como fantasma, porque la historia parte cuando, sí, muere. Que es un gran actor y aquí también hace un gran papel.
1: ¿Por qué nombraste puros
3: hombres? No, es que son los que están nominados además en los Emmy. Pero está también Linda Cardellini, que es una super actriz también, que es, para que tengan una idea, es Sylvia Rosen, la amante de Don Draper en Mad Men en algún momento.
1: La lista es larga. ¿En qué etapa?
3: No. Ya, es que bueno, ahí vamos a entrar en demasiados detalles, pero...
1: Pero la morena, la que está siempre volviendo.
3: Sí,
1: ya, perfecto.
3: Que
1: perfecto.
3: También es tremenda actriz, está en otra serie que se llama Bloodline, que también es un súper papel.
1: Cardellini.
3: Bueno. Linda Cardellini. Entonces esto se trata de un triángulo que comienza en estos suburbios, estas vidas aburridas de estas personas de mediana edad. Que,
1: ¿en la actualidad? O
3: sí, pasado. Sí, súper es actual, podría ser hoy.
1: ¿Ya?
3: Y tienen unas vidas raras... Tú decís, ¿qué son todos estos detalles? Pero todo va teniendo sentido y amarrando
1: capítulo
3: al final.
1: Capítulo a capítulo.
3: Sí, es el protagonista, que es Jason Bateman, es el señor del tiempo en un canal de televisión. Y el personaje que hace David Harbour, que es Floyd, es la persona que le hace el lenguaje de señas a todo lo que él va contando sobre el pronóstico del tiempo. Se hacen amigos, se juntan un día a almorzar, un asado, la familia, y Jason Bateman
1: empieza a quedar la crema.
3: Carol Love se llama la mujer de Floyd. Enganchan y esto termina en un triángulo amoroso que además termina con uno de los personajes muerto. Y no te estoy adelantando nada porque todo esto es la primera escena. Primer capítulo, aparece todo esto. ¿Por qué pasó
1: uno
3: todo
1: esto?
3: Uno
1: tenía mejor pinta, el que daba el tiempo, el otro usaba mejor las manos, el del lenguaje.
3: El del lenguaje, que baila además. Baila,
1: típico caso de
3: aprende a bailar para poder dar mejor los mensajes en los conciertos a la gente que no puede escuchar. Entonces hace el lenguaje de señas en los conciertos sobre la letra, pero además le pone intención con el baile.
1: Listo.
3: Mira,
1: la enamora
3: todo
1: al tiro.
3: Puede ser, ¿ya?
1: A Linda, al Lovely.
3: Ya, y entre medio dice que quiere pertenecer a esto. Entonces todo se va cruzando y al final termina él muerto por razones que uno en verdad no logra cerrar hasta el final. O sea, uno quiere entenderlo todo, porque a pesar de que sentís que vais entendiendo cada vez más, nada es lo que parece, como dice un personaje ahí que es muy secundario, pero es muy importante. Dice, todos somos normales desde la vereda del frente. Entonces, todos tenemos nuestras rarezas, todos vamos apareciendo con algo desconocido para nosotros.
1: Pero hay que
3: o para
1: acercarse para darse cuenta.
3: Tal cual.
1: Oye, pero me acabo de dar cuenta lo antiguo, yo al menos que soy de cabeza y de mirada, porque... De inmediato deduje que el triángulo era los dos hombres con la mujer.
3: Sí.
1: Y podrían haber sido los dos.
3: Es que te hablé de esos personajes,
1: ¿no? No, pero podrían
3: bueno,
1: ser.
3: Bueno, pero
1: entre ellos.
3: Fíjate que no te voy a decir nada al respecto.
1: Ya. Ok.
3: Porque, como te digo, todo puede suceder en esta serie que tiene todo.
1: Y de hecho sucede.
3: Sucede. Y ella, por ejemplo, uno dice: ¿qué importa esto? Que es árbitro en una liga de niños como de béisbol. Y a él le carga porque dice, me da como tanto, me gusta tan poco verla como con esta hombrera. Y por otro lado, a ella le carga a él porque engordó y él lo sabe. Entonces tratan como de buscar de nuevo ser atractivos. También tiene que ver con eso, con qué pasa con el amor.
1: Recuperar el atractivo
3: en esa etapa.
1: Pareja.
3: Y podemos realmente, somos capaces de soltarlo cuando se acaba o insistimos en algo que no existe. Como, de verdad... Creo que da para muchas conversas. Así que la
1: DTF
3: recomiendo.
1: St. Louis.
3: DTF St. Louis.
1: HBO Max.
3: Exacto. Muy rápidamente, una película de 2012 que se llama La Caza. Con Z.
1: La Caza,
3: que es danesa, que estuvo nominada a Mejor Película Extranjera en su momento también y que acaba de llegar al streaming en Prime. Está protagonizada, digo, por Mads Mikkelsen. Que
1: muy,
3: me encanta.
1: Muy, muy buen actor.
3: Buen actor, que por ejemplo protagoniza La Ronda, el
1: Copete,
3: Druk. Qué buena película. Buenísima.
1: Tengo muchas amigas enamoradas del señor.
3: Sí, pues que es enamorante. Sí. Ya, esto es como también, de nuevo, como en los bosques daneses o nórdicos. Lucas, también edad media, 40 y tanto, divorciado, trabaja en un jardín infantil. Cuida niños, qué sé yo, y está divorciado tratando de recuperar a su hijo y lo involucran en una investigación por abuso a niños y esto termina de una manera en que en el fondo te vas dando cuenta de que da lo mismo como termine la investigación, él ya ha sido sepultado en términos sociales y familiares y con un grupo de amigos increíble que tenía.
1: Se llama La Casa porque supone que es la casa de él.
3: Hay esa casa y hay casa también como el proceso, como cuando los niños ahí en Dinamarca, al menos ese grupo de amigos,

0: cazar era como un rito de iniciación. Entonces ellos se juntan, cazan, una cosa como muy masculina, harta testosterona, toman, después las mujeres quedan al margen y después lo marginan a él. Tiene un hijo que está en edad ya de entrar a este mundo de la caza. ¿Y qué pasa con ese círculo también?
1: ¿Ya?
0: ¿Ya? Así que también Mads Mikkelsen siempre vale la pena. Peliculón, duro, difícil, pero vale mucho la pena.
1: Y lo último... Las dos para estas edades, digamos.
0: Sí.
1: Sí, me gusta.
0: Bueno, sí. Voy a tratar, este libro tampoco, no sé si le va a levantar tanto la moral, pero al menos es un...
1: La moral es difícil, el ánimo quizás.
0: El ánimo no sé. Al menos es un experimento que me encantó que se atreviera Alfaguara a publicar el segundo libro, o el nuevo libro en realidad, de Catherine Lacey, que hace como 2 años atrás dejó la embarrada porque publicó un libro que se llamaba Biografía de X, que fue elegido por un montón de diarios como el libro del año y todo. Bueno, ahora publica esto que se llama el libro Mobius. Mobius, como esta banda que fabriqué yo, para que me entiendas, algo que uno trata de dar vuelta y nunca tenés un solo lado en el fondo. Lo va girando, pero siempre va a estar torcido. Siempre va a tener 2 lados, aunque sea un continuo.
1: Eso es el concepto.
0: Ese es el concepto. Y este libro es, por un lado, ficción o autoficción de la autora contando un quiebre de ella durante la pandemia. Y por el otro lado... Es ficción total. Entonces, incluso la editorial tuvo que pensar cómo armar este libro. Cuando uno va a verlo a la librería, te tienen que explicar, porque la gente cree que este libro está mal impreso.
1: Señorita, no. Señorita, me salieron 2 tapas.
0: Claro. Ya. Es un libro con 2 partes, pero que en el fondo es un continuo. Así que, el libro
1: Mobius.
0: Ella es gringa, ahora vive en México. Pero es norteamericana, así que eso también
1: es encontré. Cortito,
0: es que tiene, sí, como son 2 lados, además es muy cortito. Te leí una parte que tienen 80 páginas y la otra, no sé, 100, pero avanza muy rápido además.
1: O sea, es un ejercicio literario especial.
0: Sí, fíjate.
1: Déjame ver una cosa.
0: Y dijeron, o sea, ya la crítica.
1: Porque dice: el cruce perfecto entre Joan Didion, Rachel Cast, Lydia Davis y Otessa Moxfer.
0: Imagínate.
1: Lúcido y ambicioso, según el Washington Post. Un clásico inmediato, dice el periódico. Aunque puede que no cambie el mundo, cambiará el lector, The Guardian.
0: Viste, por un lado es como memorias y por el otro es la historia de 2 amigas.
1: ¿Ah? Por el otro lado dice pésimo, malísimo.
0: Claro. No, lo bueno es que por los 2 lados dice que está bien.
1: Ah, me gustó.
0: Y son la misma crítica por los 2 lados, así que no se asusten. Eso.
1: Buenas tus ofertas de hoy.
0: Qué bueno.
1: Muchas gracias.
0: Buen fin de...
1: Probablemente tome todas.
0: Bien.
1: De las 3. 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Cuando volvamos, olvídese los invitados que tenemos. Salva.
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10: En el corazón verde de Chile, donde los ríos, lagos y bosques definen el paisaje, aún existen comunidades que viven sin acceso seguro a electricidad o agua potable. En la región de los ríos, se calcula que más de 1.000 hogares no están conectados a la electricidad y que entre 2.000 y 3.000 hogares están sin acceso seguro a agua potable y dependen de soluciones precarias. 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permitirá coordinar programas que incorporan tecnologías solares, sistemas de captación y tratamiento de agua y soluciones sostenibles para la agricultura familiar. La alianza forma parte de los esfuerzos de la autoridad regional por disminuir brechas territoriales y mejorar la calidad de vida de las familias de sectores rurales mediante la promoción de iniciativas con enfoque social sostenible y de desarrollo equitativo para los territorios. Este modelo ya ha demostrado resultados en la región de Coquimbo, donde la Fundación ha instalado sistemas fotovoltaicos y soluciones de agua que hoy benefician a comunidades aisladas. Ahora esa experiencia se traslada a los ríos, donde la dispersión territorial y la ruralidad hacen urgente una intervención de este tipo. Con esta colaboración, la región avanza hacia un desarrollo más equitativo, asegurando que la energía y el agua, dos pilares de la vida cotidiana, lleguen también a quienes viven lejos de las ciudades, pero en el centro mismo de nuestro territorio.
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1: Seguimos entonces con Pauta Abierta en este día viernes y la verdad es que yo les dije, vienen invitados muy entretenidos, pero me quedo corto con los hermanos y la vaca. Don Felipe, Don Pablo.
12: Tocayo. Don Felipe, ¿cómo está usted?
13: Gracias por invitarnos.
1: Usted está así, había una cosa, ¿te acordáis? En ¿cómo se llama? Plaza Sésamo. Dice una cosa diferente a las demás, bueno, porque detrás del vidrio está Felipe. Aquí hay dos Felipe.
12: Está lleno Felipe.
1: Usted el que está ahí Felipes, disonando.
12: Felipe. Pero con Felipe ya es como mi nombre también.

0: porque
1: ¿los confunden?
0: Sí, caleta a veces. Este muchacho ya lo conozco desde hace 49 años, casi 50 años.
1: ¿Qué son los tuyos? Y tú tienes 51.
2: 52.
1: 52 ya. Ah, está bien. Qué jóvenes que son.
0: Depende del prisma.
1: Del mío, totalmente. Oye, Latin Soul. ¿Así se le puede llamar a esta balada?
2: Sí, claro. ¿Sí? Que sí. Sí,
1: cuarto Latin, lanzamiento.
2: Y Latin es como el concepto en inglés, el anglo, en el anglo idioma, ¿no? Porque es muy conocido el Latin Jazz y como la fusión que pasó en Nueva York y que es toda la gente que llegó de Puerto Rico y en Miami, la gente que llegó, que estaba de Cuba, qué sé yo, y mezclaron esto y los gringos le pusieron Latin, pero en el fondo es latino. Y Soul, alma, ¿no? Pero
1: alma latina. Saquemos el Latin.
2: Alma latina.
1: Es una balada con alma latina.
2: Con alma latina.
1: Que se llama Verdadero Amor y que tiene... A ver, que empecemos a escucharle al tiro, porque este es el cuarto single ya del nuevo disco, que parte en...
0: El nuevo disco va a salir en octubre. Y este es el cuarto single de adelanto ya que estamos... Lo que pasa es que con Felipe grabamos la mitad del disco antes de irnos de gira con 31 minutos a México. Y ya que volvimos, terminamos de componer y hacer los retoques de la segunda mitad, que vamos a entrar a grabar la próxima semana. Y entonces vamos a tener el disco listo en su totalidad con 12 canciones en octubre.
1: Hay una cosa que yo siempre he encontrado muy apasionante de la pega de ustedes y de los actores, que es que nunca están... en el, salvo cuando salen a hacer el show, digamos, pero nunca están en el real día a día, porque no sé, ya vamos con 31 minutos a México a hacer los shows, no sé qué, pero mientras tanto, cuando vuelven al hotel, ya están pensando en las canciones que van a armar ustedes, que van a crear, que es un poco parecido a lo que le pasa a los actores, que tú de repente hablas con ellos y te dicen, sí, pero fue una gran película que grabamos hace un año y medio.
0: Exacto, y ya está haciendo otra.
1: Y están haciendo otra, y están en otro rol y en otro papel. ¿Eso complica de alguna manera lo creativo o al revés? Es lo que le da...
2: No, yo creo que ayuda a la privacidad del proceso porque es privado. Y cuando es público ya está cocinado el plato, ya está listo, ya está servido. Y cuando ya es público tú ya estás pensando en la otra. Es un desfase que de alguna manera empuja la esquizofrenia que tenemos los artistas que trabajamos
1: en esta. En el fondo.
2: Que en el fondo andamos desfasados de la gente. Y también en la práctica, cuando la gente se divierte uno está trabajando. A veces los días domingos de nosotros... son distintos a los domingos de la mayoría de las personas, ¿no? Pero yo creo que sí ayuda. Yo creo que es rico porque te mantiene en privado todo el proceso.
1: El proceso creativo.
2: El proceso creativo.
1: ¿Pero le ha pasado alguna vez, ponte tú, no sé, este disco cuándo lo empezaron a armar? La primera vez que dijeron, mira, esta primera canción...
2: Como en octubre nos metimos al estudio el año pasado.
1: En octubre del año pasado. ¿Les pasa que ahora que van a lanzarlo en octubre, de repente dicen, ¿sabes que la canción 3 y la 6? No. Tengo que hacer otras dos, bueno, así, o uno termina haciendo lo mismo que hace un año.
0: No, en discos anteriores sí no ha pasado, porque el disco número de nuestra carrera, entre Chancho en Piedra, 31 Minutos y otras más, y Piñanes, este debe ser como el disco 30 disco. Entonces, quizás cuando éramos más chicos podía pasar eso un poco.
1: ¿Les pasaba?
0: Sí.
1: ¿Se arrepentían de cosas?
0: No, arrepentirse.
1: ¿Tenían dudas?
0: No arrepentirse, pero uno puede haber dicho, yo hubiera hecho esta grabación de esta otra forma más que la que la hicimos. Pero tampoco un arrepentimiento. Yo creo que los discos son fotografías del momento y eso es súper respetable de cómo te encontró en aquel momento. En el caso particular de este último disco y con los dos procesos de grabación que hemos tenido, ha sido, creo que, muy provechoso el hecho de grabar ahora la segunda mitad, porque hay más experiencia, hay un Tiny Dex de por medio, hay un Zócalo de por medio, hay una ronda de entrevistas que con Felipe, después de la gira con 31 Minutos, nos quedamos haciendo durante 10 días en México para Hermano y la Vaca, que también te va mermando y te va fogueando y te va entregando otras experiencias que de alguna u otra forma se ven reflejadas en una grabación.
1: Entre Chancho en Piedra, Hermano y la Vaca, 31 Minutos, ya por ejemplo ustedes salen a la calle en México y la gente dice, ¿lo vi la vaca? ¿O todavía no? Eso es muy raro que pase.
0: Es muy grande, sí. pero sí hicimos firma de disco y fue harta gente a reunirse con nosotros. Fue que fuimos a una disco también y algunas personas nos reconocieron. Pero no es que Hermano y la Vaca seamos no somos como esta niña que salía, que ¿cómo se llamaba? Una cabra que salía de un reality que decía que era famosa en México, no sé, pero que no era.
1: Y no, que no la conocían.
0: No la conocían. No, yo creo que.
1: Camila
0: no,
1: Nach me dicen los más jóvenes.
0: Entonces, ya. No.
1: Saludos, Camila.
0: Para nada, no somos conocidos todavía, así como que te piden un autógrafo en la calle, quizá un par de veces, pero no algo, no una constante.
1: Ya, pero Felipe, por ejemplo, yo me imagino que cuando uno es más joven, es más chico y está empezando a imaginarse una carrera en la música. Cuando ustedes partieron con los Chanchos en Piedra, obviamente tienen que haber soñado estar alguna vez en Viña, tuvieron varias veces, estar alguna vez en un programa de televisión, vender tantos discos, recitales con mucha gente, llegar al Estadio Nacional, sí. Pero el Tiny Desk y el Zócalo, no me jueguen que se lo imaginaron, perdonándome francés.
0: No. Perdonando tu castellano.
1: Perdón, ni en los sueños,
2: pero para serte franco, ni cuando empezamos con los Chanchos en Piedra tampoco pensamos en que íbamos a grabar un disco, nunca. Pero, o sea, sí, pero no de esa manera, ni tan rápido que llegara, o que íbamos a estar en el Festival de Viña. No empezó a llegar todo eso de un momento a otro. Y felizmente nos ha pasado toda la vida algo así, que es como que eso te confirma que estás como en el camino correcto, ¿no? Y bueno, también implica trabajo, gestión. Y cuando se presenta la oportunidad de Tiny Desk, bueno, Pablo lo debe saber mejor, que está conectado ahí muy directo con los chicos, apareció esta oportunidad y luego se desencadenó todo lo demás. Yo creo que una cosa lleva a la otra y no sé.
1: Ya, pero la sensación, Pablo, de no sé, de salir al Zócalo y cachar que hay un millón de personas, sí, o no sé cuántas, ¿Todavía uno como que se tiende a...?
0: Sé lo que me pasó a mí. Personalmente, yo sentía que era una aparición importante por la cantidad de gente y lo histórico que era el concierto, ¿no? Sobre todo justo en el momento que habían salido acá las noticias de que el gobierno actual iba a recortar los presupuestos de cultura, ¿no? Y estar tocando una...
1: ¿Quieres decir algo contra mi cuñado?
0: ¿Una banda? No, dilo. Estoy diciendo que era... Era bien especial también, porque estábamos una banda chilena, está tocando en el centro de la Ciudad de México, en una ciudad más grande del mundo.
1: La gente se
0: gratis
1: sabía
0: para
1: canciones.
0: La gente, sabía las canciones, y es porque la cultura estaba vibrando. Pero lo que quería responder es que yo como que me abstraje un poco de la cantidad de gente, como que me concentré en tocar. Me toca la suerte de ser el director musical del proyecto, y aparte de ser uno de los compositores, entonces tenía que estar muy tranquilo, muy calmo, como que no me dejé influir mucho por la cantidad de gente que
1: como
0: había.
1: Como los jugadores, pero todo el mundial.
0: Absolutamente.
1: Estadio lleno o no, uno tiene que jugarlo.
0: Pero fue una de las experiencias más lindas que hemos vivido como artista, o sea, estar, sobre todo, estar tan lejos de tu país, estar tocando y que sepan tus canciones y que las coreen. Y es bien parecido a quizás algo deportivo, en el sentido de que se escuchaba a la gente, a México entero, gritar Chile, Chile, Chile. Era como algo medio olímpico, ¿no? Era algo olímpico, ¿no? era bien hermoso, una experiencia hermosa.
1: Oye, y a propósito de lo que hablábamos antes de esto de los tiempos que son distintos en general a los trabajos más estructurados, no sé qué, hay una cosa también especial, me imagino, en la variedad artística que han tenido ustedes en su carrera. Porque al menos acá en Chile pasa mucho que, no sé, porque la familia del funk dice, ¿qué están haciendo con 31 minutos? O los de 31 minutos dicen, ya, pues quédense más acá para las cosas un poco más infantiles. O cuando hacen un disco más romántico, dice, pero van a volver a hacer una cosa un poco más movida, no sé qué. ¿Les pasa un poco eso? ¿Sienten esa cosa como que las familias lo tironean a uno? La familia, entre comillas.
0: Las familias artísticas.
1: Artísticas lo tironean y le dicen, ¿por qué estás haciendo otra cosa?
0: Hemos tenido la suerte que, por ejemplo, Chancho en Piedra ya cesó su actividad, entonces hay más libertad también para hacer cosas. Pero hubo mucho rato que Chancho en Piedra iba paralelo con 31 minutos. Y ahí sé que puede haber un poco de quizás de tope de fecha o horario, pero más que un celo artístico, no, para nada. Yo creo que como que todo se alimentaba, ¿no? Como que todo se retroalimentaba un poco del uno del otro. Y eso era bien interesante. Lo que sí pasa es que tú ya empezaste a componer para ciertos nichos, ¿no? Si, cierto que nos pasa como...
1: Esto es para acá.
0: Con Felipe también esto hicimos otro proyecto que se llama Chu, Música Explorando con Alegría y Gracia, que éramos unos músicos exploradores. Y también ya sabíamos cuando componíamos como para cierta línea editorial. Y eso es entretenido también, porque es como, no sé, no, me imagino que te pasa a ti también, con tenés que escribir una columna deportiva, escribir una columna de cultura.
1: Bueno, que le pregunto porque pasa un poco eso, que, sí, que claro. La familia del deporte te dice, ¿qué estás haciendo? Haciendo Sin Filtro, ¿ah, sí? O ¿qué estás haciendo? Que no sé qué, ¿por qué sí esto? ¿Por qué sí esto otro? Y de alguna forma hay como una presión por eso.
0: Yo creo que, perdón, pero yo creo que cuando uno está con 100%

0: un impulso que era difícil pensar en esos años en Chile, po. Sí, si no es por Viña, era difícil.
1: Sí, yo creo que acá pasó algo. A los que investigamos un poco la raíz negra y la influencia de la música raíz negra acá, yo me he encontrado con algunas personas que tienen sus teorías y, por ejemplo, tiene que ver con... a Valparaíso, por ejemplo, llegaban muchos discos, muchos vinilos y muchos vinilos de R&B y de la Motown. Y por ahí entraban y se empezaron a distribuir.
0: Vía barco, digamos.
1: Así como, por ejemplo, hay otras teorías de por qué en Conce se escucha una música tan inglesa, de raíz Brit, y es súper marcado. Y es porque también pasó algo ahí, como que desembarcó y llegó ese material ahí.
0: Una cosa medio melancólica, además, que tiene.
1: Y también ese tiene tipo que ver el clima y todo. Pero y también analizábamos que el Festival de Viña del Mar y el concepto de verano, de canción de Festival de Verano, y que tuviera esa música. Por ejemplo, me acuerdo mucho, marcado, cuando cantó Foxy, por ejemplo, en el Festival de Viña. O Matías Bazar, que venían con... que es una canción italiana, pero tenían toda la tradición del disco. Y las estrellas del pop de la época, que eran...
2: El Italo Disco.
1: Rafaela Carrà con el Italo Disco, qué sé yo. Camilo Sesto con sus canciones de Italo Disco. Esas cosas nos marcaron.
2: O hasta el Puma Rodríguez, numerado.
1: Por supuesto,
2: como música
1: era,
2: disco, ¿no?
1: Era el estilo de la época.
0: Me acordé de Foxy con la primera vez que yo vi esa...
1: el Talkbox.
0: Sí, fueron ellos.
1: Exacto. Y eso a nosotros nos marcó, nos influyó mucho. Como telespectadores, pero éramos niños viendo eso y queríamos... la música funky era muy normal. Otra cosa que... tenemos una hermana mayor, la Claudita, que le mandamos un saludo a ella, hermosa. La Claudita,
0: ahí está,
1: Claudita, besito. La Claudi era una adolescente cuando explota la música New Wave y el disco, digamos, el funk de los 80. Y ella era, escuchaba esa música.
0: Coleccionista y compraba.
1: No, y era la música pop del momento. Entonces, eso también a nosotros como, wow, qué chori ser grande y vacilar con esta música.
0: Bueno, y fueron grandes y vacilaron con esa música.
1: Y así viene la influencia, ¿no?
0: Pero ahora que son más grandes, hay otra música un poco más romántica, que es la que me imagino que los mueve porque tiene que ver con su historia. Y escuchamos un poquito más del
2: verdadero
0: última,
2: amor.
0: Sí, del verdadero amor, que
2: te digo, el mismo...
0: 3 minutos 25 dura, sí. Entiendo.
2: Estamos haciendo como tema con esa duración, ¿eh? Yo creo que tiene que ver porque estamos trabajando con Roberto
0: Trujillo.
2: ¿Se
0: miden en eso?
2: No creo, yo creo que es bien instintivo. Pero estamos trabajando con Roberto Trujillo, que es el productor de este disco, que Roberto trabaja con Luis Fonsi, con Karol G.
0: Sí, lo cacho perfecto.
2: Y
0: nieto
2: el nieto de maestro de Valentín. Y el Roberto nos ha hecho un buen trabajo en producción y como tener una mirada más duración de single, no sé cómo decirlo.
0: Pero uno se fija en mientras está haciendo una canción en los tiempos, porque ponte ayer. Leía cuando se murió Bonnie Tyler, uh-huh, que el Total Eclipse of the Heart duraba 8 minutos. Y en algún momento dijeron, está buenísimo, pero va a ser imposible, así que bajemos la 4 y terminó durando 4. ¿Están mirando las duraciones o si sale una cosa muy larga?
2: Sincero,
0: sale muy
2: sí, larga. A veces sí. Yo creo que sí. Cuando a veces está muy largo nos damos cuenta y ahí entra la podadora, ¿no?
1: Pero es porque le sobra algo. O sea, igual... Yo me imagino que si aparece por ahí una rapsodia bohemia y se justifica cada una de sus partes, tiene que durar lo que tiene que durar, ¿no? Pero es más bien porque el proceso de producción musical implica eso, ¿no? Es como una estilización de las cosas, como ir al peluquero así que te dice, este bigote está un poquito largo, te corte aquí, qué sé yo, una mechita.
0: Para arreglarlo.
1: Claro,
0: edición.
1: Edición.
0: Edición que le llaman. Ya, y la canción tiene que ver con... mantener el amor, una cosa así, ¿no? De mantener un amor de pareja y usar para esto la maravilla que son las playas.
1: O sea, ¿sabéis qué es lo que...?
0: Puestas de sol,
1: no. ¿Sabéis lo que pasa? Es que, mira, yo creo que la canción también es una declaración de principios también, en el fondo, en una era donde todo es desechable, incluso las relaciones amorosas. El otro día salió un reportaje que no duraba nada, es que es súper fácil terminar con alguien porque... No, ya, me aburrí, listo, o me separo, ahora te voy, ¿caché? Pero yo creo que la épica está en luchar por algo, ¿no? Y conservarlo. Te lo dicen dos viejos músicos que tuvieron durante 30 años una banda y no es muy diferente a tener una relación de pareja, ¿caché? Hay que cuidar las relaciones. Una cosa es conseguir algo y conquistarlo, la otra es mantenerse. Entonces, en este
0: y eso
1: caso,
0: sé que es difícil.
1: Entonces, en este caso, que es una canción que habla de una relación de pareja, es decir, porque
0: ¿es conceptual o es una relación real?
1: No,
0: juntan muchas relaciones.
1: Es, como es, todo,

0: conceptual, pero tiene que ver con la vida que tenemos, o sea, con la vida que tenemos nosotros. Vemos el espejo de todo el mundo. Yo creo que tú, yo, Pablo, todos tenemos amigos, amigas, familias, tenemos nuestras propias relaciones de pareja y tenemos...
1: A mí la piedad me dice, es mi canción, porque como que hablamos de estar juntos, de saltar los obstáculos, de
2: la
1: seguir...
2: Piedad,
1: mi,
2: ¿su pareja?
1: Mi pareja, sí.
2: ¿Ya?
1: Y entonces creo que...
2: Saludos a Piedad Rivera.
1: Creo que tiene que ver con... Yo creo que tiene que ver con el hecho de luchar, de entender, de
2: entregarse, de mantener,
1: de entendernos, de ser empático también.
2: Y si tú, por ejemplo, tenés un o has tenido, me imagino que más de alguna vez has tenido algún problema de pareja, ¿qué playa te imagináis como para ir a solucionarlo?
1: Mira,
2: ¿alguna chilena o sí, ya a esta altura mexicana? O...
1: Mira, tengo una cosa que yo fui hace poco a una playa mexicana, a mí me carga el Caribe, pero fui a una que me enamoró, que se llama Holbox, que queda arriba, sí. Al lado de Mérida. Pero si me preguntáis qué playa, yo soy amante del Quisco. Yo me gusta el Quisco. Soy quisqueño porque tengo una casa también en el Quisco. Entonces, mi playa es esa. Mi puesta de sol es con ese mar.
2: Con, y con empanada frita.
1: Con el Pacífico. Con empanada de marisco frita, por favor. Y,
2: qué rico. Y yo estoy en la misma porque yo soy en Las Cruces. Pero tú. ¿Qué playa te imagináis como, ver, como ya, la que te va a solucionar los problemas?
0: Para no repetir el santo. Tongoy. Una linda playa.
2: Y para ir a comer.
1: Y buena empanada.
0: Bien, buena empanada.
2: Rica para bañar.
0: Sanguchita de pescado frito con cebollita. Rico. Pero te podría decir mucho, hay muchas playas lindas chilenas.
1: Igual te gusta el Caribe, pero, muchacho.
0: Me encanta el Caribe. No, pero estamos hablando de Chile porque sabéis que lo que pasa es que el litoral central, los santiaguinos lo sabemos bien, tiene algo muy romántico, algo muy lindo, que
1: precioso.
0: Es un océano oscuro, azul oscuro, y a veces chúcaro, no tiene nada de pacífico, pero ese rompeola, esa efervescencia que tiene.
2: Y playas largas, para ir a caminar...
1: La playa del Tabas,
0: y el bosque que tiene, el bosque y el roquerío, eso es algo súper lindo. Y creo que como además queda cerca, creo que tiene esa gracia también, que vas y
2: ahora también le ha pasado a uno, seamos francos, que va a la playa con ese fin y no sale
0: y está nublado y,
2: no va a la
0: y hace
2: playa.
0: Frío
2: no solo por eso,
1: eso es lo mejor. Eso es lo mejor. A mí
2: oye, ¿cómo está la playa? No sé, me quedé en la pieza. Acabamos todo el rato. Oye, ya, y después de este cuarto single, ¿qué viene? ¿De aquí a agosto empiezan a subirse al escenario nuevo?
1: En agosto empezamos a subir el escenario nuevo.
2: ¿Hace rato que no se sube?
1: No, hace rato que no tocamos porque estábamos componiendo, preproduciendo, estábamos en otra. Y vamos a tocar el 7 de agosto, vamos a hacer un show en La Batuta, para el cumpleaños de La Batuta. Como dice Felipe, nuestro CBGBs. Y el 12 de agosto vamos a tocar en el GAM, en la biblioteca del GAM, vamos a hacer un concierto especial. Con un repertorio especial, con instrumentos distintos y
2: ¿Distinto por la variedad o distinto a las que uno ha usado normalmente?
1: No, por la variedad, porque ya. Creo que vamos a hacer algo más acústico. Es un concierto especial que empezamos a idear con Marisol García, que está curando a los artistas que van a estar ahí en los conciertos que van a estar realizando en el GAM. Y vamos a empezar a terminar el disco. Lo queremos lanzar en noviembre. Tenemos un viaje a México en octubre. Tenemos un viaje a Panguipulli. También nos vamos a juntar con una comunidad de mapuches para hacer intercambio.
2: ¿Cuánto
1: culturales.
2: Del tiempo del año es 31 minutos? Más o menos, poste. ¿Depende o...?
1: Depende, pero después del Tiny ha estado bien ocupada la agenda. Yo creo que unos un cuarto del año. Siempre es como dedicado al 100 al 31 minutos.
0: Sí,
1: o quizás más.
0: Claro, se está pasando a un tercio.
2: Ah, ya, ahí avanzando. Bueno, pero es que ha sido tal el éxito que no sé si no.
1: Es que lo más entretenido del mundo también, aparte de estar con ese ramillete de talento en que lo pasamos demasiado bien. Una de las pegas más entretenidas que hay.
2: Ahí también hay otro hermano, San Juanino, los dos.
1: Los
2: gran
1: dos,
2: colegio, sí.
1: Los dos days.
2: Sí. Oye,
1: ¿tú también sos San Juanino?
2: San Juanino. Aprovechemos para contarle a la gente, o yo lo voy a aprovechar a ustedes para contarle a la gente, lo último que descubriste musicalmente y le estáis contando a todo el mundo si tenéis que escuchar esto. Aunque sea antiguo, digamos.
1: Sí, a mí me gusta mucho la música francesa, antigua y actual. Pero descubrí un grupo que me tiene pegado, me gusta bailar y me gusta bailarlo, uno que se llama La Emperatriz, que búsquenlo. Es funk.
2: Francés.
1: Francés, pero pa bailar un bajo rico, está muy bueno. Es como toda la onda francesa es muy rica para de club, de baile. Ahí pueden escuchar algo bueno.
2: ¿Y tú, Felipe?
0: Yo me pegaba un redescubrimiento de la música de la Fania All Stars. Estoy escuchando harta salsa, estoy escuchando mucha música de allá, pero probablemente porque estamos
2: grandes,
0: porque
2: mucho.
0: Estamos claro, porque estamos en esta y trabajando en esto. Me encanta la música de una banda que se llama Radio Tarifa, siempre la estoy consultando, voy a ellos, son de allá de Sevilla, de España. Espectacular, una fusión africana muy muy sabrosa. Y hay un grupito que me tiene muy muy embalado que se llama Glass Beams, que son australianos y hacen una música instrumental muy muy psicodélica, muy oscurita, muy entretenida. Se la recomiendo.
2: Yo sé lo que estoy escuchando, unos hermanos que hace, antes eran más funk, ahora están más balada, que se llaman Los Hermanos y la Vaca.
1: Muy bien.
2: Se los recomiendo, se los recomiendo. Yo
1: Verdadero también. Amor, Verdadero Amor, su nuevo single.
2: Exactamente. Mira. Eso es sintetizado.
1: No sé.

0: muy acústico.
1: O sea, incluso con violín en el comienzo en vez del sintetizador, hay una cosa ahí que
2: sí
1: se puede armar bonita.
2: Seguro.
1: ¿Están pensando en eso un poco?
2: Sí.
1: ¿Por qué no?
2: Hermanos y la Vaca Sinfónico, ¿por qué no?
0: No sé si sinfónico, pero con un cuarteto de cuerdas estaría bueno.
1: Con la cuña.
0: Sí, con Ángela.
1: Por ejemplo, con la Angelita.
0: Chelo.
1: Ahí sí está. Ya. Pablo, Felipe, muchas Felipe gracias. Felicitaciones. Ha gracias, sido un año Felipe impactante este 2016 en la mitad. Sí. Me gustó lo que hablamos fuera de micrófono de la similitud de los futbolistas con los bandas.
0: Sí.
1: Uh-huh. Esto de trabajar en grupo, de manejar los egos, de los colectivos, de los distintos roles, está bueno.
0: Es
1: ¿tu favorito bueno para ganar el Mundial?
2: Yo creo que va a ganar Francia, pero me encantaría que ganara Noruega, porque encuentro que cuando hay épica, cuando pasa eso, encuentro increíble. Yo creo que va a ganar Francia, sí.
0: Yo no sé cuál va a salir, pero yo creo que la final es Francia-Inglaterra.
1: Mira, como en los viejos tiempos.
0: Francia-Inglaterra, sí.
2: La guerra de 100 años.
0: Yo creo que la Copa se queda en Europa.
1: Cerramos con los hermanos y la Vaca, entonces, esta semana de Pauta Abierta y este viernes, digamos, donde se me olvidó contarles, pero los cuento de inmediato, que el estudio Marca Ciudadana vuelve a reconocer el compromiso de Banco Estado y el impacto positivo que ha logrado con su cuenta RUT en la vida de las personas. 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Ya viene Hipócrita Lector. Arturo Fontaine conversa con Cristian Barque. Nos vemos. Hasta luego.
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4: Bienvenido, bienvenida, tú, hipócritas lectores. Soy Cristian Warnken, un hipócrita lector como tú. Y este es el podcast Tu Hipócrita Lector, que se emite los días viernes en Pauta, pero lo pueden escuchar también en diferido en Spotify. Hoy día vamos a entrevistar a un hipocritísima lector, pero antes siempre te doy la explicación de que hay gente que se siente agredida con esto que uno le dice hipócrita lector. El origen, la mayoría lo sabe, pero los que nos están escuchando por primera vez no, está en el poema Al lector, al comienzo del poemario Las flores del mal de Charles Baudelaire, donde Charles Baudelaire, después de enumerar todos sus abismos, sus fisuras, sus pecados, se refiere al aburrimiento, que dice que es como el más devastador de todo, ese monstruo delicado, dice Baudelaire. Y termina, se da media vuelta, apunta al lector y dice: Toi, hypocrite lecteur, mon semblable, mon frère, tú, hipócrita lector, mi semejante, mi hermano. Bueno, nuestro hipocritísima lector de hoy ha dicho que la lectura es tal vez la principal de sus actividades, pero la verdad es que tiene muchas dimensiones difíciles de encontrar juntas en un escritor. 3 mundos podría uno identificar y puede que haya más. La literatura, desde luego, la ficción, como novelista, autor de las novelas Oír su voz, 1991, una novela importantísima de leer y que produjo un impacto en ese tiempo y en esa época. Mario Vargas Llosa habló de la profundidad y complejidad de esta novela. Cuando éramos inmortales, una ficción mucho más autobiográfica en muchos sentidos, que tiene que ver con su infancia. 1998, la vida doble de una torturada, que también tuvo mucho impacto afuera, sobre todo en España y en otros lugares. Eso lo vamos a hablar después con un poquito más de detalle. Y entonces, Teresa, 2024, una novela sobre un personaje fascinante, uno de los mitos literarios chilenos más potente, Teresa Wilmill Montt. Además, esa es la literatura, pero está la filosofía. Pocos saben, o no tanto saben, que Arturo Fontaine ha cultivado la pasión por la filosofía y ha ejercido como profesor de filosofía en la Universidad de Chile. Y el debate público, desde luego ahí es el tercer Arturo Fontaine, que es más conocido como director del Centro de Estudios Públicos. Ha sido parte, sigue siendo, me imagino, el directorio del Museo de la Memoria, y es miembro de número de la Academia Chilena de la Lengua. Un intelectual público que se define como lector. Arturo, muy bienvenido. Por fin resultó que podamos vernos frente a frente y hacer este confesionario de lector.
5: Muy contento de estar aquí. Me encanta tu programa y te agradezco mucho esa generosa presentación.
4: Oye, Arturo, esto siempre partimos con la infancia, ¿no? Entiendo que tu infancia transcurrió entre 2 espacios. Santiago, pero también un fondo familiar, que lo voy a pronunciar mal el lugar, Quechereguas, en esa región interesante que es el Maule, una región muy de poetas y escritores, Pablo de Roca y otra gente más. A ver, en esas 2 infancias, ¿qué lugar ocupaban los libros? Estoy hablando de niño, la literatura, la palabra.
5: Mira, nadie escoge la familia donde nació, te estoy diciendo una obviedad.
4: No, claro.
5: Pero a mí me tocó nacer en una familia donde se leía bastante. Mi mamá leía y escribía.

0: mi padre también, mis dos abuelas. Mi abuelo paterno era abogado, pero era profesor de gramática en la Universidad Católica de Valparaíso y era un gran lector del Quijote. Mi abuela siempre me contaba como las carcajadas de mi abuelo mientras leía el Quijote o releía el Quijote.
1: ¡Qué maravilla!
0: Mi abuela materna, este era mi abuelo paterno, a quien yo no conocí, pero mi abuela materna, por ejemplo, me regaló con mucha interés su copia de El Quijote de Avellaneda.
1: Ah, Quijote de Avellaneda, ya.
0: Que poca gente ha leído.
1: Sí, pues.
0: Y que es la explicación de la segunda
1: parte.
0: Que es la que más valoramos hoy del Quijote.
1: Sí.
0: Entonces, mi otra abuela, abuela paterna ahora, no sé, el día antes de que se operara y que ella sabía que era una operación delicada y de hecho se quedó ahí, me pidió que la acompañara esa noche antes de la operación. La operación era a las 6 de la mañana, me parece. Y me pidió que le leyera pedazos de Padres e Hijos de Turgenev.
1: No te puedo creer, pero qué refinadísima. Entonces, como lectora, gran autor.
0: Sí. Mi papá, ya al final de la vida, se le ocurrió releer el Ulises.
1: El Ulises de James Joyce, ni más ni menos.
0: Y lo releyó, y conversamos después, y me insistía, riéndose a carcajadas, que era una novela cómica. Y yo decía, mi papá está entrando en un periodo senil, digamos. ¿Cuál no será mi sorpresa cuando después, leyendo ese libro maravilloso de Anthony Burgess que se llama Rejoice, Anthony Burgess dice que es uno de los libros más divertidos de la literatura inglesa y un libro con el cual uno se puede reír?
1: Eso pasa con escritores que hemos tomado en serio, porque hay una parte seria, por ejemplo, un Kafka. Kafka también es un hombre de humor
0: enorme,
1: ¿no? Esa dimensión del humor es fundamental en Kafka.
0: Y lo era además como persona.
1: Sí, como persona,
0: parece. Porque he leído en esta famosa biografía que salió no sé tanto, en la oficina donde trabajaba Kafka, a la salida los compañeros de trabajo iban a su oficina a divertirse con él, por lo humorístico que era. Ahora, lo que sí te quiero decir es que en mi familia la lectura nunca fue un deber, nunca fue una obligación, nunca fue algo serio. Uno leía como corría, jugaba la pelota, nadaba o conversaba con los amigos. Y
1: no habían discursos sobre los libros, ¿no?
0: Era parte de la vida nomás, digamos.
1: Tu abuela Valentina, ¿esa es la abuela materna o paterna?
0: Materna.
1: Ya, la abuela Valentina Talavera Balmaceda. Entiendo que era poeta, o idea mía, o escribió poesía.
0: Mi mamá es esa.
1: Tu mamá escribió poesía.
0: Talavera, sí.
1: Ya, tu madre escribió poesía. Hablemos de tu madre un poco. Bueno, escribió poesía, esto no es menor.
0: Sí, mi madre era muy, muy lectora y escribía unos poemas como íntimos. Bueno, es difícil hablar de la madre.
1: Sí, claro que sí.
0: Pero era una persona para quien la literatura era algo muy vivo, ¿no? Pero como te digo, era una cosa bastante general entre toda mi familia. Mis tíos, lo mismo.
1: Era algo, parte del paisaje, de los libros estaban ahí, estaban dentro del paisaje.
0: Sí. Siempre, para mí la lectura nunca fue un refugio,
1: ya,
0: nunca
1: claro.
0: fue una protección frente al mundo.
1: O una fuga del mundo.
0: No. De hecho, me he pasado mucho más tiempo conversando con mis amigas y amigos que leyendo.
1: Oye, bueno, la conversación es uno de los grandes placeres, no cabe la menor duda, y vale la pena, porque los amigos se van, ¿no es cierto? Y entonces
0: claro.
1: Las conversaciones son importantes. Tu abuela Valentina, entiendo, por lo que leí por ahí, lo que me contó un pajarito, que ella te contaba historias, y entre ellas parece que te contó la historia de Teresa Wilmots, que va a ser la heroína de tu última novela. Hablemos de esa abuela.
0: Mira, esa abuela era lectora, como te digo, es la que me regaló el libro de El Quijote de Avellaneda, pero no pensemos que era un intelectual ni nada de eso, ¿no? Y tenía un gran don para narrar en forma oral anécdotas, ¿no? Y a mí me entretenía mucho oírla. Y así me fue contando esta historia de esta amiga de ella, Teresa Wilmots, que estaba casada con un primo hermano de ella. En ese momento las familias eran muy unidas.
1: ¿Pues Gustavo Balmaceda?
0: Gustavo.
1: Uh-huh.
0: Y ella, y este es el punto divertido de la historia, ella había pololeado, diríamos hoy, con Bicho, que va a ser el amante de Teresa Wilmots, antes de que Teresa y Bicho...
1: Ya, y todo eso lo contaba ella.
0: Todo me lo contaba ella.
1: Yeah.
0: Entonces me describía a este personaje que era Bicho como un personaje fascinante. Había sido como el gran amor de juventud de ella. Y lo seguía encontrando un personaje fascinante con una vida trágica. Pero un hombre muy particular. Y yo

0: años de años después, leyendo las crónicas que escribe Joaquín Eduard Bello sobre Bicho, porque era íntimo amigo Joaquín Eduard Bello, me di cuenta que la imagen que mi abuela me daba de él era bastante real.
1: ¿Ya?
0: Ahora, hay cosas que ella me contaba, por ejemplo, que no están en la novela, porque son parte no de la vida de Teresa Bim, sino de la vida de ella con Bicho en el periodo que salían juntos. Ella va saliendo de la casa, bajando las escaleras, y oye, y Bicho la está esperando afuera, y oye la voz de la madre. Y la madre le dice: hija, otra vez vas a salir con Bicho. Y se mi abuela le dice: sí, si no tiene nada de particular. Ajá. Mira, hija, le dice, ese hombre, con solo mirar a una mujer como tú, la mancha. Entonces, mi abuela me contaba, dice que a partir de eso pasó a ser mucho más atractivo.
1: Mucho más atractivo aún. Ya, y tú te recuerdas, tienes como presente, me imagino, ¿qué edad tenías cuando te contaste?
0: Yo, a ver, esto fueron anécdotas así contadas de forma muy desordenada, pero yo te diría que el grueso de la verdad me la contó cuando yo tenía unos 17 años. Antes me contó pedazos de la historia.
1: Ya,
0: las partes más.
1: Y si cierras los ojos, me imagino que recuerdas la voz de ella, o logras recuperar esa, la entonación, cómo te contaba, la manera de contar.
0: Bueno, la clave de la novela era dar con un lenguaje que no
1: estamos hablando
0: de hoy.
1: De tu novela Y entonces Teresa.
0: De Entonces Teresa, que ocurre a comienzos del siglo XX chileno, un siglo XX que está comenzando, que se parece bastante todavía al XIX. Y mi mayor desafío era impedir que el lector sintiera que eran personajes de hoy trasplantados artificialmente a comienzos del siglo XX. Además que es un drama que solo se comprende en el contexto histórico en que ocurre, no es una cosa que ocurriría hoy, digamos. Y ahí la voz de mi abuela fue clave, porque yo todo el tiempo mientras escribía me preguntaba cómo esto no está bien, cómo lo diría mi abuela.
1: ¿Cómo lo contaría tu abuela?
0: ¿Cómo lo contaría mi abuela? Ya. Aunque no me lo hubiera contado, pero era la sensación de su manera de hablar.
1: Arturo, dijiste que leíste lo de Joaquín Eduard Bello. ¿Qué otras fuentes, qué otros libros te sirvieron para acercarte, aparte de Testimonio de la Abuela, para poder ir modelando tu novela?
0: Mira, la verdad que más que libros fueron personas, ¿ah? Pero hay un libro que escribió, una novela bastante malita, pero en fin, una novela que escribió Gustavo, donde él cuenta una versión de la historia. Una versión que otra gente me ha desmentido en algunos puntos importantes. Pero hubo también una tía mía, Olga, que era periodista, que ganó el premio de Lenca Franulich, o sea, una mujer muy distinta de mi abuela, muy, muy factual. Y cuando ella se enfermó, fíjate, yo la fui a ver. Y la fui a ver dos veces y le pedí que me contara esta historia. Y ella era hermana de Gustavo y había vivido con Teresa en la misma pieza cuando se descubrieron las cartas y se produjo la ruptura matrimonial. Teresa se instaló en el dormitorio con Olga. Entonces ella, siendo una niña...
1: Bueno, qué buena fuente esa. Sí,
0: claro,
1: qué buena fuente.
0: Era un momento...
1: Arturo, a ver, Teresa Wilmots como poeta, me imagino. Bueno,
0: se me olvidó mencionarte la típica biografía de la Ruth González, con quien yo conversé. O sea, ella, cuando yo estaba en el Escorial, en estos cursos de verano, te estoy hablando del año, no sé, 94, puede haber sido, o por ahí, no me acuerdo exactamente la fecha, ella me fue a ver, porque sabía mi conexión con los personajes. Pero ella ya había, y tuvimos una larguísima conversación, como de 2 o 3 horas, pero ella ya había publicado recién su libro. Entonces mi testimonio no quedó recogido para nada en ese libro.
1: Ya. Oye, ¿y la poeta? Teresa Wilmots. Hablemos un poco del personaje. ¿Es lo que te fascina en ella? ¿Y por qué hoy día, escribirlo hoy día? A ver, ¿qué?
0: Bueno, yo creo que el interés que tiene hoy día es que es como, primero que nada, es la víctima de una sociedad brutalmente injusta con la mujer, digamos, ¿no?
1: Claro.
0: Eso que haya sido encerrada en el convento a raíz de este amor, digamos, es una cuestión que impresiona mucho. Ahora, era una mujer muy dotada, muy inteligente. Según me decía mi abuela, tocaba el piano y cantaba maravillosamente. Muy literaria a su vez, con una gran cultura literaria, hija de un alemán que era un hombre de negocio en Valparaíso, en asuntos financieros vinculados al salitre, cosas de ese tipo. Y me parece que es nieta del inmigrante alemán que llega que llega a Chile. Y era una mujer que donde estaba producía consecuencias. Era una mujer que a nadie dejaba indiferente. Uh-huh. Porque era una mujer de un espíritu muy libre, aparte de ser bellísima.
1: Ya, y su escritura, sus registros diarios, ¿qué escribía?
0: Mira, a mí lo que más me atrae de ella son los diarios, claro, te confieso. Los poemas son poemas en general en prosa, de como un modernismo tardío. Mm.
1: Que hoy día se lee no tan bien,
0: ¿eh? Así me parece a mí. Mm. Sí. Así me parece, sí. Ya, y los... algo de época en eso.
1: ¿Y los diarios?
0: Los diarios sí que hay mucha intimidad, y eso a mí me apoyó mucho para escribir y para darle voz a este personaje en la novela, porque ella desde el convento, mientras está encerrada, escribe un diario que tiene un poco la forma de una carta a Bicho, o una sucesión de cartas. Ella se mantenía en contacto con Bicho por carta, unas cartas que le llegaban a través de una amiga, en una forma un poco secreta. Pero además en el diario, ella le pone un sobrenombre, Jean. Uh-huh. Y entonces le escribe a este hombre todo el tiempo, y entonces tú sientes su intimidad, ¿no? Y lo que la condenó a ella no fue simplemente el adulterio, que por supuesto era muy grave en la época, pero bueno, ocurría. Lo que realmente a ella la afectó fue que el marido encontró las cartas que ella le escribía a Bicho todos los días después de estar con él, y que tenía mucho contenido íntimo, erótico. Uh-huh. Eso fue lo que hizo pensar de que...
1: ¿Y tú tuviste acceso a esas cartas?
0: No, esas cartas no existen.
1: No existen. No existen. Fueron destruidas. Seguramente claro, fueron destruidas. ¿Y qué te sorprendió de ella? Tú ya sabías, tenías harta información de ella antes de empezar a escribir la novela. ¿Qué te sorprendió de ella, del personaje, a medida que fuiste profundizando en él? ¿Alguna dimensión que a lo mejor antes no?
0: Mira, una cosa que llama la atención rápidamente es, por ejemplo, cómo se produce el encierro, ¿no? La decisión de que ella se vaya a vivir al convento. Eso para mí fue una cosa que tuve que averiguar un poco más. Mi abuela me lo había dicho, pero no lo tenía bien claro en la memoria y me fui como acordando de a poco. Lo que pasaba es muy simple. Es que los padres se negaron a recibirla en su casa en Viña. Los padres de ella. Los suegros, lo mismo. No le iban a recibir en Santiago, en la casa
1: al adulto.
0: Claro, el marido estaba viviendo en Iquique con sus hijas y no se sabía cuándo se iba a volver a Santiago. Entonces, y ella no tenía recursos propios. Y ella es una de las cosas curiosas de la época, por lo menos en el caso de ella, en ningún momento ella se le ocurre trabajar. Entonces ella tiene que esperar que haya un juicio. En ese momento había juicio de divorcio. Y hay muchos casos en Chile, y que se le fijara una pensión, que era una obligación legal del marido, digamos, y eso era lo que ella consideraba digno. Y eso es lo que ella espera en el convento todo el tiempo, y de hecho habla con Gustavo, con un abogado, en fin, es como parte de la atención. Y eso en la novela lo desarrollé bastante, porque tiene una cosa de suspenso, de si va a salir, si no va a salir. De hecho, hay un momento dado donde ella le dice a Bicho que está dispuesta, que le han dicho que puede salir en cualquier momento. O sea, este era un encierro curioso, era un encierro por presión económica en el fondo. Y era un convento donde había una sección de gente que tenía problemas de desequilibrio mental. Ajá. Entonces ella, en fin, es toda una situación.
1: Oye, cuando tú escribes una novela, en este caso coges un personaje, sigues a ese personaje, ¿qué es lo que estás buscando? ¿Oír su voz? ¿Poder oír su voz? ¿U otra cosa? ¿Qué es lo que buscas? ¿O la trama?
0: Yo creo que mucho eso. Mucho de sentir la voz, la personalidad, el temple de ánimo del personaje. Y cómo va reaccionando a las distintas situaciones en las que vive, digamos, cuáles son las decisiones que va tomando. Yo creo mucho en la novela como acción, a pesar de que me encantan, no sé, el libro del desasosiego de Fernando Pessoa, digamos, que es todo lo contrario.
1: Sí, claro.
0: Pero en general a mí me gusta escribir cosas donde la acción tenga un rol importante, y eso afecte la intimidad del personaje. Y surgen temas. Por ejemplo, en esta novela la gran pregunta es, ¿qué es lo que es el amor? Digamos, esa es la pregunta. Y si es posible amar hoy como amó en ese momento Teresa Bim.
1: Ahí tú de alguna manera Claro, en la novela uno encuentra un amor que uno diría, ¿este amor hoy es posible? Entonces uno se da cuenta que el amor tiene historia, tiene forma y momentos históricos. No hay, uno no ve algo parecido a lo que, día, que se, ¿y qué se entendía como amor ahí?
0: Claro,
1: ¿qué
0: lo, bueno, tú, qué lo que en tú? La novela hay tres maneras de entender el amor. Mm. Una que representa a Joaquín, que dice que el amor es una proyección subjetiva de quien está enamorado, de quien ama, y que no tiene base en la realidad. No hay nada en la persona, no hay una cualidad. Mm. Está todo coloreado por la subjetividad del que ama. Está la visión de Bicho, que es más tradicional, que quiere vivir con Teresa, tener hijos, envejecer con ella, en fin. Y está la visión de Teresa, que por una parte ha estado con Bicho y quiere volver a estar, pero por otra parte, a mí me da la impresión, y eso es lo que desarrollo un poco en el personaje de la ficción, que ella quiere proteger su amor de las tarascones y arañazos del tiempo. Tiene miedo del efecto que va a tener la cotidianidad en ese amor tan exaltado que empieza a cobrar en el convento ribetense.
1: Un amor pasión un poco como podría ser lo de Emma Bovary, mediado por un imaginario literario, ¿o no?
0: Hay probablemente algo de eso, pero claro, no hay esta sucesión de amores que tiene Emma Bovary. Y en Emma Bovary, bueno, es muy claro que ella lee ciertas cosas que la ponen en ese estado de ánimo, por así decir, en esa expectativa de lo que va a ser el amor. Pero sí, yo creo que hay una fuerte sensación de que el amor tiene algo redentor y a la vez exige su sacrificio. Y eso está en el personaje de ficción. Te quiero decir que yo me propuse en esta novela respetar todos los hechos conocidos de la vida de Teresa. Todos los hechos conocidos. O sea, yo no le iba a poner cuatro hijos y eran dos, digamos, y eran dos, etc.
1: ¿Y por qué ese interés de la precisión? En el fondo, ¿es parte de tu manera de trabajar con el material de la ficción? ¿O no?
0: No, nunca lo había hecho, pero esta vez sí, como que me sentí en ese. Me lo puse como un desafío, como quien hace un poema métrico, digamos. O sea, esto tiene que calzar. Por ejemplo, había una escena que ella cuenta en su diario, que es el primer beso con Bicho, que ocurre en el cementerio de Iquique. Y yo a ratos decía, saco este beso y lo pongo en otra parte. ¿Cómo voy a hacer un beso en el cementerio de Iquique de estos dos? Digamos, ¿qué los lleva al cementerio y cómo se produce la cosa ahí? Y lo escribí así, como diciendo, voy a crear en el cementerio una situación tal que desemboque en un primer beso. Y antes de eso tuve que inventar cómo llegan, por qué llegan. Entonces la ficción, claro, construyó eso, esa explicación de esa situación.
1: Digamos. Y el beso ocurrió, claro.
0: Y el beso ocurrió.
1: Y en el cementerio. Oye, Arturo, vamos a volver un poquito. Ya nos hablaste de tu infancia, la lectura, la abuela, los que leían, tu padre, tu madre. Las lecturas de adolescencia, las primeras lecturas, el primer libro o la primera ficción que te conmueve, que te, a pesar de que ya tú dijiste que los libros eran algo habitual, pero un libro que te no sé.
0: ¿De niño o más adelante?
1: De niño, sí.
0: De niño, bueno, yo te diría los cuentos clásicos, El gato con botas, por ejemplo, ese momento.
1: Memorable libro, memorable cuento.
0: Un cuento perfectísimo. Ese momento en que el gato desafía al gigante este y le dice que le han contado que se puede transformar en león.
1: Claro.
0: Y el tipo se transforma en león y el gato se asusta y después el gato
1: Ese es Charles Perrault, que es un tipo de Charles Perrault.
0: La versión más conocida es la de él, pero es anterior.
1: Es el cuento más antiguo.
0: Es italiano.
1: Es más antiguo.
0: Pero la parte donde el gato le dice, pero no creo que puedas ser capaz de transformarte en una laucha.
1: Ya, los cuentos clásicos entonces están en tu imaginario.
0: Sí, no, de todas maneras, La Bella Durmiente, todas esas cosas yo las leí con mucha pasión.
1: Y uno podría decir que eso es gran literatura, ¿no?
0: No me cabe duda.
1: Alguien que ha dicho, no hay literatura para grande o para chicos, hay buena y mala literatura nomás, ¿no?
0: Sí, es fantástico lo que hay ahí. Sí, no, eso sí. Después más grande, bueno, yo tuve la suerte también de tener un profesor de castellano en el colegio, así se llamaba entonces.
1: Sí. Hoy día,
0: Ricardo Contreras Torres se llamaba.
1: ¿Ya?
0: Y fue una persona decisiva para mí. Yo creo que yo no sería escritor si no fuera por él.
1: ¿Por qué? ¿Qué es lo que te entregó él?
0: Mira, él tenía una cualidad que yo apreciaba mucho, todos apreciábamos en el colegio, digamos. Era, por una parte, un profesor apasionado, con una voz baja y con una gran convicción. Leí un poema de Neruda y uno lo sentía real.
1: Poseído por el poema.
0: Sí, totalmente. Y sin teatros, pero con una gran fuerza. Y por otra parte, era un gran entrenador de fútbol.
1: Ah, combinado.
0: Entonces, entonces, si tu equipo estaba dirigido por él, había una gran probabilidad que ganaras. Y bueno, entonces esta combinación...
1: Oye, esa combinación me recuerda algo que me contaba Eduardo Onguita, que tú conociste.
0: Sí, y vamos a hablar de él. Mucho, lo iba a mencionar.
1: Vamos a hablar de él, pero él me contaba, cuando yo era chico y iba a mi casa, me contaba que en el Liceo San Agustín, donde él estudió, había un profesor que era el gran profesor de literatura y al mismo tiempo era fanático del atletismo, una cosa así. Y era barrero con los que eran buenos para la poesía y para el atletismo. Y Anguito era bueno para los dos. Era bueno para correr y bueno para escribir poesía.
0: Sí, a mí eso me atrajo siempre mucho. Me pasó un poco lo mismo años después cuando conocí a Ernesto Rodríguez.
1: Ernesto Rodríguez con el rugby.
0: Con el,
1: ¿no?,
0: rugby.
1: Poesía y rugby.
0: Poesía y rugby. Era una cosa que era una mezcla tan rara. Yo nunca había jugado, nunca jugué rugby. Mis hijos han jugado rugby, pero yo nunca jugué rugby. Pero era una cosa a primera vista muy distinta. Pero esa cosa de personalidades que tienen varias dimensiones siempre me ha parecido atractivo.
1: ¿Y este profesor, Contreras de apellido?
0: Contreras.
1: ¿Qué libro te puso, o hay un libro especial?
0: Mira, que él por, bueno, desde luego Neruda.
1: ¿Ya?
0: ¿No? Neruda, a quien yo sigo leyendo con pasión. O sea, La residencia en la tierra.
1: No, es que eso es sublime. Y no se ha leído bien acá en Chile. No,
0: mira,
1: la gente no ha leído Neruda. Esa
0: no,
1: la
0: hoy día está medio cancelado.
1: Además, cancelado, lo que es ridículo.
0: Pero bueno, ese, con mi razón, apenas, con mis dedos, con lentas, aguas lentas, inundadas.
1: Tú escribiste un artículo notable que apareció en un homenaje a Neruda en el Centro de Estudios Públicos, una maravilla de análisis que analiza ese poema, que es mi poema favorito, con mi razón, apenas, con mis dedos. Ese descenso, esa catábasis hacia dentro de la madera, de la materia.
0: Ese fue una maravilla.
1: Y Neruda sigue leyendo.
0: Yo lo sigo leyendo.
1: Incluso tú descubres ahí algo interesante en ese artículo, que Neruda leyó a Proust mientras estaba escribiendo Residencia en la Tierra, y que hay una influencia de la prosodia, la música de la prosa, sí, de Proust en Neruda. Eso me parece súper interesante.
0: Sí, sí, eso está probado en las cartas que él escribe a este argentino en esa época desde Birmania.
1: En Audi, creo que
0: en Audi, llama. Justo, sí. que le dice que ha terminado por cuarta vez, me parece, El tiempo perdido. Así que está eso reconocido por él. Pero después, en los años 60, hay un artículo de Neruda en el cual aparece una discusión sobre cuál era la música de Swan y Odette. Swan y Odette en la novela, sí, hoy sí, en una musiquita que se supone que es de Ravel, pero podría ser de otro. Entonces, Neruda dice que él sabe que es de Ravel.
1: ¿Ya?
0: Porque él, cuando estaba en Birmania, se compró el disco.
1: ¿Ya?
0: Y oía y leía los párrafos en que Proust describe esa música.
1: Y escuchando a Ravel.
0: Y que él sabe que esa es la música.
1: Mira, qué impresionante. Y de alguna manera influencia en algo su manera de escribir, ¿no?
0: Yo creo que sí. Incluso yo pongo en algún artículo versos de Neruda y párrafos de
1: Proust.
0: De Proust. Y si tú lees los párrafos de Proust a la Neruda... Ajá. De repente te encuentras.
1: Te resulta,
0: encuentras el ritmo nerudeano.
1: Ahí. Mira qué interesante. Ya, este profesor te coloca Neruda, no es menor. Un Neruda, bueno, que te acompaña.
0: El otro que me coloca es Chekhov.
1: Anton Chekhov. Ya, Anton veamos, Chekhov. Bueno, para un narrador encontrarse con Chekhov no es menor.
0: No, Chekhov fue una cosa deslumbrante, en parte por lo sencillo. Porque parte de la gracia de Chekhov es que usa tan pocos elementos, ¿no? Es una cosa.
1: Uno podría decir que los grandes cuentistas, yo pienso todo norteamericanos o anglosajones, vienen de ahí.
0: Vienen de ahí, ¿no?
1: Vienen de Chekhov, ¿no?
0: Chekhov es el gran modelo, hasta Carver.
1: Hasta Carver, sí.
0: Y lo decía Carver, o sea. Así que Chekhov fue otra cosa.
1: ¿Y qué es lo que, a ver, te acuerdas de un cuento particular que quisiera
0: recomendar? Bueno, me acuerdo del primero que leí.
1: ¿Ya?
0: Que me lo hizo leer él, digamos. El profesor Contreras, que se llama Tristeza.
1: Ah, Tristeza, sí.
0: Es un cuento muy conmovedor. Por lo menos a mí me conmovió enormemente cuando lo leí.
1: ¿Ya?
0: Y después entonces ya seguí leyendo los cuentos de Chekhov.
1: ¿Qué es lo que te deslumbra como narrador en él? Incluso mirado hoy o releído, me creo que lo has releído después. ¿Qué es lo que deslumbra en Chekhov como narrador?
0: Mira, un don para encontrar en la vida de cualquier personaje, de cualquier persona en cierto sentido, un fondo muy humano. cuestiones éticas. Y también está el tema que aparece en el poema que daba nombre a tu programa, la nuit, digamos, ¿no?
1: La nuit, el aburrimiento.
0: El aburrimiento, la lata, digamos, también está
1: eso. O el hastío.
0: Todo eso está

0: en Chekhov, de una manera contenida, de una manera rápida. Estos cuentos se escribían en una época en que la gente leía en el tren, en trayectos no tan largos, por consiguiente.
1: Claro.
0: Entonces los cuentos aparecían en revistas y la gente leía mucho esto en el tren. Entonces son cuentos, además, muy breves en general. Bueno, él tiene algunas novelitas un poco más, novels.
1: ¿Y de ahí pasaste después, más tarde, a los otros rusos?
0: Sí, pero ya eso fue un poco más tarde.
1: Ya.
0: Claro, yo empecé a leer, bueno, en esa época de colegio también leí mucho a Cortázar. Yo me leí Rayuela a los 14 años.
1: ¿14 años?
0: Con pasión.
1: Ya.
0: O sea, me deslumbró. Después la releí.
1: Y ya como que a mí se me cae un poco las manos. A mí también me deslumbró y me pasó lo mismo. Sí. O sea, hay fragmentos que uno rescata. No sé, del encuentro cuando está esperando él a ¿cómo se llama? La heroína de la musa.
0: Maga.
1: La maga. La está esperando en Le Pont des Arts, en el Puente de las Artes, esperando por el azar que aparezca. Bueno, una maravilla. Pero algo pasa con lo experimental de esa novela que como que envejeció mal. ¿No?
0: Hay muchas secciones que uno hoy día le cortaría. Uh-huh. Hay momentos geniales, pero es dispareja. Hoy día, leía hoy día. En cambio, los cuentos están mucho más... vivos, me parece.
1: Ya, y...
0: los de Cortázar.
1: Ya, ¿y qué otro? ¿Y en alguna...
0: Bueno, Tolstoy, me estabas preguntando.
1: ¿Tú eres toltoyano o toyevskiano?
0: Mira, soy un poco una mezcla de los dos. En mi curso veo más a Dostoyevsky en la universidad porque tiene muchos temas filosóficos. Entonces, lo combino con Camus, con Nietzsche, en fin. Entonces sale algo... Y a los alumnos les llega mucho.
1: Hoy día están leyendo.
0: Sí, sí, por lo menos.
1: Algo pasa con Dostoyevsky hoy. ¿A qué se deberá eso? Que hay un revival. En Inglaterra salía que un performer había colocado en la novela Noches Blancas, que es de la primera etapa, ¿no es cierto? Quizás no es lo más potente de Dostoyevsky. Y que era un bestseller hoy día, Noches Blancas. Han reeditado varios. Hay algo ahí
0: pasando. Yo no sé en qué está, pero llega. El hombre del subsuelo, por ejemplo, es una novela muy contemporánea.
1: Sí, claro.
0: Y el personaje es muy contemporáneo. Una cierta sensación de anarquismo, una cierta sensación de que el futuro puede ser apocalíptico y no en base al progreso, porque eso es de nuestro tiempo. No lo era así cuando yo tenía 20 años. Digamos, el progreso era una cosa inevitable. Hoy día vemos el progreso como que a lo mejor es apocalíptico. Sí. Estamos llenos de distopias. Y eso me parece que está más cerca de Dostoyevsky.
1: ¿Cuál es la novela favorita tuya, Dostoyevsky? A ti como lector.
0: A mí me gusta mucho Hombre del Subsuelo y me gustan mucho Los Hermanos Karamazov. Ahora también Los Endemoniados. Sí, en fin, tiene un montón de cosas extraordinarias. Es un genio. Pero esa novela sí, y lo impresionante que tiene Dostoyevsky es cómo él toma una idea, la encarna en un personaje y la encarna en la acción de ese personaje. Entonces la idea...
1: Son personajes que encarnan ideas, son ideas vivas, los personajes, ¿no?
0: Y absolutamente personajes, Raskolnikov, de Crimen y Castigo, un personaje extraordinario.
1: O Iván Karamazov,
0: con esa leyenda del gran inquisidor que inventa. No, es muy extraordinario, muy extraordinario.
1: Oye,
0: pero Tolstoy, yo te diría que en cierto modo fue para mí más impresionante. Porque yo lo leí, empecé a leerlo cuando yo había tenido 18, 19 años. Ya estaba en la universidad. Y esta es la realidad de lo que Tolstoy presenta, que me empezó a ocurrir que mi propia realidad se empezó a desaparecer. Y me encontré que yo me estaba narrando mi vida. Voy a ir a ver a tal persona, tengo que estudiar esto, tengo que hacer aquello.
1: Interesante.
0: Como si estuviera viviendo en una novela tolstoyana.
1: ¿Cómo logra eso Tolstoy?
0: No sé. Ese es el misterio de su genio. Pero mira, esto fue tan intenso, Cristian, que en un momento dado tuve la sensación de que estaba en un estado de desequilibrio mental.
1: Ya, un cuadro psicótico tolstoyano.
0: Y paré de leer.
1: Ya.
0: Dejé como un año, después volví.
1: ¿Y cuál de los libros de Tolstoy, el que te haya marcado así, sacudido?
0: Las dos que más, a mí me gusta, sobre todo La Guerra y la Paz, que según Virginia Woolf es la mejor novela que se había escrito, por lo menos hasta ese momento. Y Ana Karenina. Pero también me gusta mucho La Muerte de Iván Ilich.
1: Bueno, eso es
0: pero Ana, mira, Ana... tiene un encanto como personaje que, por ejemplo, no tiene Emma Bovary.
1: Porque yo creo que Tolstoy la quiere. ¿no es cierto?
0: La quiere, está
1: no la juzga, toda no, la sociedad la juzga y él la quiere, ¿no es cierto? Quiere.
0: Entonces, hay un enamoramiento del narrador con ella que se transmite al lector y está lleno de esos detalles. Como por ejemplo que ella, después de conocer a Bronsky, que va a ser su amante, digamos, pero ya está enamorada obviamente de Bronsky, llega de vuelta a la estación de San Petersburgo, que es donde vive, y está esperándola a su marido, y ella encuentra que tiene las orejas horriblemente largas.
1: Sí, verdad.
0: son esos momentos extraordinarios.
1: ¿Qué es lo que le enseña a un narrador como Tolstoy, decimonónico, a un narrador contemporáneo? A ti, a un escritor, ¿qué es lo que enseña? ¿Cuál es?
0: Mira, a mí, no voy a generalizar, porque hay escritores muy distintos y estéticas muy distintas. Yo te diría que a mí, por ejemplo, me interesa mucho en el caso del amor de Ana Karenina, que él la ponga en un contexto histórico, que él le dé carne no solo a la pasión de ellos, sino que a otras cosas que están pasando en la sociedad, e incluso que contraste con Levín, digamos, que es un personaje distinto. Es decir, me gusta una cierta complejidad en donde hay trama, pero no es lo esencial.
1: ¿Cuál es la relación entre la novela y la historia? ¿Cómo uno puede conocer mejor la historia? Bueno, a través de la historia, que también es una forma de novela o de narrativa, pero...
0: Bueno, hay una famosa frase de Novalis que a mí me interpreta mucho.
1: Ah, del romántico Novalis.
0: Sí, que dice, las novelas surgen de las limitaciones de la historia.
1: De las limitaciones de la historia, claro.
0: Y yo creo mucho en eso. Yo creo que el historiador necesita documentos. El novelista puede ir mucho más allá de lo documentado. Y en cierto sentido hay una cierta adivinación que ocurre. O sea, lo impresionante que tiene la ficción es que, siendo algo que no es la realidad, abre la realidad.
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1: Oye, Arturo, no hemos llegado todavía, imagínate, llevamos casi media hora hablando más, no hemos llegado a los latinoamericanos ni a los chilenos, que me imagino, bueno, tú tuviste además una relación personal con varios de ellos, no solamente como lector. A ver, ¿cuál es tu recorrido por la literatura latinoamericana? ¿Cuál es tu mapa de lector
0: de la literatura latinoamericana? Bueno, yo mencionamos a Neruda, a quien yo no conocí, pero lo leí.
1: Pero sobre todo novelista, sigamos novelista. Con la novela para después pasar a los poetas.
0: Mira, yo te diría que Rayuela fue una de las cosas, Vargas Llosa, Bryce Echenique para mí fue
1: Alfredo
0: muy importante.
1: Bryce, sí, hablemos de él porque hablamos poco de él.
0: Personaje extraordinario.
1: Como persona entrañable y como novelista.
0: A ver, es decir, Un Mundo para Julius es una novela absolutamente espectacular. Bueno, García Márquez dijo que era la mejor novela que se había escrito en América Latina.
1: ¿Por qué
0: nunca?
1: Un Mundo para Julius.
0: Un Mundo para Julius. Porque es un retrato de la niñez, de la relación con los padres, la relación. Y está escrita en un tono maravilloso y además este estilo libro indirecto que usa él, digamos, ¿no? De los diálogos van metidos dentro del relato de una forma, pero que se entiende perfecto, no hay ninguna dificultad y tiene un lenguaje,
1: tiene una fluidez
0: maravillosa. Es bastante coloquial. Él siempre decía que él había encontrado su estilo por Cortázar, porque Cortázar tenía esa cosa coloquial que él...
1: Que te sentí que te estaba contando el cuento al oído, ¿no? Eso sentía uno con Cortázar y con Bryce Echenique también.
0: Así es.
1: Una cierta oralidad del narrador.
0: Y eso se confirmaba cuando tú lo conocías y te hacías amigo de él en la vida real, porque... Y eso era casi un poco injusto. Uno estaba como oyéndolo como si fuera un personaje que eso no era, digamos. Todo lo que contaba uno lo tomaba como que fuera ficción. No, un personaje entrañable que hizo de la amistad algo único. Un gran lector, además. Sabía mucha literatura. Leía en alemán, leía en francés, leía en inglés.
1: Y después de Un Mundo para Julius, ¿qué recomendarías de él o para dónde te irías tú?
0: La exagerada vida de Martín Romana. A mí ese me gusta. ¿Sí? Y después No me esperen en abril, sería el otro. Esos me parece que son como los grandes hitos. En el caso de Vargas Llosa, yo te diría que para mí los hitos son Conversaciones en la Catedral, La Guerra del Fin del Mundo y La Fiesta del Chivo.
1: Te leí un artículo y te escuché la otra vez hablar de La Guerra del Fin del Mundo. O sea, habla mucho de la conversación en la catedral. Que una novela que a ti te ha interesado y que es como una de las vertientes de Vargas Llosa. Que me gustaría que hablaras de eso, de esa novela, bueno, porque iluminarla un poco.
0: Es una novela que trata de un grupo de campesinos, de gente muy pobre en el norte del Brasil, que se rebelan contra el Estado del Brasil. Están en el momento en que el Estado está siendo fundado, estamos en el siglo XIX. Y lo curioso es que este grupo es muy reaccionario, muy conservador, y quieren restaurar o mantener la monarquía, la religión, la moneda, se niegan a usar la moneda de la república, se niegan a aceptar esta república laica con fuerte influencia masónica y sobre todo con mucha influencia del positivismo que surge en Brasil, porque Brasil tiene ese elemento. O sea, Brasil es uno, no sé si es el único lugar donde hay un templo positivista.
1: Sí, imagínate.
0: Es una novela que tiene que ver con el fanatismo, porque ambos grupos son fanáticos.
1: Y es algo que siempre interesó a Vargas Llosa, ¿no? ¿Cierto?
0: Sí.
1: Revela algo de su ser más profundo. ¿Sabes?
0: Sí, yo creo que él... tenía algo en él de fanático y luchó contra eso y la misma realidad lo fue convenciendo que eso, pero él tenía una cierta cosa así en su interior y él transformó eso en un tema literario en distintas maneras.
1: Claro, era un fantasma.
0: Era un fantasma.
1: Y lo perseguía.

0: pero no sé, una vez fuimos a la Semana Santa de Sevilla, pero sobre todo viajamos por el Perú. Y un día estábamos muy metidos en la sierra.
1: Y Mario Vargas Llosa amaba el Perú realmente, ¿no?
0: Sí,
1: Perú profundo, yo creo que. ¿Eh?
0: Y era un tipo muy atlético, Mario. Entonces le gustaba el subir montañas, meterse en la sierra. Y bueno, íbamos en un pequeño bucecito, y estábamos muy alto. Incluso hubo un momento en que Mario tomó oxígeno, porque estábamos muy alto y faltaba un poco de oxígeno. Y nos detuvimos en un lugar perdido en la sierra. Y la Patricia lo peinó un poco, porque estaba un poco afectado, y le enderezó un poco, y nos bajamos. Y pensamos que iba a haber un grupo de gente, como siempre ocurría con Vargas Llosa en el Perú, que donde él llegaba había gente esperándolo. Y resulta que esta era no era un hotel, era una posada que tenía a su dueño, gerente, administrador, y a dos personas más, o tres. Ajá. Y Mario, pero había un micrófono. Ajá. Siempre que Mario iba a algún lugar, le ponían un micrófono. Yeah. Y Mario pronunció un discurso maravilloso.
1: Sí, ¿eh?
0: Largo, cuidado.
1: ¿Y te acuerdas de qué lo que era el discurso?
0: Mira, habló un poco de la democracia, de la libertad, de la relación entre ficción y libertad. Una cosa que estaba pensada.
1: Y en ese escenario vacío, ¿no?
0: Y había, no sé, llegó alguna gente que en fin, sirvientes de la posada, dos o tres, en fin, pero fue una cosa mínima. Pero el que él se tomara tan en serio ese momento me impresionó muchísimo, ¿no? El respeto que él tenía a la gente. Seguramente él había pactado, o alguien en su nombre habría pactado, que él iba a hablar al llegar a esa posada, qué sé yo, y entonces él
1: tenía que cumplirlo.
0: Tenía que cumplirlo, pero lo cumplió con una dignidad, con una seriedad, que después nos reíamos, por supuesto. Era un hombre en la vida más privada, porque se habla mucho de su disciplina y todo eso, era verdad, pero en estas vacaciones él se aseguraba que hubiera unos cajones de vino tempranillo español, que a él le gustaba mucho. Tomaba con libertad y era,
1: o sea, un gozador
0: de la vida, un tipo absolutamente muy divertido, además, con un gran sentido cómico. Entonces, se pasaba muy bien con él. No parecía, en cierto modo, no parecía escritor.
1: Ya, no parecía. No.
0: Parecía un tipo mundano.
1: Mira, no parecía Vargas Llosa.
0: O sea. No parecía Vargas Llosa. Era, y sí, él pudo haber sido un tipo 100% mundano. Y tenía condiciones para eso, como lo demostró en la etapa final de su vida.
1: Que parece que una etapa donde rejuveneció. Te leí ahí por ahí que dijiste eso, como que tuvo un rejuvenecimiento milagroso.
0: Sí, así decía. Pero no hay duda de que él ese mundo social, de todo eso, le atraía, digamos, ese mundo de la conversa frívola.
1: Pero tu tercer maestro, tenemos que hacer aquí, no podemos hablar de todos, pero en la narrativa hispanoamericana, y además con el que tuviste también un contacto directo y que también tuvo un cierto ascendiente sobre ti para llevarte a publicar tu novela Oír tu Voz, es José Donoso. Tenemos que hablar de él,
0: sí,
1: de esta,
0: mira,
1: como injusticia a la que se habla, de que no queda en el Olimpo del boom, que él la sentía, parece, ¿no?
0: Sí.
1: Pero me gustaría tu juicio literario de Donoso. Bueno, ¿dónde lo conociste? ¿En un taller? Entiendo que fue muy importante.
0: Yo estuve en el taller.
1: En los años 80, ¿no?
0: Sí, yo estuve en dos talleres literarios. Cuando estudiaba en Columbia University, yo estuve en el taller de Manuel Puig, que fue una influencia importante en mí.
1: Manuel Puig, me encanta Manuel Puig, siempre me ha gustado mucho. El beso a la mujer araña, la tradición de Rita Haywood.
0: Boquitas pintadas. Sí. No, bueno, y yo fui muy amigo de Manuel Puig en Nueva York. Y después fue el único taller que había tomado, y apareció la posibilidad de este taller con Pepe Donoso, y me metí. Y bueno, yo lo había leído, lo admiraba muchísimo como escritor, obviamente. Había leído El Obsceno Pájaro, había leído El Lugar Sin Límite, había leído los cuentos, en fin. Pero lo curioso del taller era que él no hablaba nada de su experiencia como escritor.
1: ¿No hablaba nada?
0: Nada de sus libros. Ya. Incluso una vez yo le comenté esto, o dos veces por habérselo comentado, y él me dijo, pero si mira, la mayor parte de los miembros del taller no han leído una línea mía, ¿para qué voy a hablarles de mi libro? Él lo que sí hacía en el taller, aparte de comentar lo que tú le podías entregar,

0: es que él hacía muchas asociaciones literarias. O sea, si tú tenías una escena de una taza de té, él te decía, a ver, pero ¿qué otras escenas de taza de té tenemos? Y partía con Henry James, con con el otro, con Stendhal, con quien, y te recorría 6 escenas de té.
1: O sea, una cultura literaria narrativa
0: fantástica y con mucho entusiasmo. Eso era donde él estaba con mayor vitalidad, hablando, ya sea criticando. Y lo otro que a mí me fascinó de él es la pluralidad estética.
1: Un respeto
0: a estéticas distintas. Por ejemplo, él hablaba de que las novelas de Virginia Woolf tenían algo gaseoso, sobre todo las últimas, las otras, pero le encantaban, te fijas, y le gustaba a sí mismo Stendhal, que es otro mundo, digamos, ¿no? Entonces tenía una visión plural de distintas estéticas que él podía pasar de una a otra. Eso a mí me influyó muchísimo. Y probablemente mi sensibilidad era esa, pero
1: una sensibilidad más ecléctica, más de poder ecléctica. Integrar estilos distintos, muy distintos,
0: muy distinto. Y hay artistas que tienen eso. Piensa tú que Scorsese, que hizo Taxi Driver, El Toro Salvaje, hizo La Edad de la Inocencia de Edith Wharton, que a mí me maravilla. Y es una cosa a fines del 19, súper distinta, digamos. Y eso revela la versatilidad que puede tener un escritor. Y no solo tenía, todos los libros de él son diferentes. Y a mí me encanta.
1: Eso me gustaría saber un poco tu elección dentro de la narrativa de Donoso. ¿Dónde crees tú que lo que...?
0: Bueno, yo creo que El Lugar Sin Límite
1: es una obra maestra.
0: Es una obra maestra. El Obsceno Pájaro, Cuatro para
1: Delfina.
0: Delfina, que hay ahí un par de cuentos por lo menos maravillosos. Pero yo subrayaría una obra muy tardía de él, de la que se habla menos, que es Taratuta.
1: Taratuta. A ver, háblanos de ella, ¿qué trata?
0: Porque
1: ¿qué
0: Taratuta que... trata de un personaje real en la revolución bolchevique, que es como un financista.
1: ¿Ya?
0: Es un financista y está metido en el corazón de la revolución.
1: Y entonces, yo no diría que esto no tiene nada que ver con el universo Donoso.
0: No, pues, es totalmente otro mundo. Esto ocurre en Rusia, ocurre aquí. Y Donoso, a partir de los pocos datos que hay de este Taratuta, porque se sabe poco de él, porque después desaparece, empieza a construir la búsqueda, el narrador investigador, ¿no? La búsqueda de quién fue este personaje realmente. Y lo busca por aquí, busca unos descendientes, ve gente en Madrid, ve gente en Buenos Aires. Es un cuento maravilloso, muy moderno y muy distinto de la idea, digamos, de los fantasmas que hay en
1: Donoso.
0: En Donoso.
1: En los imbunches y qué sé yo, ¿no?
0: Nada que ver con eso. Esto es una cosa completamente distinta. Y él era muy así. Él era capaz de ponerse en estados de ánimo muy diferentes y apreciar obras muy distintas.
1: ¿Tú crees que hubo una injusticia con él literariamente de no haber sido valorado lo suficiente en el lugar, el sitial que debía tener? ¿O fue un sentimiento que él tenía? ¿No?
0: Él era una persona, y se ve mucho en los diarios que ha publicado Cecilia García-Huidobro últimamente, él era una persona...
1: ¿Son tremendos esos diarios?
0: Terribles.
1: Son terribles, son brutales. Sí.
0: Él tenía un problema, era envidioso con nosotros. Él lo sabía, lo dice en los diarios. Él era envidioso, o sea, él veía una foto de Carlos Fuentes en una revista y pese a ser amigo de Carlos Fuentes y de verle mucho a Carlos Fuentes, reaccionaba de forma negativa.
1: Yo no siento que no se tenga que envidiarle nada a Carlos Fuentes, si tú lo miras objetivamente, encuentro yo.
0: Bueno, él admiraba muchas cosas en Carlos Fuentes y Carlos Fuentes fue muy importante en su vida. Carlos Fuentes le consiguió la primera traducción al inglés, lo puso en contacto con la editorial.
1: Fue generoso con él entonces.
0: Fue muy generoso. Lo llamó por teléfono cuando la novela fue Coronación, estamos hablando, aprobada, digamos, por la editorial neoyorquina Knopf, me parece. No, él le debe mucho. Él fue muy generoso con Donoso y fueron amigos siempre. Ahora, eran dos personalidades totalmente distintas.
1: ¿Es Donoso nuestro mejor narrador del siglo XX o es exagerado ese juicio? ¿El que entra más en la sombra y en la sombra de Chile o
0: yo
1: no?
0: Yo creo que en Chile es posible que sí. Es muy probable que sí. Ahora, a mí me gustan otros narradores que están menos valorados también. Me gustan mucho los cuentos de Coloane a mí.
1: Francisco Coloane, sí, los cuentos de él, son maravillas.
0: Sí. No el grumete, pero los cuentos.
1: No, los cuentos.
0: Los cuentos.
1: El témpano de Nebraska y otros relatos.
0: Fantástico.
1: Y eso que una literatura tan alejada parece de tu temática y todo, ¿no?
0: Sí,
1: de tu mundo.
0: Sí, pero
1: ¿qué es lo que te fascina?

0: me encanta eso. Oye, es que es como un texto hecho a hachazos, ¿no?
1: Como ese mundo que representa.
0: Claro, y los personajes que construye ahí son personajes que da la sensación de que él conoce realmente.
1: Son
0: reales de alguna manera. Te produce esa ilusión de realidad. Y fue muy importante en Donoso. Porque cuando Donoso quiere ser escritor, su papá quiere desalentarlo, lo junta con Coloane. Y Coloane le dice que tiene que viajar, que tiene que ir al sur. Y por eso Donoso va a Magallanes, a una hacienda.
1: Mira, ¿verdad que va a Magallanes? Claro, y
0: claro,
1: ahí pasa un
0: ahora, no conoció ninguno de los personajes que conoció Coloane,
1: no,
0: en el sur. Se dedicó a leer a Proust en
1: la Patagonia. Leer a Proust en la Patagonia. Espérate, quiero volver. Donoso, yo decía, de alguna manera te ayudó con tu novela Virtud en el sentido de visitarte.
0: Sí, yo estuve en el taller. Sí.
1: Ya, y leyó tu novela.
0: Sí, claro. Y leyó
1: ¿Qué es lo que te dijo y qué significó esa conversación para ti como escritor con él?
0: Mira, fue...
1: ¿Tú eras joven? ¿Qué ya tenías tú ahí?
0: Mira, no tan joven. Yo tenía, no sé, 35, ya, 36. Okay.
1: Bueno, desde ahora de la edad nuestra, pucha, es un niño, una mirada...
0: Claro, pero yo había publicado algunos libros de poesía, pero no había publicado nunca una novela. Estaba muy lleno de dudas. Y Donoso me ayudó muchísimo a jerarquizar, a dejar cosas fuera, a incorporar, a ampliar algunas cosas. Me ayudó un poco como a orientar la novela, y era una novela muy ajena a los temas donosianos, digamos, ¿no? Es una novela muy distinta, pero él tenía esa sensibilidad de poderse colocar, como decimos, en distintas estéticas, y me ayudó un poco como a definir el tono del libro. Así que fue importante.
1: No hablamos de Jorge Edwards, que tú lo conociste, también fuiste su amigo. A ver, como narrador, más memorialista, un poco ninguneado también aquí dentro, sí, de Chile.
0: Bueno, Jorge Edwards es otro de los grandes cuentistas que tenemos.
1: Tenemos buenos cuentistas en Chile.
0: Bueno, sí.
1: En Chile se da bien el cuento.
0: Se da,
1: ¿no?,
0: bien el cuento. Se da mejor que la novela, en general. Bueno, hay excepciones, pero en general. Sí, Jorge Edwards era un escritor con una vida muy variada. Era un hombre muy amistoso. Era muy divertido, muy simpático, de una gran cultura. Yo recuerdo magníficas conversaciones literarias con él y con su mujer.
1: Con la Pilar.
0: Pilar, que era una mujer muy leída.
1: Sí, era lectora.
0: Y que influía mucho en Jorge, como criterio literario, digamos. Esa fue una de las experiencias interesantes que tuve yo con ellos como pareja, digamos, ¿no? Me acuerdo haber discutido, conversado largo sobre esta novela clásica italiana, Los novios, y después saltar una cosa ahora. Mucha libertad, mucha entretención. Y ella era una lectora, no tenía ninguna pretensión como escritora. Y los cuentos de Jorge, yo creo que siguen muy vivos. Se ha editado hace poco.
1: Se acaban de reeditar.
0: Todos
1: están
0: los cuentos,
1: reeditando.
0: El orden de la familia.
1: El orden de la familia.
0: Es el orden de la familia, uno de sus cuentos.
1: El patio también, ¿no es cierto?
0: El patio.
1: Sobre. ¿Cómo se llama? La prueba del tiempo le hace bien a estos cuentos de Edwards. Se leen bien hoy día esos cuentos.
0: Sí. Y el caso de Jorge Edwards es eso. Además, es un gran memorialista.
1: Bueno, eso de todas maneras.
0: Entonces,
1: lamentablemente no terminó su memoria, porque habrían sido tal vez un documento literario potente. Yo creo que ahí donde fluía. Realmente, cuando uno lee la memoria, estoy releyéndome los túneles, los círculos morados.
0: Los círculos morados.
1: Donde habla de su infancia, la pasada de San Ignacio, etc. Pero ahí fluye como pez en el agua, la voz de Jorge Edwards.
0: Claro,
1: no sé
0: la
1: qué
0: voz
1: pasa ahí.
0: Una voz característica, y el fraseo, ¿no?
1: El fraseo, sí.
0: Faltó un tercer tomo que habría sido muy interesante, porque ahí es ya Jorge en otro circuito, colocado en otra posición, el del tercer tomo que no alcanzó a escribir. Ahora, a mí una de las cosas que me llamó la atención del segundo tomo, donde aparecen todos los escritores famosos, García Márquez, que no hemos hablado, pero también fue una
1: de mis pasiones. El esclavo su consigna.
0: Sí, el esclavo su consigna. Cortázar, etcétera, etcétera, etcétera, etcétera. El que dice las cosas más interesantes, lejos, es Neruda.
1: Neruda.